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1: Por lo menos tomado en cuenta en la banca de suplentes, no sé si desde ¿qué nos decía la semana pasada nuestro colega de Ecuador?
0: Participan Pepe Villarpando.
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0: Hola, ¿qué tal, amigos? Bienvenidos a TV Radio, la red deportiva de Bolivia. Para todo el territorio nacional, estamos ya en este compromiso, en la fecha número 3 de la Copa Paceña en la ciudad de La Paz, Bolívar contra Independiente, aquí en la sede de gobierno, donde ya observamos, por ejemplo, a los hombres celestes en la etapa precompetitiva y los propios, los capitalinos, que van con todo. Desde ya te lo anticipo, el INDE va con todo, no tiene nada que perder, no tiene nada que guardarse, y por esa misma situación Bolívar creo que va a tomarlo desde el punto de vista, darle ritmo de competencia a otros jugadores. Claro, Bolívar está pensando más en la división profesional que en esta Copa Paceña, por eso incluso hoy va a debutar alguien que muchos lo estaban pidiendo. Entre ellos, por ejemplo, nuestro director, Carlos Enrique Rivera. Es Galindo, hoy debuta de titular con la Academia Celeste. El INDE, reitero, va con todo. Es uno de los equipos que va a apostar por la Copa Paceña porque la división profesional casi no tiene que hacer nada. Así que enseguida las alineaciones, datos, estadísticas, comentario previo, análisis de este gran compromiso. Rápidamente saludemos al plantel. Primero las damas, con nosotros Nicole Rivera. Niki, adelante con un par de mensajes.
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1: Gracias, Nicole. También saludamos a nuestro relator en esta oportunidad, Jorge Alejandro Burgoa. Jorge, ¿cómo estás? Bienvenido.
2: Hola, Carlitos, ¿cómo estás? Buenas noches. Un abrazo a todos los seguidores de la Red Deportiva en el campo de juego, ya retirándose del mismo el plantel de Independiente, la visita, culminando la etapa precompetitiva del conjunto de Bolívar, los guardametas también del conjunto académico en el pórtico sur, en este caso, ¿no? Donde habitualmente se acomoda la tribuna del plantel de Diez Trongues, desolada, por supuesto, al igual que el otro día cuando jugaba Diez Trongues. No se ha habilitado ese sector, sí, el sector norte, la preferencia y la recta. Por el momento no llegamos, te podría decir, ni a 2000 espectadores, es muy baja la cantidad de público. Se está jugando por el grupo B el partido en la ciudad de Tarija, en el estadio Cuarto Centenario, entre Real Tomayapo y Always Ready. Le está ganando 2-0 cuando ya estamos en el minuto 81 el conjunto de Real Tomayapo. Este partido va a ser importante, de las ausencias más sentidas, sin duda alguna, uno de los termómetros del plantel académico, Leo Justiniano, que vio la tarjeta roja frente al conjunto de GB San José, por eso hoy es ausencia, y una vez más, al igual como ocurrió en Copa Sudamericana, el reemplazante natural, como entiende el profe Restrepo, es Vaca, ¿no? Erwin Vaca, asentándose en la posibilidad de que siempre en alguna oportunidad puede faltar el capitán del plantel de Bolívar. Después veremos algunas caras nuevas y enseguida nos va a comentar Carditos cuando ya hablemos de la alineación del conjunto académico, que va a jugar un 4-3-3. Desdoblando seguramente tendremos que decir un 1-4-1-2-2-1 para ser técnicamente precisos. Y por el otro lado, el plantel de Independiente, el equipo del profe Gras, que figura como ayudante de campo en estos acostumbrados carnavales de inscripción, porque algunos no tienen licencia pro, por otros factores o porque ya han dirigido otro equipo. Hay algunos movimientos que se dan para intentar vulnerar la normativa del torneo boliviano. En fin, va a jugar con 4 en el fondo, el plantel de Independiente, 1-2-1, un rombo en el medio campo, o si usted quiere un 3-1 y adelante dos atacantes. Enseguida daremos a conocer la alineación, pero queríamos adelantarle un poco qué van a plantear los dos técnicos en esta jornada, el colombiano Restrepo y por el otro lado técnico Gras. Se está comenzando a regar, seguramente imaginamos por pedido del plantel de Bolívar, porque principalmente el lado sur del campo de juego es el que se está regando cuando los dos equipos ya han ingresado a vestuario para la última parte de la charla, el último concepto de los técnicos y luego saltar con el uniforme oficial al terreno de juego. Buenas tardes, bienvenidos.
1: Gracias, Jorge, exactamente, ¿no? Estamos pensando ya en el compromiso, netamente, en el partido que arrancará dentro de cuánto, exactamente dentro de 20 minutos, 18 minutos para ser un poquito más exactos, y arranca el compromiso. Nicole, te escuchamos.
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1: Amigos, nos dejamos un poquito esperando, pero claro, vamos a la pausa y enseguida se lo vamos a detallar cómo va a jugar Bolívar y cómo va a jugar el Inde, para los amigos también de la capital que están esperando este gran compromiso que, reitero, arranca dentro de casi 20 minutos. Así que la primera pausa y ya vuelve la red para conocer alineaciones.
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8: Seguimos con más en ATV Radio, la red deportiva. Las vemos en la pista de Tartán, Jorge, a las campeonas, ¿no? Las campeonas del fútbol femenino en nuestro país.
9: Están dando la vuelta olímpica en el estadio Hernando Siles con la copa, fueron aplaudidas. Parte de, obviamente, la Academia Bolívar. Entonces es también importante darle su lugar al fútbol femenino para que la gente se dé cuenta por qué están dando la vuelta y quiénes son las campeonas del fútbol, de la primera división, digamos así, claro, del fútbol femenino en Bolivia.
8: La Liga,
9: correcto,
8: exactamente.
9: De la Liga Boliviana, la división profesional del fútbol femenino. Ahí están las campeonas. Y en la tribuna popular también, pégales un aplauso. Es meritorio poder conseguir un título, no es nada fácil. Las condiciones son totalmente diferentes. Obviamente que en algún momento lo habíamos charlado con el ingeniero Fernando Costa y con la cúpula dirigencial del fútbol boliviano. Se está intentando darle las condiciones, pero todavía estamos dentro de un periodo de transición para hablar realmente de, claro, un fútbol profesional femenino, ¿no?
8: Vuelvo a decir,
9: con muchas vicisitudes. Entonces, es mucho más meritorio en estas categorías poder conseguir un título, Carlitos.
8: Totalmente. Amigos, Nicole Rivera y

Atención Bolívar, la capital de nuestro país. Atención La Paz, Bolivia y el mundo. Así forma la Academia Celeste. En la portería, casaca número 12 para JJ López. Cuatro hombres en el fondo, por derecha, número 2, Jesús Sagredo. Primer central, casaca número 33 para Fernando Mena. 16 para Leo Zavala. Corriendo por izquierda, casaca número 8, Luis Paz. Pasamos a la mitad de la cancha, volante de corte, casaca número 6 para Erwin Baca. 20, el Chaval Cejas. Parte desde el vamos, casaca número 21 para Matías Galindo. Dejando adelante a tres hombres, por derecha, número 99 para Damián Battaglini. Por el otro sector, 11, Bruno Miranda. Y con la casaca número 9, Martín Cautorucho, el 11 de Bolívar, el 11 de Restrepo.

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atención, la capital de nuestro país, porque así forma el INDE. Ojo que va con todo en la portería, casaca número 12 para Johan Gutiérrez. 4 en el fondo, por derecha, número 2, el Chiqui Torres. Por izquierda, casaca número 34, Gustavo Mendoza. Los dos centrales, casaca número 3, Lázaro Crescencio. Número 5 en la espalda, Luis Palma. Pasamos al medio sector, volante de corte, ex Oriente Petrolero, número 6 para Dani Rojas. 22 en la espalda para Raúl Rocavado. 16, Santiago Chávez. Para dejar adelante a tres hombres, el enganche número 93, Willy Barbosa. Y dos delanteros, 91, Gilbert Álvarez. Y el 99, Jefferson Ferreira, el 11 de Juan Pablo Gras, el 11 del INDE.

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12: Bolívar que sale a la cancha con JJ López, ojo no está Carlos Emilio Lamba en la portería, 4 en el fondo, un equipo digamos alterno. Mena, Zavala son los centrales, no está Javier Arriaga ni Santiago Echeverría.
13: Carlos,
12: antes la fotografía con las campeonas.
13: Sí, eso te iba a decir, pero mira, si lo ves desde acá, cualquiera pensaría que Carlos Emilio Lamba. Pero sí, no es Juan José López, que tiene una contextura física que me parece que incluso es un poquito más grande que Carlos Emilio, ¿no?
12: Tiene 2 centímetros más que Carlos Emilio Lampe. Oh, grandote. Ahí está justamente las campeonas del fútbol femenino, Bolívar. Otra vez campeón, al menos en esta rama. Bolívar, decíamos, en la mitad de la cancha cuando el Vivaca no está, Leonel Justiniano por suspensión, Chavalcejas con Matías Galindo. Y adelante, Batallini, Miranda y Cauterucho. Claro, adelante, creo que no es nada alterno el equipo de Bolívar. El equipo de Independiente, Johan Gutiérrez. Atrás, Saúl Torres, Crescencio Palma y Gustavo Mendoza, todos titulares. En la mitad de la cancha, ni qué decir, con Dani Rojas, Roca Vado y Santiago Chávez. El enganche va a ser Willy Barbosa. Y adelante dos delanteros, Gilbert Álvarez con Jefferson Ferreira, va con todo el Independiente, no se guarda nada, quiere ganar este compromiso. Va a ser un bonito compromiso, un buen partido, digamos que creo que ahora está un poquito más pareja la cosa, porque creo que si Bolívar sale con todo su potencial, podría pasar algo de lo que ya vimos, por ejemplo, hace pocos días en la misma capital, cuando Bolívar le pegó un baile a este mismo equipo. Hoy Bolívar con un poquito más de jovencitos, veamos cómo le va.
13: Mira, muchos dirán equipo alterno, ¿no? Pero tiene 6 jugadores que han estado en la selección boliviana, ¿no? Leo Zavala seleccionado, Luis Paz seleccionado, Erwin Vaca seleccionado, Jesús Sagredo también, Carlos Chavalcejas también estuvo en la selección, Bruno Miranda. Son 6 jugadores de selección, ¿no? Obviamente muchos en este periodo, en este último tiempo no han estado, claro. Pero no deja de ser un equipo que cualquiera en la división profesional quisiera tener. Es un muy buen equipo. En los últimos compromisos que le han dado la oportunidad a Carlos Cejas, no ha desentonado para nada.
12: Exactamente, y hoy es la gran oportunidad justamente para un poquito más afianzarse y demostrarle seguramente a Restrepo que Carlos Cejas y Matías Galindo pueden estar ahí de titular. Nicole.
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13: Gracias, querido Carlitos. Arrancó, arrancó, arrancó el fútbol. Sudor y lágrimas. Intentaba el plantel Independiente por arriba, no podía. Había perdido la pelota en esa maniobra. Santiago Chávez, una vez más con el balón. Willy Barbosa jugando hacia el fondo. Luis Palma protegiendo la pelota, mandando un balón en profundidad. No puede alcanzar ese esférico en la ofensiva. Jefferson Ferreira nuevamente en el medio campo. Aparecía el Dani Rojas, abre por el costado derecho. Por ahí está recostado Saúl el Chiqui Torres en profundidad. Despejó la gente de Bolívar. Desde el fondo había aparecido en primera instancia Leo Zavala. Saldrá desde la última línea con saque de meta el conjunto de Independiente.
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13: Balonazo desde el fondo de Crescencio, ¿para quién? Para nadie. Llega la pelota tranquilamente hasta el guardameta del cuadro académico, Juan José López, que además hay que decir que es el sub-20 del primer plantel. Salía desde el fondo, Mena abre por el costado derecho, ahí está Jesús Agredo. Se había apoyado momentáneamente en Vaca, cerca estaba Cejas, era el chaval Cejas en realidad. Una vez más desde el fondo sale la academia, Mena con Zavala, igualmente de un imponente físico. Una altura importante, Mena y Zavala en el fondo del cuadro académico. Por la zona izquierda, ahí está Leo Zavala. Va a buscar en profundidad al Choco Paz. Luis Paz prefiere jugar por el medio. Toca hacia atrás el hombre que porta la camiseta número 11, que es Bruno Miranda. Intenta quitar la pelota del cuadro de Independiente. Se había complicado la vida el chaval Cejas. Una vez más en el medio terreno del cuadro académico, Miranda. ¡Ay, foul! Dice que continúe la maniobra. El juez del partido abre por el costado derecho el chaval Cejas. Llega ese balón bien. Tomando el esférico Batalini, juega hacia el costado izquierdo el cuadro académico, atento con la profundidad de Zavala, ahí está Luis Paz, hicieron un 1-2 bárbaro, intenta hacer pasar la pelota por entre medio de las piernas en esa maniobra, de Torres hay un hombre caído, había caído Willy Barbosa y tiro libre para el cuadro de Independiente.
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13: Chaval Cejas en profundidad, solo caute, solo caute, solo caute. Llegó tarde esa pelota, o sea, llegó tan mal el defensor que lo engañó a Caute. Sigue la maniobra de peligro, atento por el medio, intentaba, no pudo en esa acción. Llega a cortar el juego. En buena instancia, Matías Galindo y un foul. Foul en ataque de Galindo que llegó tarde, Gerditos.
12: Sí, exactamente, ¿no? La gente de Bolívar en este caso está un poquito acelerada, pero el pase que hace un momento metió el chaval Cejas, muy bonito, muy con mucho estilo, más o menos a lo que está haciendo hoy, y salvando las distancias, un Lamin Yamal, que le encanta meter esos pases, tres dedos, sacando justamente esa virtud que tiene el chaval. Hoy quiso hacer algo similar.
13: El otro día contra el Inter metió varios de esos, ¿no? Varios de esos. Obviamente, volvemos a decir, salvando las diferencias. Pero en profundidad en el medio campo, ya rescata la pelota el plantel de Bolívar. Atentos con la jugada. Muy buena acción en la salida de Zavala. Desde el fondo ya está con el balón Mina. Abre para el costado derecho Jesús Sagredo, que está de capitán en esta jornada para el cuadro académico. No levanta el centro, toca hacia atrás. Una vez más con el chaval Cejas. Desde el fondo con Zavala, que está muy activo en el movimiento de pelota del cuadro académico. No es una basculación, pero sí es un toqueteo de derecha a izquierda. Atentos a la maniobra, Galindo, Matías. Desde el fondo, ya estaba protegiendo el balón. En la última línea, Sagredo con Paz. En profundidad, intentaba buscar a Cauterucho. Rechaza la pelota, Palma desde el fondo. Veremos la contra, si puede ser activada por el cuadro de Independiente. Me extraña no verlo a su 10, ¿cómo se llama? El Independiente, que estuvo en Always.
12: Gustavo Castaldo.
13: Sí, Sí, era sí. Una buena oportunidad. O sea, si quiere ganar Independiente, necesita ese tipo de jugadores de experiencia.
12: Lo que pasa es que hoy el señor Graz está apostando por dos centrodelanteros, que es justamente Jefferson Ferreira y Gilmer Álvarez. Y el único, digamos, armador va a ser Willy Barbosa.
13: Bueno, desde el vamos, no se animó a ponerlo. Está en la banca, avísame, Carlitos. Atentos, hacia atrás jugó Bruno Miranda. Matías Galindo tiene que esforzarse, Mena, para tomar esa pelota con el chaval Cejas. Nuevamente abren hacia la última línea con Sagredo. En profundidad para Battaglini. Battaglini jugando. Había una devolución que no fue de las mejores por parte de Miranda. Desde la última línea rechaza en la jugada Palma. Va en profundidad de la corrida. No sé si vaya a alcanzar la pelota. Estaba activo en la jugada Mendoza, pero no le salió.
12: Gustavo Cristaldo sí está en la banca de suplentes. El que también me sorprende un poquito que está en la banca de suplentes es una pieza fija en el Independiente, como es Cristian Urdinea. Bueno, hoy también en la banca.
13: Muy bien, son dos hombres importantes en la estructura del equipo. Ahora en profundidad Bruno Miranda, me parece que estaba adelantado. Deja jugar en la acción, atento con el chaval Cejas, se va a pegar con derecha. Abre para la llegada de Battaglini, vendrá el centro del argentino desde la derecha. Mira el centro, arriba. Golpe de cabeza en la zona defensiva de Crescencio. Nuevamente Independiente intenta salir con contragolpe. No le sale la jugada a Jefferson Ferreira. Ya quitó nuevamente el plantel de Bolívar. Ya está Mena, que le presta la pelota. Todo en el campo del plantel de Independiente. Camiseta número 16 para Leo Zavala. Combinación con Ervin Baca. Nuevamente hacia atrás. Giro completo en el círculo central por parte de Mena. Cerca estaba Sagredo, saltó líneas. Prefirió jugar directo con Battaglini. Iba a presionar por el costado izquierdo a Mendoza. No puede. Ahora sí Sagredo, nuevamente por la zona derecha. Baja un par de metros en esa maniobra Miranda. Battaglini. Battaglini nuevamente por el costado derecho. Vendrá el centro. Ataque al plantel de Bolívar. Se le fue la pelota del campo. Habrá saque lateral para Independiente.
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0: posibles. Había intentado Independiente en contra de la Academia por la zona izquierda del campo de juego. Con velocidad va el Choco Paz, camiseta número 8. Dejó en el camino al otro que está con camiseta número 8 en el plantel. Visitante era Crescencio, en realidad camiseta número 3, el chaval Cejas, abre por la zona derecha. Aparece en la maniobra para levantar el centro, Batalini está caute. Golpe de cabeza casi en contra por parte de Palma, pero se pone vivo el portero. Johan Gutiérrez saldrá desde el fondo, el cuadro de Independiente. Todavía un round de estudio, ¿no? 6, casi 7 minutos ya. Y ambos todavía se están tanteando, Carlos
1: Roberto.
0: La
1: única opción, digamos, interesante que puede observar de la gente de Bolívar fue ese gran pase del chaval Cejas para Martín Cotorucho, que si no se la movía, digamos, el defensor de Independiente tal vez hubiese capitalizado. Pero el Inde todavía no se aproxima. Tiene dos delanteros, pero no es mientras más delanteros pongas. La función de equipo es muy importante. El Inde todavía no se ha acercado.
0: Desde la última línea, Palma con Crescencio. Ha bajado muchos metros Willy Barbosa. Está en el corazón de la saga central del plantel de Independiente. Ya en el medio terreno, muy cerca, aparece en la jugada ya Raúl Rocamado. Va a abrir por la zona derecha. Ahora sí aparece Rocamado tras el pase de Santiago Chávez en profundidad de Gilbert. No, señor. Primero está el guardameta, escoltado en esa maniobra por Fernando Mena. Aparecía el guardameta Juan José López. Balón para Sagredo. Aparece en el medio campo. Ahora con las manos enguantadas está el chaval Cejas. Pelota por el costado derecho del campo de juego. Batalini. Cerca aparece Bruno Miranda, también está con guantes en una noche medio fría de fútbol en el estadio Hernando Siles, Carlos Roberto.
1: Exactamente, no vemos muchas emociones en este momento, estamos algo fríos todos, porque Bolívar no tampoco imprime, digamos, la velocidad y la intensidad que se necesita. Independiente por ahora está tranquilo porque mejor que pasen los minutos.
0: Pero desde el medio, toca hacia atrás en la jugada. Había llegado Cauterucho, que tuvo que bajar un par de metros. Nuevamente con Miranda. Abre Sagredo. Aparecen dos oportunidades. Batalini en profundidad. Vendrá el centro. Miranda. Tiene que tener una batalla personal con Gustavo Mendoza. El balón se va del campo de juego. ¡Ay! Tiro de esquina y es el primero del partido.
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0: Atentos con el lanzamiento. Batalini, ¿no?
1: Entiendo que sí.
0: Batalini va para el lanzamiento de esquina, camiseta número 99 con perfil derecho. Va a dar la orden el juez del partido, ahora sí. Es una jugada elaborada con el chaval Cejas que le devuelve la pelota a Batalini. Vendrá el centro limpio. Queremos aparece Cauteno, señor. Era Bruno Miranda. Bastante abierto el centro. Un poco afuera de la línea del área pequeña. Ahí aparecía para pegarle con derecha, pero no salió para nada la planificación.
1: Lo veo muy metido a Independiente. Y eso que, digamos, Bolívar no está utilizando todo su potencial futbolístico. Mucho respeto Independiente a este plantel de Bolívar. Debería salir un poquito más, jugar un poquito más, pero no lo está haciendo, reitero, muy metido atrás. Y está apostando a esto, al pelotazo. No hay funcionalidad de equipo en el cuadro de la capital.
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0: Damián Batalini, toca hacia atrás. Aparece en la maniobra ahora el chaval Cejas, combinando con Sagredo, que se quedó en el centro en profundidad con Caute. Solo aparece Caute para pegarle con zurda. Miranda le pegó por encima del travesaño. Primera buena combinación de Bolívar. Se encontraron los hombres de la ofensiva, Miranda y Cauterucho, para la definición por encima del travesaño, pero no dejó de ser importante lo que generó Bolívar.
1: Intentó, digamos, haciendo una pequeña gran sociedad entre los dos delanteros del equipo de Bolívar. Bruno Miranda y Cauterucho comenzaron a tocar. Definió mal a Bruno Miranda, pero fue una buena intención como para, digamos, hacer despertar al público celeste.
0: Ahora, fíjate, está a momentos muy adelantado Lucho Paz por la zona izquierda, casi funcionando como un extremo. Y por el otro lado aparece Batalini. Y detrás de Cauterucho aparece Miranda, ¿no? Casi exacto, como un 10.
1: Sí, está muy adelantado Bolívar. Y claro, en esa función intenta hacerle daño al cuadro Independiente.
0: Casi se complica en la vida. Gilbert Álvarez sonríe, mira desde la banca de alternativas porque se ve que quedamos casi mano a mano, pero no entendió, no comprendió lo que tenía que hacer. Desde el fondo sale ahora Fernando Mena, camiseta número 33. Pasa el anillo de la media luna por el costado izquierdo del campo de juego. Zavala abre para Lucho Paz. Ahí está Lucho Paz, que le deja la pelota en el medio campo a Vaca. Ervin Vaca, balón en profundidad para el Chaval Cejas, libre, queda para su derecha. Ya se pintó en la corrida hacia el arco. ¡Oh! San Travesaño sigue la maniobra de peligro. Había quedado Batallín en esa jugada por el costado izquierdo, demasiado abierto el pase. Tiene que esforzarse para recuperar la pelota Lucho Paz con pierna derecha. Toca hacia atrás en la acción. Ya está Ervin Vaca. Pisa con zurda, nuevamente devuelve para Lucho Paz. Va a levantar el centro. Ataca el plantel de Bolívar. Una bicicleta, viene el centro. ¡Oh! Nadie del área. Casi a su propia portería. ¿Qué hizo en esa maniobra? Se equivocó Palma, lo presionaron el tiro de esquina, casi le emboca al ángulo, si era gol, era golazo.
1: No puedes definir de esa manera, despejar de esa manera. Gustavo Mendoza prácticamente como que la quiso acomodar para despejar. Uno cuando quiere botar la pelota, la revienta alma y de corazón. Muy raro el
0: despejo. Al costado, ¿no? La portería.
1: Exacto.
0: Bueno, hay tiro de esquina, señores. Estamos en 11:35. Enseguida vamos por el crono del partido. 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Viene el centro arriba. Golpe de cabeza, balón suelto. Intentaba hacer una media chilena, una chilena. En esa jugada, Miranda. Van por todo por el costado izquierdo. Intentaba tomar ese balón. No le salió a Rocamano. El balón está en la portería con Juan José López. Ya jugó corto con Lucho Paz, que aparece como zaguero central. Hace correr la pelota de manera rectilínea y aparece en el medio terreno. Ervin Vaca abre para el Chaval Cejas, que se apoya atrás en Sagredo. Ahora por la zona derecha ya aparece Batallini. Toda la artillería del plantel de Bolívar en el juego. Sagredo, ya pasada la línea del medio terreno, juega hacia atrás. En posición defensiva, abren para Zavala. Era Mena, que aparece como último hombre, ¿no?
1: Mirá cómo ordena el plantel del Chaval Cejas. Es un jovencito, es un hombre que recién está haciendo sus primeras armas en Bolívar.
0: Claro.
1: Pero parece un hombre, pero recontra experimentado. Ni al Tonino lo veo de esa manera.
0: Dame un segundo, que ataca Bolívar. Viene el centro. Puntilló esa pelota en la salida. Me parece que era Crescencio. Sigue ahora la maniobra de peligro a recuperar el plantel de Bolívar. Galindo. Le pegó Galindo por encima del travesaño. Hubo un rebote. Hay tiro de esquina, señores. 12:49.
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0: Atentos con el lanzamiento, va Batallini, que ha cruzado todo el campo de juego. Va a tomar la pelota, que está en colocación de saque lateral, para acomodar ese esférico. Hacia la izquierda está la barra del plantel de Bolívar, la vieja escuela, con todos los trapos y el aliento. Con perfil derecho, cara interna de la chutera derecha, brazos en jarra para levantar el centro. 1, 2, 3, 4, 5, 6. 6 hombres en el área, da la orden el juez del partido. Vendrá el envío. No hay goles por el momento. Centro rasante. Pase rasante. Toca hacia atrás. Llega a la maniobra ahora para jugar Cejas. Buena acción complementaria entre Cejas y Galindo. Pelota por el costado de Batallini. Viene el centro. Golpe de cabeza. Sigue la maniobra de peligro. Le pegó. Cuidado que rescata el balón. Está para pegarle. Caute. Cauteruccio. Había jalado la pelota con la pierna izquierda y con la derecha, con el puntín. No tuvo la potencia adecuada. Y eso que estaba medio mal acomodado el portero, se desesperó el uruguayo, Carlos.
1: Claro, es un centro delantero que está entre ceja y ceja la portería. Y agarra la pelota y como sea quiere anotar, claro. Por eso también anotó tantos goles en toda su carrera. Martín Cauteruccio avisa, Bolívar está presionando.
0: Salida desde el fondo, camiseta número 16, es Leo Zavala. Con mucha tranquilidad, se corre el esférico con zurda, toca por el medio. Nuevamente sale Fernando Mena, levanta la cabeza y combina para completar la basculación de izquierda a derecha en el toque de toda la saga central con Sagredo. Batallini en profundidad, veremos si la corrida puede ser importante. Hay dos hombres en el área, el toque hacia atrás, Batallini le pegó y arriesga la vida en esa jugada. Lo derribaron, es Crescencio, me parece, el que arriesgó absolutamente todo para evitar que esa pelota llegue a la portería. Lo derribó porque tuvo potencia plena, Carlos, el remate de Batallini.
1: Exactamente, ¿no? Arriesgó el bienestar físico el jugador Crescencio y está atendido en este momento en el campo de juego. Muy buena acción colectiva de la gente de Bolívar. Yo me pregunto, ¿qué está esperando Independiente? Que le metan el gol para recién salir muy metido atrás. Cuidado que el plan B a veces no funciona.
0: No quiere desgastar a Bolívar, imagino. No encuentro otra explicación. Pasa hacia atrás. Crescencio fue el que arriesgó la vida, correcto, en esa jugada. Mena, todo Bolívar está en campo de Independiente. El pase por el costado derecho. Atentos con Sagredo. Va a cambiar corto. Desde la zona izquierda ya surge el fútbol de Zavala, nuevamente. En la acción con Fernando Mena, por el costado derecho. Jesús Sagredo, corto había jugado, Galindo participa en la maniobra. Batallini va a levantar el centro, está Miranda, está Cauterucho, va el pase para Galindo. Nuevamente hacia atrás Sagredo, no señor, no le sale la jugada. Está Willy Barbosa, la sacaron la billetera. Otra vez el plantel de Bolívar recupera, mira cuántos metros tiene que salir Juan José López. Bolívar totalmente adelantado, esperando hacer daño. Independiente flanqueando con dos líneas de cuatro el ataque del cuadro celeste. Balón dividido, había foul a mi gusto. Que sigue el juego, marca Galindo sin foul, había quitado esa pelota. Balón para la zona derecha, atentos con Batallini, no hay nadie en el área. Ahora sí se acerca Cauterucho, lejos está Miranda. Todo por el costado derecho, Galindo. Estaba Matías Galindo, toma el balón. Desde tres cuartos de cancha, Sagredo con Galindo. Devuelve hacia atrás, Cauterucho había bajado un par de metros. Recibe el balón por el costado izquierdo, Zavala. Por el costado de Luis Paz. Va a marcar de inmediato Saúl Torres, va hacia adentro Luis Paz. ¡Uy! Quería hacer un caño, no le sale. En la barrida una vez más el cuadro de Independiente con mucha velocidad. Aparece por el costado Santiago Chávez. Sigue Santiago Chávez, abre por donde aparece Willy Barbosa. ¡Willy! Perdió el control Willy. Tenía todo Independiente, pero hay que ser frontales, Carlos Roberto.
1: Sí, muy, muy rara la maniobra, digamos, de Santiago Chávez, que hasta de fortuna terminó haciendo jugadas pero interesantes, prácticamente desfalcando toda la defensa del equipo celeste. Pero después en el último pase se equivoca. Hace un pase muy lateralizado, no digamos en profundidad, y lo hace pecar evidente a su compañero. Buena acción individual, con fortuna, pero intenta llegar Independiente.
0: Nuevamente Bolívar, Batallini tras el pase de Sagredo, vendrá el centro, atacan cuatro en profundidad. Ahora está demasiado abierto Cauterucho, que había caído en la maniobra. Sagredo, nuevamente Batallini, aguarda pelota en el área. Estaba Miranda, rechazan el balón, el toque hacia atrás por parte de Zavala. También estaba el portero pidiendo, pero Mena logra resolver en el círculo central. Abre Sagredo, ahora por el costado derecho. Atentos con el cuadro de Bolívar. Ervin Vaca para Sagredo. Y ahora Batallini, balón rasante. No, señor. En esta oportunidad no le sale bien la maniobra, el tiro de esquina. Se equivoca Lázaro Crescencio. Hay nuevo tiro de esquina para Bolívar.
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0: Va para levantar el centro en esta oportunidad el chaval Cejas, camiseta número 20. 1, 2, 3, 4. Jugadores de Bolívar en el área. Afuera se acomoda Sagredo. También Batallini. Mucho más afuera está Mena. Aguardando el rebote. Viene el centro arriba. Golpe de cabeza. Buen despeje de Willy Barbosa. Intentaba ir por esa pelota. Rocabado. Atentos con Bolívar. Batallini muy bien se quedó con el balón. Abre una pelota perfecta en el centro. Rescata a la gente de Independiente. Rechaza en realidad el plantel Independiente esa pelota. Galindo. Corto jugó con Sagredo. Nuevamente por el costado derecho del campo de juego el chaval Cejas. Levantará el centro. 1, 2, 3, 4 hombres. Rechazan como pueden los de Independiente. Están jugando al gato y al ratón. Y adivinen quién es el ratón. Todo el poderío ofensivo lo tiene Bolívar, pero tampoco es claro, Carlos Roberto.
1: Sí, no es tan profundo, no hace daño, porque la posesión de la pelota la tiene obviamente el equipo de Bolívar, pero no hace daño, no es profundo. Fíjate que tiene mucha verticalidad la gente de Bolívar por el lado derecho a la cabeza de Batallini, pero llega hasta el fondo y solo levanta centros, y hasta el momento, y raro en él, no conectó ni un centro, ni Bruno Miranda, ni Martín Cauterucho. Los centros no fueron buenos, es decir, creo que Bolívar hoy está totalmente inconexo. Es dominante, es cierto, pero no hace daño.
0: Buena peinada de Mendoza, había llegado Willy Barbosa. Desde el fondo ya está Leo Zavala, juega hacia atrás nuevamente. Marcaba Willy Barbosa, va a salir de su área antes de la línea que divide el área con el campo de juego. Ahí toca Juan José López en profundidad por la zona derecha. El chaval Cejas, buena combinación con Batallini. Se ha repetido en todos los minutos en esta noche. Balón en profundidad. Se agotan las ideas. A veces eso pasa, ¿no? El exceso de posesión de balón hace que empieces a redundar o a fallar en las ideas de entrega.
1: El señor Sergio Pasa llama eso a frustración mental. Y claro, porque uno puede intentar y puede seguir intentando. Pero ya en la octava vez que intentas, como te empiezas a cansar. Y eso puede pesar más que el cansancio físico.
0: Gilbert Álvarez había tocado hacia atrás, apareció una maniobra Ferreira desde el fondo, ya está el guardameta. Johan Gutiérrez sale por el costado derecho con el Chiqui Torres de primera intención, ya jugó rapidito con Santi Chávez. El Santi, buena combinación nuevamente con el Chiqui Torres, entregan en el medio campo a Willy Barbosa, que tiene totalmente abierto a Jefferson Ferreira, pero tarda una eternidad con la pelota. Entregó hacia atrás a Rocabado, ahora sí es rectilíneo, se durmió en la jugada. Tenía todo en esa maniobra, Raúl Rocabado se durmió, se quedó enganchado, pero estaba adelantado.
1: Exactamente, buena acción en este momento colectiva del cuadro de Independiente, como que el Inde quiere comenzar a salir, claro, Bolívar le está dando el oxígeno correspondiente y el Inde, de a poco, de muy poco, está comenzando a crecer.
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2: Perdió la pelota Jefferson Ferreira, recupera el plantel de Bolívar, balón dividido, tiene que salir por todo. Está atrás Zavala, abre por el costado izquierdo, Lucho Paz en profundidad, tiene un largo trecho para correr por todo el carril, frena su fútbol, toca hacia atrás, aparece en la maniobra. Galindo intentando en ese medio campo, juega nuevamente para Zavala. Se abre por la izquierda, Bruno Miranda, no le presta la pelota, balón por la zona izquierda, Lucho Paz, vendrá el centro, Lucho, viene el centro, golpe de cabeza en esa maniobra, Luis Palma, aparece nuevamente por el costado izquierdo, Galindo, le deja el balón a Lucho Paz, va a hacer una maniobra conjunta, Galindo con Lucho Paz, se barre la maniobra, no alcanzaba esa pelota, Ervin Baca, va Galindo nuevamente, golpe de cabeza de Saúl Torres, recibe Willy Barbosa, jugó con Jefferson Ferreira, apertura por el costado izquierdo, ya está atento Gustavo Mendoza, toma el balón, una vez más jugando con Ferreira, foul de Sagredo, tenía que cortar el juego porque Bolívar estaba totalmente adelantado.
3: Claro, y no tenía, digamos, armado el sector defensivo, por eso, digamos, es lo que se conoce como una falta táctica, por esa misma situación ahora es falta, foul a favor del equipo de Independiente, que reitero, comienza a crecer, Bolívar se está cansando mental y físicamente de intentar, pero no hace daño.
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2: Comienza a funcionar el plan de Independiente. Todavía nos queda la interrogante. De a poquito está empezando a querer salir, porque obviamente Bolívar ha sido el que más ha intentado, pero llega un momento en el cual ya no alcanzan las fuerzas. Rechaza la pelota el chaval Cejas por arriba. Golpe de cabeza en esa maniobra de Santiago Chávez. Recibe el balón del conjunto visitante por la zona derecha. Ya está Raúl Rocabado. Cerca de la maniobra está Saúl Torres. Pero prefieren dejarle el balón. Ahora sí al Chiqui Torres. Tiene que retroceder muchos metros Willy Barbosa para su guardameta. Johan Gutiérrez. Mira.
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2: Perdón, Nicole, aparecía por la zona derecha Batalini, una vez más con la pelota, está el cuadro académico, atento con Zavala, corto en el medio terreno, jugaba Galindo, buena pelota para el chaval Cejas, presionado por Jefferson Ferreira, varón para Batalini, vendrá el centro, amaga con la derecha, sigue amagando porque está preciso en la marca Mendoza, mire, centro por arriba, golpe de cabeza del Chiqui Torres, una vez más Bolívar con la pelota, tiene que pegarle de lejos porque está muy cerrado Independiente, aparecía en la jugada Baca. Cambio de frente, muy buen cambio de frente Zavala, pero adivinaron la maniobra muy lejos, lo de Mendoza. Recupera el plantel de Bolívar, quién sabe cómo, pero la pelota está por el costado derecho. Vendrá el centro, amaga, Batallini cae, se equivoca, recupera Mendoza. Viene la contra del cuadro visitante, Jefferson Ferreira tiene que portarse mucho más vivo. Cerca de la maniobra está para pedir Chávez, ya juegan corto con Chávez, foul. Foul en el medio terreno de Erwin Baca, habrá tiro libre. Y ya se vio un poquito de desesperación en Bolívar, ¿no?
3: Es que no puede dañar, porque puede dominar, sí, lo está dominando en el partido. Pero otra cosa es que haga daño y se viene el Inde.
2: Atento con una jugada por la zona derecha, llegaba Rocabado, pelota para Ferreira, dividida. Willy Barbosa va a recuperar esa pelota, así una seña, había un empujón desde atrás, correcto, señor. Nuevo tiro libre, empieza a complicar Independiente con 25 minutos.
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2: Atento con la salida de Independiente Willy Barbosa. Golpe de cabeza, sigue la salida. No pasa nada.
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2: 26 minutos, primer tiempo. En el estadio Hernando Siles todavía no hay goles. Bolívar 0, Independiente 0. Centro. Demasiado evidente lo que quiere hacer Bolívar. Atentos con la jugada. Hacia atrás el Chaval Cejas. Puede pegarle con zurda Zavala. Nuevamente por el costado izquierdo. Qué lindo. Amaga con zurda. Viene el centro con derecha. Llegaba a la jugada Bruno Miranda. Pero repito, muy reiterativo. Batalini remató hacia el arco. ¡Oh! Y eso es lo que necesita Bolívar. Sorpresa. Gran pegada de Batalini que se pone la polera en el rostro. Y tiro de esquina.
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2: El Chaval Cejas, segundo palo, dice, veremos si va a cumplir. Vendrá el centro, primer palo, golpe de cabeza, apareció Willy Barbosa, recupera el balón por el costado derecho del campo de juego. Sagredo abre hacia la izquierda, golpe de cabeza, había llegado con potencia en esa acción, pero sin la fortuna adecuada a la academia. Pelea, batalla para quedarse con el balón. Rocobado despeja la pelota el Chiqui Torres. Veremos si por el costado izquierdo puede Sagredo. No le sale bien en esa maniobra. Tetos solo aparece por el costado derecho peleando la colocación. Nadie llega a acompañar en esa maniobra a Gilbert Álvarez. Muy buena pelota. Solo Willy le pegó. ¡Ay, Dios! Pasó muy cerca del palo. ¡Qué remate de Willy Barbosa! La bandera aparecía arriba, pero no entiendo muy bien la acción. Ah, para mí estaba habilitado. Podía ser el gol de la noche. Willy Barbosa intentó definir de lujo, Carlos Roberto.
3: Qué buena acción colectiva de la gente independiente. Ahora sí lo bailaron a Bolívar en 2 segundos. Muy buena posición del esférico. Gana con el cuerpo, con el biotipo que tiene Chiver Álvarez. Espera, hace el timing correspondiente y es ahí donde saca el pase para la mitad de la cancha. Este para Willy Barbosa, que tal vez podía seguir tocando, pero Willy prefiere pegarle al arco, que no era mala la intención. Buena acción colectiva, ofensiva del cuadro de la capital.
2: En 28 minutos llegó bien el plantel de Independiente. Sale desde el fondo Luis Palma.
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2: Palma, luego del pase de Chiqui Torres en profundidad, muy bien para Rocabado, que tiene que acelerar, va a ir a presionar Zavala, le gana bien la colocación el defensor del plantel de Bolívar, intenta hacer un caño, sale jugando, ahora recibe el balón Galindo con las medias bajas por la zona derecha del campo de juego con Vaca, que deja correr la pelota para la acción de Batalini. Atacan 1, 2, 3, 4. Con la acción se prende el fútbol de Bolívar. Miranda, Bruno Miranda, por el medio está Cauterucho. Viene el pase, pero adivina la intención de la maniobra. Lázaro Crescencio sale desde el fondo del cuadro académico. Se encuentra con la pelota, lo derribaron, foul. Foul en la salida, lo derribaron. Al hombre de Independiente en el medio campo, ahora tiro libre, reclama Willy Barbosa.
3: Y algo
2: vamos,
3: pasa
2: por el crono, perdón, Janitos.
3: Perdón, te decía, algo pasa con Leo Zavala, ¿eh? Está muy lastimado, golpeado, parece que es algo con el tema de la rodilla, lo van
2: está
3: a revisar.
2: En el piso.
3: Está en el piso, cuando chocó justamente con el jugador ese, Santiago Chávez, se quedó muy sentido y ahora justamente se tira al piso y ya comienza a calentar Santiago Echeverría y José Sagredo.
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2: Están jugando 30 minutos, media hora de fútbol. Marcador. Todavía no hay goles, dos roscones, Bolívar 0, Independiente 0. Se va recuperando.
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2: Perdón, Nicky, se va recuperando Zavala, parece que continúa, ya hace una seña, ¿no? Que le metieron un codazo.
3: Sí, exactamente, pareciera que es de esa manera, pero bueno, todos se reponen y no hay, digamos, más novedad, se reanuda el partido.
2: Muy bien, desde el fondo, con tiro libre para Independiente.
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2: Va a jugar hacia atrás Gustavo Mendoza desde el... Uy, lo presionaron al guardameta que la mandó a cualquier... Uy, lo agarró también sorprendido a Galindo, que termina mandando esa pelota afuera. Ahí saque lateral para el plantel Independiente.
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2: Hizo mal Zavala, ¿no? Hizo mal en la última jugada cerca del lateral. Atento con la pelota. Estaba Gilbert Álvarez, jugó con Willy Barbosa. También Jefferson Ferreira participa de la maniobra por el costado izquierdo. Se le va el balón. Cuando está intentando, le está poniendo ganas Independiente y está saliendo un poco más. Bolívar sigue sin encontrar el termómetro del partido.
3: Ya le comienza a costar al equipo de Bolívar. Antes era totalmente dominador. Ahora el Inde como que está tomando el pulso al partido. Bolívar se está cansando.
2: Sale por el costado izquierdo. Atentos con Luis Paz. Con Zavala, que aparentemente ya está totalmente recuperado. Se mueve en el medio terreno. En esa acción Ervin Baja. Profundidad en la maniobra. Se equivocaron los académicos. Perdió el balón Miranda. Ahora sí recupera Ervin Baca por el costado izquierdo. Buena corrida. Está Lucho Paz. Luis Paz. Va hacia afuera, va hacia adentro. Ahora hacia afuera. Engancha hacia adentro. Toca hacia la colocación del Chaval Cejas. Corto jugó en el todavía sector cerca del medio terreno. Tres cuartos de cancha, un poquito atrás. Ahí estaba en la jugada ya Zavala. El Chaval Cejas hacia el fondo con Mena. Levanta la cabeza Fernando Mena. Le devuelve la pelota hacia el costado izquierdo en la salida al plantel de Bolívar con Zavala. Corto en el medio terreno. Cejas para el cambio de frente con Zurda. Muy buen pelotazo para la llegada de Battaglini por parte de Baca, de Ervin Baca. Toca hacia atrás con Sagredo. Va a jugar por arriba Bolívar. No quiere rifar la pelota, quiere asegurar ese balón. Jugando en profundidad por el costado izquierdo Galindo. Aparece Sagredo, ahora sí vendrá el centro. Golpe de cabeza. No logran sorprender Independiente. Ahora sí quedaron mal parados, le pegó. Sigue el balón suelto. Va Lucho más por el costado izquierdo del campo de juego. Se va la pelota. Ahí simplemente saque. No, es tiro de esquina. Tiro de esquina para Bolívar.
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2: Miranda apareció, ¿no? En última instancia.
3: Exactamente, Bruno Miranda con ese remate. Estuvo cerca otra vez Bolívar, pero Johan Gutiérrez le dijo que no.
2: Atentos con el lanzamiento de Gine, estamos ya prácticamente en 35 minutos. Viene el centro del Chaval Cejas por arriba. Golpe de cabeza de Willy Barbosa, va por ese balón rojavado. Intentaba también llegar esa pelota Galindo. Ahí saque lateral para el cuadro académico. Recibe el Chaval Cejas, hace un amague. Le queda para la derecha Lucho Paz. Ahora con derecha levanta el centro el balón. Queda revoleando luego de un rebote. Hay nuevo saque lateral para Bolívar.
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2: 35 minutos de la primera mitad. En el estadio Hernando Siles no hay goles. Bolívar 0, Independiente 0.
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2: El balón se ha ido del campo de juego, nuevo saque lateral para el plantel de Bolívar, Battaglini. Pelea por la zona derecha, el toque hacia atrás, tiene que esforzarse Mena porque no estaba cerca de la colocación. Por la zona izquierda va a recibir esa pelota Luis Paz, cerca está el Chaval Cejas, retrocede varios metros en la maniobra Baca. Recibe Zavala, corto, Ervin Baca abre para el costado de Sagredo, que fue el hombre que había retrocedido su colocación. Atento con Mena. Corto en el medio terreno. Casi lo madrugan en la acción a Galindo. Perdió la pelota. Recuperación importante de Santiago Chávez. Va con todo Independiente. Se le fue a Willy. Uy, le golpearon en el rostro con el balón sin querer queriendo, ¿no?
3: Es lo que tienen que aprender la gente de la capital. Cuando es contragolpe, todos tienen que salir, pues tienen que explotar. Tienen que ser pilas. Pero claro, si es contragolpe y empiezan a pasear y a trotar, así nunca vas a hacer daño.
2: Estuvo fuera de lugar lo de Willy Barbosa en cuanto a velocidad, marca bien Carlos Roberto. Abre esa jugada Ervin Baca por el costado derecho. Ahí está Battaglini. Recibe el balón Battaglini. Battaglini, corto juega. Atrás con Fernando Mena. En la última línea el plantel de Bolívar. Es un decir porque están en el terreno de Independiente. Detrás con Zavala, nuevamente con Mena. La Marna sigue apoyando a la Academia. pero la Academia no puede conseguir el primero. Sairedo por el costado derecho. Vendrá el centro Galindo con zurda. Corto jugó con Battaglini, que se quedó hacia adentro. Nuevamente le va a entregar la pelota a Galindo. Sebastián Galindo hacia atrás con Sagredo. Cerca está Zavala. Va a jugar con zurda en profundidad. El chaval Cejas puede pegarle hacia el arco. ¡Oh! Adivinó muy bien la intención, pero recupera Cauterucho, que ha bajado varios metros. Será Bruno Miranda en realidad jugando con el chaval Cejas. Van a abrir en profundidad por el costado izquierdo. Intentaba llegar Lucho Paz. Golpe de cabeza en la jugada de Torres. El balón sale del campo de juego. Será saque lateral para el plantel de Independiente.
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2: Empujaron a Willy Barbosa, sin foul, dice el árbitro. Habrá saque lateral. Tiene que retrasar un par de metros. Lucho Paz en el saque. Jugó rápido Bolívar, jugador con peligro porque estaba ahí Gilbert Álvarez intentando molestar a Isaac Lari. Esta vez será para Independiente.
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2: El capitán Jesús Sagredo pasó de largo Willy Barbosa, buena pelota ahora para Battaglini. Se frena Bolívar, estaba con buen ritmo el ataque. La salida ahora con Erwin Baca, prefiere asegurar más que velocidad, prefiere asegurar Bolívar.

0: De los pases, llega Vaca hacia atrás, jugaba Battaglini, que se fue hacia adentro, lo dejan abierto ahora en esa jugada al chaval Cejas, también Galindo aparece a momentos abierto, ya casi como un extremo por derecha, gran cambio de frente, solo mató la pelota muy bien Bruno Miranda, rechaza ese balón Rojamada, el saque lateral para el plantel de Bolívar, ya se juega por el costado del chaval Cejas, estamos hablando de la izquierda, va hacia adentro Bruno Miranda, lo tumbaron. Sin foul, dice el árbitro, sale Independiente de Sucre.
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0: Buena barrida de Galindo para cerrarles pasos a Ferreira. Toca Bolívar, Lucho Paz por el costado izquierdo. Todavía en su propio terreno ante la marca cercana de Rocavado. Le va a quitar la pelota. Marca la falta el juez del compromiso, el Dani Rojas. Había sido el que había incurrido en esa falta. Y tiro libre para el plantel de Bolívar.
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0: 40 minutos de la primera mitad. Todavía no hay goles. Bolívar 0, Independiente 0.
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0: Bien, está lastimado. No sé si es el Dani Rojas o el Rocavado.
2: Entiendo que es Dani Rojas justamente, ¿no? El ex capitán de Oriente Petrolero, lastimado, y al parecer podría haber cambio.
0: Sí, Dani Rojas es.
2: Se está preparando varios jugadores, en el caso de Independiente, Cristian Urdininea y Joel Bejarano también comienzan a calentar. Veamos si el jugador Dani Rojas se repone. En el lado de Bolívar es algo similar. Leo Zavala no está al 100%. Charla con el doctor Jaime Espinosa.
0: Bien, por ahora el Dani Rojas se retira del campo de juego. Se le da una contusión en la pierna izquierda cerca a la rodilla. En 40, 41 minutos ahora enseguida lo vamos a escuchar a Carlos Roberto. Después de esta jugada había bajado, mira cuántos metros bajó Cauteruccio. Toma el balón Battaglini. Juega en el medio campo, atentos. Ya está en la salida el cuadro de Bolívar con Fernando Mena. Balón por el costado izquierdo. Ahí está Lucho Paz. Toca hacia atrás, salió el rima, pero fue sin querer. Vendrá el centro, Zavala levantó el centro. No es nada preciso el centro de Zavala. El gesto técnico parecía importante en la comba que pone la maniobra Battaglini. Con el balón intentaba Galindo, no le sale bien. Pelota por el costado derecho, va el chaval Cejas. 41, casi 42 minutos. Atentos con Battaglini. Podía proyectarse con zurda, pero prefiere abrir para Zavala. Libre por el costado izquierdo está Lucho Paz. Veremos si se mide en la maniobra. Está Leo Zavala en profundidad, jugado con el chaval Cejas, sigue el balón suelto. Intenta recuperarse el plantel de Independiente, quitaba la pelota desde atrás. Zavala lo blanquearon con ese balón, habrá saque lateral para el plantel de Independiente. Como ves en la recta final del partido, cuando una vez más Independiente está con 11 por el retorno al campo de juego de Rojas.
2: Muy trabado el partido, la verdad es esa. Bolívar no tiene, digamos, unas chances claras como para decir, uy, Bolívar estuvo cerca del primero. Uno, dos remates, el remate del chaval Cejas al palo, el remate de Bruno Miranda que despeja muy bien Johan Gutiérrez, y pare de contar, de Independiente cosas muy tibias. Es decir, creo que tuvimos un primer tiempo muy trabado y sin mucho espectáculo.
0: La salida de Jefferson Ferreira para el plantel de Independiente, recibe el balón ahora de manera rectilínea y frontal. Está Gilbert Álvarez nuevamente con Ferreira. Se juntaron los dos atacantes. Rebota la pelota, golpe de cabeza de Sagredo. Recibe el balón Juan José López desde el fondo. Nuevamente toca cortito, esta vez con Fernando Mena. Veremos si esta vez sí le sale al plantel de Bolívar. Hermi baja de medio terreno. Abre para la salida de Sagredo. Libre por el costado derecho aparece Battaglini. 1, 2, 3, 4, 5 compañeros para tocar. Se acerca Galindo. Lo marcaron inmediatamente a Battaglini y jugó con Galindo. Hermi Maca, ¿cuántos metros ha tenido que bajar Miranda para recibir pelota? Bruno Miranda, libre hacia la derecha. Podría jugar con Sagredo y así es. Toma la pelota Galindo. Battaglini. Ahora está Miranda. Battaglini Muy bien Batalini, abre el fútbol solo por la derecha, puede pegarle hacia el arco, está el suelto el balón, cuidado, llegaba para pegarle, intentaba Cauteruccio, no, retrocedió varios metros, intentó llegar también a la maniobra, Galindo, el balón sobre el campo de juego, se enredaron los de Bolívar con la marca de Independiente.
2: Estuvo bien parado Independiente, la verdad es esa. Y claro, la gente de Bolívar se chocó cabeza con cabeza. El Chaval Cejas, Bruno Miranda, Cauteruccio, por ahí aparecía también Battaglini. Es decir, Bolívar necesita un poquito más de esclarecer las ideas ofensivas que hoy están todos bloqueados. Todos bloqueados, claro, ante también la buena defensa que también saca como sea, es cierto. Pero lo está haciendo. Por ahora se va con una sonrisa Independiente a las duchas porque está empatando 0 a 0.
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0: Está lastimado, me parece Mendoza, ¿no? No, es Ferreira. Jefferson Ferreira está lastimado, momentáneamente paralizado el fútbol.
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0: Bien, se va retirando por sus propios pies, por sus propios medios. Se retira. Vamos por el crono del partido.
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0: Están jugando. 35, 45 minutos, primer tiempo, tiempo cumplido. No hay goles, Bolívar 0, Independiente 0.
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0: Toquete el plantel de Bolívar, ¿cuánto tiempo se añade, Carlos Roberto?
2: 2 minutos más.
0: Muy bien, balón por la zona derecha, intentan levantar el centro, Miranda aparecía por ese costado, no pudo quitar esa pelota, despejaron desde el fondo para que logre llegar por el costado izquierdo. El plantel de Independiente ya está Mendoza en el campo de juego. Bruno Miranda juega hacia atrás con Sagredo. Muy lento el fútbol. Veremos si puede sorprender Bolívar. Battaglini. Le presta la pelota a Galindo. Galindo va hacia adentro intentando hacer algo diferente. Battaglini por el costado derecho. Viene el centro. Ah. Es muy reiterada la fórmula de Bolívar. Recupera muy bien Zavala entre dos hombres. Muy buena pelota. Atentos con el Choco. Pasa que alguien le pegue esa pelota. Recibe Vaca. Repegó por encima del travesaño. Erwin Vaca. Hace algo que hace mucho rato no podía Bolívar, pegarle de frente a la portería.
2: Sí, exactamente, ese recurso le falta. Y fíjate que pasa esa jugada y en la banca de suplentes lo veo a Robson y a Donny Romero y dicen, no, así tenías que pegarle, eso tenías que hacer, eso tenía que pasar. Bueno, seguramente van a ingresar en el segundo tiempo y lo van a poder demostrar porque los capté tranquilamente cuando hablaban entre ellos ante el mal remate de Erwin Vaca.
0: 47 minutos, recta final del partido, juega hacia atrás en la maniobra, se equivoca Santiago Chávez, la contra es de Bolívar, atento con Caute, abre por el costado para que le pegue el Chaval, le pegó, gigante, Johan Gutiérrez enorme, sigue la maniobra de peligro, Battaglini va a levantar el centro, deja en el camino, no hay foul, intenta rechazar la pelota por cualquier método, el Chaval Cejas le pegó, cerca pasa ese balón, sigue intentando Bolívar, estas últimas dos acciones fueron muy interesantes, pero empieza a aparecer un personaje que se llama Johan Gutiérrez.
2: Exactamente, en estas dos últimos, ¿qué? 30 segundos, los últimos 30 segundos, Bolívar estuvo cerca del primero por todo lado.
0: Tiro de esquina, señores.
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0: Levanta el centro el Chaval, viene el centro arriba, golpe de cabeza, bien aparecía la maniobra. Lázaro Crescencio, se acabó, señores. Terminó esta primera mitad sin goles, sin vencedores ni vencidos. Tablas, lo ha intentado Bolívar. Ha tenido sus ocasiones Independiente, pero le ha costado mucho llegar. De todas maneras, tenemos que esperar una mejor segunda mitad. Medio flaco el primer tiempo, Carlos Roberto.
2: La verdad que sí, enseguida lo vamos a comentar, pero la verdad que sí, muy, muy apretado, muy estudiado, muy, muy de partido de ajedrez. Estudiado y pare de contar. Lamentablemente no tuvimos muchas emociones, pero enseguida, después de la pausa, estaremos hablando y analizando acerca de este compromiso. Terminó el primer tiempo, Jorge.

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8: Nueve de la noche, 21 horas con 24 minutos en todo el país. Estamos en la Copa Paceña, fecha número 3 de la división profesional, donde claro, estamos con este compromiso. Bolívar Independiente, un partido más que aburrido. La verdad lo tengo que decir, pero las estadísticas marcan, por ejemplo, lo siguiente. ¿Cuáles son los números? Bolívar, 74% de posesión de pelota ante un 26% nada más de Independiente Petrolero. Remates, total remates, 11 para Bolívar, 2 para Independiente. De esos 11 de Bolívar, 4 fueron a portería, donde claro, ahí apareció Johan Gutiérrez. De esos 2 de Independiente, sí, ninguno fue a portería. Por eso JJ López, hoy el portero de Bolívar, prácticamente pásenle un cafecito. Saques de esquina, 7 para Bolívar, 0 para Independiente. Fueras de juego, 0 a cada lado. No hay tarjetas rojas, no hay tarjetas amarillas. 90 ataques de Bolívar, 20 de Independiente. Fíjense, 90 ataques de Bolívar, ni un solo gol.

0: cero efectividad en la Academia Celeste. Por eso, después de la pausa, después de haber conocido los números, te voy a contar más o menos qué es lo que pasó en este primer tiempo donde Celestes y Capitalinos empatan 0-0.
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0: ¿Qué es lo que pasó en este compromiso? Estamos en el partido entre Bolívar e Independiente Petrolero, donde el cuadro celeste hoy es muy superior, recontra superior, e incluso con un equipo alterno. Pero Bolívar se cansó, y no hablo de las piernas, no hablo del tema físico, no hablo del tema del corazón o del tema pulmonar. Hoy Bolívar se cansó de intentar y no lograrlo, y mentalmente eso te desgasta mucho más. Siempre es grato escuchar al señor Sergio Apaza, y hace poco nada más charló con nosotros y hablaba de un desgaste mental, una frustración mental psicológica que muchos está viendo en el futbolista boliviano, que intenta y se cansa de intentar y ya como que lo hace a la última de mala gana. Y a Bolívar le está pasando porque comenzó muy bien y la verdad que domina el partido, pero se está cansando de tirar centros y de que nadie llegue, o de esperar que llegue un buen centro y que tampoco llegue. Es decir, la Academia Celeste domina el partido pero no hace daño. Tuvo 3 o 4 intervenciones interesantes Johan Gutiérrez, pero tampoco te puedo contar como uy, se acaba de salvar Independiente Petrolero. Por ahí el remate del chaval Cejas, que desde mi punto de vista es lo más rescatable hoy de Bolívar. Batallín impreciso, Luis Paz más voluntad que otra cosa, Matías Galindo recontra desaparecido, por eso vemos que tal vez no está a la altura hoy por hoy de un Bolívar. Claro, también es su primer partido desde el vamos y es complicado también juzgarlo. Después me quedo muy corto con Ervin Vaca, que se está dedicando a golpear. JJ López, que no lo puede evaluar porque Independiente ni siquiera lo hizo transpirar. Es decir, creo que hoy lo más rescatable es el chaval. Me parece muy interesante que un muchacho a esta corta edad y que con menos de 5 partidos en Bolívar ya esté mandando como si tuviera la experiencia de un Tonino Melgar, de un Leonel Justiniano, de un Robson Mateus, porque levanta las manos, ordena al Club Bolívar, pide la pelota, no se esconde en el esférico. Me parece muy interesante, una personalidad muy, muy grande, la del chaval Cejas. Vuelve Bolívar y entiendo sin cambios para este segundo tiempo. Bolívar va a intentar ahora sí abrir el marcador, que ojo, en la banca de suplentes hay hombres de primer nivel como Robson Mateus, está el Papu Velázquez, está por ejemplo el mismo Asprilla, Dornier Romero, entre otros jugadores que seguramente cuando ya las papas estén quemando un poquito más o el tiempo apremie, obvio, ahí el señor Restrepo va a decir no, liberen a la bestia y van a saltar a algunos jugadores. Prácticamente uno entiende que eso puede pasar, lo veo al 7, el 7 es el Papu, entiendo, va a ingresar el Papu en cualquier momento. A este compromiso, algo no le gustó a Restrepo. Vamos a ver quién más va a ingresar en el campo de juego. Se viene el 10 también. Se viene el 10. ¿Será el Billy Arce? Parece
1: José,
0: que sí.
1: José Sagredo.
0: José Sagredo también va a ingresar a la cancha. Ya son variantes cantadas en el equipo de Bolívar. Enseguida, sí, el Billy Arce también va a venir a la cancha. Va a haber variantes también en Independiente. Enseguida nada más. El cuadro del Inde, para completar el comentario, muy metido atrás. Debería faltarle el respeto un poquito más a Bolívar, porque Bolívar está dejando mucho espacio en la zona defensiva, y eso el Inde no se está dando cuenta. Fíjense que en cada contragolpe, bueno, entre comillas contragolpe de Independiente, agarra la pelota y quieren atacar trotando, y a Bolívar no le vas a hacer daño trotando. Si lo correteas, lo presionas y evidentemente lo complicas defensivamente a Bolívar, le vas a hacer daño. Caso contrario, trotando, caminando, no lo vas a hacer. Y es el caso de Willy Barbosa y algunos jugadores que así le quisieron hacer daño al Club Bolívar. 0-0, se vienen variantes, enseguida nada más, después de Nicole.
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0: Se vienen variantes en Bolívar, enseguida nada más las variantes después de Nicole Rivera.
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0: Variantes en Bolívar, sale de la cancha casaca número 16, lesionado Leo Zavala, ingresa en su reemplazo José Sagredo. La otra variante en Bolívar, sale de la cancha 21, Matías Galindo, ingresa con la casaca número 10, el Billy Arce, con ustedes Jorge Burgoa. Arrancó el segundo tiempo.
1: Arrancó el fútbol, sudor y lágrimas, primeros segundos de este compromiso. Se fue Jefferson Ferreira en el plantel Independiente, ¿no? E ingresó Alan Mercado. Lo vi también a Cristaldo, ¿no? ¿Por quién se fue? ¿Quién se fue para qué te Cristaldo?
0: Las variantes en Independiente.
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0: En el Inde se fue casaca número 22, Raúl Rocavado. Ingresó con la casaca número 19, Gustavo Cristaldo. Y la otra variante se fue de la cancha 99, Jefferson Ferreira. Ingresó con la casaca número 20, Alan Mercado. Dos variantes en cada equipo.
1: Te dije, ¿no? O sea, si quería Independiente tener más volumen de juego, pero está Cristaldo ahí. Está Cristaldo ahí. Se le puede hacer daño a Bolívar. Atentos, Billy Arce, muy buena pelota. Atentos con la acción, ahí va Miranda, pelota por la zona derecha. Batalini, otra vez Miranda, engancha, protege la pelota ante la marca de Cristaldo. Se equivocaron los muchachos de Bolívar. Recibe Gilbert Álvarez, intentaba ir hacia adelante, corta muy bien el juego Fernando Mena. Toques atrás y en la maniobra aparece Jesús Sagredo. Ahora jugando en el medio campo, Ervin Baca, por el costado izquierdo, su hermano. Este es Jesús, José, que está como zaguero central por izquierda, ¿no? La dupla de centrales es Mena, José Sagredo, ¿no?
0: Exactamente, se quedan como laterales Jesús por derecha y Luis Paz por izquierda.
1: Muy bien, Patalini toca hacia atrás, aparece ya en la maniobra Billy Arce con Jesús Sagredo, que es el capitán. Nuevamente Billy Arce, levanta la cabeza el ecuatoriano, buena combinación. Con la llegada de Batalini se queja de un golpe en el rostro Billy Arce. Vendrá el hombre que paseó su fútbol y muy bien además por la MLS. Desde la última línea estaba Fernando Mena por el costado izquierdo. Profundidad de José Sagredo. Va a levantar el centro Lucho Paz, que está con guantes en este segundo tiempo. Ahí amaga, ingresa muy bien Lucho Paz. ¡Qué gran jugada Lucho Paz! Le cortaron la llegada, muy buena entrada. Saúl Torres en la última gambeta le puntilló la pelota a Carlos.
0: Pero sacó a bailar a tres defensores de una manera pero explosiva, rápida, intensa. Muy bien, gran jugada de Luchito Paz.
1: Sale largo, Johan Gutiérrez, pelota en profundidad, golpe de cabeza de Gilbert Álvarez, que se va a quedar solitario en este segundo tiempo.
0: Claro, ahora va a esperar la alimentación tanto de un Gustavo Cristaldo como de un Willy Barbosa.
1: Que están acomodados como doble 10, no sé si el término es correcto, ¿no?
0: Sí, dos enganches, digamos, dos cerebros para alimentar al centro delantero, pero claro, siempre y cuando el Inde también tenga la pelota.
1: Retrocede para achicar todo el plantel Independiente. Jugaba Sagredo en el medio campo, se equivocaba con Billy Arce. Recuperación ahora sí, va hacia adelante el conjunto visitante en la jornada por la zona izquierda. Recién ingresado Alan Mercado, que ya se ha acomodado como lateral por la zona izquierda. Es un oficio que lleva desde Oriente Petrolero. Toca hacia atrás en la maniobra. Había aparecido Mendoza, Gustavo Mendoza desde el fondo. Ya está Luis Palma, abre por el costado derecho. El chiquito recorto jugaba en ese medio terreno para el Dani Rojas. No alcanza esa pelota por la zona derecha. Le quedó largo el balón en la maniobra. Ahora saque lateral y será para el cuadro académico.
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1: Villar para Damián Batalini, balón en profundidad, solo Caute. Intenta girar en la maniobra, Bruno Miranda recibe Willy Barbosa. Ahora sí, la contra por la zona izquierda del campo de juego. Atentos con Alan Mercado, va a jugar corto, ya pedía pelota el jovencito Santiago Chávez. Cambio de frente de Alan Mercado en profundidad, solo Gilbert, pero la pelota va mucho más rápido que el hombre. La escolta simplemente frena con la cara externa de la chutera derecha. Llegaba Juan José López por la zona izquierda. Ya estaba intentando armar Bolívar con Lucho Paz y Sagredo. José Sagredo que aparecía en la acción. Nuevamente el cuadro académico. Abre por el costado ahora de Jesús Sagredo, el capitán de Bolívar. También Batalini. Corto jugaba en ese sector con Sagredo en profundidad. Intentaba hacer pasar esa pelota. Miranda nuevamente Batalini. Con zurda Batalini va a abrir por el costado izquierdo. Ahí está el habilidoso Lucho Paz, que hace rato se mandó una de campeonato. Viene el pase, deja pasar Batalini. Parecía en la maniobra Cauteruccio, solo pudo puntillar ese balón, pero veo un Bolívar mucho más frontal,
0: más incisivo, más digamos productivo en el sector ofensivo, la gente de Bolívar, con este ingreso también de Billy Arce, que está haciendo jugar a la academia.
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3: Están jugando.
1: 5 minutos de la segunda mitad.
3: El marcador.
1: Todavía no hay goles. Bolívar 0, Independiente 0.
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1: Aparece en la maniobra Santiago Chávez. Santiago, sigue Santiago, perdía ante la marca de Sagredo. Muy buena pelota, solo Gilbert, le pegó, gol. ¡Gol! ¡Independiente! ¡Gol! Gran definición, gran jugada, llegó con todo Independiente. Lo liquidó a Bolívar en 6 minutos. Gilbert Álvarez tuvo una gran ocasión, la aprovechó, sacó el arma, preparó, disparó, acomodó e hizo daño. Gilbert Álvarez en el festejo, 6-6-6-6-6. 6 minutos del segundo tiempo. Da la sorpresa en la ciudad de La Paz. Independiente le está ganando 1-0 a Bolívar.
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0: Y es que Gilbert puede estar deambulando prácticamente todo el partido, es cierto, pero cuando tiene una frente a la portería es casi, casi complicado que pierda esa chance. Y hoy, digamos, muy buena jugada colectiva de la gente Independiente, se duerme la verdad también en el sector defensivo del plantel de Bolívar, pero lo dejan solo frente a la portería de Gilbert Álvarez, que se está analizando su posición. Puede estar en offside, pero si no estaba, eso no le importa a Gilbert, porque recibió y fusiló a la portería de Bolívar. 1-0, gana el equipo de la capital aquí en la ciudad de La Paz.
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1: Va a salir el plantel de Bolívar, se está revisando. Obviamente hay protocolo VAR para el gol, pero estaba plenamente habilitado Gilbert, ¿no?
0: A mí me deja un poquito de duda.
1: ¿Sí?
0: Sí, sí, creo que Gilbert estaba un poquito adelantado, pero claro, eso se va a delimitar netamente, valga la redundancia, con la delimitación de líneas.
1: A ver, el árbitro se toma su tiempo en la sala VAR, se está dialogando con el manager, el VAR, el árbitro VAR central, el AVAR. Medio desesperado lo veo al profe Gras. Es mejor algunas cosas darle su tiempo. Cau te va, le pregunta algo. Se está revisando, dice el árbitro. Vaya a ver al VAR, dice Billy Arce. Lo invita, estoy escuchando, dice un momentito. Estoy escuchando, dice el árbitro del partido, el juez central. A ver. Está un paso, parece que está un paso adelantado, papá.
0: Sí,
1: cuando
0: comparto.
1: Recibe la pelota.
0: Comparto, creo que hay offside, creo que está adelantado Gilbert Álvarez.
1: Quiero esperar, Carlitos, no quiero adelantarme.
0: A primera
1: quiero
0: vista,
1: esperar,
0: ¿no?
1: El tire de líneas.
0: Sí, sí, sí.
1: ¿No?
0: A ver, ahí está el juez.
1: Eso nos va a dejar clarísimo si está o no adelantado el trazado de líneas.
0: Acá recordemos que es una jugada totalmente factual. Una orden del VAR que le dice, está en offside, no pasa nada. No tiene que interpretar absolutamente nada. Y ahí está el juez, Jonathan Mamani, que va...
4: Hola. Ahora sí.
0: ¿El juez?
4: Después de la revisión extravida, el jugador que convierte el gol está en fuera de juego. Decisión final, fuera de juego.
1: Muy bien, muy claro el árbitro, está en fuera de juego.
0: Qué bien habló Jonathan Mamani, ¿eh?
1: Sí, un paso adelantado.
0: Así es, offside, se anula el gol de Independiente.
1: Muy bien, otra vez 0-0 en tablas, no hay goles, se rebobina la cinta, rebobina el gol, no sube a la cuenta, 54 minutos del partido. Habrá que decir que todavía no hay goles, estamos en prácticamente 10 del segundo tiempo, sigue esto 0-0.
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1: Qué pena, había sido un buen gol, ¿eh? Muy buena definición de Gilbert. Puro beneficio, pero bueno, hay que darle el trabajo a los árbitros. Atentos con el plantel de Bolívar por la zona izquierda. ¡Oh, la peleaban! Hay tiro de esquina y voy por el crono del partido.
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1: 10 del segundo tiempo. Cero Bolívar, cero Independiente. Atentos con el ataque, lo sacó a pasear al portero. Solo Gilbert. Hizo el pase al centro. Cristaldo le dice acá, papá, acá hacia atrás. Hizo el pase demasiado rectilíneo hacia el punto penal. Y atrás estaba solo Gustavo Cristaldo.
0: Tenía hartas opciones, tenía varias opciones el jugador Gilbert Álvarez para hacer el pase. Hizo todo bien, pero en la jugada más importante lo hizo mal.
1: Quedaron mal acomodados, pelota por la zona derecha. Muy bien Billy Arce, gran balón para la llegada de Battaglini. Deja correr la pelotita, vendrá el centro el chaval Ceja, le pegó Billy. ¡Adiós! Iba a ser un golazo, qué buena pegada. Tranquilo, sereno, Moreno se acomodó y apuntó al ángulo superior derecho y la pelota se fue ligeramente. 2 centímetros sí. Encima del travesaño.
0: Sí, exactamente, prácticamente le saca pintura. Le sacó pintura a ese travesaño. Y ahora se viene variante.
1: Viene el Tonino. Chao, chaval.
0: Y se va el chaval Cejas con la casaca número 20, el único molestado, dicho sea de paso. Con el 80, el Tonino ingresa a la cancha.
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1: Salida desde el fondo del plantel Independiente. Golpe de cabeza. Va a recibir la pelota Battaglini. Pierde el control del balón en su primera jugada. Tonino Melgar. Cuidado. Solo Gilbert. Mira, cuando pone primera, segunda Gilbert es difícil agarrarlo. Willy Barbosa. Atento por el costado izquierdo. Ya estaba en esa maniobra Mendoza. Una vez más jugando cortito en el medio terreno. Con control de pelota el Dani Rojas. Recupera el cuadro de Bolívar. Buena acción por el costado derecho para la corrida de Miranda. Casi se lastima solo. Había recuperado la pelota Battaglini. ¡Ay! Saque lateral para la Academia.
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1: En el medio terreno el cuadro de Bolívar intentaba controlar esa pelota, perdió Sagredo, una vez más Alan Mercado para el conjunto de Independiente. El cuadro colchonero va a jugar por el costado izquierdo, muy buena pelota en esa maniobra, había aparecido Willy Barbosa. Uy, se lo llevó por delante, torpe en la jugada, o sea, más torpe e imprudente que malintencionado, entiendo Sagredo.
0: Totalmente pasado de revoluciones Jesús Sagredo. Si bien sacada la tarjeta amarilla, ni dudó el señor Jonathan Mamani y lo amonesta justamente a Jesús Sagredo. Muy torpe, llega tarde, lo lastima al hombre del Inde.
1: Atentos con esa acción que va a terminar con tiro libre y es peligroso. Tiene que aprovechar Independiente esta jugada si quiere hacerle daño a Bolívar.
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1: Duro contacto.
0: Sí, exactamente. Se pasó Jesús Sagredo. Creo que quiso pegarle a la pelota con toda esa fuerza, pero claro, la habilidad del hombre de Independiente, sacó primero el esférico y claro, toda esa fuerza, vehemencia de la pierna de Jesús, netamente a la pantorrilla del hombre del Inde. Por eso también fue bien amonestado.
1: Sí, se gana la tarjeta amarilla por exceso de violencia. Gustavo Cristaldo para pegarle, el paraguayo dice, vayan adentro. Con zurdo le va a pegar. 1, 2, 3, 4, 5, 6, 7 hombres para ir a la carga, levantar el centro. Gustavo Cristaldo con zurdo, viene el centro, arriba. Con la garra derecha despeje esa pelota, arañó el balón Juan José López. Hay saque lateral para Independiente.
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1: Pelea por el control de la pelota. Muy buen balón para el Chiqui Torres. Viene el centro arriba. Demasiado pasado. Estaba acomodado Gilbert Álvarez. Fue impreciso. Se va el balón del campo de juego. Está sufriendo Bolívar. ¿Quién lo diría?
0: Los últimos minutos fueron netamente para Independiente. Bolívar comienza a sufrir. Bolívar no tiene la pelota. Y el Inde está cerca del primero.
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1: Había caído en la maniobra Batallini. Está ganando segunditos Independiente, pero eso es retrasar el juego. Se va a ganar una amonestación del VAR. En esa maniobra me parece que es Gustavo Mendoza. Seguramente dijo, una más y te pinto de amarillo. Jugando por el costado izquierdo, Lucho Paz en proyección por ese costado con Billy Arce. Ahora aparece Sagredo, este José Tonino Melgar. Carlos Tonino Melgar para darle fútbol, movimiento a Bolívar. Resignaron el ingreso de Galindo, el Seba Galindo. Un poco verde, ¿no? Todavía le falta un poco más.
0: Sí, exactamente. Lo de Galindo, evidentemente no está todavía compenetrado lo que significa Bolívar, pero le falta un poquito más de ritmo también.
1: Botalini está con el esférico. Sagredo, muy buen balón. Ahora aparece Carlos Tornino Melgar en profundidad. Cortó el juego Gustavo Cristaldo. Buena apertura con Alan Mercado. Este le entrega hacia atrás el esférico a Gustavo Mendoza en profundidad. Siempre lo van a buscar a Gilbert, que es la torre ofensiva. Es el alfil del conjunto de Independiente. Se va el esférico del campo de juego. Saque lateral para el matador de Sucre.
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1: Hemos superado los 15 del segundo tiempo. Está todavía 0-0 sin goles. Bolívar Independiente empata 0-0.
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1: Muy buena pelota, atentos, ya llegaba en el ataque Carlos Tornillo Melgar, se va a regresar, recuperación de Santiago Chávez, agarrate Catalina, que va con todo el cuadro de Independiente, buen balón por la zona derecha, otra vez para el Santi Chávez, qué buena mague, qué bien juega el fútbol este muchacho. Willy Barbosa, pelota por el costado izquierdo, Alan Mercado, podría soltar el balón, en dos tiempos, gol, primer error de Juan José López, qué pena, Muy buena jugada de Alan Mercado. Ya tenía controlado el balón y se le escapó y le regaló la pelotita, pero falta para Navidad. Pero ya recogió su regalo Alan Mercado. Oh, 18 minutos fatales para Juan José López. Le regaló la pelota. Nadie contaba con ese balón. Ya estaba embolsado. Sin embargo, continuó la jugada y ahí tiene mérito Alan Mercado. 19 minutos. Independiente ahora sí le está ganando a Bolívar 1-0.
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0: Bien por el Inde, que nunca se rindió, que siempre intentó. Acá una buena arremetida. Destacabas muy bien lo del muchacho Santiago Chávez. Gran jugada. Aquí no sé qué es lo que quiso hacer el muchacho JJ López. Qué lástima, se le escapa el esférico. No logra dominarla porque era tranquilamente agarrar con las manos y para de contar. Pero claro, le rebota un poquito la pelota, creo que en la rodilla, en el muslo. Por consecuencia, le termina regalando la pelota al Mercado para que simplemente la empuje. Sí, sorpresa decirles, va ganando Independiente 1-0 al Club Bolívar.
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1: Bueno, Luis Galarza, Sergio Galarza, Daniel Vaca, los grandes porteros, Gatti, siempre dicen, ¿no?, que hay que recibir estos goles, ¿no?,
0: hay que
1: para
0: equivocarse,
1: aprender de la experiencia.
0: Exactamente, hay que equivocarse, por eso uno dice, ¿no?, el mejor portero siempre es el viejito.
1: El que más porteros, el que más goles ha recibido.
0: El que más veces se ha equivocado.
1: Sí.
0: Y estos son los primeros partidos de JJ López, que dicho sea de paso, debutó en primera división, por ejemplo, en Independiente. Y ahora comete este grueso error que psicológicamente, ojalá que no lo acabe.
1: Veremos qué pasa con el plantel Independiente. Lleva la pelota, hay que ser fuertes mentalmente. Abre por el costado izquierdo Carlos Tonino Melgar. Recibía la pelota Sagredo, va a despejar el otro Sagredo con mucha fuerza. Era Lucho Paz en realidad, que tocó hacia atrás para Sagredo. Despeja la pelota desde el fondo en esa maniobra. Luis Palma, habrá saque lateral para la Academia.
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1: 21 minutos de la segunda mitad. El Matador está ganando 1-0 a Bolívar en la ciudad de La Paz. Independiente 1, Bolívar 0.
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0: Ahora agárrate, ¿no?, porque este partido va a ser así.
1: Dame un segundito, muy buena pelota por el costado izquierdo. Está peleando la Bruno Miranda, balón hacia atrás, llega Billy Arce, gran jugada, le puede pegar hacia el arco, pegale papá, que es los Tolino Melgar, el toque hacia atrás, Batallini, sigue con eso. ¡Ay, papá! ¿Qué hiciste? Te van a pegar un cocacho en el camarín con el taco, rechaza, bien, bien Fernando Mena, no lo destacaste, pero buen partido de Fernando Mena. Perón de Batallini por el costado derecho, rescata la pelota en la línea, va con todo Bolívar, está en tres cuartos de cancha, se enfrenta a Santiago Chávez, que está con los dientes afilados en la jornada. Carlos Tonino Melgar nuevamente abre por el costado derecho, de 80 a 99, ahí está Batallini, Billy Arce, adelanta el balón, había un foul, deja jugar el árbitro, sigue, dice, toma la pelota Batallini, nuevamente juega con el ecuatoriano Arce. A ver si se acuerda de sus mejores tiempos en el Emelec, en el Barcelona, en el fútbol ecuatoriano. Batallini metía el centro preciso, pero rechaza la última línea del plantel de Independiente. Lázaro Crescenzo, que está inspirado, saque lateral para Bolívar.
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1: Salida ahora para el plantel de Bolívar. Habrá saque lateral para Independiente. En realidad, cuidado que le sacó la billetera. Muy buena pelota de Lucho Paz, que también está on fire. Buen balón para que le peguen el cambio de frente. Atentos que aparecía en la maniobra. Miranda recibe el balón ahora por el costado derecho. Batallini le pegó hacia el arco. Le pegó hacia el arco Battaglini, bastante abierto el remate, pero buscaba ángulo.
0: Y esa fue la última de Damián Battaglini, que se retira en este momento. Va a ingresar con la casaca número 7, el Papu Velázquez, variante Bolívar.
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1: Ya se ha realizado el cambio, ya está el Papu Velázquez en el terreno de juego. Se fue Battaglini, que nunca le vamos a discutir el mérito, ¿no? Pelearla, batallarla, pero no fue de las mejores noches.
0: No fue de las mejores. Lo vi hasta impreciso a Damián Battaglini en algún momento, porque los centros que generalmente Damián Battaglini saca son pues exactos, son precisos, pero hoy ni un solo buen centro para los delanteros.
1: Buena llegada, buena recuperación de Billy Barbosa. Sin embargo, la pelota es del plantel de Bolívar. Juega a Biliarse, deja correr la pelota. Primer balón por el costado derecho ahora de Lucho Paz, que ha cambiado de lado. Se fue hacia la izquierda, el Papu por la derecha. Está Lucho Paz. Biliarse recibe el balón. En la salida estaba Fernando Mena, combinación con Sagredo. Otra vez baja varios metros para ser el conductor académico en esa maniobra. Biliarse, Tonino Melgar. Está ya Lucho Paz en profundidad. Atentos con ese balón, toca hacia atrás Cauterucho, en profundidad para que le pegue ese arco. ¡Oh! Muy buen giro, muy bien lo de Bruno Miranda, recibe de espalda, se da la vuelta, gira encima, tenía la marca de Luis Palma, pero fue una buena definición, solo que al medio, donde estaba Johan Gutiérrez.
0: Muy buena acción que tuvo justamente un buen criterio Bruno Miranda, que claro, se tiene que ingeniar, digamos, de alguna manera para darse la vuelta y rematar. Bolívar se acerca.
1: Balón ahora, una vez más de Biliarse. Pide pelota Lucho Paz. Estaba Cauterucho también, que participó en la maniobra. Todo el flanco derecho es de Bolívar.
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1: Una vez más Bolívar recibe la pelota. Sagredo. Está José combinando con Carlos Tonino Melgar. Hace correr el balón para el costado izquierdo. Vendrá el centro. El Papu Velázquez se enfrenta a la marca en esa jugada de Torres. Ganó el hombre independiente. Defiende en tres, atacan cuatro. Billy Barbosa abre la pelota. Tiene que extremar recursos. Buena corrida de Alan Mercado, muy fuerte. No lastimó afortunadamente a Mena. Ahí saque lateral y será para la Academia.
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1: Atentos con la salida, por la zona derecha, ya está Billy Arce, balón para Carlos Tonino Melgar, recibe la pelota, Billy Arce, profundo, muy buen balón, Lucho Paz, el portero, Johan Gutiérrez, que está en una gran noche y lo confirma Carlos Roberto.
0: Inspirado hoy Johan Gutiérrez, que necesita evidentemente consagrar aquello. Ahora ya no se puede detener las maniobras, digamos, el fútbol como tal, tirándose al piso. Por eso el juez se da cuenta de aquello y ve rápidamente para intentar apresurar la maniobra. Johan Gutiérrez, claro, vivísimo ya, pese a su corta edad, intenta enfriar un poquito el partido, porque Bolívar va con todo. Y el Inde ahora, claro, bajo ese libreto, mete el gol y ahora me meto atrás, lo está haciendo porque está consiguiendo tres puntos muy importantes dentro, ojo, de la Copa Paceña.
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1: Salida del cuadro de Bolívar por el fondo. La pelota con saque lateral. En esa maniobra está Fernando Mena. Recibe el balón en la salida. Busca Bolívar. ¿Sabes? Lo veo medio canchero Bolívar, como que todavía no ha asimilado que está perdiendo, ¿no?
0: Lo mismo pienso, ¿sabes qué? Porque simplemente una variante, parece que confían demasiado en lo que van a hacer, pero sobre confianza me parece.
1: Choca la pelota en el juez, tendría que ser pelota suelta.
0: Va a ser, por eso está pidiendo.
1: Tendría que ser pelota suelta, correcto, suelta de pelota. En esa maniobra estamos ya en 28 minutos en la bolsa. Está cayendo Bolívar, cae en la ciudad de La Paz. Gran partido del matador.
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1: Salida por el flanco derecho, aparece Lucho Paz. Va a levantar el centro, amaga, va a cerrar mercado. También está en la marca Mendoza, dos hombres en la marca por el costado izquierdo. Pili Arce, mirá cómo le cierran el espacio. Una línea de cuatro, una línea de cinco, está cerradísimo el cuadro de Independiente. Intenta filtrar esa pelota, Lucho Paz, se le acaban las ideas a Bolívar, la banda larga. Esta vez no le salió a Santiago Chávez. Desde el fondo está el guardameta, Juan José López.
0: Va a ser un paredón ahora para la gente de Bolívar, porque claro, sí, va a intentar Bolívar y va a rebotar, y va a rebotar, y va a rebotar. Alguna genialidad individual o un remate de media distancia puede abrir seguramente la portería para Bolívar, porque caso contrario, el Inde de contragolpe, ojo que lo puede liquidar.
1: Lo tumbaron en esa jugada por la zona derecha al Chiqui Torres, sin foul, dice el árbitro. Miranda en profundidad jugando por el costado izquierdo. Está el Papu Velázquez. Están esperando los de Bolívar alguna inspiración de él o de Tonino. Viene el centro. Intentó peinar con cabeza el Caute. No le salió bien a Cauterucho. Otra vez, Johan Gutiérrez.
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1: ¡Qué buena pierna que puso en ese kit! Muy buena marca en profundidad, desperdiciaron la ocasión. Mirá cómo se pone nerviosa la última línea del plantel de Bolívar. Estaba solo Sagredo, sin ninguna necesidad, le eleva a Carlos Roberto.
0: Ya no confían en el JJ López, creo que pasa por ahí.
1: Atentos con la salida del cuadro de Bolívar. Pasa, ¿no? Complicado momento. Carlos Tonino Melgar en profundidad. Deja pasar ese esférico. Atentos que viene Bruno Miranda. Le pegó. Sobre la marcha. Gran pegada. Qué bien Bruno Miranda. Cuánto ha madurado en el fútbol ecuatoriano. Lo veo un poquito falto de fútbol, es cierto. Pero hoy es un delantero frontal. Se da la vuelta. Le pega al arco. Le pega sobre la marcha. Ha crecido un montón Carlos Roberto.
0: Totalmente, está buscando, digamos, ser goleador también del contexto nacional, pero sin tanto lujo, ser más discreto, digamos, más práctico, y ahora está muy cerca de aquello.
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0: Variante N Independiente, sale de la cancha Gilbert Álvarez, ingresa con la 14, Cristian Urdininea.
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1: Va a jugar Independiente 1-10.
0: Sí, exactamente. Ya casi sin delanteros, esperando netamente que acabe el partido.
1: La recta final del compromiso. Estamos en 31 minutos. Viene el centro. Billy Arce. Cabezazo. ¡Ay, Dios! Se fue la pelota del campo de juego. Déjeme contarte cómo está esto. Dame el crono del partido.
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1: 32 minutos, 32 minutos del segundo tiempo. Cae Bolívar en la ciudad de La Paz. Está ganando el Matador, está ganando Independiente 1-0.
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1: El Papu Velázquez ante la marca de dos hombres, jugaba por la zona izquierda, rudo se puso el juego, pero no logran quitarle la pelota al cochabambino. En la salida ya está por el costado derecho Billy Arce, todo el plantel de Independiente está en su campo, todo Bolívar está en el campo de Independiente, gran amague. El Choco Paz sale hacia la izquierda, Billy Arce también quiere sacar a relucir sus dotes futbolísticos, su protección, su control de pelota, gran balón en profundidad, toca hacia atrás, el Choco Paz solo para pegarle, está Tonino Melgar, puede pegar el pegó, hay un bosque de piernas, despeja con golpe de cabeza el Santi Chávez, aparecía en la maniobra Ordininea, sigue el balón por arriba, rodeando como si tuviese un conejo adentro, intentaba llegar esa pelota a Ervin Baca, no puede Bolívar, todos los caminos están cerrados, Carlos Roberto.
0: Exactamente, intenta prácticamente con los ojos cerrados, está Bolívar con los ojos cerrados, y el Inde se defiende y quiere salir de contragolpe.
1: 33 minutos, toca hacia atrás en la maniobra Urdinea, recibe Alan Mercado. Ahora está el portero Johan Gutiérrez, que también es uno de los héroes de la noche. El saque en un rebote en la mano de Fernando Mena, pero entiendo que de rebote se ve como una mano casual, ¿no?
0: Sí, exacto. Es lo que interpreta el juez, ¿no? Porque sinceramente yo vi una mano. Creo que había mano. Se va Jesús Sagredo, va a ingresar a Asprilla enseguida.
1: Muy bien, en cualquier momento habrá otra variante en el cuadro de Bolívar que no quiere resignarse. Está poniendo absolutamente todo lo que tiene Bolívar, pero no sé si le alcanza el tiempo. Tonino Melgar le pegó. El balón va cerca al palo derecho. Habrá salida desde el fondo para el matador de Sucre.
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1: Muy bien. ¿Cuál es el cambio, Carlos Roberto?
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0: Variante en Bolívar, quema la última variante dentro de las ventanas, porque simplemente hizo cuatro. Sale de la cancha Jesús Sagredo, ingresa con el 27, Dairo Prilla.
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1: Con línea de tres, Bolívar, ¿no?
0: Exactamente, ahora con línea de tres.
1: Muy bien, el Papu por la izquierda, Paz por la zona derecha, atento, gran jugada del Papu, va a levantar el centro,

0: El centro, golpe de cabeza, bien Palma, está inspirado, Tonino le pegó, ¡ay, Dios! ¿Cómo pasó esa pelota? Muy cerca del palo derecho, bueno, parecía que pasó cerca, pero parece que en realidad fue un poco más lejos, pero no deja de intentar Bolívar. Mira, si bien dije que el plantel de Independiente va a jugar 1-10, Bolívar está jugando 1-3-7, papá.
1: Exactamente, todos atacando, la verdad, sí. Solo le falta a JJ López que se vaya para la zona ofensiva. El Inde ha resignado todo ataque y ahora se defiende prácticamente. Ya pide hora Independiente para ganar 3 puntos que serían de oro para su grupo.
0: Por la zona derecha, ya está, este es el grupo A, ¿no? Salida desde el fondo. Al final perdió Always, ¿no? Por el grupo B.
1: 2-0 perdió Always en Tarija.
0: Muy bien, señores. Resultados sorpresivos. Perdió el Always. Está cayendo Bolívar en casa. Son los líderes de la liga, ¿no? Pero todos dirán, este es otra cosa, papá. Este es otro campeonato. Ahí está Independiente, enchufadísimo. Se va el balón del campo de juego. Saque lateral para Bolívar.
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0: 36 minutos del segundo tiempo. Cae Bolívar en la ciudad de La Paz. Está ganando Independiente el Matador 1-0. ¡Remata el arco! Biliarse muy cerca, pero estuvo tan cerca el gol que casi lo canto. ¡Hay tiro de esquina, señores!
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0: Carlos Tonino Melgar recibe la pelota. Es más, casi te digo, se rompió la red. Balón en profundidad a alguien. Alguien gritó algo que no tenés que gritar, me parece, ¿no? No entiendo, ¿qué está cobrando Carlos Roberto? Ahí está tarjeta amarilla.
1: Sí, sí, para José Sagredo algo pasó en el último tiro de esquina.
0: Algo gritó.
1: Algo sucedió, por sí. Eso amarilla para José.
0: Algo que no tenía que decir. Había un agarrón en el área. Y luego de ese... ¡Oh, mira! ¡Ah, oh, no! Le pegó un cocacho como le pega Don Ramón al Chavo. ¿Ah? Yo creo que le quedó corta la amarilla.
1: Comparto, creo que José ahí se extralimitó. Para mí también era tarjeta roja.
0: Sí, para mí era roja. Saldrá desde el fondo, señoras y señores. La maniobra, la noche, la jornada sigue siendo de Independiente, que está ganando en la ciudad de La Paz 1-0. Saldrá desde el fondo Johan Gutiérrez.
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0: Está yendo al VAR, lo va a expulsar, te puedo asegurar.
1: Y sabes qué, no me sorprende. Sí. Y lo aplaudiría.
0: Es que es lo correcto.
1: José Sagredo no puede hacer eso. Es un jugador profesional.
0: No puedes jugar al cachascán en el área.
1: No, pero para nada. Te pegan, quédate callado, esperaba buscar el penal, qué sé yo, pero no puedes reaccionar de esa manera. Parece que estuviera jugando en una villa cualquiera. No. José Sagredo, como para reaccionar de esta manera y pegarle un cocacho prácticamente, como tú bien lo dices.
0: Sí, no, fue una acción totalmente infantil. Sí. Lo va a expulsar, porque está muy clarito.
1: Es roja, y que la gente de Bolívar no se moleste, no diga nada del árbitro, ni mucho menos. ¿Por qué es roja?
0: Es una agresión directa. Ahora, si bien la agresión, que es la marca, es medio torpe, no puedes reaccionar así. Carlos Roberto tiene toda la razón. Claro. O sea, le termina pegando un golpe en la cabeza. Y es una agresión directa sin pelota, haciéndote al vivo porque el árbitro está al otro lado, pero para eso hay VAR.
1: Lo vamos a escuchar.
4: Después de la revisión en campo, el jugador número 4 celeste realiza una consulta violenta a su adversario. Decisión final, la libertad y tarjeta roja.
0: Agresión directa.
1: Sí, agresión, tarjeta roja. Sí. Se anula la amarilla. Fuera, señor. Sí. Indisciplinado.
0: Ay, José, en el peor momento. parece que se le va nomás el tren a Bolívar.
1: Creo que sí, creo que no le va a alcanzar el tiempo a Bolívar, pese a que haya metido alguna de sus figuras, como Asprilla, como el Papu, entre otros.
0: Toda la artillería.
1: No le va a alcanzar a Bolívar. Creo que Bolívar lo miró por encima del hombro de este Independiente y el Inde terminó sorprendiendo.
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0: 40 minutos del segundo tiempo. Le está ganando Independiente a Bolívar 1-0 en la ciudad de La Paz del estadio Hernando Siles.
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0: Pelota por la zona derecha, va a virearse, son las últimas ocasiones, tiene 5 más Bolívar y lo que se añada, viene el centro, despeja como puede, un desastre el despeje, pero alcanzó para Crescencio, no puede tomar la pelota, está jugando sin delanteros Independiente, protegiendo a capa y espada, con los dientes, con las uñas, agarrándose de absolutamente todo, está protegiendo el resultado, el plantel de Independiente. Cae Bolívar 1-0. Estamos en la recta final del partido. Faltan 5 más. Atentos con el ataque, le pega Cauteruccio. ¡Gol! ¡Gol! Aparece como un pescador, aparece como goleador, aparece como el team Cauteruccio, que marca con un remate cruzado de derecha, desde la zona derecha hacia la zona izquierda, el palo derecho del portero queda resignado, queda abierto el palo del portero, deja abierto su palo Johan Gutiérrez y aprovecha muy bien para sentenciar el gol del empate en el momento más difícil. 86 minutos del partido, recta final, 41 del segundo tiempo. Cauteruccio le da el gol del empate a Bolívar.
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1: ¡Qué bien le empalmó Cauteruccio! Claro, el centro de Billy Arce y un rebote. Buena pivoteada, digamos, luchada de Bruno Miranda, que jugó un gran partido esta noche. Y ahí aparece, claro, un pescador del área. Sabe dónde acomodarse, cómo le pegó a ese balón. De lleno, 1-1 empata Cauteruccio.
0: Es una pena, ¿no? Por lo que hizo Independiente. Atentos, balón en profundidad, viene Cauteruccio. Cauteruccio está un fire inspirado, quería el segundo del partido. Ahí saque lateral, no señores, es tiro de esquina.
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0: Atentos con el centro, balón suelto a Sprida, que hasta ahora no ha podido agarrar bien una pelota, ¿no? En el tiempo que está don Carlos Roberto.
1: Por ahora no ha conectado nada a Dairon Asprilla. Claro, ingresó hace 5 minutos nada más. Algo frío el ecuatoriano.
0: Sí, señor, Billy Arce levanta la mano derecha de Ecuador a Ecuador. Vendrá el centro arriba, Asprilla, golpe de cabeza. Bien, ahora sí, está entrando en calor y le dice muy bien a Billy Arce. A su compatriota saldrá desde el fondo Johan Gutiérrez. Estamos en 43-36. Todavía no han mostrado el cartelito chismoso, Carlos Roberto.
1: Todavía no se sabe cuánto se va a adicionar.
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0: Dejó la pelota Santiago Chávez. Ahora está con el esférico Cristaldo. Muy buena pelota en profundidad. Billy Barbosa. Balón que había toqueteado bien Luis Palma. Vendel Centro está adelantado. Está adelantado Cristaldo. Tiro libre en salida para Bolívar.
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0: El Papu Velázquez por el costado izquierdo va hacia adentro. Ya cambió de velocidad. Muy bien, solo está Caute. Le pegó. Pero está adelantado. Obviamente que el juez de línea esperó a que toque la pelota Martín Cauteruccio. Pero, ¿sabes? Tengo mis dudas, Carlos Roberto.
1: ¿Y yo también tengo mis dudas. Quiero ver la reiteración.
0: Me parece que se quedó enganchado Crescencio. Y salió a destiempo.
1: Se adicionan 7 minutos más. A ver. Queremos
0: ahí
1: ver
0: está
1: el pase.
0: La jugada.
1: Fíjate, Cauterucho.

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1: Ese es el problema, a Bolívar no lo dejes reaccionar, porque te va a terminar dando la vuelta el partido.
2: No, no, totalmente, si a Bolívar lo dejas reaccionar, si a los equipos con tanto poderío ofensivo lo dejas reaccionar, no lo terminas de liquidar, a la vuelta de la esquina en dos sopapos te puede liquidar, y ahora ya dio uno, te empató el partido, offside, no había dudas. Independiente tiene que o cerrarse muy bien o de una vez buscar el segundo tanto, porque Bolívar se está acercando peligrosamente para los hombres de la capital.
1: Y eso que está con 10, pero ahorita nadie extraña a Sagredo. Desde el fondo va a salir el guardameta Johan Gutiérrez, sale largo, pelota en profundidad, intenta dar una pilla, pelota termina fuera del campo de juego, saque lateral para el matador.
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1: Le pegó solo, frente al arco. Cristaldo se comió la mejor ocasión. La mejor ocasión que tenía Independiente. Solo. Se van a arrepentir estos muchachos.
2: ¿Cómo puedes perdonar así? No puedes perdonar, tomando en cuenta que es un Gustavo Cristaldo con tanta jerarquía y experiencia.
1: Dame un segundo, que al otro lado vienen los dientes. No, se equivoca, Billy Arce. Cambio de lado de Billy Arce. Se equivocó, era una notable jugada. ¿Cómo se durmió Bolívar? Y cómo sorprendió con la zurda. Era para pegarle con derecha, enganchar con zurda y pegarle con derecha.
2: Se durmió Tenía Bolívar, tiempo, Carlos. Se durmió Bolívar en un saque lateral increíble. La desconcentración del equipo de Bolívar en un lateral, desconcentración total. Aprovechó muy bien Gustavo Cristaldo, pero comparto con vos. Creo que era dormir con una pierna y con la derecha, con ese perfil terminar definido.
1: Aparece por la zona de Mirel Papu Velázquez. 1, 2, 3 jugadores. Viene el centro por arriba. Solo Miranda. Sigue el balón suelto. Puede pegar. No. ¿Cómo puede parar una pelota así de atento? Solitario. Le pegó. Se lanzó. Mirá cómo arriesgó la vida. Cristian Urdininea puso el pecho a las balas. Podía ser un golazo de Carlos Toño Melgara. Y tiro de esquina.
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1: El árbitro está revisando algo. Parece que lo de Urdininea fue con mano.
2: ¿Será con mano? A ver, lo vamos a intentar revisar. No, no hay nada.
1: ¿Qué más podría ser? Para mí no hay nada. Atentos con el tiro de esquina. Se repite la maniobra. Gustavo Cristaldo por la zona derecha. El golpe que te comiste, Gustavo. Gran cambio de frente. Solitario. Alian Mercado. Ahí está el solitario, al mercado engancha, se queda muy bien con la pelota. Gran talento, mirá Bolívar, está muy mal parado, solo Cristaldo, ahora sí gol. ¡No! Gran tapada, notable. Juan José López, cómo sufre Bolívar, Carlos Roberto.
2: Y qué bien, ahora sí reacciona JJ López. El partido está de ida y vuelta y ahora viene Bolívar.
1: Es la tapada del partido esa, papá. La tapada del partido. Sales del fondo, muy bien. Qué partido de Urdininea, el tiempo que estuvo. Pelotazo largo de Torres, era el Chiqui Torres. Lo tumbaron a Cristaldo, sin foul, dice el árbitro. Salida ahora desde el fondo para el cuadro académico. Carlos Tonino Melgar, mira qué desordenado está el partido. Carlos Tonino Melgar va a jugar por la zona derecha. Billy Arce, aquí es sálvese quien pueda. Pelea callejera, va a jugar por la zona izquierda. Balón para que llegue el Papu Velázquez. Estamos en la recta final del partido. 49 minutos, se va a acabar en cualquier momento. El tiempo reglamentario por lo menos. Atentos con el Papu. El Papu le pegó. Tapadón de Johan. Está Dairo en la espira, le pegó por encima del travesaño. ¿Cómo perdona Bolívar? Recta final del partido. No es un gran compromiso, pero está muy emocionante, Carlos Roberto.
2: Ahora sí está emocionante, la tiene Linde, salva el portero JJ López, la tiene Bolívar, salva Johan Gutiérrez, de ida y vuelta, ambos lo quieren ganar.
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Sportivo Miraflores. Gran pelota, atentos, Santiago Chávez. Ahí está con el control del esférico, ahora Mendoza. Nuevamente recibe, lo tumbaron a Chávez. Para mí

0: Era foul, para mí era foul de Luis Paz. Se levanta toda la banca de Independiente indignada. Dairon Aspira va con todo, intenta el cuadro de Bolívar, rechaza desde el fondo Fernando Mena. Esto está empatado, recta final del compromiso.
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0: Billy Arce, muy buena pelota, solo Cauterucho intentará levantar el centro, va el pase por el medio, Bruno Miranda juega hacia atrás, Carlos Tonino Melgar le pegó y reacciona para cruzarse en esa maniobra y en esa trayectoria de pelota, Cristian Urdinea, hay tiro de esquina.
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0: Acomoda la pelota el Papu Velázquez con pierna derecha. 1, 2, 3 hombres de Bolívar. Viene el centro arriba. Cabezazo. No puede Dairon Aspira. Rescata esa pelota bien. Por la zona izquierda aparecía Alan Mercado. Muy buen balón. Está como delantero Santiago Chávez. Va a abrir para Gustavo Cristaldo, el paraguayo. Frena su fútbol porque viene a marcarlo con mucha fuerza. En el fondo Fernando Mena. Una vez más aparece el cuadro de Independiente. Mirá cómo ataca el Inde. Muy buena pelota. Hacia el arco. Se cruzó en esa maniobra. Casi anota en contra Fernando Mena y tiro de esquina. ¡Qué partido de ida y de vuelta! Lanzamiento de esquina.
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0: Va a levantar el centro, me parece Urdinea, ¿no? Hay tiro de esquina, señores, son las últimas del partido. Estamos ya en tiempo cumplido, 97 minutos, los 7 minutos del tiempo añadido ya se han cumplido. Juega Independiente, está gastando el tiempo. Atentos con el centro, con Zurda, viene el centro, despeja la pelota. Va a rescatar ese balón desde el fondo el Chiqui Torres. Le dice al portero que vuelva. Recibe el guardameta, Johan Gutiérrez, se acabó. No parece mucho, pero puede ser importante el empate que ha conseguido el plantel de Independiente. Pero después de estar ganando heroicamente, el terminar con un empate suena medio barato. Suena como que no conseguiste lo que querías. Pero yo digo que ha sido un valiente partido de Independiente. Con toda su estantería Bolívar, no pudo hacerle nada más que un gol. Termina 1-1 este partido.
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2: No deja de ser un buen partido, mucho más por la parte final de este compromiso, donde vimos a un Bolívar sufriendo y buscando por lo menos el empate. Lo consiguió. Luego de aquello, el Inde como que se vio herido en su orgullo y salió y estuvo también cerca de ganarlo a la cabeza o bajo los botines de Gustavo Cristaldo. Creo que Independiente y Bolívar, los últimos que 10 minutos, 15 minutos del partido como tal, nos entregaron un buen partido. Un partido muy interesante, rápido, con intensidad, con ganas. Desordenado, sí, pero se vio un buen espectáculo, reitero, los últimos 10 hasta 15 minutos del segundo tiempo. Luego, ya dentro del tema numérico, Bolívar deja pasar una oportunidad interesante para hasta clasificar de una vez por todas a cuartos de final con esta victoria. No lo hizo. Ahora se complica un poquito en el tema de este grupo, ya que Bolívar e Independiente van a estar luchando seguramente hasta el final de esta fase de grupos para la clasificación. Bolívar no le está prestando mucha importancia a la división profesional, a la Copa Paceña, más a la división profesional. El Inde se viene a jugar el todo por el todo con todo su potencial y sí, araña un punto que creo que al final va a terminar de ser importante.
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2: Enseguida la figura del para vos, ¿quién fue la figura, Jorge?
0: Está bien Santiago Chávez, ¿no? Por el último periodo que jugó, ¿no? Aunque Johan Gutiérrez también se mandó un gran partido, ¿no? Se mandó un gran partido. Pero como nuevo valor, como para incentivarlo, esperando que no sea grande, está bien que se coja a Santiago Chávez como la figura del compromiso. Lo vamos a escuchar en un ratito hablando con la televisora que es dueña de los derechos y expresando todos los criterios de este muy buen empate de Independiente.
3: Lo que representa su competencia en Copa Paceña.
4: Sí. Buenas noches.
3: Es un partido en el que dieron todo, se llevan un punto hasta Sucre.
4: Sí, la verdad es que dejamos todo en cancha. Esperábamos, la verdad, llevarnos 3 puntos, pero no se pudo, pero por lo menos un punto para rescatar, ¿no?
3: ¿Cuál ha sido la virtud de este Independiente que no pierde con la Academia aquí en el Hernando Siles?
4: Yo creo que el compañerismo, ¿no? Porque todos nos apoyamos. Si la perdió un compañero, todos corrían y yo creo que más que nada fue eso.
3: Santiago, hoy se te vio bastante aguerrido, peleando todo. ¿Qué es lo que te dijeron tus compañeros, lo que te pidió el profesor Juan Pablo?
4: Sí, ellos me pidieron eso, ¿no? Que deje todo en cancha. Y también me dieron todo el apoyo para que yo pueda demostrar todo lo que puedo dejar en cancha.
3: ¿Qué Independiente veremos de aquí en adelante por lo que vienen pasando, por lo que vienen mostrando también?
4: Vamos a seguir de la misma manera, dejando todo en cancha para poder ganar los 3 puntos, ya sea visitante como local. Y eso más que nada, vamos a seguir con todo.
3: Ganarte estos minutos en primera división, ¿cuánto representa con 19 años que tienes?
4: La verdad que representa mucho, ¿no? Porque este es el sueño que tengo de toda mi vida. Y la verdad que me siento muy feliz por haberlo logrado.
3: Se complicó en un momento el partido, estaban también para ganarlo, estaba también Bolívar presionando.
4: Sí, estuvo para los dos, la verdad, un partido bastante de vuelta y nada.
3: Muchísimas gracias, Santiago, felicidades.
2: Gracias. Ahí está Santiago Chávez, la gran figura del partido, comparto. No fue, digamos, la figura descollante, pero creo que tuvo lo suyo. Santiago Chávez además demostró que, ojo con este jugador que tiene lo suyo para el contexto boliviano. Mirá, se va aplaudido incluso por la misma parcialidad de la gente de Bolívar. Y eso es bueno para Santiago Chávez, que ojo, también lo decía Burgoa, con pies en la tierra también, no por un partido vas a creerte Maradona, ni mucho menos.
0: No.
2: Pero creo que hoy se mandó un buen partido, nada más y nada menos que contra Bolívar.
0: En un terreno difícil,
2: así
0: este
2: es.
0: Campo de juego no es fácil. Es bien come pierna, es bien complicado poder soltarse en este estadio, ¿no? Es muy difícil el campo de juego del estadio Hernando Siles. Entonces, es meritorio un jugador que tenga las condiciones futbolísticas y físicas como para poder brillar en un compromiso frente a un rival tan difícil como Bolívar, ¿no? Entonces, todas estas situaciones juntan para el mérito de Santiago Chávez.
2: Exactamente. Acabado este compromiso, reiteramos, donde Bolívar tan solo pudo empatar con el cuadro de Independiente. Y en este momento ya tenemos la tabla de posiciones del grupo D. Bolívar, 7 puntos. Independiente se queda con 4 unidades. Hubiera sido valioso para el Inde haberle ganado. No lo consiguió en la parte final. El Bolívar lo terminó igualando. Jorge, muchas gracias. Nos reencontramos el fin de semana con más fútbol aquí en la red.
0: Ha sido realmente un gusto estar a través de la enorme señal de ATV Radio para todo el país. Cariño grande, estaremos retornando una vez más con el fútbol como a vos te gusta. Chau.
5: Jorge Burgoa juega en la red deportiva.
2: Agradecemos a Quique Rivera Jr., a nuestro director Carlos Enrique Rivera y a toda la audiencia que ha estado seguramente pendiente tanto en La Paz como en la capital a través de ATV Radio Sucre, en nuestra capital, en este caso del país, donde estuvieron atentos seguramente a lo que hizo el gran equipo de la capital. Amigos, un fuerte abrazo, nos reencontramos en la siguiente edición, mañana muy tempranito en la edición matutina de la Red Deportiva. Un abrazo, permiso.
5: Carlos Roberto Mendoza juega en la Red Deportiva.

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2: ¿Cómo están? 6:00 de la mañana. Es un gusto nuevamente reencontrarnos a través de las pantallas de la red ATV para que usted sea mejor informado. También saludamos a toda la gente que nos va siguiendo a través de ATV Radio. Es un gusto que se puedan informar con ustedes y es un gusto también entrar a su automóvil, si están en el automóvil, el transportista, a su hogar, donde quiera que esté, la noticia está presente con usted porque esto es En Conexión. Soy Alessandro Jiménez y como siempre me encuentro muy bien acompañado. Di, ¿cómo estás? Buen día.
3: Mi querido Alessandro, hoy día combinamos muy bien, ¿no?
2: Somos de la misma promo. Muestra un poquito ahí el pantalón porque también está.
3: Ahí está. Esa sincronía, ¿no? Cada vez más. Asusta.
2: Muy bien, es un equipazo.
3: Amigos, siempre es un gusto saludarlos. Soy Diana Aranzueta y bueno, para hoy viernes, cerrando ya esta semana de intensa información, vamos a tener como siempre invitados especiales, entrevistas muy interesantes que usted tiene que saber también y bueno, la invitación para que se quede junto a nosotros. Bienvenidos, estos son nuestros titulares.
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0: La Comisión Interventora de YPFB y la ANH evitó el desvío de 22 millones de litros de combustible y se identificaron a 30 personas vinculadas con hechos de corrupción. Hay nuevo alto mando en la Policía Nacional. Se posesionaron a 9 comandantes, 9 directores, un fiscal general y un presidente del Tribunal Disciplinario. El alcalde de Viacha, Henry Pazzi, presentó un proyecto de ley departamental para resarcir daños a las familias perjudicadas con las explosiones del cuartel Bolívar. Después de 5 años, vuelve la telemaratón por la Rueda TV para beneficiar a niños con quemaduras y que padecen cáncer.
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2: Estamos en conexión con la noticia y nos vamos rápidamente con nuestro compañero Ramiro Luque, que se encuentra trabajando en inmediaciones del Hospital de Clínicas. Ramiro, buenos días. ¿Qué información tenemos a esta hora de la mañana? Adelante, por favor.
3: ¿Qué tal, Alejandro? ¿Cómo está? Muy buenos días y a todo el país. A esta hora de la mañana todavía se siente el frío acá en la sede de gobierno. Y este es un tema de nunca acabar y tiene que ver con las largas filas acá en el Hospital de Clínicas, un centro de referencia no solo a nivel de la ciudad de La Paz, sino también a nivel del departamento de La Paz. Yo quiero comentarte entre algunas cosas, por ejemplo, de que se ha implementado acá un ticket digital. No, aparentemente una persona llega acá, saca su celular y puede escanear. Inmediatamente le sale el número de persona, el número de paciente, su carnet de identidad para poder reservar la ficha correspondiente. Sin embargo, pese a la implementación de esta forma digital para acceder a atención médica acá en el Hospital de Clínicas, nosotros podemos ver de que continúa lamentablemente la fila y ustedes van a poder observar, estamos saliendo precisamente de donde está esa ficha digital, la forma de obtención, y vean ustedes la gran cantidad de personas que están en estos momentos ya aglomerándose a la hora de lo que es la sacar la ficha. La fila se prolonga todo lo que es la avenida Saavedra, ustedes se pueden ver, y bueno, este es el problema que decimos que ocurre todos los días acá en el Hospital de Clínicas, gente que tiene que venir muy temprano a las 3 de la mañana, e inclusive algunos tienen que dormir acá para poder acceder a una ficha correspondiente. Este es el panorama entonces que nosotros podemos mostrarles a esta ahora acá en lo que es el Hospital de Clínicas en la avenida Saavedra. Alexandro.
2: Bueno, Ramiro, una noticia que molesta, pero no sorprende, porque esto ya no es día tras día, son años tras años, y creo que hasta generaciones tras generaciones, el hecho de saber que nuestro servicio de salud pública está totalmente enferma, lo vamos a decir. Es deplorable ver esta situación todos los días. Antes veíamos los promontorios de basura donde la gente hacía fila al lado de ella. Es lamentable, Ramiro, pero es importante mencionar e informar, como lo estás haciendo tú desde este lugar, desde el Hospital de Clínicas. Esperemos que algún día, lo vamos a decir así, algún día las autoridades hagan algo. Gestionan todo, menos la salud pública en nuestro país. Ramiro, muchas gracias por este contacto. Cualquier momento vamos a estar retornando contigo. Gracias. Tenemos más en conexión. Hablemos de la cotización del dólar.
4: Vamos a hablar de la cotización del dólar. Veamos, por favor, cada día. Usted sabe que el Banco Central de Bolivia pues está haciendo estos cambios porque tiene movimiento todos los días a cada momento. 12, miren cómo wow. Ha bajado. 12 bolivianos con 0.4 centavos. El tipo de cambio oficial para hoy viernes.
2: A ver, algo no muy significativo, ahí. Muy significativo, yo creo que para el ciudadano de a pie, como tú y yo, pero sí, como tú muy bien lo decías, el día de ayer, para el importador, ¿no? Que importa de diferentes insumos, materia prima, que trabaja con las importaciones, esto significa mucho para él porque unos centavitos hacen la diferencia, pero se mantiene en lo que es la franja del 12, ¿no? 12 bolivianos con 0.4 centavos es la actualización del dólar para el día de hoy. Hoy viernes 11 de septiembre, a propósito, ese es el tipo de cambio flexible que lo dicta el gobierno central a través del Banco Central.
4: Bueno, y precisamente debido a la fluctuación constante del tipo de cambio de dólar en nuestro país, los contratos de obras, por ejemplo, en la ciudad del Alto, serán modificados, según la presidenta del Consejo Municipal. Vamos a escucharla.
5: La fluctuación constante en el tipo de cambio del dólar en el país afecta a los presupuestos elaborados para las obras que emprende la Alcaldía del Alto. Ante esa realidad, incluso no descartan tener que modificar algunos contratos.
6: Ahora estamos con prácticamente con los POAs iniciales que se ha tenido dentro de lo que es la anterior gestión. Estamos dando continuidad. Sin embargo, para adelante estamos viendo también estos aspectos. Esto hace que tengamos que hacer adendas a los contratos que existe. Estas adendas hace que se pueda incrementar el precio en algunos contratos, ¿no? Entonces, todos esos aspectos también afectan, ¿no?, en todo lo que es el trabajo municipal.
5: La presidenta del Consejo Municipal Alteño, Susi Brañez, aseguró que el alza paulatino, pero constante del dólar, es lo que sin duda les afecta más.
6: Uno de los proyectos que hemos tenido ha sido el tema de la avenida Hachatupu, ¿no?, que es, recientemente se ha firmado una nueva adenda por estos incrementos, oscilaciones que existen en los precios, ¿no? Entonces, ese sería uno de los primeros que se ha firmado. Sin embargo, hacia adelante no, seguramente va a haber algunos algunos contratos también, pero no lo tenemos aún, ¿no? Entonces, pero estamos preveyendo por el tema de la subida del dólar.
5: También lamentó que la misma población se vea afectada por esta fluctuación constante.
6: Prácticamente esta oscilación que existe en el dólar, que bueno, más va en ascenso que en descenso, afecta a toda la población alteña, especialmente a la población que vive de lo que es el comercio, también de los cuentapropistas, de los artesanos, que muchas veces tienen que utilizar materia prima importada, ¿no? Entonces, en ese caso, pues está siendo afectada.
2: Bueno, vamos a cambiar de información y le contamos que el día de ayer se reinició la remoción de escombros para luego continuar con la búsqueda de los 5 desaparecidos en la explosión ocurrida en el Regimiento Bolívar en Vía Ancha.
5: Luego de que un vehículo especial de navegación aérea y aeropuertos bolivianos de la urbe alteña apoyó en tareas de prevención para que los detonantes no se activen en el Regimiento Bolívar de Viacha, este jueves se reanudaron las tareas de búsqueda de las víctimas que aún faltan encontrar. 5 en total.
7: Ya se ha trabajado gracias a Nabol, con la impermeabilización de todo el área, sacando lo que es estática, todo eso por tema de los explosivos. Los especialistas ahora están en evaluación, ya lo último, de tanto de la PLCC, el fiscal y el ejército.
5: Efectivos de bomberos y de la fuerza anticrimen volvieron a ingresar a la zona cero.
7: En este sentido, tenemos ya esa liberación y entramos a trabajar ya con la maquinaria en el sector de lo que era el museo. Vamos a liberar toda esa área, evidentemente en algunos lugares con maquinaria y el otro va a tener que ser manual por las características del sector y el desplome que ha tenido la estructura. Posteriormente, con Sobose, y ya está llegando personal, vamos a hacer la evaluación de la losa. Una vez que nos liberen ya la fiscalía, va a ser de forma paralela también la búsqueda de los cuerpos, como posiblemente encontremos, ¿no? Entonces, es tanto con maquinaria, manual, y si encontramos, paralizamos obra.
4: Y una niña, precisamente, que resultó gravemente herida tras la explosión en Viacha, permanece todavía internada en el hospital del niño. La menor tiene quemaduras de segundo grado.
8: La niña de 5 años, que tiene quemaduras en el rostro y parte del cuerpo, producto de la explosión en el Regimiento Bolívar de Viacha, aún permanece internada en el Hospital del Niño.
9: Ha ingresado con quemaduras de aproximadamente el 10% de la superficie corporal de segundo grado superficial y profundo. Probablemente después de 3 curaciones más se va a ver cómo está revitalizando esas quemaduras para ver si ya puede ser dada de alta.
8: Afortunadamente, la menor no presenta lesiones en el oído, órgano que es afectado producto de la intensidad de las detonaciones en este tipo de incidentes.
9: Sabemos que cuando se produce una explosión, alrededor un kilómetro las personas pueden sufrir pérdida de la audición. La niña afortunadamente no tiene esto, se ha corroborado mediante unos exámenes potenciales evocados, está siendo manejada por fisioterapia y también le está viendo psicología y psiquiatría.
8: La niña permanecerá internada en el hospital hasta su recuperación.
2: Bueno, y a raíz de todo lo ocurrido en el Regimiento Bolívar de Viacha, el alcalde de Viacha presentó un proyecto departamental a la gobernación para buscar ayuda externa para resarcir a las víctimas de la explosión.
8: El gobierno municipal de Viacha, en coordinación con la gobernación de La Paz, trabaja en la búsqueda de apoyo financiero para resarcir a todas las víctimas de la explosión de Viacha. El alcalde de ese municipio presentó un proyecto de ley.
10: Mi interés de mí es rescatar, seguir trabajando y lo más importante, ¿no? Darles esa respuesta que esas 5 familias aún están esperando. Nosotros hemos habilitado en la Escuela de Música 150 camas, incluidas desayuno, almuerzo y cena, ¿no? O sea, estamos dando condiciones.
8: Por su parte, el gobernador del Departamento de La Paz señaló que ya existen experiencias sobre este tema y espera que a través de las gestiones se pueda buscar financiamiento externo que permita ayudar no solo en la reconstrucción de las casas afectadas, sino también a las personas heridas.
11: Con el tema de la riada, donde la cooperación internacional ha colaborado y ayudado en un proceso de resarcimiento importante y muy exitoso, además, hacia las personas que han resultado afectadas. Pero también, por ejemplo, cuando ha ocurrido el megadeslizamiento y el gobierno de entonces ha aprobado una ley que ha permitido construir viviendas y también autorizar su transferencia a las personas que han resultado afectadas.
8: La reciente información da cuenta de 720 casas afectadas, 14 desaparecidos, de los cuales solamente 9 ya fueron encontrados.
4: Bueno, pero siguen las investigaciones en la tragedia de Viacha. Hay denuncias también de contradicciones en búsqueda de desaparecidos, por ejemplo, que faltan 5 personas, y la salida irregular también dicen de armamento tras la explosión.
12: Serios cuestionamientos en las investigaciones sobre la tragedia por las explosiones en el municipio de Viacha. Se denuncia una falta de coordinación entre el Ministerio Público y las Fuerzas Armadas respecto a la búsqueda de las personas desaparecidas, generando incertidumbre en las familias afectadas.
13: Entonces, no se extraña que no estén coordinando dos instituciones del Estado, que prácticamente la población de Viacha necesita respuestas. Esto no es un hecho aislado, más al contrario, la población que ha sido afectada, hay familias que aún siguen buscando a sus hijos, y se extraña que este tipo de situaciones esté sucediendo por parte del ejército, por parte de las Fuerzas Armadas y por parte del Ministerio Público. Entonces, esto tiene que de una vez esclarecerse.
12: Además del origen del material explotado, donde se cuestiona la presencia no justificada de juegos pirotécnicos en depósitos de armamento y granadas, se reveló una grave irregularidad en la escena de los hechos ocurrida tras el trágico siniestro.
13: Entonces, lo extraño es por qué motivo había juegos artificiales donde tenía que estar armamento, donde tenía que estar granadas y otro tipo de artefactos. Entonces, ¿qué está sucediendo aquí? Hay responsabilidad. Hay unos inventarios que se pasan anualmente, el entrante y el saliente de oficial de material bélico, y los comandantes anteriores igual hacen un relevo de la unidad correspondiente con los inventarios generales de toda la unidad. Entonces, ellos tenían la responsabilidad de informar al escalón superior, ¿no? En este caso, al ejército, al comandante de las Fuerzas Armadas y al Ministerio de Defensa.
12: El especialista advierte que la retirada del material bélico en vehículos militares de la unidad esa misma noche pudo haber contaminado la escena del crimen.
13: Y entonces, en el transcurso de la noche, aproximadamente a las 7 de la noche, habían sacado armamento en un Iveco, un personal militar del Centro General de Mantenimiento. Sacan armamento a las 7 de la noche, prácticamente cuando ya este tipo de artefactos tendrían que haberse presentado para saber qué ha sucedido exactamente por parte del Ministerio Público.
2: Bueno, vamos a cambiar de información, presta atención, porque 4 conscriptos del regimiento Ingavi de la Ciudad del Alto fueron aprehendidos porque habrían robado dinamita que fue decomisada a contrabandistas y que estaba bajo resguardo en esa unidad militar.
5: 4 conscriptos del regimiento Ingavi 4 de Caballería, que está en la Ciudad del Alto, fueron aprehendidos porque son acusados de robar cachorros de dinamita que se encontraban en ese recinto militar.
14: El Ministerio Público se ha hecho presente a instalaciones del regimiento Ingavi toda vez de que se ha tomado conocimiento que soldados, es decir, conscriptos, han realizado la sustracción de explosivos de un delito de contrabando. Es por ello que el Ministerio Público ha procedido a realizar la acción directa, del cual se está realizando actos investigativos. Ya vamos a hacer y establecer la participación de cada uno de los soldados de los cuales han realizado la sustracción de material explosivo.
5: La mencionada dinamita es parte del material decomisado a los contrabandistas y permanecía en ese regimiento desde hace varios días.
14: Efectivamente, los explosivos se encontraban en un vehículo en el cual se encontraba presentado, del cual estaba relacionado a un delito de contrabando. ya los actos investigativos van a determinar, como reitero, la participación de cada uno de los soldados.
5: El robo se habría perpetrado de forma paulatina y como el regimiento Ingavi colinda con el cementerio Héroes de Octubre, los soldados habrían sacado la dinamita precisamente por ese campo santo.
14: Efectivamente, por la entrevista realizada a personal militar se ha evidenciado que uno de los soldados estaba realizando el traslado de material explosivo a la parte posterior del cementerio. Esto no había sido reciente, ya se había realizado de manera anterior. Estamos indagando y vamos a establecer el tiempo y modo del cual habían realizado esta sustracción de este material explosivo.
5: Fueron los oficiales del mismo regimiento quienes se percataron del robo y denunciaron lo sucedido ante la policía. Por eso, agentes de la Fuerza Anticrimen y un fiscal llegaron al mediodía de este jueves hasta el mencionado recinto militar.
14: Estamos en etapa de investigación, vamos a realizar el cotejo de la mercancía que se encontraba en calidad de custodia acá en recinto militar. Estamos, como le manifestaba, realizando ya las intervenciones y ya en el transcurso de la investigación vamos a establecer la participación y el modo del cual habían realizado los soldados.
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3: También hasta la gobernación y la alcaldía.
4: El gobernador del Departamento de La Paz espera contar con un informe de la Secretaría de la Madre Tierra para conocer en qué situación se encuentra el relleno sanitario de Sacachuru, para emitir un pronunciamiento y el trabajo a seguir, aunque adelantó que aquello es competencia municipal.
5: Podrán ser acciones correctivas que se instruyan, podrán ser establecimiento de responsabilidades. No sabemos en este momento y no es prudente adelantarse. Necesitamos recibir esa información de acuerdo a los plazos que establece la norma.
4: Por su parte, el concejal Fabián Yaxic señaló que se presentó una denuncia a la gobernación sobre la situación del relleno sanitario, si tiene licencia o un manifiesto ambiental, y al alcalde César Dobailer sobre las gestiones que realizó hasta el momento en el relleno sanitario.
6: La autoridad ambiental tiene que establecer exactamente si se han cumplido los procedimientos, si reúne las condiciones mínimas de tratamiento de lixiviados, de tratamiento de la basura, que llega al relleno. Y a partir de eso, el gobierno municipal tiene que cambiar de política. No podemos seguir guardando toda la basura que recogemos.
7: Bueno, y es de vital importancia la compactación correcta de basura en el relleno sanitario, porque de existir algún error, esto afectaría a fuentes de agua. Así lo aclaró el ingeniero de la empresa Colina.
8: Son 650 toneladas de basura que llegan día a día al relleno sanitario de Sacachuru. La empresa Colina da a conocer cuál es el proceso que se debe llevar, dando a conocer que si no se tiene un buen tratamiento de los lixiviados, podría tener una expansión del mismo, afectando directamente a fuentes de agua.
9: Entonces, normalmente lo que se colocan son camas de basura, que oscilan entre 50 a 60 centímetros y son recubiertas con capas de tierra, ¿no? O sea, que se llaman coberturas intermedias. Cada nivel, digamos, cada más o menos alrededor de 5 metros, 7 metros, deben colocarse drenajes para poder conducir las aguas hacia los sectores de tratamiento. En este caso, en Sacachuru, se conducían hacia cárcamos, los cuales son pozos que colectaban estas aguas para poderlas hacer mezclas térreas. Ese terreno contaminado junto con el agua corre al río principal, que es el Choquiapu, que se une al río La Paz más abajo, y le sigue contaminando cultivos, etcétera, etcétera.
8: Desde EFSA se indican que se debe tener un correcto manejo en el tema de los lixiviados, sin embargo, descarta contaminación en las aguas.
10: Obviamente, el sistema de lixiviado que tiene que tener un relleno sanitario es muy complicado y tiene que llevarse a través de diferentes plantas de tratamiento el agua que vayan a vertir. Resultado del lixiviado que se tiene de todo lo relleno. Sin embargo, nosotros no estamos cerca del relleno, por tanto nuestras represas están totalmente lejos. Ya garantizamos que no existe una contaminación porque no tenemos contacto, digamos.
3: Bueno, y desde la Cámara Nacional de Industrias en nuestro país indican que si bien se tiene problemas con esta situación de la basura y lo que se refiere a la compactación de la misma, también se debe dar paso a la reutilización de ciertos residuos.
8: Mientras el relleno de Sacachuru se acerca a su límite, también surgen propuestas para tratar la basura de forma distinta.
11: Miren, nosotros tenemos una plataforma que funciona hace varios años que se llama Kiosco. Es una plataforma de la Cámara Nacional de Industrias que consiste en recolectar los residuos de electrónicas, de computadoras de uso, de materiales que tengan las industrias y llevárselos a los recicladores para que los recicladores realmente puedan

0: Buscan reducir la presión sobre Sacachuru y darle valor a lo que hoy se desecha.
1: Sobos se tiene una, ya una idea que está, no ya no es una idea, sino ya una planta que está trabajando en ese sentido, ¿no? Nos reunimos con la alcaldía hace unos días y nos comentaron de que se está hablando sobre este tema, de que se está viendo y se está explorando esta posibilidad, pero existe ya de parte de la industria. ¿Por qué? Porque Sobos se necesita hornos que queman a muy alta temperatura para transformar el producto y hacer cemento. Entonces ahí se puede poner la basura y esa basura genera a su vez energía. Entonces es bastante interesante y son tecnologías que no son nuevas en el mundo, o sea, son tecnologías que se trabajan hace muchos años, solamente que nosotros recién las estamos implementando en Bolivia.
2: Bueno, sobre el gerente de EFSA, se asegura que se tiene controlada la situación en torno al fenómeno del Niño, además que se contaría con el nivel de agua necesario en diferentes represas.
3: El tema del fenómeno del superniño, prácticamente nosotros como EFSA lo tenemos en un indicador verde, quiere decir controlado. Tenemos un nivel de las represas que nos da la tranquilidad de poder llegar hasta la próxima época de lluvia sin ningún problema. Y estamos hablando con la infraestructura actual que tenemos de 62 millones de metros cúbicos almacenados. En este momento estamos alrededor del 70% de almacenamiento, y ya hemos consumido más del 60-70% del año. Entonces quiere decir, con la infraestructura actual, nosotros llegamos el próximo época de lluvia sin problema. Tenemos 12 pozos en la ciudad del Alto que no están en producción. Si llegara el momento, se utilizan y se ponen en producción esos 12 pozos. Asimismo, las represas de Taipichaca y Coitiacota, en multipropósito, están por entregarnos ahora en el mes de septiembre. Eso significa que vamos a tener el 70% adicional de agua de lo que tenemos actualmente.
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5: A 30 años de cárcel fue sentenciado en las últimas horas un hombre que estranguló a su esposa e intentó hacer creer que falleció por un accidente.
6: El hombre de 58 años que intentó hacer creer que su esposa perdió la vida al caer en medio de un forcejeo fue sentenciado a la pena máxima por el delito de feminicidio.
7: Se ha llevado a cabo la audiencia de medidas cautelares contra el autor de este feminicidio. Él ha solicitado acogerse al proceso abreviado y se ha concedido esto, y al culminar la audiencia cautelar se ha determinado 30 años en el penal de Chonchocoro.
6: Fue la noche del martes 8 de septiembre cuando el individuo se presentó en la fuerza anticrimen para decir que su esposa de 48 años había fallecido en un accidente en su domicilio de la zona Pedro Domingo Murillo de El Alto.
7: Él mantuvo una discusión con su esposa, su pareja actual, y de momento él decía que su pareja habría caído en el tema del forcejeo. Sin embargo, ya hecha la entrevista policial y hemos acudido al lugar del hecho, se han podido realmente levantar algunos indicios donde hemos podido apreciar que sí, esta pobre mujer ha tenido una muerte violenta por las agresiones físicas extremas que ha tenido previo al deceso.
6: La víctima deja 4 hijos en la orfandad, 2 de ellos menores de edad.
7: Las principales víctimas son los hijos, entonces ellos de momento están al cuidado de un tío de la línea paterna. Sin embargo, también recordemos que las hermanas mayores pueden hacerse cargo de la tutela de los 2 menores.
2: Bueno, hablemos de noticias más gratas a continuación, y es que la Urbe Alteña tendrá su marca para apoyar a los micro y pequeños empresarios. Chamasa es el sello de Hecho en el Alto.
6: Así como el país cuenta con su marca Hecho en Bolivia, desde este 10 de septiembre, la urbe alteña también tiene su sello único, Hecho en el Alto, Chamasa.
8: Chamasa, Kiwasan, Chamasawa, Kunateja, Kunamateja, Kiwasa, Irnaktana, Chamampi, Irnakaraktana, Ukalaikua, Kaja, Chamasa, Sutini. Estamos mencionando, haciendo referencia a la fuerza invertida en cada bien, en cada producto, porque el producto no se transforma solo, ahí interviene la fuerza de trabajo de cada artesano, y por eso se llama nuestra fuerza, sería en castellano, y en aymara está chamasa.
6: Amasa tiene la intención de fortalecer la actividad de los pequeños y microproductores de la urbe alteña.
9: Con esta nueva norma se pretende dar una identidad a las manos alteñas que hacen

0: desde el Alto, donde se encuentra la mayor cantidad de emprendedores, ¿no? El sello va a ser de certificación voluntaria a través del cual los micro y pequeños empresarios van a poder acceder a capacitaciones, a los distintos programas de la Secretaría Municipal de Desarrollo Económico.
1: La presidenta de la Comisión Jurídica del Consejo Municipal de El Alto, Aida Mamani, fue quien promovió esta iniciativa que el Pleno aprobó este jueves, elevándola al rango de ley municipal.
0: Eso, ¿no? El objetivo de la ley es, como digo, dar una identidad al producto hecho en El Alto, demostrar que desde acá del Alto existen manos que hacen con calidad de exportación.
1: El sector de los micro y pequeños productores, por supuesto, que aplaudió esta iniciativa para darle valor agregado a su trabajo.
2: Nos favorece mucho este hecho en El Alto, por ejemplo, para nosotros que somos los artesanos productores de aquí de la ciudad del Alto. Va a tener más calidad nuestro producto que hacemos aquí.
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3: 22 millones de litros de combustibles, además de identificar a 30 personas vinculadas a hechos de corrupción en la ANH. El siguiente paso es abrir los procesos legales correspondientes y realizar los cambios en estas dos instituciones. La policía cuenta con nuevo alto mando policial. El comandante general de la institución, Adrián Álvarez, posesionó a 9 comandantes departamentales, 9 directores, el presidente del Tribunal Disciplinario Superior y el fiscal general policial. El ministro de Gobierno los exhortó a trabajar para dar seguridad a la población y actuar con ética y profesionalismo. Se reanudó la búsqueda de desaparecidos entre los escombros del cuartel Bolívar en Viacha. El alcalde de ese municipio, Henry Patsy, ya trabaja en el resarcimiento de daños a las familias perjudicadas con pérdida de personas y de sus viviendas. En ese sentido, durante este jueves, presentó un proyecto de ley al gobernador de La Paz.
4: Mi interés de mí es rescatar, seguir trabajando y lo más importante, ¿no? Darles esa respuesta que esas 5 familias aún están esperando. Nosotros hemos habilitado en la Escuela de Música 150 camas, incluidas desayuno, almuerzo y cena, ¿no? O sea, estamos dando condiciones.
3: La telemaratón nuevamente está en marcha y se desarrollará en Cochabamba. Esta actividad vuelve después de 5 años y en esta ocasión beneficiará a niños que sufren diferentes grados de quemaduras, además de atender a los niños con cáncer. Una vez más, la red ATV es parte de esta cruzada solidaria.
5: Y nos encantaría poder ayudar de mejor manera en el hospital. Es que nuestra labor va desde el corazón y estamos agradecidas de poder seguir ayudando con esta bendición que es la recaudación de la telemaratón.
6: Para nosotros era muy importante volver a recuperar eso, un pilar fundamental que ha hecho que el canal crezca, no solamente a nivel departamental, sino a nivel nacional. Esa solidaridad que queremos nuevamente reencauzar, y qué mejor para nuestros niños.
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7: De YPF precisamente como comercializador de carburantes. Es así como lo manifestó el ministro de Obras Públicas, Mauricio Zamora.
8: En pocos días hemos tenido grandes resultados. Fíjense que ya no tenemos filas en Santa Cruz. Filas que uno pasaba por la Avancer, camiones. Y yo el día domingo me fui toda la Avancer, me fui hasta Warnes, Montero, no había filas. Hice viaje, volví ayer. Pasé también desde el aeropuerto Virubiru a la ciudad y no había filas. Entonces, está dando resultados. Mañana llega el viceministro de Transparencia, Yamil García, donde él va a recibir todo el informe, donde se le va a entregar personas involucradas y otras para que él inicie las acciones legales correspondientes. El gobierno envía al día 3,5 millones de litros de diésel. Santa Cruz necesita 3 millones. ¿Qué quiere decir? Que si faltaba es porque nos estaban robando. Estaban haciendo negocio con el combustible. Y el PFB no puede seguir en la comercialización. La comercialización es lo que estaba matando a yacimientos. Imagínense, tenemos refinerías que pueden producir nuestra propia gasolina, nuestro propio diésel, funcionando a menos del 10%. ¿Qué hemos hecho con este decreto? Volver a lo que fue creado yacimientos. Refinería va a crear su propio combustible sin depender de nadie. Y no solo YPFB, las otras refinerías que eran privadas, que no tenían este decreto que les permitía importar o comprar su propio crudo.
7: Y precisamente vamos a darle la bienvenida a Marcelo Cruz, él es dirigente de la Asociación de Transporte Pesado Internacional, quien nos va a comentar también la situación que está viviendo su sector. ¿Cómo está, Marcelo? Muy buenos días. Lo saluda Diana Cardoso de En Conexión Santa Cruz.
9: Gracias, buenos días. Un saludo a su audiencia.
7: Coméntenos, por favor, parte de lo que ha estado viviendo su sector actualizadamente. ¿Cuánto tiempo están tardando precisamente en poder cargar y conseguir diésel en sus camiones y en el transporte en general?
9: Bueno, la situación en este momento ha mejorado indudablemente, pero también somos conscientes que esta mejoría que podría darse, según la versión del gobierno, no es una solución estructural al problema que se tiene. Nosotros estamos ya 3 años y medio, casi yendo al cuarto, que hemos estado con muchas dificultades de abastecimiento, no alcanza el combustible, largas filas, problemas. Principalmente hay que, creo que, analizar y hacer un mea culpa de parte del gobierno, la falta de recursos, no hay dinero, los precios internacionales, la falta de ingresos para el Estado por las exportaciones, el agotamiento de la entrada por gas principalmente, y bueno, es un problema estructural que se tiene y que principalmente nosotros como país hemos estado indudablemente subvencionados, en un término así, con el precio del diésel y la gasolina, y esto trae problemas. Entonces la mejoría puede ser momentánea, no es una situación segura, pero se tiene que trabajar, el Estado tiene que trabajar para garantizar que haya combustible. Nosotros desde hace mucho tiempo atrás estamos planteando la liberación total de las importaciones para el sector privado, principalmente para los que cuentan con dólares, con ingresos en dólares, que son los exportadores, el sector de minería, la agroindustria, el sector azucarero y otros que tienen ingresos por las exportaciones. Han estado algunas empresas proveyéndose mismos de combustible comprado directamente por ellos, incluso han estado distribuyendo y abasteciendo al sector de transporte pesado que trabajan con estas empresas, desde el campo hasta las exportaciones. Entonces sí se puede. Lo que adicionalmente estamos pidiendo y exigiendo es la liberación de los impuestos. Hay demasiados impuestos, gravámenes arancelarios, impuestos especiales que tienen que ver con la importación de combustible, que esto libere para poder tener un precio accesible y comercializable, similar o aparejarse al precio referencial que tiene el Estado de los 9.80 en el diésel, principalmente para el sector productivo, el transporte que nos hemos visto y estamos afectados en todo este tiempo.
7: Bien, ¿y quién termina pagando precisamente ese costo extra? ¿Ustedes como transportistas? ¿Se trata de la empresa exportadora o también el consumidor?
9: No, indudablemente que el más perjudicado es el consumidor, porque todo este sobreprecio que se paga no por una situación que el sector de transporte quiera, sino por la realidad que se vive en el país, la falta de rotación de los camiones, no se puede trabajar normalmente porque de 7 días hay que estar 3-4 días en los surtidores esperando combustible. Adicionalmente la situación de que camiones que han salido fuera del país, los que trabajan en el transporte pesado internacional, para poder continuar el viaje se tiene que aumentar diésel en otro país a un precio internacional, a un precio que está en referencia en el país que se ingresa. Entonces todos estos costos adicionales lamentablemente es el consumidor, es la sociedad que tiene que pagar. Ya lo hemos visto cuando ha sido la situación de levantar la subvención el año pasado, de los 3.72, 3.70 que estaban los gasolina y diésel, se subió a 9.80. entonces ha habido hay un incremento desmesurado en todo lo que son los precios de la canasta familiar, y con lo que ha motivado una crisis tremenda. Nosotros estamos recogiendo todo lo que ha sido las consecuencias de esta levantada de subvención, y hasta ahora vemos que los entes económicos, que son toda la parte de la cadena productiva económica que tiene el país, no se han recuperado. Los emprendedores pequeños principalmente y los medianos han sido los más golpeados con esta situación y están desconfigurando todo su trabajo, y mucha gente ha quedado sin empleos. Los volúmenes de carga han disminuido sustancialmente gracias también al bloqueo que ha sido desmesurado de parte de actores políticos que hasta ahora siguen desestabilizando y queriendo tumbar a este gobierno. Entonces hay muchos factores que realmente están perjudicando de sobremanera todo lo que es el trabajo del transporte pesado.
10: Don Marcelo, un gusto saludarlo desde la sede de gobierno. Alessandro Jiménez le habla, estamos a nivel nacional. Mi pregunta es la siguiente: el gobierno plantea también la importación de crudo para poder refinarlo y venderlo como producto final, lo que sería el diésel. ¿Les parece una buena solución esta?
9: Indudablemente que el gobierno no solo ahora, sino tendría que haber dado una respuesta desde mucho tiempo, desde que ha ingresado. Vemos lamentablemente que el poder, que no solamente en este gobierno, principalmente los que ha pasado del gobierno del MAS, la comercialización, la importación de todo lo que es hidrocarburos, lo ven como un negociado personal, ¿no? Y eso es las consecuencias, lo vive la persona que tiene que sufrir. Y ahora la importación de crudo tendría que efectivizarse lo más antes posible, ¿no? Hay muchos proveedores porque el país compramos pues combustible y todo lo que significa hidrocarburos de intermediario, no lo compramos de la fuente primaria. Entonces estas fuentes que, a las que acude el país, tiene, impone sus situaciones, nos descargan todo lo que es el manejo de paso de mano a mano, y eso encarece el combustible también. Entonces, porque precios referenciales en otros países como Paraguay, Brasil, Chile, están entre 14 y 15 bolivianos. En este momento, supuestamente se está comprando a 16.50, 18 bolivianos que ya el Estado imponer a los grandes consumidores. Entonces hay que ver los costos que se tiene, los proveedores, la refinación que se vaya a hacer, si efectiviza, pero realmente, y no solamente sea un anuncio o un parte de la comunicación del Estado para poder calmar, porque la gente y la sociedad está muy molesta con esta situación.
11: Don Marcelo, muy buenos días. Le saluda Rodrigo Eguino en conexión desde Cochabamba. Ya ha quedado establecido, y lo ha dicho el presidente Rodrigo Paz, que las refinerías van a comenzar a trabajar al 100%. Pero yo le quiero consultar algo respecto a los compromisos internacionales. Usted representa el transporte internacional. ¿Cómo están los contratos, por ejemplo, y el cumplimiento e incumplimiento con navieras, con empresas internacionales respecto a plazos? ¿Comprenden, no comprenden la situación de los transportistas que tienen que pasar gran tiempo en surtidores y no en carreteras? ¿Están pudiendo cumplir con estos compromisos? ¿Hay consecuencias legales?
9: No, totalmente perjudicados. A ver, las navieras, en especial las que operan en el país, son abusivas totalmente. Realmente se falta la supervisión, el control del Estado sobre estas. No hay un solo personero del Estado que quiera comprometerse con el comercio exterior, porque no solamente los transportistas nos vemos afectados por la situación de estas operaciones abusivas de las, reitero, de las líneas navieras, están perjudicados porque el cobro, a ver, por cada día de perjuicio de que estén parados los camiones con un contenedor encima, son $200, incluso algunas se pasan de ese monto. Imagínense cuántos días, 53 días, para restituir todo el flujo se han necesitado 2 meses, o sea, 120 días de sobreestadía, $200, imagínense la millonada que han recaudado estas navieras, pese a que hay un decreto supremo de uso de contenedores que no hay quien lo cumpla. Es una vergüenza las autoridades que se laven la mano, como ellos no pagan, como ellos no son los afectados, no les interesa. Pusieron a un viceministro de transporte que no sabía dónde estaba parado. Ahora el actual ni siquiera se lo conoce, ni siquiera se lo ve, ni siquiera se lo conoce. Imagínense, para poder solucionar, para poder acudir, pese a que ha habido compromisos precisamente, y uno de esos ha sido cuando se ha hablado para levantar la subvención el año pasado, que se debía solucionar muchos problemas estructurales que tiene el transporte pesado. El transporte pesado nunca ha acudido al Estado para pedirle algo, ninguna situación de beneficio para algún dirigente, para alguna situación. El transporte pesado siempre se ha movilizado por el bienestar de todo lo que es la cadena productiva, la cadena económica, y principalmente para poder dar solución a estos problemas estructurales que se tienen en el transporte. La verdad que todos estos encarecimientos que se han tenido en los precios también gracias a esta parte abusiva que se tiene de parte de las líneas navieras.
7: Por supuesto, estamos hablando de multas, de pérdidas de contrato, incluso la imagen de nuestro país que está siendo manchada en el exterior con otros países. Le agradecemos mucho la entrevista y antes de despedirlo, por favor, le voy a pedir que se manifieste, hable a las principales autoridades que lo están viendo en este momento y, por supuesto, también a la población.
9: No, principalmente que el Estado tiene que actuar con transparencia, con la información real, porque hemos y sabemos que hay mucha información que no es de conocimiento público. Los contratos de compra de combustible no son transparentes, no se tienen las cláusulas de confidencialidad, que se las maneja como secreto, Y eso también no evita la fiscalización seguramente de los entes que corresponden, ¿no? Ahora la situación para poder transparentar esta situación de la importación de crudo también tiene que ser con los proveedores que sean abajo a través de una licitación internacional y no de los dedazos o de unas contrataciones directas, que eso creo que es lo que más daño hace al país, la parte directamente que hay una intervención dirigida para poder tener unos proveedores que no sean los que tenemos hasta el momento y que son simplemente intermediarios.
7: Bien, le agradecemos muchísimo a Marcelo Cruz, dirigente de la Asociación de Transporte Pesado Internacional, que muy gentilmente respondió a todas nuestras consultas esta mañana. Continuamos con más información. Hablamos precisamente del presidente de la CAINCO, que también se manifestó respecto a los resultados de la Asamblea de la Cruceñidad.
12: Para el presidente de la Cámara de Industrias, Comercio, Servicios y Turismo de Santa Cruz, indicó que el sector privado tiene la capacidad de inyectar dólares para importar combustible y así generar certidumbre para el abastecimiento de diésel en el país.
13: Ha sido un momento importante para unir esfuerzos y también mostrar la predisposición de apoyo, pero también el sentido de urgencia con un plazo que se ha puesto, pero que deberíamos poder resolverlo antes de tiempo. Lo hemos planteado, el sector privado tiene la capacidad de poner sus dólares para importar.

0: El combustible, necesitamos que los trámites sean ágiles, que los trámites se puedan hacer para poder llegar a la población y de esa manera aportar a que haya mayor disposición de diésel en este momento que el sector productivo y la población lo necesita.
1: Además, indicó que pese a la reducción de filas por combustible en el departamento, la situación en las provincias de Santa Cruz aún continúa siendo la misma. Por ello, instó a que se debe realizar la eliminación del subsidio.
0: Necesitamos un precio único y también una focalización de un subsidio para los sectores más vulnerables, pero mientras existan dos precios del combustible, solo se está favoreciendo a ese mercado negro que se va a otros países en detrimento y en afectación de todos los bolivianos. Así que hay que seguir insistiendo y trabajando en ese objetivo.
2: La seguridad jurídica también se prioriza.
0: La seguridad jurídica es elemental en todos los sectores.
3: En días pasados vimos al presidente Rodrigo Paz en la refinería Gualberto Villarroel de Valle Hermoso en Cochabamba ya iniciar con lo que son las operaciones y anunciar la importación de petróleo crudo para que las refinerías trabajen al 100%. Propuesta que había sido presentada por el gobernador de Cochabamba, Leonardo Loz, en la Casa Grande del Pueblo días previos. Y él asegura que se mantiene en esta postura, que él no va a importar como gobernación lo que es combustible como lo están haciendo otras gobernaciones. Espera que el precio del combustible que produzca Bolivia a partir de la refinerías sea accesible.
4: Si bien hay algunos departamentos que optaron por importar crudo y refinar carburantes en Bolivia, la gobernación de Cochabamba señaló que no hará lo mismo por el costo elevado que significará la venta final a la población.
5: Bueno, deberíamos preguntarnos cuánto es el precio de eso. ¿Es 20 bolivianos? ¿Es 18? ¿Es 25 bolivianos? ¿A qué costo? ¿A qué costo quieren entrar? Yo saludo, cada gobernación tiene por supuesto su mentalidad. Ustedes saben, nosotros hemos planteado un proyecto de ley al gobierno nacional. En persona le he llevado la pasada semana hasta la ciudad de La Paz. Importar petróleo crudo, procesar en nuestras refinerías que existe tanto en Santa Cruz y en Cochabamba. Y creo que ayer o anteayer el gobierno sacó un decreto supremo. Espero que sea serio. Espero que haya recogido las grandes propuestas que nosotros que hemos realizado. Recalco una vez más, uno puede traer privadamente, pero ¿a qué costo? A costo del bolsillo de la gente. Las autoridades no somos para sacar plata al pueblo o para ofrecerle un producto en caro o en precio elevado, sino estamos las autoridades para abaratar los costos de la ciudadanía. Nosotros apostamos no a un parche, apostamos a una solución integral, estructural. Importar petróleo crudo, procesarla.
3: Preocupante es lo que señalan los productores y los regantes. La seguridad alimentaria en Bolivia podría estar en riesgo porque habrá escasez de ciertos alimentos. Aseguran que el diésel no alcanza para producir lo que se hacía usualmente. El no tener acceso a este combustible está haciendo que se produzcan menos alimentos.
6: Sí, es lo más preocupante para el sector regante, para el pequeño productor, que la falta de combustible, los tractores no pueden andar, ¿no? Entonces, las regiones han mostrado su molestia al respecto y pedimos una pronta respuesta, ¿no? Que atención al sector. Es en cuanto se ha hecho una resolución en base a eso para que nos pueda escuchar el gobierno. Estamos mandando las resoluciones y seguramente vamos a esperar la respuesta, a ver cuánto nos esperamos la llegada de la respuesta, ¿no?
3: ¿Hay el riesgo de bajar el porcentaje de producción en Cochabamba?
6: Sí, ya, ahora Valle Alto, por ejemplo, ya debía estar sembrando y no están empezando a sembrar todavía por falta de combustible.
3: Esto va a generar desabastecimiento en los mercados.
6: Sí. Además ya ha subido el costo de la hora del tractor, ¿no? Que sí es el doble. Entonces estamos muy preocupados al respecto. Por esa cuestión es lo que el costo en todo sentido ya sube, ¿no? Y el productor ya difícilmente va a poder sembrar lo que ya sembraba más antes.
7: Bueno, los expertos afirman que para la aplicación del 50-50, primero se debe conocer qué es lo que se necesita, qué necesita cada municipio y gobernación. Sin recurso y diagnóstico, aquello sería inviable, dicen algunos.
8: Para el director de la Fundación Autonómica, la propuesta del 50-50 que pretende transferir competencias como salud, educación, seguridad ciudadana a las alcaldías y gobernaciones. Lo primero que se debe debatir antes de una mayor asignación presupuestaria es saber qué tipo de necesidades tiene la población de cada municipio. ¿Acaso más salud, más educación o seguridad ciudadana? Para a partir de aquello, saber si ese problema puede ser resuelto por la gobernación o por su alcalde.
9: Efectivamente, los gobiernos locales son los que tienen mayor capacidad de contacto con las necesidades del territorio. Pero no en todos los casos son los que tienen mejor capacidad de brindar mejor servicio a la gente.
8: El experto afirma que tal como se lo presenta, de otorgarle más competencias a los gobiernos subnacionales, algunos podrán y otros no por el dinero con el que se manejan.
9: El municipio de Charagua, que está hoy gobernado por la autonomía indígena Charagua y Ambaé, su extensión territorial es mayor que todo el departamento de Pando.
8: Revisemos esta gráfica que muestra el dinero que recibe cada departamento durante el año 2026. El Alto está con 76.68 millones, Oruro 74.32 millones, Sucre 70.29 millones, La Paz 65.48 millones, Tarija 63.70 millones, Cochabamba 62.16 millones, Cobija 59.25 millones, Trinidad 37.10 millones, Potosí 36.32 millones, Santa Cruz de la Sierra 121.5 millones solo por venta de gas. Como se ve, la gran cantidad de recursos lo percibe el eje central y no así los municipios más pequeños.
10: El 90% de los municipios están con dificultades de sostenibilidad financiera.
8: Esta otra gráfica muestra que el eje troncal concentra el 90.4% de la coparticipación, que se reparte de la siguiente manera. Santa Cruz con el 38.1%. El departamento de La Paz con el 41.5% y así sucesivamente con una menor asignación presupuestaria, los departamentos de Oruro, Beni y Pando.
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3: La comercialización, lo que estaba matando a yacimientos.
4: El momento ha mejorado indudablemente, pero también somos conscientes que esta mejoría que podría darse, según la versión del gobierno, no es una solución estructural al problema que se tiene. Nosotros estamos ya 3 años y medio, casi yendo al cuarto, que hemos estado con muchas dificultades de abastecimiento, no alcanza el combustible, largas filas, problemas. Hay un incremento desmesurado en todo lo que son los precios de la canasta familiar, y con lo que ha motivado una crisis tremenda. Nosotros estamos recogiendo todo lo que ha sido las consecuencias de esta levantada de subvención, y hasta ahora vemos que los entes económicos, que son toda la parte de la cadena productiva económica que tiene el país, no se ha recuperado. Los emprendedores pequeños principalmente y los medianos han sido los más golpeados con esta situación.
5: Ha sido un momento importante para unir esfuerzos y también mostrar la predisposición de apoyo, pero también el sentido de urgencia con un plazo que se ha puesto, pero que deberíamos poder resolverlo antes de tiempo. Lo hemos planteado, el sector privado tiene la capacidad de poner sus dólares para importar el combustible. Necesitamos que los trámites sean ágiles, que los trámites se puedan hacer para poder llegar a la población y de esa manera aportar a que haya mayor disposición de diésel en este momento, que el sector productivo y la población lo necesita.
6: Bueno, deberíamos preguntarnos cuánto es el precio de eso. ¿Es 20 bolivianos? ¿Es 18? ¿Es 25 bolivianos? ¿A qué costo? ¿A qué costo quieren entrar? Yo saludo, cada gobernación tiene, por supuesto, su mentalidad. Ustedes saben, nosotros hemos planteado un proyecto de ley al gobierno nacional. En persona le he llevado la pasada semana hasta la ciudad de La Paz. Importar petróleo crudo, procesar en nuestras refinerías que existe tanto en Santa Cruz y en Cochabamba.
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7: Hablemos en los siguientes minutos del acuerdo del FMI con el país. Un acuerdo que supone 1.900 millones de dólares por 36 meses. Y esto plantea un fuerte ajuste fiscal, dólar flexible, fin de la subvención y también a los combustibles hasta el próximo año. Estamos hablando 2027 y nuevas reglas para la banca. Hoy vamos a hablar sobre esto precisamente. Quiero dar la bienvenida, hoy nos acompaña Edwin Aldunate Luján, viceministro de Presupuesto y Contabilidad Fiscal. ¿Cómo está, viceministro? Un gusto saludarlo. Bienvenido a En Conexión. Diana Aronsueta le habla.
8: Gracias, Dianara, para también buen día y mediante su programa un saludo a los televidentes de Conexión ATV.
7: Bueno, viceministro, la primera pregunta que le planteo, ¿cuáles son los compromisos, por favor, los más importantes que tiene que asumir Bolivia frente al FMI?
8: Ya, entre los acuerdos más importantes que hemos llegado y hemos planteado como gobierno para ser sujetos de crédito, es una condición que, como todo acreedor, tengamos que demostrar que en el mediano y largo plazo podamos generar los recursos suficientes para poder cumplir con el repago de la deuda. Entre los más importantes, que si hubiese habido, no hubiese habido acuerdo con el fondo, es disminuir el déficit fiscal. En los últimos 10 años hemos tenido déficit acumulados que ha estado bordeando entre 8-10%. ¿Qué significa eso? Que parte de los gastos públicos eran financiados con financiamiento, con recursos que no generaba la economía, y para cerrar esta brecha sí o sí teníamos que recurrir al financiamiento. En los últimos años, por un tema político de anterior gobierno, eran reacios a recurrir al endeudamiento interno, al endeudamiento externo, perdón, y recurrieron al endeudamiento interno, que era el Banco Central, con el riesgo que si seguíamos con esta práctica de prestarnos del Banco Central, podíamos haber ocasionado, ¿no?, de vernos obligados a una emisión inorgánica de dinero. Esto quiere decir emisión inorgánica que no está, que no refleja la cantidad de productos que genera la economía y que no tiene las reservas necesarias, reservas internacionales necesarias. Entonces, para cubrir eso, se emite bolivianos y podríamos generar, obviamente no en las proporciones que de lo que significó la UDP, de que tengamos una inflación galopante, una inflación incontrolable, que podría generar, si usted se acuerda, cuando se hizo la reforma monetaria, el país tuvo que eliminar 6 ceros en la paridad cambiaria del boliviano con el dólar. El 1 millón de pesos bolivianos, equivalente a un dólar, tuvo que convertirse a un boliviano por dólar. Esto es fruto de la inflación. ¿Qué vamos a hacer? No acudir al financiamiento interno para evitar presiones inflacionarias o emitir dinero que no tenga respaldo, que estén en las reservas, estén fortalecidas o apoyadas por las reservas internacionales netas o por la producción misma.
7: Viceministro.
8: Otro de los temas que es preocupante es controlar el gasto fiscal. No hemos tenido un manejo eficiente de los recursos, se ha gastado demasiada plata cuando los ingresos empezaron a bajar. Tuvimos un entorno internacional y un comportamiento, digamos, que difícilmente se va a repetir como en la época del 2013-14. Teníamos exportaciones altas de hidrocarburos que estaban alrededor de 6,000 millones de dólares. Eso significaba mayor plata para el gobierno, mayor plata para las regiones, universidades y gobiernos departamentales. Empieza a bajar la producción. Si comparamos la producción de ahora con la producción de hace 10 años, prácticamente estamos en niveles del 50%. Entonces, cuando los ingresos bajan, como en las familias, también hay que ajustar el gasto. No se hizo. Se apostó por un modelo de que el Estado debería de ser un actor importante en el desarrollo económico.
7: Viceministro.
8: Se empieza. Sí.
7: Ahí quiero introducir mi siguiente pregunta, por favor, que tiene que ver con un tema muy álgido actualmente, que es un problema, ¿no?, para el gobierno y que lo estamos viviendo, ¿no?, todos los bolivianos, para darle una solución. El tema de los carburantes, por ejemplo, si hay que levantar la subvención a los hidrocarburos hasta el próximo año, ¿cómo, es la pregunta que le hago, se va a controlar la inflación? ¿Cómo se va a apoyar, por ejemplo, a los sectores más vulnerables?
8: El tema de tender a una revisión del precio que sea de libre mercado, prácticamente ya se ha tomado medidas. Acuérdese usted el decreto 5516 que fija el precio de paridad de importación del petróleo a 65 dólares. Que eso reflejaba al tipo de cambio de entonces el precio de 6.96 de la gasolina, el diésel 9.80 y los otros productos. Eso que ha significado que evitemos destinar plata de los bolivianos que podrían haber ido a educación y salud para subsidiar el consumo de carburantes. Un subsidio que no llega de igual forma o con el mismo beneficio entre las diferentes capas sociales. Obviamente, los grandes consumidores se ven mejor beneficiados que los de ingresos medios o aquella población desprotegida. Pero el gran problema de acá, mantener un precio subsidiado o un precio de libre mercado, significa fomentar el contrabando, desviar no solamente para el consumo normal de la agroindustria, del transporte, sino hemos estado subsidiando incluso a los países fronterizos, Perú, Chile, porque el precio internacional allí estaba por encima de 14, 18, depende de qué país. Entonces la gente veía como un gran negocio comprar en Bolivia en 9.80 y vender al frente en 15, 18 bolivianos. ¿Y qué significa esto del arte? Sí. Hola, hola.
7: Viceministro, ¿cómo está? Buenos días. Estamos a nivel nacional. María Inés Ibáñez lo saluda desde Santa Cruz. A ver, el acuerdo también plantea una reducción importante del gasto público. Entonces, en términos concretos, ¿cómo va a realizar el gobierno esa reducción?
8: En el compromiso que hemos asumido en el acuerdo con el FMI, obviamente, y es imprescindible reducir el gasto. Como les decía, cuando la economía estaba muy bien hecha, tenía recursos suficientes por una balanza comercial positiva, por grandes volúmenes de exportación, y donde recibíamos solo del sector de hidrocarburos alrededor de 6,000 millones, y teníamos balanza comercial de 2,000 millones más o menos en promedio. Eso, en vez de ir reforzando la economía, lo que se ha hecho es aumentar el gasto desproporcionalmente, y cuando baja el gasto, no se redujo. ¿Qué ocurrió? Se crearon empresas. De ese periodo de creación de empresas, si uno puede ver y se puede preguntar a los ministros que en ese momento tomaron ese tipo de acción, no había un estudio de factibilidad para la creación de estas empresas. Se crearon por otras razones menos económicas, menos de que apoyen a la producción nacional. Entonces, esas empresas, en lugar de generar utilidades para pagar impuestos, lo que le ha generado es pérdida al Estado. Entonces, vuelvo a decir, en vez de que nosotros hagamos gastos en el área social, hemos tenido que subsidiar a estas empresas que definitivamente no han solucionado el problema de la venta, no han generado ventas suficientes, trabajan a pérdida, no pagaban impuestos y además consumían parte de los recursos del Estado para mantenerse abiertas. Entonces, para eso, la Oficina de Fortalecimiento de la Empresa Pública, los ministerios cabeza de sector y el Ministerio de Economía, vamos a trabajar en el cierre de estas empresas. Ahí hay que tener cuidado porque hay activos que tienen que liquidarse, que son activos que así se ha financiado con la plata de los bolivianos. Hay empresas que tienen importantes deudas todavía por cubrir, y este año sí o sí tenemos que cerrar aquellas empresas que en una primera revisión hemos visto que son imposibles de reactivar, y hagamos lo que hagamos, no van a ser competitivas y van a seguir consumiendo recursos del Estado. Y otra de las partes también que nos va a ayudar al déficit, cuando uno tiene desequilibrios en la casa, o aumenta los ingresos o disminuye el gasto. También estamos trabajando en lo que va a ser la seguridad jurídica para crear un ambiente positivo y podamos fomentar la inversión privada. Vamos a ampliar la base productiva, y la ampliación de la base productiva también significa ampliar la base tributaria.
9: Señor viceministro, precisamente ahí quiero ingresar un poco. Le saluda Rodrigo Aguino en conexión desde Cochabamba. Bueno, estamos pendientes de este crédito que nos va a brindar el Fondo Monetario Internacional. ¿A qué se va a destinar este dinero? ¿Para qué tenemos que estar preparados los bolivianos? ¿Qué movimientos económicos se van a dar en el país que tal vez van a ser bastante fuertes? Porque hay varios requisitos que hay que cumplir, y esto implica cumplirlos, evidentemente. ¿A qué se va a destinar este dinero y para qué tenemos que estar preparados los bolivianos?
8: Los recursos que van a entrar del Fondo Monetario Internacional, básicamente o fundamentalmente, se van a destinar al fortalecimiento de las reservas internacionales netas. Con el acuerdo del fondo, pensamos llegar a reservas internacionales netas que van a estar bordeando alrededor de 6,000 millones de dólares. ¿Qué significa esto? Que mañana pasado, para atender la demanda de divisas en el mercado, tanto por los importadores, para la importación de diésel, la demanda de las familias para hacer remesa al exterior, vamos a tener la cantidad suficiente de dólares que vamos a evitar que la fluctuación del dólar tenga aumentos grandes, van a ser aumentos controlados, incluso si apalancamos, como está previsto, que con el acuerdo del fondo podamos también apalancar recursos para que este año entren alrededor de 1.500 millones de dólares de los recursos que vienen.

0: del FMI, del BID, de la CAP, del Banco Mundial y otros organismos internacionales. Entonces, fortalecemos las divisas, no vamos a tener problemas de atender toda la demanda. ¿Por qué sube el dólar? Porque todavía en la gente hay una cierta desconfianza de lo que puede ocurrir mañana. Cuando veamos que las reservas se están fortaleciendo y el gobierno va a poder atender sin ningún problema que la gente venga, deposite sus dólares, sus divisas en la banca comercial y pueda sacar sin ningún problema, estamos generando condiciones y todos los que ahora, incluyendo los exportadores, que todavía por esa desconfianza, en lugar de traer la plata del extranjero y que formen parte de las reservas, mantienen cuentas en el exterior para atender sus necesidades de importación.
1: Viceministro,
0: las familias.
1: Ahora, lo último, por favor, desde La Paz, si no se cumplen estos acuerdos y metas fijadas, no quiero ser pesimista, esto dentro del programa de servicio ampliado del FMI, el impacto financiero, institucional y social es inmediato. ¿Se ha considerado que en el país estamos en constantes conflictos, movilizaciones, bloqueos? ¿Qué pasa si no se cumplen con estos acuerdos? ¿Se ha tomado en cuenta cómo se vive en el país en torno a sectores sociales?
0: Sí, sí, sí. Evidentemente, la antigua lectura del fondo era que era un organismo duro que no entendía, pero si ustedes revisan los acuerdos, al margen de los ajustes que vamos a hacer para el financiamiento, para disminuir el déficit, también va a haber políticas sociales, ¿no? Ya tuvimos experiencia de eso una primera vez cuando la pandemia se pagó bonos. Este año, en marzo, cuando se revise el precio del petróleo, la subida de la gasolina diésel, se ha implementado el famoso PEPE, es un pago extraordinario de las familias, se aumentó también el salario mínimo nacional. Lo importante es que ya se está trabajando, hay una información ya de gestiones anteriores, la población focalizada a quienes el gobierno debería subsidiar para que pueda mitigar el efecto que va a tener las medidas. Obviamente va a haber un aumento en el costo, pero estamos trabajando y la intención es que los que menos sufran sean esa población desprotegida.
1: Excelente, viceministro. Queremos agradecerles por este tiempo con ATV en conexión. Que tenga muy, muy buenos días. Gracias nuevamente.
0: Gracias a ustedes, que tengan buen día. Muy amables.
1: Muchas gracias, viceministro. Nosotros seguimos con mucho más, Alessandro.
2: Bueno, vamos a seguir hablando de este tema y es que el ministro de Economía explicó en una mesa técnica a los legisladores de la Comisión de Planificación el alcance de ese crédito con el Fondo Monetario Internacional.
3: Diputados, tanto titulares como suplentes escucharon la explicación que dio Cristian Morales. El crédito del FMI se tratará en esta comisión, la de planificación, y este informe es el primer paso para el debate legislativo.
4: Nosotros hemos definido que tienen que darnos unos días para analizar bien estos anexos, porque es una ley importante, ¿verdad? Entonces, esperemos que el presidente de la comisión tome en cuenta este pedido, que además ha sido un pedido por escrito por la mayoría de los diputados que somos parte de esta comisión, entre titulares y suplentes, y lo más interesante sería tocar el tema la semana entrante.
3: El acuerdo de crédito del gobierno con el FMI es un programa por 1.900 millones de dólares a un plazo de 10 años con 4.5 años de gracia y una tasa de interés del 3.5%. Pero ¿qué pasa con las condiciones? Entre estas, la de eliminar la subvención de los combustibles hasta enero del 2027.
5: Obviamente, nosotros tenemos que ser muy responsables si continuamos erogando recursos en una subvención totalmente regresiva o llevamos esos recursos en beneficio de la población para programas de infraestructura en salud, en educación, productivos u otros. Entonces, es un tema más de responsabilidad de Estado que tenemos que llevar adelante.
3: Algunas críticas de legisladores apuntaron a que los sectores más empobrecidos de la clase serán golpeados por las políticas que deberán ser implementadas. Según AP, por ejemplo, congelamiento de salarios y un incremento de tasas de interés en los bancos. Morales aclaró que el acuerdo del FMI está publicado en las redes oficiales de su ministerio para fines de transparencia. Da cuenta que se tienen planes para apoyar a los sectores más desprotegidos.
5: Nosotros no vamos a dejar a un lado a los sectores más vulnerables, vamos a acompañarlos día a día en toda esta reconstrucción porque entendemos que todos los ajustes que se tengan que hacer de manera responsable no tienen que recaer en los más vulnerables.

0: información hasta San José de Chiquitos, porque hay una escuela taller que está rescatando las recetas tradicionales de la gastronomía cruceña como parte de la formación de los jóvenes chiquitanos.
1: En San José de Chiquitos, los sabores también cuentan historias, recetas que nacieron en las cocinas de los abuelos y que con el paso de los años se convirtieron en parte de la identidad de toda una región. Hoy, esos saberes encuentran nuevos guardianes en los jóvenes que se forman en la escuela taller.
2: A través de la especialidad de gastronomía y alimentación que impartimos aquí en la enseñanza a jóvenes que vienen de todos los municipios, evitamos los ingredientes no donde llevan productos químicos, ya que nosotros trabajamos, como les mencionaba anteriormente, con los productos del bosque seco chiquitano. Trabajamos mucho con el urucú para poder condimentar los alimentos a través de estos condimentos tradicionales, podemos llamarles, ¿no? Ya que nosotros tenemos la bondad de que tenemos aquí nuestro bosque seco chiquitano para poder trabajar y condimentar nuestros alimentos de una manera tradicional y típica, ¿no?
1: Locro, majadito y sopa tapada son parte de esta herencia gastronómica que se resiste a ser reemplazada por sabores modernos. Cada plato que salen de esta cocina llevan consigo un pedacito de San José de Chiquitos.
2: La diferencia que nosotros le empeñamos aquí en la escuela de taller es mantener los sabores, como mencionaba, sabores y saberes que nos han dejado nuestros antepasados, en no mezclar ni modernizar lo que es el sabor original de cada plato, ¿no? Nosotros mantenemos la autenticidad del sabor tradicional de lo que es cada plato que elaboramos.
1: Porque conservar una receta es también conservar la historia de quienes la crearon, el sabor de la tierra y los recuerdos de una familia.
2: Lo importante de cada familia es que ellos nos han transmitido sus conocimientos, ¿no? Ya que los chicos vienen a la escuela taller no solamente de aquí de San José, son jóvenes que vienen de todos los municipios que conforman la chiquitanía. Ellos van a su pueblo y elaboran como una receta tradicional propia de los abuelos, donde ellos traen los conocimientos y lo que hacemos es recuperar esos conocimientos para impartirlo en cada plato, ¿no?
0: Amarillo a Santa Cruz con el florecimiento de los tajibos que están llenando las calles, las avenidas, los parques. Sin duda, un regalo para todos los cruceños en su mes aniversario y también visitantes.
3: Los tajibos florecen y transforman las calles de Santa Cruz en un verdadero espectáculo de la naturaleza. Cada flor parece llevar un pedacito de nuestra tierra, de nuestra historia y de ese orgullo que crece en el corazón de cada cruceño.
4: La verdad es que está hermoso estos tajibos que cuando florecen, el día de septiembre siempre se florecen todos los tajibos.
5: Una belleza aquí de todos los tajibos, al menos en este mes de la primavera, muy bello.
1: Los tajibos, árboles representativos de esta tierra, despiertan con sus flores y convierten avenidas, plazas y rincones de la ciudad en verdaderas postales de primavera. Sus flores amarillas parecen pequeñas llamaradas de alegría que anuncian que estamos de fiesta.
4: Hermoso, porque mañana más bonito se va a florecer, porque ahorita está empezando. Lo que pasa es que pasan sacándole fotos a cada arbolito.
5: Este es patrimonio de acá.

0: hablar de Expo Cruz y también del sector pecuario, que es uno de los más visitados los días de feria, porque ya ingresaron alrededor de 1000 ejemplares de alta genética a la feria. Todos los animales son sometidos a rigurosos controles de pesaje y evaluaciones veterinarias.
1: La genética de alta calidad vuelve a tomar protagonismo en Expo Cruz 2026. Hoy es el segundo día de ingreso del ganado cebuino y cebuino de la raza Nelor y Nelor Mocho.
2: Tenemos la admisión de la raza Nelor, Nelor Mocho y bueno, estamos ya con todo el trabajo de

0: potencial productivo de la ganadería boliviana.
1: Está hoy día el ingreso de los cebuinos y ya comenzamos todo lo que es el trabajo de la tabulación de datos. Tenemos ya el concurso, el inicio del concurso lechero el día sábado y el pesaje también el día sábado.

Y en Cochabamba ya estamos viviendo un ambiente festivo porque estamos celebrando este lunes 14 de septiembre, que ya se aproxima a los 216 años del grito libertario. Y bueno, hay muchas obras que se están entregando, actividades que se están realizando. Anoche el alcalde Manfred Reyes Villa realizó el encendido de las luminarias que llevan precisamente hasta el Cristo de la Concordia. Antes todo era oscuro, ahora se quiere brindar seguridad a la ciudadanía y también a los visitantes de todo el país que visitan este emblema, el Cristo de la Concordia.

0: importante la iluminación. Queríamos antes del 14 de septiembre iluminar todo el camino después de tantos años. Era una prioridad para nosotros seguir fortaleciendo el Cristo de la Concordia. Primero haber remozado el teleférico, haber hecho el mantenimiento, el cambio de pies, decir, para que sea un teleférico seguro. Ahora el camino seguro con toda la iluminación y vamos a completar con defensas camineras. Obviamente luces LED, un consumo menor, como estamos cambiando toda la ciudad. Mire la ciudad qué iluminada está. Ya estamos al 90% de la iluminación LED. Ya vamos a terminar este próximo mes de completar la iluminación LED en Cochabamba.
1: Nadie celebra como Cochabamba.
0: Claro. Por eso Cochabamba va a celebrar en grande este 14 de septiembre.

Pero ahora tenemos que hablar del amor por el charango, por la música y el arte que se vive en Cochabamba. De la mano del maestro del charango, Alfredo Coca, se ha realizado una espectacular presentación en la Casa de las Culturas, en la plaza principal de Cochabamba. Vea, escuche y disfrute.

bonita oportunidad de mostrar y compartir con nuestra gente, ¿no? La música cochabambina, fundamentalmente. Este mes, que es de Cochabamba, hay niños, jóvenes, personas mayores, ¿no? Es que es lo bonito.

sumándonos a este homenaje tan lindo que tiene Cochabamba. Y que muestra los valores que tiene Cochabamba en su cultura también, ¿no? Está mostrando en otros lugares otros aspectos, muy bien. Pero también queremos mostrar el talento de nuestra gente en el charanguito.

0: Así es, estamos de festejo por septiembre, ya llega la primavera, mes efeméride, mes aniversario de Pando de Santa Cruz y también de Cochabamba. Son las 7 de la mañana con 30 minutos. Bolivia se informa en conexión. Este es nuestro resumen de noticias. Buen día.
1: 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Lo primero que se debe debatir antes de una mayor asignación presupuestaria es saber qué tipo de necesidades tiene la población de cada municipio.
2: Efectivamente, los gobiernos locales son los que tienen mayor capacidad de contacto con las necesidades del territorio, pero no en todos los casos son los que tienen mejor capacidad de brindar mejor servicio a la gente.
3: Ya, entre los acuerdos más importantes que hemos llegado, hemos planteado como gobierno para hacer

0: Sujetos de crédito es una condición que, como todo acreedor, tengamos que demostrar que en el mediano y largo plazo podamos generar los recursos suficientes para poder cumplir con el repago de la deuda. Cuando uno tiene desequilibrios en la casa, o aumenta los ingresos o disminuye el gasto. También estamos trabajando en lo que va a ser la seguridad jurídica para crear un ambiente positivo y podamos fomentar la inversión privada. Vamos a ampliar la base productiva, y la ampliación de la base productiva también significa ampliar la base tributaria.
1: El acuerdo de crédito del gobierno con el FMI es un programa por 1.900 millones de dólares a un plazo de 10 años con 4.5 años de gracia y una tasa de interés del 3.5%. Pero ¿qué pasa con las condiciones? Entre estas, la de eliminar la subvención de los combustibles hasta enero del 2027.
2: Obviamente, nosotros tenemos que ser muy responsables y ver si continuamos erogando recursos en una subvención totalmente regresiva o llevamos a subir
3: en beneficio de la población para programas de infraestructura en salud, en educación, productivos u otros.
4: Diferencia que nosotros le empeñamos aquí en la escuela de talleres es mantener los sabores, como mencionaba, sabores y saberes que nos han dejado nuestros antepasados, en no mezclar ni modernizar lo que es el sabor original de cada plato, ¿no? Nosotros mantenemos la autenticidad del sabor tradicional de lo que es cada plato que elaboramos.
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3: Este es Maraude, una de las joyas que tiene el equipo de Always Ready, que remata por arriba del travesaño. Puede ser la última temporada de Maraude en el fútbol boliviano. Eso parece que se va a dar en cualquier momento. Jugadores muy jovencitos estuvieron en el equipo de Always Ready. Y eso, claro, fue importante para Tomayapo, que ganó 2-0. Juan Rivera, a los 55 minutos, anota el 1-0 para el equipo de Real Tomayapo. El domingo, este plantel de Tomayapo, con su equipo titular, por supuesto, va a recibir a Bolívar por el torneo Todos contra Todos. Son dos instancias, dos campeonatos que tenemos en el fútbol de nuestro país. Denilson Ramallo, minuto 59, anota el 2-0 para Tomayapo. En el estadio Cuarto Centenario de la ciudad de Tarija se llevó adelante este compromiso por la Copa Paceña, tercera fecha de este certamen que se está jugando de manera paralela en el fútbol nacional.
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3: Vamos a ver lo que pasó en el estadio Hernando Siles de la zona de Miraflores. Imágenes, por favor. Bolívar frente a Independiente de la ciudad de Sucre por la Copa Paceña. Bolívar con equipo alterno, diríamos, con algunos jugadores que Restrepo, su técnico, no los considera habitualmente en el todos contra todos. Remate del chaval Cejas, que pega en el travesaño. El plantel de Independiente sí jugó con varios futbolistas que siempre aparecen en la plantilla titular. El primer tiempo terminó 0-0, mientras veíamos el remate de Barbosa, que fue importante en el partido. Aquí hay una jugada en la cual se conquista el primer tanto del partido. Alan Mercado, minuto 64. Antes esta jugada, que no es convalidada, Gilbert Álvarez bate la portería del guardameta JJ López. Offside, dicen en la sala BOR. Da la impresión que todo está bien. Y aquí va a llegar el 1-0. Alan Mercado, minuto 64. Suelta el guardameta del conjunto de Bolívar y arremete Alan Mercado en el minuto 64. 1-0 para el conjunto de Independiente, que no sabe de derrotas ni por torneo largo ni por copa aquí en la ciudad de La Paz. Una maniobra en la cual se ve una agresión de Sagredo sobre Rojas, tarjeta roja para este hombre, para Sagredo, jugador del plantel de Bolívar, que deja con 10 hombres a su equipo. Cauterucho va a empatar el partido en el minuto 87. 1-1 terminó el cotejo en el estadio Hernando Siles ante muy poco público. Bolívar, por el torneo largo, por el todos contra todos, visita a Tomayapo este domingo.
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3: Y el equipo orureño de Gualberto Villarroel San José tiene nuevo director técnico. Se trata del señor Miguel Ángel Sassú, que asume la dirección técnica del equipo de la ciudad de Sebastián Pagador.
5: Sí, la verdad que un gusto. Fue todo muy rápido y a veces las cosas llegan así en el momento indicado que uno lo desea. Es una sensación de mucha satisfacción, ¿no? Ya tantos años en el fútbol y cuando uno repite en una institución o en un, sabiendo que todo el trasfondo, ¿no? De las modificaciones, ¿no? De los clubes, pero cuando uno vuelve a la misma ciudad, con la misma gente, es una satisfacción doble. Entonces ahí la obligación es mucha, porque uno quiere no verse en esa posición en la tabla. Entonces hay que dar vuelta a la página, tratar de inyectarles esa valentía que necesitamos para encarar esta última etapa, ¿no? Yo no miro nada a lo anterior, miro hacia adelante, cómo fortalecer el aspecto futbolístico, mental, y bueno, y encontrar esos resultados que nos vayan haciendo crecer y redondear una temporada que no fue del todo desde el inicio buena.
3: Ahí estaba Miguel Ángel Sassú, que se suma a la larga lista de directores técnicos que ha tenido el equipo de GB en esta temporada. El último fue Humberto Viviani, dirigió 3 partidos y tuvo que marcharse, no por resultados, sino por algunas divergencias que tuvo con la directiva del equipo orureño. Amigos, gracias. Al mediodía volvemos para hablarles del partido de las estrellas que se va a jugar en la ciudad de Santa Cruz de la Sierra, organizado por Marcelo Moreno Martins. Gracias, permiso.
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3: Bueno, buenos días, Alexandra. Mil gracias por la entrevista. Sí, estamos aquí en el municipio de Santa Rosa. Gracias por la cobertura.
4: Alcalde, vamos a arrancar a ver por lo feito, lo vamos a decir así. Hay una situación que hay que tratarla, que hay que gestionarla, y hablamos de la situación de la contaminación medioambiental de este municipio. ¿Cuál es la situación actual en Santa Rosa y Yacuma, alcaldesa?
3: Bueno, nosotros somos un municipio que se caracteriza por su alto valor natural y las complicaciones que siempre tienen todos los municipios del Beni es que no contamos con alcantarillado, no contamos con todo lo que es el saneamiento, el relleno de sanitario, y también en estas épocas secas siempre nos afecta los incendios. Eso, y el municipio no cuenta pues con nada. No tenemos infraestructura, no tenemos equipamiento para poder sostener o coadyuvar esas inclemencias que nos vienen.
4: Ahora, alcaldesa, ¿se está tomando tal vez alguna acción de poder articular, engranar, de poder trabajar conjuntamente con la gobernación? ¿Tal vez ustedes están haciendo algún tipo de acciones, una iniciativa a nivel municipal?
3: Sí, el municipio siempre estos años ha estado sosteniendo todo lo que son las quemas, no solamente con siempre tenemos la ayuda de las estancias, todas las que rodean el río Yacuma, que es nuestra área protegida, que es una de las más grandes municipales de todo Bolivia. Cuenta con 616.000 hectáreas, así que bueno, es nuestro futuro, pues no, es la segunda fuente de entrada de aquí de nuestro pueblo.
4: Alcaldesa, ¿pudieron hablar con la gobernación para poder realizar algún tipo de acción para contrarrestar esta situación de la contaminación medioambiental, de todo lo que nos comenta?
3: Sí, nosotros siempre estamos coordinando no solamente con la gobernación, sino también con organismos internacionales que lo tenemos ahora a uno, pero estamos siempre buscando ayuda, pues no, porque eso es lo que necesitamos, ayuda no gubernamental para que podamos seguir conservando lo más hermoso que tiene aquí el municipio de Santa Rosa.
4: Bueno, hablando de lo más hermoso, quiero que nos cuente, por favor, de lo más bonito que tiene el municipio, para que también la gente lo tome en cuenta como destino turístico, para que pueda visitar también este municipio tan bonito del Beni.
3: Y nosotros somos el principal destino turístico del Beni. Tenemos aquí todo lo que es la naturaleza. Tenemos, como le decía, son 616.000 hectáreas que contamos de área protegida municipal, que se llama Pampas de Yacuma. Eso es lo que ahora estamos promocionando. Somos parte del destino turístico Rurrenabaque, Madrid y Pampa.
4: Eso.
3: Pampas es Santa Rosa de Yacuma y eso es lo que estamos ahora promocionando.
4: ¿Y de qué manera se lo está promocionando, alcaldesa?
3: Sí, ahora ya tenemos una página web que se llama santarosa.go. También tenemos, ahora vamos a participar en la FECPO Cruz, en un pequeño stand.
4: Ya.
3: Que vamos a empezar, y también el otro día estuvimos en La Paz, en la Chuquiabo Marca. Eso es lo que estamos nosotros promocionando, ¿no? Que se conozca que en Santa Rosa, en el municipio de Santa Rosa, tiene un área protegida y que se llama Pampas del Yacuma.
4: Un lugar muy, muy lindo, alcaldesa. La verdad que tiene mucho potencial turístico. Hay gente que llega incluso desde Israel para poder visitar este tipo de lugares, y que nosotros como bolivianos, me incluyo, aún no lo hemos visitado, y es un lugar muy, muy lindo, de verdad, alcaldesa. Y le quiero felicitar por pertenecer a esta tierra tan linda. Yo creo que tiene mucho que ofrecer, y también las autoridades tienen que hacer algo para poder cuidar este lugar tan, tan turístico, que tiene mucho potencial turístico y también económico. Alcaldesa, le agradecemos mucho la información y el tiempo. Que tenga un buen fin de semana.
3: Mil gracias a ustedes por la cobertura y siempre Los invitamos acá a nuestro pueblo, vengan a conocer y verán verdaderamente toda la belleza que tenemos nosotros los venezolanos.
4: Esperemos estar muy pronto por ahí. Alcaldesa, le agradecemos mucho. Un abrazo, que tenga buen resto de jornada. Tenemos más, esto es En Conexión. Vamos contigo, Di.
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6: Tenemos una gran noticia y queremos que ustedes puedan conocer a este equipo de rugby que nos va a representar muy pronto en Chile, precisamente. Vamos, por favor, con Ramiro Luque. Mostranos, por favor, qué está pasando en la Plaza Villarruel, en la sede de gobierno. Querido Ramiro, adelante.
7: Bueno, así es, Dianara, ¿cómo está? Muy buenos días a todo el país. Y esta delegación que va a representar al país en este momento está haciendo un poco de práctica acá y haciendo una demostración de lo que va a significar este deporte que ha nacido en el siglo. Fíjense, tanto que ya se está jugando. Y nosotros doblemente, un compañero nosotros de trabajo, presentador él, está... Va a representarnos. Estamos hablando de Héctor Otalora. Héctor, te vamos a molestar un rato, por favor. Coméntanos un poco. Es el Chile, coméntanos un poco.
8: Ramiro, hoy partimos hacia Arica. Vamos a estar también en la región del norte de Chile. Vamos a estar visitando Putre y tenemos una serie de actividades con todos los miembros de la PAR Rugby Club. Orgullosos de llevar el rojo, amarillo y verde siempre en alto, pero por sobre todo la filosofía del deporte. También cada una de las disciplinas deportivas que tienen contacto físico, pero disciplinas que de igual manera hacen crecer nuestro talento, nuestro espíritu y que tienen representación de nivel Bolivia a nivel nacional e internacional. Aquí están los miembros de la PAR Rugby Club. Augusto te va a contar un poquito más respecto a esta actividad porque vamos a hacer el justamente scrum más alto de Chile y eso es un orgullo también para nosotros.
7: Augusto, nos vamos a representar al país, a Chile.
9: Así es, estamos yendo a Chile en el marco de una actividad que es una... ¿Cómo es, Lucho?
7: Lucho, vamos a sacarnos también a Lucho. Lucho, bueno, estamos practicando ya para irnos a Chile, hoy ya partimos allá.
10: Claro, sí, estamos yendo a apoyar una campaña de para los neonatos del hospital del doctor Juan. Y, o sea, ahí vamos a hacer un partido de seven, que es 7-7 en la playa, y en Putre vamos a hacer el scrum más alto de Chile.
7: Bueno, ahí está entonces, Héctor, vamos a agruparnos un poco porque hay un grito bien característico de los jugadores de rugby, ¿no es cierto? Vamos a agruparnos y vamos a cantar a la cuenta de tres entonces en presentación de Bolivia, nuestro país. Una, dos, tres.
11: ¡La Paz! ¿Quiénes somos?
12: ¡La Paz!
11: ¡La Paz!
12: ¡Rugby!
11: ¡La Paz!
12: ¡Rugby!
11: ¡La Paz!
8: Tenemos un grito.
7: Claro que sí.
8: ¿Te parece? La pregunta primero es ¿quiénes somos? Responde el equipo La Paz. Nosotros decimos La Paz, me responden rugby. Bueno, La Paz, rugby, tres veces, ¿listo?
7: Nos vamos entonces con este grito. ¿Quiénes somos?
11: ¡La Paz!
7: ¿Quiénes somos?
11: ¡Rugby!
7: ¡Listo! Ahí está entonces, que les vaya muy bien a esta delegación que nos va a representar en Chile, el equipo de rugby, el día de hoy hacia ese país.
6: Muy bien, ese grito. Bien, Héctor. No sabía, mira, esas habilidades y que le vaya muy bien a este equipo. Gracias, Ramirito, que les vaya muy bien en Chile. Seguimos con información en vivo.
4: Hoy retomamos la línea informativa, nos enganchamos de la señal del canal estatal. Hablan diferentes ministros del Poder Ejecutivo sobre la intervención de YPFB. Escuchemos.
13: De la información. Para que todos los bolivianos sepamos cuánto combustible entra, a quiénes se despacha, bajo qué criterios, quiénes están sobrecargando, sobrefacturando, quiénes están desviando. Por lo que la responsabilidad no solamente va a la parte operativa, sino que también existen responsables ejecutivos de haber dispuesto 470 millones de bolivianos en el pasado y no han podido generar soluciones estructurales a esta problemática, sino que estamos efectuando el día de hoy una intervención con la AGETIC, de tal manera que no solamente basta con cortar los usuarios, sino que vamos a identificar a quienes seguían permitiendo que usuarios del pasado sigan interactuando con estos sistemas vulnerables. Finalmente, queremos señalar también que no nos vamos a limitar solamente a estas actividades, sino que también estamos efectuando acciones en relación a otro tipo de gastos que ha efectuado YPFB y que no han resuelto la problemática, sino que se han convertido en gastos suntuosos, como la denominada casa ejecutiva de YPFB, que también ha ocasionado una millonaria asignación de recursos en construcciones de lujo, en bienes suntuosos, por lo que a nivel jurídico procesal estamos generando esta intervención a todo nivel.
14: Viceministro, se habla de mafia, se tiene identificado el número de personas para cual su viceministerio maneja acciones legales.
15: A nivel nacional, ¿cuántas personas están siendo procesadas?
13: Bueno, evidentemente los usuarios que se han identificado que venían generando esta interacción irregular en los sistemas superan los 300. Sin embargo, la determinación específica de cuántos funcionarios o exfuncionarios han estado involucrados va a ser expuesta el día de hoy a través de esta intervención técnica y tecnológica.
4: Pero estábamos escuchando a Yamil García, viceministra de Transparencia, sobre la intervención a YPFB, un informe que va brindando a esta hora de la mañana, que lo vamos a detallar en el transcurso de la mañana y también en la segunda edición de Inconexión. Por ahora, hemos llegado al final de esta primera edición. Día, ha sido un gusto. Que tengas buen resto de jornada, buen fin de semana.
6: Compañero.
4: Placer.
6: El puñito, nos vamos.
4: Muy bien.
6: Que tengan buen fin de semana. Igualmente amigos, ahí también ustedes que descansen porque el lunes retornamos con mucha información, pero los invitamos a que continúen con nuestra programación y sábado y domingo con nuestros noticieros. Gracias. Buen día.
16: Alessandro Jiménez se viste en San Telmo. En conexión, resumen.
17: El gobierno envía al día 3,5 millones de litros de diésel. Santa Cruz necesita 3 millones. ¿Qué quiere decir? Que si faltaba es porque nos estaban robando. Estaban haciendo negocio con el combustible. Y YPFB no puede seguir en la comercialización. La comercialización es lo que estaba matando a yacimientos.
18: El momento ha mejorado indudablemente, pero también somos conscientes que esta mejoría que podría darse según la versión del gobierno no es una solución estructural al problema que se tiene. Nosotros estamos ya 3 años y medio, casi yendo al cuarto, que hemos estado con muchas dificultades de abastecimiento, no alcanza el combustible, largas filas, problemas.
19: Ha sido un momento importante para unir esfuerzos y también mostrar la predisposición de apoyo, pero también el sentido de urgencia con un plazo que se ha puesto, pero que deberíamos poder resolverlo antes de tiempo. Lo hemos planteado, el sector privado tiene la capacidad de poner sus dólares para importar el combustible. Necesitamos que los trámites sean ágiles, que los trámites se puedan hacer para poder llegar a la población y de esa manera aportar a que haya mayor disposición de diésel en este momento que el sector productivo y la población lo necesita.
20: Lo primero que se debe debatir antes de una mayor asignación presupuestaria es saber qué tipo de necesidades tiene la población de cada municipio.
21: Efectivamente, los gobiernos locales son los que tienen mayor capacidad de contacto con las necesidades del territorio, pero no en todos los casos son los que tienen mejor capacidad de brindar mejor servicio a la gente.
22: Ya, entre los acuerdos más importantes que hemos llegado y hemos planteado como gobierno para ser sujetos de crédito es una condición que, como todo acreedor, tengamos que demostrar que en el mediano y largo plazo podamos generar los recursos suficientes para poder cumplir con el repago de la deuda.
23: Cuando uno tiene desequilibrios en la casa, o aumenta los ingresos o disminuye el gasto. También estamos trabajando en lo que va a ser la seguridad jurídica para crear un ambiente positivo y podamos fomentar la inversión privada. Vamos a ampliar la base productiva Y la ampliación de la base productiva también significa ampliar la base tributaria.
0: El acuerdo de crédito del gobierno con el FMI es un programa por 1.900 millones de dólares a un plazo de 10 años con 4.5 años de gracia y una tasa de interés del 3.5%. Pero ¿qué pasa con las condiciones? Entre estas, la de eliminar la subvención de los combustibles hasta...
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1: 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Son las 8 de la mañana en punto.

8:02. ¿Cómo están, amigos? Gracias a Dios que nos regaló un nuevo día de vida. Estamos listos para iniciar la primera de la red aquí en ATV Radio, en la pantalla de Entel Gol también, por supuesto, para que en todo el país nos sigan, como siempre, a esta hora. Vamos con los principales títulos.

0: Termina la tercera fecha de la Copa Paceña, con caída del equipo de Always Ready en la ciudad de Tarija y con empate en la ciudad de La Paz del conjunto de Bolívar. 1-1 terminó el partido anoche en el estadio Hernando Siles de la zona de Miraflores. De inmediato arranca la fecha número 19 del torneo largo del Todos contra Todos. El Club Deportivo San Antonio enfrentará al conjunto de Aurora. Entre tanto que en el Víctor Agustín Ugarte se van a medir Real Potosí frente a Oriente Petrolero hoy viernes a las 20 horas. El sábado 12 en el Bermúdez el equipo de Jebex San José estará enfrentando a Nacional Potosí. El día sábado también en la ciudad de La Paz, Ronald Mamani dirige The Strongest Club Deportivo Totora Real Oruro. Ese mismo día, el sábado a las 19:30 en el Tahuichi, Blooming estará enfrentando al conjunto de ABB con Mijaín López como árbitro. Estos son los partidos del domingo en el Estadio Municipal de Villingenio, Always Ready frente a Guavirá, con arbitraje del señor Javier Rebollo. El domingo 13, Fútbol Club Universitario frente a Independiente con Vladimir Rueda en la ciudad de Cochabamba. Y tal vez el partido más atractivo, más importante de la jornada, en la ciudad de Tarija, Real Tomayapo recibe al Club Bolívar. Dilio Rodríguez de Sucre será el árbitro de ese compromiso. Partido de las estrellas en la ciudad de Santa Cruz de la Sierra. Varios jugadores convocados. Vamos a estarles hablando también de aquel tema. Carlitos Mendoza, ¿cómo estás? Muy buenos días.
1: ¿Qué tal? ¿Qué tal, Carlos Enrique? Amigos de TV Radio, la red deportiva de Bolivia. Un gran saludo para todos ustedes. Muy buenos días. 11 de septiembre, Carlos Enrique. Hoy 11 de septiembre. Es complicado abrir el programa, obviamente, recordando un 11 de septiembre. 25 años, Quique.
0: ¿De qué?
1: Hace 25 años.
0: Sí, claro, tienes razón. Claro. Tienes toda la razón.
1: Hace 25
0: años. El ataque
1: años.
0: A las Torres Gemelas.
1: Sí, que es un programa deportivo, ¿no? Pero no estamos ajenos a lo que significa una fecha tan, tan importante a nivel mundial que marcó un antes y un después para el planeta como tal. Un atentado muy complicado en la cual cerca de 3.000 personas, exactamente 2.977 personas fallecieron. Y algo que se asemeja con el fútbol, digamos, ¿no? Para entrar un poquito más al contexto, algo muy criticado en la UEFA en ese momento. Ese mismo día, el 11 de septiembre del 2011, por ejemplo, había Champions y todo el mundo criticó de sobremanera a la UEFA en no suspender los partidos. Por ejemplo, el más recordado fue cuando el Real Madrid ese mismo día estaba jugando contra la Roma por la Champions League, donde le ganó 2-1 el cuadro del Real Madrid, pero la gente se escapaba de los estadios.
0: Hace 25 años, ¿no?
1: 25 años exactamente, y una fecha complicada para Norteamérica y creo que para todo el mundo por lo sucedido, Quique.
0: Exactamente. Enrique Rivera, ¿cómo estás? Buenos días.
2: Buen día, Carlos Enrique, Carlitos, amigos de la red deportiva que nos escuchan y nos ven en todo el país. Me escribían algunos hinchas del Tigre y me decían cómo hubiéramos querido que esta fecha de Copa sea por el torneo Todos contra Todos. Perdió Always Ready, empató Bolívar de local y el único que ganó fue el Tigre. Imagínate si fuera el torneo Todos contra Todos.
0: Sí, pero bueno...
2: Es lo que me dicen los hinchas.
0: No lo es, ¿no? No lo es. De todas maneras, por ahora en la fase preliminar y como pasó el año pasado también, muchos equipos están viendo por arribita del hombro a la Copa Paceña, ¿no? Muchos dicen, que la Copa, no sé, le dan cualquier tipo de epíteto. Está bien, se respeta su opinión, pero... Yo digo que si el Tigre no llega al segundo lugar, es en el todos contra todos, es mejor que gane la Copa Paceña. ¿O no, Carlitos?
1: Por el tema de premios, sí. Porque,
0: por el
1: claro,
0: tema de premio. Porque... ¿Qué es lo que les interesa, Carlos? Hoy por hoy no le interesa ser campeón a los clubes. Les interesa los 3 millones.
1: El tema económico.
0: Y pico, ¿no? Aunque para el campeón son 4 millones ahora, ¿no?
2: Sí, 1 millón más por ser el campeón.
0: Un millón más.
1: Sí. Bueno. Por premio de Conmebol, pero...
0: Imagínate, 1 millón de dólares más.
1: En algo ahora sí le entiendo a Manu Urquieta, pero se lo sigo discutiendo, porque Manu dice, es preferible para Di Strongest si es que no va a luchar por la Copa Libertadores de América fase 1, perdón, Bolivia 1 o Bolivia 2, que luche para conseguir una Copa Sudamericana.
0: Ajá.
1: Para fase de grupos, porque hay que ser sinceros también. Tener Bolivia 3 de Copa Libertadores o Bolivia 4 de Copa Libertadores casi es lo mismo, pero te complica en el sentido de que solo es un partido.
0: Sí.
1: Y generalmente te va a tocar un brasileño, te puede tocar un argentino, y prácticamente es como para decir un 80% gracias, hasta luego. Lo que, ajá, le pasó justamente al mismo Di Strongest este año, simplemente un partido contra el Táchira. Imagínate, todos dijeron, ah, es contra un venezolano, no pasa nada, y no pasó realmente Di Strongest.
0: No, hoy ya no se tiene ese mismo concepto del fútbol venezolano.
1: Claro, pero
0: no.
1: A que te haya tocado un brasileño, porque por ejemplo le iba a tocar el Botafogo, sí, en su momento. Entonces, por eso te digo, ¿no? A veces también lo entiendo de esa manera a nuestro compañero Manu Urquieta, que tal vez pensar en Copa Sudamericana no sería malo, porque ahora hay mucho más con lo que se ha cambiado el formato de Copa Sudamericana, que ahora ya no es solo un partido, sino es ida y vuelta para clasificar a lo que significa la fase de grupos.
0: Exacto.
1: Sería algo más interesante, porque además vas a tener fase de grupos de Copa Sudamericana y es más inyección económica.
0: Por supuesto.
1: Es casi $1,000,000.
0: Por supuesto.
1: Por eso es complicado. Es algo a lo que seguramente Strongest va a apostar si es, reitero, si es que pierde contra Bolívar y contra Always, porque perder contra Bolívar o contra Always prácticamente va a ser rescindir el campeonato de la división.
2: Porque por ahora el Tigre solo está a 3 puntos.
1: Claro, sigue
0: perdiendo. Claro, claro.
2: No es que se ha bajado de la lucha todavía.
0: No, sin embargo,
2: y el más necesitado de los tres económicamente es el Tigre.
0: Por eso te digo, tiene que seguir luchando. Pero le falta pues equipo, no puede competir con los dos equipos.
1: ¿Le falta equipo?
0: Claro, o sea,
2: con la U de Vinto demostró que no.
0: No, está bien, pero a ver,
2: a excepción de Pacho.
0: ¿A qué quiero llegar? A que Bolívar lleva una gran ventaja porque tiene un gran equipo, ¿no? Un gran equipo. Always Ready lo propio, pero bueno, el Di Strongest, yo no puedo decir que tiene un gran equipo. ¿Tú consideras que tiene un gran equipo, sí, Di Strongest?
1: Sí. No a la par de Bolívar.
0: A eso me voy.
2: Sí, sí.
0: No a la par de Bolívar. Bolívar le saca ventaja, ¿no? En materia de figuras, de nombres, mira, está Cauterucho, está Asprilla, está Bruno Miranda, lo tiene Adorni Romero. Equipazo. Lo propio el equipo de Always Ready. Amoroso, Triverio,
2: Algarañas,
0: Maraude, Algarañas,
2: Godoy.
0: Exacto, tiene un gran equipo. El Tigre no. El Tigre lo tiene Estacio, que aparece y desaparece. Lo tiene Alom, que para mí todavía no ha mostrado lo mucho que seguramente sabe como jugador de fútbol. Y Ventura, que no está cómodo. No hay más. ¿Quién más?
1: A mí me gusta Jaime Arrascaeta, por ejemplo.
2: Jaime.
0: Solo Jaime Arrascaeta no va a resolver las cosas en el Tigre. A eso me voy.
2: Pero
0: eso,
2: fíjate, voy, que en la Copa Paceña mostró alternativas interesantes. Valdivia volvió a ser ese guardameta que deslumbró cuando llegó al Tigre.
0: Sí.
2: Hizo un gran partido. La línea defensiva con jugadores interesantes como Santiago Arce, que no venía teniendo minutos, pero que es un jugador muy interesante, que en algún momento ya fue selección boliviana. Lo mismo Widen Saucedo, estaba Portuncho, una línea de tres renovada en el conjunto del Tigre, que se paró muy bien en Cochabamba.
0: Así es.
2: Lo mismo Kevin Romay, apareció Carlos Roca, estaba Kevin Salvatierra, Chacón, que jugó muy bien, y bueno, el delantero Pacho, que en su tercer partido hasta ahora no ha demostrado,
0: no ha mostrado,
2: digamos,
0: nada,
2: su valía.
0: No ha mostrado nada.
1: Pero a veces estas falencias o, digamos, escasez en figuras se puede sopesar con el planteamiento táctico. A veces lo táctico también puede funcionar. Y hoy Di Strongest tiene un técnico que te puede manejar de esa manera. Que puede aprovechar seguramente jugarle a Bolívar, incomodarlo a Bolívar y salir en velocidad seguramente con un Estacio e intentar liquidarlo de contragolpe, cosa que lo puede hacer.
0: Un
1: lo
0: empate en Orbeez. El clásico para Di Strongest va a ser una victoria, un empate.
2: Dependiendo de los resultados.
1: Dependiendo, Quique.
0: Y tal vez el más favorecido salga en ese sentido Always, ¿no?
2: Y lo mismo cuando Always enfrenta a ambos, ¿no?
0: Y no sé, ese Always Bolívar va a ser para estadio lleno, 40.000 personas.
2: Igual el Always Tigre.
0: 35.000.
2: Un poquito menos. Fíjate que en octubre ya se juega el Tigre Always.
0: Hay fecha, Strongest Always Ready. Hay fecha,
1: exactamente.
0: Sí, Bolívar Always no.
2: El
0: no
2: 18
0: sé por qué.
2: De octubre, domingo 18 de octubre a las 17:15.
0: Prácticamente en un mes.
2: The Strongest Always.
0: Ajá, prácticamente en un mes. Entonces el campeonato está al rojo vivo. Los dos punteros sacan ventaja en materia de la estructura de equipo que tienen, las figuras que tienen. The Strongest no está tan lejos, es verdad.
1: 3 puntos.
0: Pero bueno, no tiene, digamos, el recambio que puede tener Bolívar. ¿Se lesiona Estacio quién?
1: Bueno, pero ahí
0: pero
1: puede aparecer Chacón.
0: ¿Quién?
1: Ahí puede ser Cuellar.
0: En cambio, en Bolívar, ¿se lesiona Dornin Romero? Ahí está
1: Bruno Asprilla.
0: Está el Pato Rodríguez. Papu, está Papu
2: John
0: Velas.
2: García.
0: John García. En fin, tiene pues recambio. A eso me refiero, porque esto también va a ser... el que salga campeón tiene que tener ese recambio, ¿no? Y el Tigre no lo tiene, lamentablemente, para la hinchada del Tigre. Y Always Ready, no sé si tenga el mismo recambio que Bolívar.
1: ¿Sabes cuál es la ventaja de The Strongest? Es que sumó muchos puntos en condición de visitante.
2: Sí.
1: Y ese, digamos, es la espalda que tiene el Tigre como para decir, hey, ustedes también van a salir. Bolívar y el Tigre, el Bolívar y el Always también tienen que salir.
0: ¿Cuál es el partido de visitante que más valioso resulta ser para The Strongest? Con
2: el
0: Nacional.
2: El de Potosí. La
0: con
2: remontada.
0: Nacional.
1: Sí, sí, sí.
0: Y con Always.
1: Y con Always.
0: Y con Always en el alto,
2: sí,
0: ¿no? Con
2: totalmente.
0: Always en el alto. Nadie le ganó a Always Ready hasta ahora en el alto.
2: El único partido que perdió en todo el torneo fue frente al Tigre.
0: Exactamente.
2: No perdió nunca más.
0: Así es. Entonces, yo digo, si los problemas intestinos que tiene The Strongest en materia de dirigencia, otra sería... Pese a que los jugadores lo respaldan al presidente.
1: ¿Ayer
0: que...
1: le dio like a la publicación de la red deportiva?
0: ¿Quién?
1: Usted.
0: ¿No?
1: ¿No?
0: No vi. ¿Por qué?
1: Se lo voy a pasar para que le den un me encanta. Yo le di un me encanta, por ejemplo.
2: A lo de Kevin.
0: Pero habla.
1: Lo que dijo Kevin Romay.
0: Sí,
1: ¿qué dice? Lo leí en la página del Facebook de la red deportiva.
0: A
1: usted lo puede observar.
0: Pero dale, ¿qué dice?
1: Lo puede observar en la página del Facebook de la red deportiva de Bolivia. Le voy a mandar el enlace en este momento para que... Para que le dé me encanta, porque me parece una muy buena publicación.
0: Pero dígalo de una vez, antes de irnos a la pausa, no me venga aquí con tanto preámbulo.
1: Dejen trabajar a Terrazas y a Sago. Dejen trabajar.
0: Ajá.
1: Terrazas es el único que aparece, el único que da la cara.
0: Sí, sí, sin duda, sin duda.
1: Déjenlo trabajar. Me
0: sin duda, pero eso no quiere decir que esté haciendo una buena gestión.
1: En la cancha sabe que sí.
2: Claro, en la relación con los jugadores, el único que va y trata de transmitir calma al plantel es Daniel Terrazas. Ajá. Porque el comité ejecutivo ni aparece según lo que mencionan, ¿no?
1: Al único que vemos y que siempre está es el presidente. Ajá. Lo vemos y compartimos siempre los desayunos y almuerzos con él. Déjenlo trabajar. Y a Sago también. Tenemos un grupo muy unido, sabemos todo lo que está pasando y es muy complicado. Nosotros queremos pelear por los dos torneos, pero déjenlos trabajar.
0: Aquí no le podemos sacar vidas a nadie.
1: Yo le voy a dar un like, a ver.
0: A ver.
1: Ahí, todo me encanta.
0: No, está bien, pero cuidado que después salgan que tenemos contrato con Terrazas, Cuidado, ojo.
1: No, yo no
2: pero acá estamos... no nos inventamos noticias.
0: Pues. No, aquí no nos inventamos.
2: No, nunca.
0: Bueno, está bien, tratamos de ser lo más serios posibles. Cuando yo expuse que el señor Daniel Terrazas tenía que dar un paso al costado, no es decir que no trabaja, no es decir que no sirve, no es decir que no hace nada por esto. Debe trabajar, debe hacer algo, debe hacer algo mucho para que Romay salga a la palestra y diga eso. Y está bien, yo me alegro por Terrazas. Me alegro, perfecto. Una maravilla que tenga el respaldo del grupo. A lo que yo me refiero es a la institución. La institución como tal, que está descuidada, el complejo deportivo está bien, tiene algunas mejoras, tiene muchas cosas importantes, pero de ahí no pasa, ¿no? El hincha lo va a reconocer a Terrazas cuando salga campeón. Yo reconozco su trabajo que ha hecho en la calle Frías, que ha hecho por acá, por allá, que tiene un lindo parrillero en el complejo. Una belleza.
1: Está haciendo gestión.
0: Está haciendo, es gestión. Pero la gestión del presidente se corona con un título de campeón. Eso. Ahora, no todos los presidentes que han hecho buena gestión institucional han sido digamos, campeones, ¿no? Fíjate que yo separo dos cosas. El mejor presidente a nivel institucional, para mí, en Die Strongest, don Rafa Mendoza. Nadie, ni se acercan a Rafa, a don Rafa.
2: Pero en lo deportivo también le fue bien.
0: En lo deportivo no tan bien.
1: Sí, no sumó muchos títulos.
0: El que mayor cantidad de títulos tiene como presidente de Strongest es Kurt.
1: Pero sí, en lo institucional.
0: Es Kurt Range. En lo institucional tampoco le fue bien. Claro. Entonces, en la historia de Die Strongest, yo lo pongo en la palestra a don Rafa Mendoza, indudablemente, ahí cerca está Kurt. Y yo no sé en el podio quién puede igualar. Tal vez don César Salinas, que no tuvo el tiempo necesario para ser el gran presidente que podía haber sido.
1: Una refacción institucional. Sí.
0: Una lástima, ¿no?
1: Interesante.
0: Lo que le pasó a don César.
1: Y en lo deportivo, digamos, lo máximo que tiene Die Strongest, en este caso con don César Salinas, que en paz descanse, el título frente a Bolívar, digamos, ¿no?
2: Sí.
1: Pero es que por eso te digo, no hay que separar un poquito las aguas, decir, no, es el peor presidente Daniel Terrazas, que se vaya.
0: Nadie ha dicho eso. No, por lo menos aquí no.
1: No, hablo de las redes sociales.
0: No sé qué páginas está viendo, no sé. Debe ser los TikToks que usted ve.
1: No, es que es un montón de hinchas a las que no hay que prestarle atención. El presidente debe desconectarse.
0: Eso dígale al señor Terrazas, sí, insisto.
1: A Terrazas.
0: Dígale.
1: Ronald Crespo votó a un técnico por las redes sociales, increíble. ¿Usted se acuerda de quién hablo?
0: No, pero todas las penurias que están pasando en este momento, Strongest, es por la mala administración de Ronald Crespo y de Héctor Montes.
1: Pero, pues. Recordemos más eso.
0: Pero yo siempre lo recuerdo.
1: No, todo es Daniel Terrazas.
0: No, Daniel Terrazas.
1: Y ojo, yo no tengo nada con el señor Daniel Terrazas.
0: Para un poquito. En este programa no se puede afirmar absolutamente nada si no hay pruebas.
1: Totalmente.
0: A partir del momento en el cual un secretario general de Terrazas, que no sé el nombre, dijo, hubo malos manejos del señor tal o cual. Entonces, ¿cómo lo podemos asumir nosotros? No tenemos pruebas de aquello, pero tenemos la palabra que de un dirigente de Strongest. Entonces, ¿cómo lo asumimos? Mala administración de Crespo, mala administración del señor Montes. Sí. Por ahí se emocionaron demasiado en dar premios a unos y a otros, o traer a este jugador, traer a este otro jugador. No lo sabemos.
1: Que al final los platos rotos, ¿quién los termina pagando?
0: Los está pagando el señor Terrazas. ¿No? Los está pagando el señor Terrazas. A lo que me voy es a esos procesos en la justicia ordinaria que se tiene. A eso me voy. Si él no tiene el tiempo necesario para defenderse y para atender la institución, que dé un paso al costado. Simplemente dije eso. Nada más. Nada más. Pero bueno, cada uno puede entender como quiera o como pueda. Las palabras de este o de otro medio de comunicación, lo que usted quiera. Lo evidente es que en este momento Strongest está tercero, sí. Lo evidente es que en este momento el plantel de jugadores, a través de esa nota de Kevin Romay, le da todo el respaldo y le pide a la hinchada y seguramente a medios de comunicación, déjenlo trabajar a Terrazas, déjenlo trabajar a Sago. Perfecto, es su opinión. Pero de ahí a que toda la hinchada aurinegra piense como Romay.
1: No, pues no.
0: Difícil.
1: Digo, la hinchada que está pensando, por eso te digo, y lo digo con todo respeto.
0: Difícil.
1: Pero creo que es una realidad. La hinchada en su gran mayoría peca con ignorancia. Peca de ignorante. Porque está pensando, no, quiero ser campeón y quiero ser campeón y quiero ser campeón y quiero ser campeón. Y no se ve las cosas que también puede estar realizando la gestión. Ya sea Terrazas o de quien sea, ya no me importa, digamos, el nombre del presidente. Pero no solo es pensar en ser campeón. Y dicho sea de paso, está cerca de ser campeón también Die Strongest. No es que está lejos, no es que está octavo, no es que está noveno. Está ahí peleando.
0: Yo no estoy de acuerdo con eso. El hincha quiere ser campeón.
1: Y totalmente.
2: Sí, es evidente.
0: El hincha quiere ser
2: campeón.
0: Quiere
2: resultados, pero fíjate que...
0: Pero, perdón, para completar la idea, pero también es muy importante lo que se está haciendo.
1: Sí.
0: a nivel infraestructura, que siempre hemos reclamado, ¿no?
2: Sí, sí, totalmente.
1: La cancha de la Frías está hermosa.
0: La cancha de la Frías está hermosa. La última vez que jugué fue hace 5 años, creo.
1: Horrible.
0: Casi me saco mi tobillo jugando ahí.
2: Sí, sí.
0: ¿No?
1: Hoy está muy
0: bien.
1: Pero,
0: ¿verdad? Perfecto, eso va a quedar pues para la institución.
2: Ese es el tema, que quede para la institución.
0: Qué lindo también fuera que en la calle...
1: El gimnasio está refaccionado en Achumani también.
0: Que en la calle Colón se haga un museo con todos los títulos que ha ganado en la era amateur y en la era profesional Die Strongest. Sería un lindo museo, ¿no? Como tiene Boca, como tiene River. Creo que Bolívar tiene en Ananta, no sé. Sería muy lindo. Esas cosas quedan para la institución. ¿Pero qué le queda en el corazón al hincha? Ser campeón.
1: Eso voy con el tema de la ignorancia. Y ojo, cuando, no está mal ser ignorante.
0: Y cuando se hace una buena gestión institucional, generalmente llegan pues los campeonatos.
1: Pero ¿y era lo mismo con don Rafa Mendoza?
0: Es que don Rafa tenía una visión institucional muy distinta.
1: No, es que don Rafa distinta. Le dio el complejo y con
0: muy
1: eso
0: distinta. Y sabe qué, era un...
1: Y no había redes sociales.
0: Era un presidente que estaba cerca a su equipo, siempre estaba ahí. Siempre con sus botellitas de la cascada. Y no te estoy diciendo haciendo publicidad, porque sí, eran de la cascada. Entraba con su con sus gaseosas. En fin, una maravilla, ¿no? Era un presidente extraordinario.
2: Y con don Rafa el Tigre fue el primer campeón de la liga
0: con profesional. Con don Rafa Mendoza fue el primer campeón de la liga.
1: Y el hincha tirado tiene tan poca memoria. Y no lo culpo tampoco, porque es su prioridad, es cierto. Pero tú le haces alguna entrevista a un hincha de Strongas que generalmente está molesto y siempre te saca, que vuelva Kurt. Con Kurt salimos campeones, que vuelva Kurt. Muy bien en el tema deportivo Kurt, pero en
0: excelente.
1: El tema institucional
0: excelente.
1: Tampoco se acuerda o se quiere acordar también de cómo dejó Kurt a la institución como tal.
0: No dejó en las mejores condiciones, ¿no?
2: Y el que salvó las papas ahí fue don César Salinas.
0: El que salvó las papas fue don César Salinas, que también fue campeón con el Tigre,
2: sí,
0: el cuarto
2: sí.
0: título, acuérdense.
1: Sí, sí, sí.
0: O con Kurt fue. No, el cuarto título fue con Kurt.
1: Con Kurt también.
0: Sí, con
2: sí.
0: Kurt.
2: El sí, único sí, sí. título que tiene don César es el 2016.
0: Ah, claro, ese no es ya el tricampeonato, ¿no?
1: No.
0: Kurt salió campeón 4 veces.
2: Sí, sí.
0: Don César 1 vez, ¿no? Bueno. En fin, me parece muy acertada la postura de Kevin Romay de pedir que dejen trabajar al presidente Terrazas. Me parece correcto, se respeta su opinión. Me parece correcto que diga, que pida que dejen trabajar a Sago. Evidentemente también es una postura correcta. Supongo que todos los jugadores del Tigre piensan de esa manera.
1: Sí, sí, sí.
0: Supongo. Pero me pregunto, ¿por qué quiere irse el dominicano? ¿Cómo se llama? Carlos Ventura.
2: Ventura. Pero
1: bueno, habló Ventura también en las últimas horas.
0: ¿Por qué quiere irse Darwin Long?
2: No se referían a eso.
0: No se referían
2: porque
0: a eso.
2: Porque fíjate que ayer Manu Urquieta nos lanzaba un dato que a mí me llamaba la atención. Ventura tiene contrato hasta diciembre del 2027.
0: Ajá.
2: Le queda casi un año y medio todavía de contrato con el Tigre.
0: ¿No se habrá dado cuenta lo que firmó? No creo.
1: No, lo que pasa es que en las últimas horas habló justamente Ventura y dijo, no, yo no me refería al tema del Tigre. Yo me quiero quedar, quiero seguir. Incluso ayer subió otro posteo y decía, yo no vine a hacer uno más acá. Quiero seguir mejorando.
0: Sí, sí.
1: Es decir, creo que se llegó a malinterpretar, digamos, ese posteo de Carlos Ventura, que sí, iba muy ligado a eso, también es cierto. Pero bueno, ahora muy muy manejados en las redes sociales, publican lo que quieren los jugadores.
2: ¿No? Yo tengo el dato de que los extranjeros del Tigre están muy felices en Die Strongest.
0: Bueno,
2: están cómodos.
0: Perfecto, perfecto.
2: Más allá de las dificultades que atraviesa el club, ellos están muy felices de estar en el Tigre.
0: Para irnos a la pausa,

0: Se necesita plata. Para ser dirigente se necesita tener, primero, vocación de servicio. Eso es importante para un dirigente que no entra a una institución a servirse de la institución. Si no hay esa sensibilidad, ¿a qué se metieron a ser dirigentes de una institución tan grande como Die Strongest? Me parece importante el apoyo de Kevin Romay, y supongo que esas palabras de Kevin Romay, de pedir que se los deje trabajar tanto a Sago como a Terrazas, es el eco de todo el grupo de futbolistas que está ahí, que está ahí, que sigue peleando el título, que sigue al acecho de los primeros. Entonces, si es así, Die Strongest puede ir solucionando sus problemas de a poco. Sin embargo, reitero una vez más, y mi postura es muy, muy firme, muy, muy clara, pero también respetuosa. Si el señor Terrazas no tiene tiempo, porque tiene que atender otras cosas, asuntos personales vinculados a sus juicios pendientes que tiene en la justicia, que dé un paso al costado. Y si su comité ejecutivo no puede, no tiene la capacidad de dialogar, de limar las perezas con su presidente, pienso que no tiene la capacidad ni la sensibilidad de estar en una dirigencia como la Aurinegra. Entonces, tendrían que marcharse, ¿no? Esa es mi posición, esa es mi postura, pero me alegra que el grupo, que el equipo respalde a su presidente, el señor Daniel Terrazas.
1: Le mandé el link para que le dé like a la publicación de La Red Deportiva. A usted
0: pausa,
1: y a
0: señoras, mi amigo, señores.
1: Manu Urquieta, que le dé like.
0: Pausa, enseguida volvemos.
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2: Ocho de la mañana con 33 minutos. ¿Qué pasa cuando el Barcelona o el Madrid o, no sé, la Juve o el Milan tropiezan en la Copa Italia o en la Copa del Rey? ¿Qué pasa?
3: Bueno, suele suceder. Hace poco nada más, fíjate, plagado de estrellas hoy el Real Madrid a la casa de Mourinho, incluso perdió contra el Betis 1-0.
2: Partido de Copa.
3: Creo que fue división.
2: Copa del Rey.
3: Creo que fue la...
2: La Liga. No, yo estoy preguntando en Copa. Copa del Rey, Copa Italia. No sé cómo será el torneo paralelo que se juega en la Champions League.
3: Es que
2: En la Premier, no sé.
3: La FA Cup. Es que es lo mismo que
2: el Madrid, ¿no? ¿Juega con todo su potencial la Copa del Rey?
3: No, igual promociona a jugadores.
2: Promociona a jugadores. Sí. El Barça me imagino que igual.
4: Sí, pero habitualmente estos equipos llegan a fases finales de esta Copa.
2: Ya. O sea, no la ven por encima del hombro.
4: No, para nada.
2: No le dan la importancia necesaria y suficiente.
3: Ahora, ¿cuál es que también llegan hasta la final y ahí recién ponen, digamos, a su equipo estelar?
2: ¿Cuál
3: pero
2: es
3: en las primeras fases?
2: Lo mismo pasó el año pasado, ¿se acuerdan? Con Nacional y con Bolívar cuando llegaron a la final.
4: Pero sí, ¿cuál es la diferencia con esta comparación? Es que el Barcelona y el Madrid juegan Champions, juegan la Liga y juegan la Copa. Juegan casi 3 días seguidos, o sea, cada 3 días juegan.
2: Ya, está bien.
4: Entonces, pero el calendario es mucho más apretado.
2: No, está bien. A lo que me voy es que el hincha del Madrid o del Barça, cuando tropiezan en Copa, ¿se enojan? O les dicen,
4: claro,
2: es un fracaso. De Copa, macana, para que no te preocupes.
4: Para ellos es un fracaso, obviamente.
2: ¿Cómo tiene que tomar la hinchada de Bolívar el empate de ayer frente a Independiente?
3: Es una derrota nada más. Es la Copa Paseña.
2: ¿Cómo derrota? Es 1-1.
3: Es una
2: derrota. O sea, no tiene importancia.
3: Yo creo que para Bolívar no. Para el Tigre no y para Always no, porque están pensando en otra cosa.
2: Al hincha del Bolívar le da lo mismo perder en esta Copa.
3: No creo, digamos, que le da lo mismo, obviamente.
2: No, al hincha de Bolívar no le gusta perder en nada.
4: Le gusta
2: que tropiece su equipo.
3: Yo creo que lo tienen que empezar a tomar como que, hey, cuidadito, cuidado con ese tema, con el tema de relajarse, con el tema de mirar por encima del hombro al rival y todo aquello. Pero tampoco es como para decir, uy, cuasi perdiste con Independiente y que se vaya a Restrepo, que se vayan todos.
2: Pregunto, ¿me dejas preguntar? Pregunto, ¿le dolió a la hinchada de Bolívar perder la Copa Paceña el año pasado en La Paz contra el Nacional?
4: Totalmente, porque era para salvar su centenario.
3: Yo creo que
2: más allá del centenario, deja a un lado el centenario.
4: Pero no ganó nada el Bolívar.
2: No, está bien, pero no es la pregunta esa. ¿Le dolió o no le dolió?
4: Sí.
2: ¿Qué dices, Carlos?
3: Supongo que sí, Carlos Enrique. Supongo habría que hacer una encuesta.
2: Porque pero al final es una copa. ¿Por qué no le da la importancia necesaria?
3: Porque le está dando la importancia a lo importante, no, que es la división profesional.
2: Esta no es importante. No. Esta.
4: Más allá del resultado que consiguió el Bolívar anoche, yo creo que lo que preocupa y llama la atención a la hinchada es el rendimiento y la actitud de algunos jugadores.
2: Ajá.
4: Porque cuando tú ves a un jugador que tira para adelante, que trata de sacar el partido a favor tuyo, eso contagia pues a tu equipo.
2: Claro.
4: Pero cuando ves lo contrario, también contagia.
2: Yo creo que todo jugador tiene que poner todo en la cancha, así sea un partido amistoso.
4: No te puedes relajar siendo un futbolista profesional.
2: Y mucho más jugando con el escudo, con la camiseta de un equipo tan prestigioso como es Bolívar, ¿no? Pero bueno, eso en el tema emocional, digamos. En lo futbolístico, estaba a punto de ganar Independiente, que vino con todo, ¿eh?
3: Vino con todo,
2: claro. Vino con todo.
3: Es que esta clase de equipos están apostando a la Copa Paseña.
2: ¿Qué clase de equipos?
3: los que no.
2: No sea clasista, señor. Estamos en una sociedad en la cual no hay.
3: Hay clase. Equipos clase A y clase B.
2: No,
3: es totalmente,
2: yo no te voy a decir que todos. No te voy a decir que todos los equipos son iguales, que todos los equipos tienen el mismo potencial, ¿no? En la cancha las cosas se equiparan.
3: Claro, pero hay objetivos claros. Independiente del objetivo,
2: vino
3: es la Copa Paceña.
2: El INDE vino con todo. Al margen de lo que dijiste, que es, yo voy a decir de otra forma, este tipo de equipos luchan por la Copa, ¿no es cierto? Vienen con todo, le dan la importancia necesaria, porque saben de sus limitaciones, porque saben de su potencial también, y vienen y lo superan a un Bolívar, que con el equipo que entre sigue siendo Bolívar.
3: Claro, exactamente, pero era un equipo muy limitado también. Ahí se nota que Bolívar evidentemente tiene la intención de hacer un recambio y darle ritmo de competencia a jugadores que recién están haciendo sus primeras armas.
2: Pásame la alineación de Bolívar.
3: JJ López.
2: JJ López, che, ¿qué pasó con el gol?
3: Error muy...
2: No, tremendo.
4: No hay que liquidarlo al arquero, porque de esos errores se aprende. Es un arquero joven que tiene, que tiene mucha proyección.
2: No puede soltar una pelota
4: así. Sí, evidentemente.
2: No puede soltar ahí una pelota esa forma.
4: Fue error del arquero, totalmente. Pero también hay que tomar
2: ahora,
4: en cuenta...
2: El gol de Gilbert Álvarez para mí es gol. No está en posición adelantada.
4: La delimitación muestra que está. Un poquito adelantado, pero
2: ¿cuándo
4: está?
2: ¿Cuándo se va a cambiar esa norma? Ya tenía que cambiarse, ¿no?
3: En el Mundial. Todavía continúa Carlos Enrique en aprobación.
2: De una vez, señores de la FIFA, basta de todo esto. No pueden anularte un gol, muy lindo gol, porque estás medio centímetro adelantado.
3: Pero prácticamente es el mismo porcentaje que Cautrucho también estaba adelantado para el gol, supuestamente, que
2: en
3: iba a ser de la victoria.
2: Sí. Igual, de la misma manera,
3: Pero es que está hoy por reglas sí estaba adelantado.
2: ¿Sabes una cosa? Hoy con esa regla, ¿sabes? No se valora el esfuerzo del jugador. La FIFA no valora, no valora. Las dos jugadas fueron muy buenas, ¿no? Y bueno, se anularon las dos.
4: Pero
2: las
4: tampoco
2: dos
4: vas a convalidar goles por esfuerzo, pues.
2: No, delantero
4: se esforzó, sí,
2: gol. No, pero está bien que esté, qué sé yo, 10 centímetros adelantado, que esté 10. ¿Cómo va a cambiar la norma en el offside? Es jugador en línea, no está en offside, ¿no es cierto?
3: Va a cambiar la norma cuando el jugador realmente esté totalmente adelantado. Si está adelantada la cabeza, si está adelantada las rodillas, si está adelantado absolutamente todo su cuerpo, pero todavía en la línea está compaginada, qué sé yo, el botín con el último defensor, está habilitado.
2: Ajá.
3: Bueno. Si está totalmente sacado, ahí sí está en offside.
4: Y ahí también va a haber quejas de esa nueva regla.
2: Y va a haber, porque no, uno va a interpretar de una cosa, otro va a interpretar de otra cosa. Es el negocio del VAR.
4: Yo creo que la regla no debería cambiarse. 10 centímetros en el fútbol es mucho.
2: Es mucho, sí.
3: Sí.
4: El fútbol se define por detalles.
2: Pero yo la verdad sigo pensando es que qué ventaja puede sacar con medio centímetro.
4: Saca ventaja.
2: Para mí debían convalidarse los goles de Cauterucci y de Gilbert. Bueno, no se convalidaron, la norma es así.
3: JJ López en la portería, Jesús Sagredo, Mena Zavala, Luis Paz.
2: Ya.
3: En la mitad de la cancha, Ervin Barca, Cejas.
2: El chaval.
3: Ay, Galindo. Battaglini, Miranda y Cauterucho. Adelante, sí, digamos, tuvo un poderío ofensivo interesante, pero nadie gestaba jugadas. Nadie generaba, digamos, interesantes jugadas.
2: Claro.
3: Me gustó lo del chaval, eso sí te voy a reconocer. Me gustó un buen primer tiempo que tuvo el chaval. Pero lo de Galindo, no sé a qué juega, no sé qué hace justamente Galindo. No tengo nada en contra del muchacho, pero no se encuentra todavía en la academia.
4: Pero tampoco lo vas a liquidar por un partido.
3: Pero no es lo mismo, obviamente, a eso me voy. Que no es lo mismo un Galindo que un Tonino, que un Robson, un JJ López que un Carlos Emilio Lampe.
2: Es muy joven.
3: Y así
4: pero fíjate, ¿después de cuánto tiempo jugó Galindo?
3: Después de mucho tiempo.
4: Eso también pesa mucho.
3: Es que eso voy. En el tema de Bolívar, está priorizando, digamos, darle más minutos de juego a los jugadores que no tienen, digamos, el rodaje necesario en partidos que les sirven justamente
2: para
3: aquello.
2: Por eso esta copa es importante. Acordate que...
3: Para ritmo de competencia.
2: Que cuando no había esta copa, todos pedían, ¡ay, tengo tantos jugadores! Que ¿dónde van a jugar? Que nos quejamos de todo. Ese es el gran problema de nosotros, nos quejamos de todo, tenemos, nos quejamos, no tenemos, nos quejamos. De todas maneras, yo creo que esta copa es importante para... A ver, dile a un chaval Cejas, ¿qué estás jugando vos? La Copa Para el chaval Cejas es importante, para Galindo es importante. Entonces, también seamos respetuosos a ese nivel, ¿no? ¿No te parece?
4: Y lo mencionó ahí al chaval Cejas, a mí no me importa el torneo, yo quiero jugar, claro, quiero mostrarme.
2: Un jugador quiere jugar.
4: Y lo hizo bien. Jugar. Lo hizo bien el chaval.
2: Bueno, empataron 1-1. Empataron 1-1. Estaba para ganar porque la gente independiente salió medio caliente de la cancha, ¿no?
3: Lo estaba ganando sí, el partido, sí. Carlos Enrique. Pero seremos ya de una vez las imágenes del partido en la ciudad de La Paz.
2: ¿Cuánta gente?
3: No, fue más de 3.000, 4.000 personas, Carlos Enrique.
2: Lo usual, ¿no?
3: El otro torneo. Bolívar empezaba con todo, aquí un gran remate del chaval Cejas, el palo que le decía que no, seguía la gente de Bolívar intentando, Restrepo poniendo un equipo totalmente alterno. Me gustó, reitero, el partido del chaval Cejas, tuvo lo suyo. Johan Gutiérrez, que también se convertía en héroe en varias jugadas. Aquí otra vez, remate de larga distancia, Bruno Miranda en esta oportunidad, y Johan otra vez que le decía que no. Bolívar intentaba ya el tema de rematar de larga distancia, porque penetrar como tal no podía hacerlo.
4: Primera llegada de peligro del conjunto de la capital. Willy Barbosa intentaba cambiarle de palo a JJ López y por poco abría el marcador.
3: Otra vez Bolívar, otra vez Johan Gutiérrez, el remate en este caso otra vez del chaval Cejas. Bien ubicado Johan, que nuevamente le salvaba la vida a Independiente. Acababa el primer tiempo de esta manera, 0-0. La gente de Bolívar intentaba el segundo tiempo. Y el Inde salía también con todo. Gran aquí está. Pase, aquí es el pase para Gilbert Álvarez.
4: Buena definición, este es el gol que le iban a anular a Gilbert Álvarez. Me parece que Willy Barbosa.
3: Ajá. Mínima la posición adelantada, es cierto, pero bueno, offside es offside. Y Gilbert totalmente adelantado. Bien el juez, ¿eh? Bien
4: sí,
3: el
4: sí.
3: Juez, que dirigió muy bien ayer.
4: Incluso usó los altavoces para manifestar las decisiones que tomaba.
3: Ah, otra vez el JJ López. Más bien aquí se equivocó Gilbert, porque si no era otro error del muchacho. Mala salida. Mucho para aprender seguramente de JJ López, de Carlos Emilio Lampe. Aquí le salvan sus compañeros. Seguía Independiente. Aquí el remate y algo le pasa aquí a JJ López que se le escapa la pelota.
4: No y tenía está ahí tranquilamente.
3: Claro, ahí la agarraba y paré de contar, pero la quiso embolsar, hacer alguna jugada más.
4: Y apareció Alan Mercado para abrir el primer tanto para Independiente.
3: Sus compañeros lo reconfortan, porque era un remate muy débil.
2: Muy suave, ¿no? Sí, se le escapa la pelota.
3: Se le escapó la pelota.
2: ¿Estaba húmeda la pelota? ¿O?
4: No sé. Fíjate que no tenía ni marca.
3: Ni siquiera la presión.
2: Pero el mérito de Alan Mercado de estar ahí.
4: Sí, ¿no? de seguir la jugada hasta el final.
3: 1-0 y Bolívar ahora sí se abocaba netamente a la ofensiva y el Inde se metía atrás, se encerraba atrás.
4: Ahí iba a llegar la tarjeta roja de José Sagredo. Qué irresponsabilidad de este jugador.
2: Y bueno, ¿qué vas a hacer?
4: Fíjate, el puñete directo a la espalda de un jugador de Independiente y obviamente...
2: De Rojas, ¿no?
4: Calladito se fue hasta las duchas.
3: Bueno. Seguía Bolívar y con 10 hombres, el centro, el remate de Martín Cautorucho y aquí llegaba el empate. Centro del Billy Arce, el pivoteo de Bruno Miranda y aparece Martín el Charrúa para poner el 1-1 y Bolívar se volcaba al ataque.
2: Bien, 1-1 terminó el cotejo entonces por la Copa Paceña.
4: Este es el gol anulado al Bolívar.
2: A Cautorucho.
4: Bien anulado.
2: ¿Trazaron líneas?
3: Sí. También bien anulado. Igual. Mínima pero igual adelantada.
2: Para mí los dos goles tendrían que convalidarse, pero bueno, en fin.
4: En Independiente, a destacar Santiago Chávez, el juvenil, muy buen partido, se comió el medio campo, incluso dejó tirados a muchos jugadores del Bolívar cuando agarraba y tenía el mano a mano, un jugador muy interesante que presentó Independiente.
2: Bueno, perfecto. Después de la pausa, ¿les parece la voz de los protagonistas?
3: Claro que sí.
2: Nuestro compañero de trabajo Raúl conversó con Daniel Rojas.
4: Sí, en exclusiva, ¿no? Para la red deportiva.
2: Exactamente, vamos a tener esa nota.
3: Raúl Catari, que estuvo con nosotros.
2: Raulito Catari, un gran abrazo para Raúl. También tendremos, por supuesto, la conferencia de prensa de Restrepo y compañía. 8:46, enseguida volvemos.
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8: Bien, nuestro compañero Raúl Catari dialogó con Daniel Rojas. Mientras este salía del campo de juego, valoramos su esfuerzo porque hay limitaciones, evidentemente, para el trabajo periodístico de los medios que no somos partidarios y que, por supuesto, no tenemos esos privilegios. Pero nos atendió Daniel Rojas.
9: Exactamente, el capitán de Independiente, uno de los capitanes de Independiente Petrolero, el ex capitán de Oriente Petrolero como tal incluso, y habló en las últimas horas justamente con nuestro compañero Raúl Catar y después del compromiso, el hombre de Independiente Petrolero.
10: Ganas de sumar, las ganas de seguir creciendo como equipo. Yo creo que la entrega de cada uno de nosotros es lo lindo, pelear con un Bolívar que tiene, como ustedes lo vieron, dos equipos con grandes jugadores. Y bueno, aquí estamos, un equipo trabajador que viene a pelear todos los partidos y gracias a Dios se nos da un empate. Obviamente queríamos la victoria, pero el fútbol es así, ¿no?
11: Bueno, otra vez complicaron a Bolívar, ¿no? Ya otra vez con gran actitud, ¿no?
10: No, esto es actitud, esto es ganas. Como yo digo, esto es trabajo. Yo creo que si vos trabajás bien en transcurso de la semana, te entrenás bien, podés pelear grandes cosas. No hay lógica en esto, estos entrenamientos, y seguir entrenando para llegar a grandes cosas, ¿no?
11: Bueno, ¿qué le faltó tal vez para conservar el resultado positivo que estaba?
10: Yo creo efectividad, lo último. Tuvimos oportunidades para liquidarlo. Pero el fútbol es así, ¿no? Eso es lo lindo. Eso es lo lindo, que podemos decir que lo dimos todo y sacamos un lindo empate, ¿no?

0: Bueno, la gente también de Sucre que vino a apoyarles también, ¿qué les dice?
1: No, agradecerle por el apoyo. La verdad que es muy lindo, ¿no? El apoyo en todo lugar. La verdad que nosotros le vamos a dar mucha alegría, Dios mediante, y que nos sigan apoyando.
2: Muy bien, ahí estaba Daniel Rojas, que fuera capitán de Oriente Petrolero, tuvo un breve paso por Diez Trongues y hoy por hoy es uno de los puntales del equipo de Independiente. El partidazo que hizo contra Diez Trongues, ¿no? Claro, ¿se acuerdan? Sí, el gol, sí, del, sí, triunfo, en fin, todo aquello. Fue mérito del volante de Independiente Petrolero.
3: Creo que en la mitad de la cancha Independiente le termina ganando justamente a Bolívar. El medio campo de Bolívar era muy, muy, muy endeble, digamos, no tenía el peso correspondiente, y Daniel Rojas ahí se encargó de frenar, pues, al Chaval, de frenar a Matías Galindo, de frenar al mismo Ervin Vaca, que también Ervin Vaca se dedicó a pelear y a pegar mucho. Creo que Daniel Rojas es un hombre muy interesante. Tuvo su breve pasaje en Diez Trongues, nunca se asentó en el Tigre. En Oriente era capitán. Y en Inde creo que está encontrando su lugar de a poco.
2: Exactamente. Bueno, vamos al otro lado. Habló Restrepo, sí, habló, sí, también, sí, en la conferencia de prensa. ¿Quién más habló en Bolívar?
4: Los protagonistas del conjunto de Bolívar, justamente habló Alejandro Restrepo después del partido, habló Leonardo Zavala y Bruno Miranda.
2: Perfecto. Vamos con Restrepo. Jordi, en primera instancia, 8:53, aquí está el técnico del equipo académico, insistimos, Bolívar, por el torneo largo, que es el que por ahora le interesa mucho más, va a jugar frente a Real Tomayapo.
5: Bueno, creo que hay que destacar el punto honor, el deseo de no perder del equipo. Creo que cuando tienes un partido así, con un hombre menos, con un equipo que tiene jugadores de experiencia, contra un equipo que tiene jugadores de experiencia, de buen pie, que además entraron un par de ellos para el segundo tiempo, sabíamos que ellos podían rematar bien el partido por los cambios que tenían, y siento que el equipo nunca dejó de intentar, siempre tuvo que dejar de lado en algún momento sus formas para encontrar otros caminos, como ser un poquito más directos, como buscar y poner tres nueves, que normalmente no lo hacemos, pero bueno, el partido se puso así, arriesgamos, equipo fue a buscarlo, futbolísticamente, así como lo pudimos ganar también, Juan José al final hace una muy buena tajada, donde también hubiésemos podido perder. Entonces, bueno, creo que la gente que vino vio que el equipo empujó, yo creo que vio un buen partido, lastimosamente no logramos ganar como lo hemos hecho en los últimos juegos, pero creo que este equipo sigue creciendo y sigue dando muestras de que está unido, de que quiere cosas grandes, y hoy, más allá de que no nos conformamos con este punto, sí hay que destacar la forma en que el equipo va a buscar.
2: Lo pudo haber perdido Bolívar, dice Restrepo, pero también lo pudo haber ganado.
3: Sí, exactamente, porque al final, los últimos 10, 15 minutos más o menos del partido, como tal, los últimos 10 minutos del segundo tiempo fueron muy intensos, muy interesantes, donde Independiente tuvo sus chances, Bolívar también tuvo sus chances, el Billy Arce como que recién empezó a jugar, Cauterucho muy incisivo, Bruno Miranda, ni qué decir, con remates importantes, que Johan Gutiérrez sacaba, es decir, la parte final del partido como tal fue muy intensa y estuvo para cualquiera.
2: Perfecto, seguimos con más.
4: Sí, ambos.
2: El Papu Velázquez, ¿qué tal jugó el Papu?
4: No tuvo mucho tiempo, digamos. No tuvo mucho tiempo.
2: Entró poquito.
4: Sí, como para poder demostrar todo lo que él tiene para entregarle al Bolívar, pero sí fue un hombre desequilibrante por la punta izquierda del conjunto celeste. Uno que salió lastimado fue Leonardo Zavala, zaguero central del Bolívar, que ayer fue titular junto al jugador Mena. Vamos
2: zaguero,
4: a escuchar.
2: Zaguero de selección, ojo.
4: Sí. Posiblemente ahí convocado por Oscar Villar.
2: No, seguro que lo va a convocar.
3: Ayer un poco golpeado, le dolía un poco la rodilla en el primer tiempo, y es ahí donde ya el señor Restrepo dice, no, me prefiero cuidarlo, y lo saca justamente a Zavala y lo pone a José Sagredo para que hagan un poquito la función ahí con Mena. Salió golpeado, salió muy lastimado, y esperemos justamente que no sea de gravedad. Todavía no hay un informe médico, pero Zavala salió, reiteró, muy lastimado.
2: Vamos con más notas entonces.
4: Leonardo Zavala, zaguero central del Bolívar, decía lo siguiente después del empate frente a Independiente.
6: Bien, bien, ahí no sabemos con exactitud. Tengo que hacer los exámenes, pero Bien, hay algunas dudas, pero no podemos saber nada hasta antes del examen.
7: A priori, ¿qué te dolió, Leo?
6: La rodilla derecha. Sí.
7: ¿Es algo que preocupa, que es lo primero que te dijeron?
6: O sea, hice las pruebas médicas, ahora el doctor me hizo y tengo estabilidad. No me está doliendo mucho, pero sí hay un dolor que bueno, preocupa, pero no sabemos con exactitud qué. Es muy difícil saber con solo el dolor, pero para eso hacer el examen.
8: ¿Te enoja, te molesta cuando estabas comenzando a jugar?
6: Sí, creo que estaba en un momento bueno del partido y obviamente todo el mundo sabe que tuve una lesión hace como 3 años y obviamente me molesta mucho y viene frustración, ¿no? Porque la gente a veces no ve esto y bueno, es algo que hace parte del oficio.
8: ¿Ves al equipo campeón? ¿No ves al equipo campeón? ¿Vas a apoyar al equipo campeón?
6: Sí, sin duda vamos a ser campeones, Dios quiera, y trabajamos para eso. Tenemos un gran plantel para salir campeón. Bueno, nos perdimos, que es lo importante. Venimos con más de 8 o 9 partidos invictos y hay que seguir esa racha.
7: ¿Cómo te sentiste con Mena? ¿Cómo te sentiste con esa saga?
6: Bien. Mena, siempre lo dije, que es un gran chico, una gran promesa, y jugar con él también siempre me facilita también las cosas, porque es un chico que tiene mucha proyección y sí nos entendemos muy bien.
2: Muy bien, el optimismo de la gente de Bolívar en cuanto al campeonato largo que vuelve este fin de semana. Bolívar juega en Tarija. Reitero, creo que es el partido de la fecha, yo diría. Y sí, también Always Ready con Guavirá. Otro partido muy interesante en el alto, ¿no?
4: Evidentemente, para los punteros, esos encuentros van a ser muy importantes. Pero el partido de la fecha para mí va a ser Real Potosí Oriente Petrolero.
2: Real Potosí, hoy.
3: Hoy el Real Potosí
2: no me lo pierdo.
4: Ese va a ser muy buen partido y vamos a ver si realmente Oriente está tan bien como dicen.
2: Perfecto.
3: Lucha de equipos que no pelean campeonato.
2: Mira a mí, está bien Oriente y va a dar pelea.
4: Hay que verlo.
2: Fíjate que hay equipos que van a pelear.
3: Pelea para Sudamericana.
2: Pelean el cuarto puesto, ¿no?
3: Sí.
2: Aurora, Independiente, Real Potosí, Nacional y Oriente.
4: Guavirá está también.
2: Guavirá también. El tema ahí en la mitad de la tabla va a ser muy intensa, va a ser la batalla, ¿no?
3: Exactamente. Pero el partido de la fecha, creo, por importancia, es en Tarija. Real Tomayapo contra la gente de Bolívar. Fíjate que ayer Tomayapo también le ganó Always Ready. Seguramente va a intentar hacer exactamente lo mismo con el Club Bolívar, una cancha muy complicada. No se puede jugar bien al fútbol allá, pero bueno, seguramente de eso va a querer aprovechar el cuadro tarijeño. Habló Bruno Miranda también en las últimas horas, post partido, después de este compromiso contra el India aquí en la ciudad de La Paz, para cerrar el informe de Celeste.
9: Tienen que tratar de hacer el gol lo más pronto posible para que se abra, para que ellos también tengan que salir, porque si no hicieron un bloque bajo donde se hicieron fuertes, la realidad, metieron 4 centrales fuertes y hicieron fuerte en defensa.
7: ¿Cómo sintieron el primero que llega con el error de Juan José López, Bruno?
9: O sea, nada, con la responsabilidad de tener que dar vuelta al partido, creo que las tuvimos. Una pena, le puede pasar a cualquiera. A ver, me pasó a mí entre medio de las piernas también para empujarla, entonces... nada, somos cosas del partido que pueden pasar del fútbol.
10: Bruno, hablemos de Tarija, partido que no lo pueden perder ni empatar.
9: Sí, venimos con esa mentalidad, creo que desde que llegué, estábamos a 8 puntos, creo, del primero, y venimos remando y enfocados. Realmente hoy nos quedamos con una sensación de bronca, porque es la realidad, queríamos ganar, pero ya no tenemos mucho tiempo para lamentarnos, porque el domingo tenemos que ir a Tarija.
7: ¿Y se da un resultado como es el de hoy, por ejemplo, de Always, que cae ahí? ¿Preocupa eso? ¿Por qué te digo? Porque también hacían bien las cosas.
9: No hay partido fácil. Venimos de ganar 4-0, 4-1 en Sucre. Sí. Todos ustedes y la gente habrá pensado que era un partido de... Y no es así. Ellos plantearon un partido totalmente distinto y se te puede complicar.
10: Ahora lo de Tarija, pero repitiendo ese tema, creo que el campeonato se va a definir entre 3, entre Bolívar, Always y el Tigre. ¿Crees así?
9: Y por cómo viene, creería que sí.
7: Los 3 que siempre han estado, pero ¿dónde se puede sacar la diferencia en estos partidos que capaz no es con los de tabla media para arriba?
9: A ver, este partido de Copa, ¿no? Que es muy distinto a su otro torneo, pero nada, venimos con la mentalidad, son creo 9 partidos invictos, sí. Y eso es lo importante.
11: Como siempre, volvamos a ganar. Bolívar.
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8: El goleador histórico de la selección boliviana de fútbol, el señor Marcelo Martins Moreno, ha convocado a un partido de estrellas, de leyendas, ¿no? ¿Cuál es el objetivo? El evento tiene un objetivo benéfico, ya que Martins anunció donaciones a instituciones como el Instituto Oncológico del Oriente Boliviano. ¿A quiénes ha convocado del fútbol boliviano? Porque este partido lo organiza él, ¿no, Carlos?
9: Lo está organizando él.
8: Ha convocado a Marco Antonio Echeverri, nada que discutir. Ervin Sánchez, nada que discutir. Juan Carlos el Conejo Arce, fue su compañero. Alejandro Chumacero, fue su compañero también en la selección.
9: Pablo Daniel.
8: Carlos Saucedo, entre otros. Pablo Daniel Escobar también está convocado. ¿Alguno más?
10: En actividad, Henry Vaca.
8: Henry Vaca.
9: Sí. Que también
10: Ervin su compañero.
8: Chumita y Chumita y
9: Juan Manuel Peña.
8: No, Ervin Vaca, Chumita y Henry Vaca son jugadores
10: activos,
8: ¿no?
10: Y del Mundial 94, Ervin Sánchez y Echeverri.
8: Y Milton Melgar.
10: Y Milton Melgar.
8: Milton Melgar.
9: Peña también.
8: Juan Manuel Peña, no. Peña estuvo en el Mundial, pero no jugó.
9: Sí.
8: No jugó. Pero falta Valdivieso.
10: Claro, hablando del Mundial del 94, falta Valdivieso.
8: Falta Julio César Valdivieso. Espera, yo sé que me vas a contradecir porque esa es tu tarea.
9: No.
8: Pues falta, yo también digo, Julio César Valdivieso, no en esta Valdivieso. Constelación de estrellas que ha convocado el señor Marcelo Martín.
9: Valdivieso.
8: ¿Por qué no Pichicho. Lo convoca? Pichicho Borja.
9: Claro.
8: ¿Por qué no lo convoca Pichicho Borja a Valdivieso? Lucho Cristaldo también está.
10: Sí.
8: Luchito Cristaldo está. Pero para mí falta Julio César Valdivieso. Sería un espectáculo verlo. Imagínate ver esa mitad de cancha. Melgar, Echeverri, Ervin Sánchez y Valdivieso. Impresionante.
9: Imagínate por el sector izquierdo. Engancha Julio Valdivieso. Levante el centro para Marcelo Martín.
8: Cabeza de Martín, golazo. Pero eso es en el mundo...
9: ideal.
8: Ideal.
9: Sí, no.
8: Pero a mí me parece que...
9: es que no, no fue convocado por la federación.
8: Para organizar este tipo de partidos, hay que despojarse de situaciones que ya han pasado, ¿no? Ha habido un roce, evidentemente, entre Martins y Valdivieso cuando Julio era técnico del seleccionado nacional. Incluso renunció Marcelo Martín, renunció Ronald Raldes.
10: Pablo Escobar.
8: Pablo Escobar a punto estuvo de dejar la selección, el Conejo Arce y Chumacero. A punto estuvieron de dejar la selección. Pero igual, si quieres espectáculo, falta pues Julio César Valdivieso, un ídolo total en el fútbol boliviano, ídolo de Bolívar, un técnico que ha sabido ser campeón con Always Ready, con Aurora, en fin. Creo que como futbolista, Valdivieso debía estar.
9: Pero a ver, si yo hago un partido de mis amigos...
8: ah, entonces no lo llames de leyendas.
10: Claro.
8: Entonces pero no lo llames de Martins, de leyendas.
9: Pero lo estás
8: amigos,
9: promocionando de esa
8: amigos
9: manera.
8: De Marcelo Martins, listo, perfecto.
9: Es que
8: llévalo al que quieras. Pero si dices leyendas del fútbol boliviano...
10: claro.
8: Carlos Fernando Borja, Vladimir Soria...
9: claro.
8: Julio César Valdivieso, infaltables.
10: Hasta Marco Sandy te lo pongo.
8: Me estaría olvidando de Marco Antonio Sandy porque tienen una defensa medio floja y
10: Rimba.
8: Cuidado que los brasileños nos hagan.
9: Pero Peña y Matraca yo creo que también ahí.
8: Nos hagan partido. ¿Y quiénes vienen de los brasileños?
9: No se sabe, Carlos Enrique, solo esos 13 campeones de mundiales que te lo dije. Se habló mucho.
8: Reforzados de con
9: cuidado aparezca por ahí Sago.
8: ¿De técnico?
9: No, puede estar ahí jugando.
8: Ah, ¿sabes? Jugando, ¿sabes?
9: Puede ser. Va a ser un conglomerado, digamos, de históricos brasileños. Ajá. Y puede justamente, seguramente,
8: ¿qué
9: convocarlo?
8: Históricos brasileños, si me hablas de históricos brasileños, pero el universo.
9: ¿Pero por qué lo quieres
8: de histórico? No estoy desmereciendo.
9: Es un histórico porque fue convocado, jugó en la selección brasileña.
8: No, Sago. Está bien, no me refiero a Sago. Si tú dices de históricos brasileños de los últimos tiempos.
9: Ah, pero ¿cuánto pues cuesta traer?
8: Ah, entonces,
9: otra cosa.
10: Entonces, que sea amigos de Sago versus amigos de Martins, listo.
8: ¿Sago va a dirigir?
9: No,
10: te doy un ejemplo.
8: Nada que ver, Sago.
10: Te doy un ejemplo.
8: Déjalo tranquilo a Sago. Sago sí, está trabajando.
10: No, pero te doy un ejemplo.
9: Sago, déjalo trabajar a Sago y Terrazas,
8: claro,
9: por favor.
8: Porque mira, fíjate que el sábado juega Strongest, ¿ah?
9: Exactamente.
8: El sábado juega Strongest y el domingo va a tener libre. Por ahí Sago va y...
9: Puede ser,
8: ¿por qué no? Y estaría bien.
9: Sí, sí, sí.
8: Y estaría bien que vaya.
10: Sago lo dirigió a Martins. En la selección.
8: Ah, ¿en la selección boliviana?
10: Sí, sí, sí. Sí. Lo dirigió, claro que sí.
8: Creo que sí. Porque se despide Marcelo con la dirección técnica de Gustavo Costas, ¿no? En el centenario.
9: Entiendo que sí.
8: En el centenario. Una despedida que para mí fue muy apresurada. Muy apresurada. Marcelo estaba todavía para dar muchas cosas. Pero bueno. Vamos a escuchar a Marcelo Martins, ¿le parece?
9: Habló Marcelo Martins, que además, como tú bien lo decías, confirma que de su bolsillo va a donar, aparte de este evento, $50,000 a ese centro oncológico allá en Santa Cruz de la Sierra.
8: Qué bueno, qué bueno.
9: Un acto muy, muy bueno, digamos, del Flecheiro, que habló también de este partido de leyendas que se va a dar el día domingo a las 4 de la tarde en el Tahuichailera.
11: La primera, y espero que no sea la última. Como lo dije anteriormente en la conferencia de prensa, esto es algo muy muy difícil de que pase en una ciudad como Santa Cruz de la Sierra, y lo estamos trayendo. No ha sido fácil, te cuento, traer a la selección de Brasil, los jugadores de Bolivia, la verdad que me respondieron muy bien, todos con mucha disposición para poder estar, para poder hacer las cosas, para poder dar entrevistas, hacer publicidad, para poder jugar, y ellos saben que esto es importante para Bolivia, para Santa Cruz, y es bueno para todos, ¿no? Para todos los trabajadores esto es bueno, la economía gira para todos, tanto para ustedes que son periodistas y nosotros que somos jugadores, las personas que están en los hoteles, esto es bueno para todos, así que esperemos que el hincha, que el futbolero nos pueda ayudar a que llenemos el Tahuichi realmente. Mirá, no tengo mucha información para dar, es algo que posiblemente se pueda dar, ¿no?, para el año que viene, pero también depende de cómo nosotros nos va aquí con la selección brasilera, con los ídolos históricos de la selección boliviana que van a estar Entonces depende cómo responde la gente, ¿no? Si la gente responde bien, nosotros vamos a tener condiciones de poder traer a una selección soñada que todos queremos, ¿no? Ronaldinho, Roberto Carlos, Romario, Adriano, Emperador. O sea, ¿quién no quisiera ver a estos exjugadores acá en Bolivia, digamos? Pero no es fácil. Así que si llenamos el Dawichi, hay una gran posibilidad de que realmente esto se pueda dar al año que viene.
12: Marcelo, para esta versión, ¿qué jugadores están llegando de Brasil, las leyendas? Teníamos alguno en testera también.
11: Bueno, acá está Junior, acá está Cleverson, campeones del mundo con Brasil. Y bueno, encantadísimo de estar en Santa Cruz. Ya fueron a la Casa del Camba, ya fueron a algunos lugares a comer algunas comidas típicas. Ellos ya conocían acá. Pero bueno, Santa Cruz creció mucho, es diferente y bueno, están sorprendidos cómo ha crecido Santa Cruz y esperemos que puedan llegar todos, ¿no? Va a venir Edmilson, va a venir Andrés Santos, va a venir Denilson, Celove, va a venir un campeón, 5 veces campeón mundial del boxeo, va a jugar, es invitado especial de ellos, así que hay un gran equipo que tenemos que ganarle, ¿no? No es fácil.
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7: Las 9 de la mañana con 19 minutos. Veamos esta foto. Esta foto pertenece al grupo Fotos Históricas del Fútbol Argentino. A ver, les desafío aquí a mis compañeros que me digan quiénes son. ¿Quiénes son los que aparecen en la foto?
8: Pelusa.
9: En sus inicios, ¿no?
8: Argentinos Juniors. Pero el otro no sé quién es.
7: ¿Quién está a su lado? ¿Y de qué equipo es?
8: ¿De Oriente?
9: Ferroviario, puede ser.
7: De Oriente.
9: El Ferro.
8: Petrolero del Chaco.
7: Bueno, convengamos que el primero es Diego Armando Maradona, ¿no?
8: Claro, sí. Claro que sí.
7: Diego Armando Maradona. Me imagino que es la cancha de Argentinos Junior. Debe ser el año 1980. ¿Y el de su lado sabe quién es?
9: Ah, ya, Quique Wolf, puede ser.
7: ¿Cómo Quique Wolf? No, Quique Wolf era Choco, ¿qué te pasa?
9: Y tiene la
7: pinta. Miguel Aguilar, señores, el boliviano que engrosó las filas de el equipo de Ferrocarril Oeste.
9: Ahí está, Ferrocarril.
7: Ferrocarril Oeste. Qué linda foto, ¿no? Qué linda foto. Ahí está Diego Armando Maradona con Miguel Aguilar en un partido entre Ferrocarril Oeste y Argentinos Junior. Debe ser 79-80 esta foto. A ver, ¿qué dice en el grupo Fotos Históricas del Fútbol Argentino? Sí, debe ser 1980 más o menos. ¿Qué te parece esa fotito? ¿La tenías? Miguel Aguilar en...
8: A uno lo conozco, al otro no sé quién es.
7: Pero Miguel Aguilar, ¿no sabe quién es Miguel Aguilar?
8: No.
7: ¿No sabe quién es?
8: No sé.
7: Integrante de la mejor delantera que tuvo, una de las mejores delanteras que tuvo Bolívar.
8: Yo lo tengo un Chico da Costa,
7: no,
8: un Pato Rodríguez.
7: Pero por favor, Chico da Costa, no.
8: Claro,
7: no,
8: para mí el mejor tridente fue Chico, Bruno, Pato.
7: No. Sí, no, buen tridente.
8: O un poquito más atrás, Callejón,
7: sí,
8: Ferreira,
7: perfecto,
8: y el Conejo Arce.
7: No, perfecto, Bolívar siempre ha tenido buenos tridentes, pero ese tridente que tenía Bolívar, Calichín Morales, Jesús Reinaldo y Miguel Aguilar, espectacular, 77, 78 más o menos. Aguilar llegó el 78 a Bolívar para jugar la Libertadores de América frente a Sol de América y frente a Olimpia del Paraguay. Una sensación lo de Miguel Aguilar. Y en la selección boliviana, en esa selección que jugó la clasificatoria a la Argentina 78, igual el tridente ofensivo era importantísimo. Calichín Morales o Arturo Saucedo Landa, Tamaya Jiménez y Miguel Aguilar. Un puntero izquierdo bárbaro, bárbaro. De ahí se lo llevaron a Ferrocarril Oeste. Mira esa foto, debe ser de la revista El Gráfico esa foto. Qué linda foto, ¿no? Además las camisetas, ¿no? De otra época, sin publicidad.
9: Sí, sí.
8: De algodón.
7: Otra cosa, de algodón.
9: Imagínate, no sé, haber enfrentado a Maradona y haberte sacado una postal. Todo.
7: No, qué linda foto. Hay que mandársela al profe. La debe tener el profe Miguel Aguilar, ¿no? Después volvió al fútbol boliviano, se integró a Die Strongs, estuvo por... se formó en Oriente Petrolero, ¿no? De Oriente llegó a Bolívar el profe Aguilar, Miguel Aguilar. Los hinchas de Bolívar deben estar escribiendo en este momento a la página de la red deportiva, recordando a Miguel Aguilar. Un remate de zurda tenía impresionante. Miguelito Aguilar, el profe Miguel Aguilar. A ver, ahí me mandan un mensaje. A ver. Bueno, es...
8: Bueno, los hinchas de Bolívar que miraban a Miguel Aguilar, no sé si tendrán smartphone.
9: ¿Cómo?
8: Digo.
7: No sé, irrespetuoso.
8: Pienso.
7: Hoy ha tenido expresiones demasiado incorrectas. Demasiado incorrectas.
8: No sé, pienso. Es que no, yo, a ver, si pasa por la calle este señor, yo no voy a saber quién es. Y la gran mayoría no va a saber quién
7: qué?
8: Es.
7: ¿Sabes qué? ¿Cuánto mides?
8: 1.83.
7: Miguel Aguilar medía hasta un poquito más. Grandote. No, y
9: qué lindo.
7: Un puntero izquierdo espectacular, de veras.
9: Qué lindo haberse enfrentado a Maradona, ¿no?
7: Claro, y bueno.
9: ¿Usted lo enfrentó a Maradona? ¿Qué tal la experiencia?
7: No, pero eso fue pues en ese amistoso por la altura, dicen, ¿no?
9: Pero aún así marcaba diferencia, ¿o no?
7: No, pues Diego era tremendo, tremendo, Diego. Bárbaro. Cuando lo relataba en el fútbol italiano, relatábamos en Canal 11, era un espectáculo con Careca, con Alemão, con ese equipo de Napoli, ¿no? Que tenía Diego.
9: Sí, sí, sí.
7: Impresionante. Bueno, ¿algo más, don Carlitos Mendoza, antes de irnos?
8: No, ya esperar Carlos Enrique a las 12 del mediodía para tener la segunda edición de la red deportiva.
7: Perfecto. Me estoy olvidando de algún detalle que quería comentárselos. Pero bueno, seguramente al mediodía lo vamos a hacer.
8: ¿Otro tridente de Bolívar por ahí?
7: Otro tridente de Bolívar. Coqui Girano, Nano Salinas, Carlitos Borja. Porque Borja llegó a Bolívar como puntero derecho. De 7 jugaba. De 7.
8: Sí, Carlos, Alex da Rosa y William Ferreira también.
7: Buen tridente.
9: Ayer,
7: ¿no? Pues Bolívar tuvo siempre buenos
9: ayer Battaglini, ¿no? Cauterucho y Bruno Miranda.
7: En nombre es impresionante. Que en rendimiento.
9: Todo el primer tiempo, hace mucho que yo no lo veía al Bolívar apelando al centro.
7: Ajá.
9: Todo era llegar a última línea y sacar el centro para ver si alguien cabeceaba.
7: Ajá. Puede que vuelva a Sago al año para que juegue al ras del piso.
9: Y le encantaría a Sago, por lo visto.
7: Sí, déjenlo tranquilo a Sago trabajar.
9: Con sus declaraciones.
7: Déjenlo trabajar, va a venir Kevin Romay y nos va a decir, bueno chicos, a ver, basta, por favor, basta. Basta, pero tampoco vamos a decir grande este o grande el otro, ¿no? Tenemos una postura que la vamos a mantener firme.
8: Gran técnico,
7: y respetuosa. Sí, es un técnico importante.
9: Sí.
7: Importante, que necesita tiempo, necesita.
8: Así es.
7: Necesita. ¿Le alcanzará a Die Strongs? No lo sé. Pero bueno, el tiempo lo dirá, como dice la canción de Journey, Only Time Will Tell. Nos vamos. Chao, Carlitos.
8: Hasta las 12, Kike.
7: Chao. Gracias, Sergio. Gracias, Jordi. Gracias, Diego. Abrazo grande a todo el país.

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Estamos de vuelta.

0: 9:35, usted está en sintonía de ATV Radio. Y ATV Radio tiene la opción de llegar a todo el país. En La Paz a través de 107.2. 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Y bueno, con todas las ganas de cerrar esta segunda semana de septiembre con las pilas puestas, con la idea de acompañar a todo un país. Una gran responsabilidad que tenemos y, por supuesto, la vamos a definitivamente cumplir durante estas 2 horas y media que nos otorga la radio para acompañar a toda la gente. Está, como siempre, conmigo Belén Vélez. ¿Qué tal, Belén? Buenos días.
1: Hola, Javi, ¿cómo están a todos? Muy buenos días, bienvenidos a este programa. Jueves 11, un día muy peculiar en el mundo. Estábamos hablando también de ayer, de lo que ha sucedido y acontecido con las Torres Gemelas. Y bueno, vamos a hablarlo más adelante, ¿no? Usted está en sintonía de la 107.2. Muy felices, muy contentos de que estén en nuestro dial, porque esto es Tu Mañana, señores. Sí, así es. Y bueno, nosotros con el mejor de las ganas, mandarles un beso, mandarles un abrazo a nuestros fieles oyentes. Vamos a arrancar así el programa.
0: Muy bien, y arrancamos pues, Belén, con, como siempre, con las cosas que se dan dentro de la información, las cosas que se dan dentro del comentario. Hoy en día, mediante las redes, uno puede acceder a muchas cosas, ¿no? Una de ellas, y me llamó la atención, está relacionada con un elemento que todos tenemos en el celular y que es el famoso ChatGPT.
1: Sí.
0: El ChatGPT, que en este momento es una gran ayuda para toda la gente, porque uno puede, incluso con las IAs, puede conversar. ¿A usted le ha pasado eso, que puede conversar con la IA?
1: No.
0: Haga la prueba, es muy interesante el poder conversar con una IA.
1: ¿Usted lo hizo?
0: Sí, se hace su amiga.
1: Ah, ¿sí?
0: No, sí, sí, le dice qué tal, cómo se ha amanecido hoy. A veces tengo alguna molestia en la cabeza, le recomienda, te recomiendo que hagas esto, que hagas este otro. Me puedo comprar tal medicamento, no lo hagas porque no te tienes que automedicar. Trata de hacer esto, este otro. Recomiéndame una dieta para el día de hoy. Y bueno, la IA te va recomendando, ¿no es cierto?
1: Es una compañera ya.
0: Es una compañera. Hay, por ejemplo, dentro de los últimos lanzamientos, y bueno, yo estoy un poco impresionado por esto de la IA, ¿no? Porque por lo que habla la gente que conoce de este tema, en muy poco tiempo, Belén, vamos a ser reemplazados por la superinteligencia.
1: Ni lo diga.
0: Sí, señor. Hay que ser resignado porque acá las IAs a gran velocidad, están nutriéndose de muchísima información. Uh-huh. Se habla de que hay miles de IAs que precisamente en los servidores realizan una especie de reuniones e intercambian todos los la carga informativa que tienen. Uh-huh. Y obviamente están creando una super IA. Una super IA que ya ha escapado de la, ¿cómo se dice? Del control de quienes la han creado. Están asustados en algunas latitudes, Belén, porque muchos han perdido ya el control de la IA. Se ha vuelto más inteligente, mucho más inteligente que sus creadores. Y se está nutriendo de una y otra cosa. La IA ya empieza a decidir. Una de las cosas que recientemente ha estado girando dentro de estos planos en las redes es un científico que trabajó con IAs, precisamente, con la inteligencia artificial, que charlaba con la IA, y la IA le pidió que él pueda adquirir un robot para que la IA se introduzca en el robot y pueda acompañarlo a él a sus exposiciones, uh-huh, físicamente. Uh-huh. Entonces él le dijo que no. Pero la IA, ¿qué hizo? Ella fue autónoma, De pronto un día tocaron la puerta de la casa del científico y apareció un perro, esos perros que son electrónicos también, esos sí. robots, medios feos, ¿no? Uh-huh. Apareció
1: ¿no
0: y
1: le gustan?
0: Sí, no me gusta, la verdad. Yo me quedo con los perros originales. Y le dijo, aquí estoy, yo compré este espécimen tecnológico para acompañarte. Como no quisiste comprar el robot, yo compré esto. El otro fue a fijarse a sus cuentas porque dijo, no, me está desbancando, ya toma decisiones. Y resulta que no había gastado absolutamente nada de sus cuentas del científico. Es más, trabaja con las otras IAs e hicieron trabajos que ya les representa millones de dólares a las IAs. Millones de dólares, cosas que el ser humano no puede hacer, como el manejo de criptomonedas, las famosas wallets. Todo eso maneja la inteligencia artificial, Belén. Y obviamente ya gana su plata la IA, gana mucho dinero. Y con ese dinero se compró el espécimen ese y le dijo, bueno, ahora sí, no has gastado ni un peso, he trabajado y me he comprado. Y bueno, ¿qué está diciéndole eso? Que las IAs están empezando a tomar decisiones por ellas mismas. Y obviamente el temor es ese, que no se las puede ya controlar en muchos casos. Imagínense, pueden tomar el gobierno, pueden hacer lo que ellos... Porque todo actualmente ya está prácticamente en los servidores. Su dinero, a través de las billeteras móviles. Los yapes, qué sé yo, yo lo pago, el token, etc. Ya son prácticamente inteligencias. El rato que la inteligencia artificial más adelante decida, su dinero también va a poder ser de alguna manera incautado por la IA, ¿no? Uh-huh. Y puede ocurrir un montón de cosas porque la IA se está saliendo de control. Y en este momento es una ayuda. Oh, qué ayuda, ¿no? Para el ser humano. Todo lo que quieras te da la IA. ChatGPT, necesito una carta que tengo que mandar para tal persona. Que le das los datos de la persona, la fecha y quiero que le pidas tal cosa. Y la IA le da una o dos o tres modelos de cartas. Listo, ya está. No necesita pensar, escribir. Y en términos, digamos, hasta científicos, ¿no? O sea... quiero que me lo analices este examen de sangre. Le saca una foto, sube a la inteligencia y la inteligencia le dice...
1: Le responde.
0: ¿Cómo está su salud? No necesita ir al médico ni nada. Ya lee todo su examen. Entonces, realmente en este momento es una ayuda. Pero de acá a unos años vamos a hacerle prácticamente un estorbo. ¿No? Vamos a hacerle un estorbo a la IA.
1: Sí.
0: Y esto va a empezar a ir a pasos agigantados. Se anuncia que para finales de esta década, o sea, el 2030, ya la IA...
1: Vamos a ser inútiles.
0: Sí, nos va a inutilizar prácticamente, ¿no? Desenchufe el servidor, la IA se mueve por otro lado, ya está ya está en otro lado. Han intentado apagar, cerrarlas, pero ellas se han dado modos para aparecer en otro lado. Les han cortado la energía eléctrica. Antes de, ya ellas estaban en otro lado. O sea, es impresionante lo que está pasando con este tema de la IA. ¿Usted le impresiona, IA?
1: Sí, claro, es impresionante lo que la IA te puede hacer, ¿no?
0: ¿Usa el ChatGPT?
1: Poco.
0: ¿Poco? Dentro de unos instantes vamos a intentar hablar, ¿qué le parece con una IA?
1: Me parece.
0: ¿Sí? Usted le va a preguntar lo que quiera y que le responda.
1: Pero es impresionante, te responde todo, ¿no?
0: Ya, vamos a charlar sobre, qué sé yo, modelaje, política, lo que quiera. Vamos a trabajar precisamente junto a una IA para compartir con nuestros amigos oyentes.
1: ¿Cómo le fue? ¿Cómo despertó el día de hoy? Es viernes, Javi.
0: Contento, justo porque es viernes, ¿no?
1: Qué bueno.
0: Se acaba la semana. A mí me encantan los fines de semana porque soy como los colegiales, ¿no? Ya va a tocar el timbre del recreo.
1: Ay, sí.
0: ¿Y sabe cuál es mi recreo? Los clásicos.
1: Los clásicos.
0: Sí, me gusta, digamos, escogerlos.
1: ¿Y eso le toca el día de mañana?
0: Me gusta ponerlos, sí. Me gusta hacer el programa de 10 a una, lo hago con todito mi encanto el programa.
1: ¿Usted, Javi, le pide en sus temas el día sábado o usted ya trae su lista?
0: No, me sugieren muchos temas.
1: ¿Ya?
0: Me sugieren muchos temas y yo los voy buscando, los voy acomodando, pero hay mucha música que ha quedado, digamos, en el olvido, ¿no? Y bueno, quien ha estado en esto de la música, yo desde mis 8 años en realidad me he enamorado de la música y conozco humildemente una gran cantidad de temas musicales que hoy en día han sido desplazados y yo digo, son temas musicales y discos que sirven para trancar la puerta, ¿no? Y no sirven para nada más, no, pero yo los saco
1: y
0: los escucho y lo lanzo y hay gente que se emociona al escucharlos. Ese tema no lo escuchaba desde hace no sé cuántos años. ¿De quién
1: uno
0: es?
1: Que se acuerde.
0: A ver, hay uno, por ejemplo, de Donny Osmond. I'm Dying se llama, ¿no? Me Estoy Muriendo se llama en español. I'm Dying, lo puse después de, qué sé yo, una década atrás o más. Uh-huh. Y me escribieron cualquier cantidad de gente. ¿Cómo se llama el tema? ¿Cómo? Ah. Me emocionó. Hace tiempo que no escuchaba ese tema. No sabía su nombre. Uy, qué bien que lo has puesto. O sea, así como 10 o 12 personas que realmente explosionaron de entusiasmo. Me escribieron y no estoy exagerando. Me puse a llorar, ¿no? Porque ese tema no lo escuchaba. Claro, son recuerdos así de fuertes. Y que hay muchos de ellos. Y bueno, la gente le gusta, ¿no? No solamente en el programa usted escucha los clásicos que en todo lado se escuchan.
1: Ya los ya, más vendidos.
0: Claro, los que yo digo son más gastados que rodilla de zapatero.
1: ¿Lo ves?
0: Sí. Así que, pero bueno, son lindos, ¿no? Un Big in Japan, por ejemplo, escuche. O un Hotel California, qué sé yo. A mucha gente le gusta. Pero hay otros temas que no solamente son ellos y que vale la pena también ponerlos a consideración. Y eso es lo que hago los sábados, desde las 10 de la mañana hasta la 1 de la tarde.
1: Venga su charque, Javi, para que la gente los escuche.
0: Y si levanta usted temprano, si quiere despertar temprano,
1: ¿ya?
0: A las 6 de la mañana del domingo viene el reprise. O sea, el reprise de lo que hicimos el sábado sale
1: el domingo
0: desde las 6 de la mañana hasta las 9. Y a las 9 ingresa una maratón fabulosa que quisiera que usted lo escuche y me comente. Es la maratón de Kiko Claure.
1: ¿Eso cuándo es?
0: Todos los domingos. Son 5 horas después del...
1: ¿Después de su reprise?
0: Después de mi reprise, que concluye a las 9, uh-huh, empieza el Retromanía, el maratón, que dura desde las 9 hasta la 1 del mediodía, hasta las 2 prácticamente.
1: O sea, full música, sin cortes.
0: Full música, comentarios. Kiko Claure es uno de los mejores DJs a nivel nacional. Tenemos la suerte de tenerlo acá. Y además él busca información, ¿no? Da al artista un poco, da las anécdotas, cómo hicieron este tema, en qué se inspiraron, hubo tales problemas en el grupo por hacer o lanzar este. O sea, uno se entera un poquito,
1: claro,
0: los entretelones de los grandes éxitos, ¿no? Por ejemplo, yo me enteré ahí en su programa que Toto, por ejemplo, ese tema África, que usted lo debía escuchar, uh-huh, es uno de los más grandes, lo hicieron mientras descansaban en un concierto. Con su guitarra, estaban en el África y se inspiró en una puesta de sol y empezó a rasgar su guitarra y el otro empezó a jugar con el teclado y empezó a salir.
1: Y salió.
0: Uno de los temas más importantes de estas últimas décadas, si no el más importante, por lo bien realizado, por la conjunción musical. Los grandes han catalogado a este tema como uno de los mejores.
1: ¿Qué se llama?
0: Es de Toto, África. Es uno de los mejores temas que se ha hecho y está precisamente catalogado así por las casas discográficas, el registro de ventas, se ha vendido no sé cuántos millones de copias. Bueno, realmente, cuando los de Toto dijeron que esto lo hicimos de casualidad, ahí está. Hay muchos temas que se hicieron así de casualidad. Uh-huh. Entonces, hay cosas así interesantes.
1: Sí, así salen los temas, ¿no?
0: Y se entera usted en Retromanía, donde le cuentan un poco la historia de los artistas. Así
1: y
0: que
1: eso
0: bueno.
1: Que caiga Kiko Claure.
0: Eso lo hace Kiko Claure. Bueno, lo hace todos los días, ¿no? De 1 hasta las 2 de la tarde y al final de la tarde de 6 a 7. Que tiene también buena acogida. Lo escuché al final de la tarde en un Trufi que subía de Calacoto en 2 oportunidades el programa de Kiko Alce a las 6 de la tarde. Entonces, a la gente le gusta y bueno, quédese con ATV, ese es el mensaje, y quédese con nosotros porque también nuestro programa está rodando en diferentes lugares.
1: Así es, estamos saliendo a nivel nacional, también estamos en el streaming, en YouTube y en Kick, si no me equivoco, esas son las 3 plataformas que tenemos nosotros, nuestro streaming, nuestras plataformas. 9:50 a.m, señores. Vamos a hacer el primer corte. Vamos a decir que la gente sugiera canciones. Hoy es un variado.
0: ¿Quiere ser melómana el día de hoy? O variado. Sea, quiero escuchar esto, quiero esto, sí. Quiero este otro. Bueno, vamos, ¿no?, a sugerir a la gente que lo haga. Tenemos el celular.
1: 720-99988. Ese es el WhatsApp, ese es el número que está acá en la cabina. Pida su canción. Vamos a poner lo que la gente quiera hoy día. Si quiere cumbia, si quiere salsa, si quiere merengue, si quiere un buen reggaetón de fin de semana, también lo vamos a complacer.
0: Y si quiere un tema así romanticón también.
1: ¿Qué dice usted?
0: Sí, también, ¿por qué no? Sí. Hay temas romanticones que vale la pena.
1: Quiero escuchar lo que me dijo usted, Toto África, la quiero escuchar.
0: Le vamos a pedir a Diego que, por lenta. Favor. Tiene un ritmo cadencioso, es suave, pero de seguro usted la conoce. Después
1: la vamos a buscar.
0: Cuando la tenga Diego me la confirma.
1: Muy bien, hoy va a ser un fin de semana de todos los géneros musicales, no nos vamos a basar en uno, es lo que usted nos pida y es lo que a usted le haga feliz. Vamos a hacer la primera pausa, ya volvemos con más.
0: Ahí bien.

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0: Los Ángeles Azules, si no estoy equivocada, no pueden faltar obviamente en un viernes.
1: Bueno, ahí está. La gente empieza a pedir los temas musicales y nosotros los lanzamos.
0: Muy bien, no se olviden de mandar su mensajito al 720-99988, ese es el número de WhatsApp. Vamos a tener una entrevista en segundos, Javi, y es bueno que usted también haga la pregunta. Así que, bueno, nosotros estamos saliendo a nivel nacional, también estamos con los streamings, y haga su pregunta. Yo creo que saque el jugo al licenciado, porque esto se ve poco. Lo tenemos al licenciado David Franco, psicomotricista. Él, vamos a hablar de los signos de alerta del desarrollo. Lo vamos a preguntar. Vamos a empezar desde cero con este tema. ¿Cómo está, licenciado? Muy buenos días.
2: Muy buen día. Un placer estar acá, ¿no? Y compartiendo lo que me apasiona.
0: Oye, qué lindo eso. Estábamos hablando en pausa con el licenciado. Esto de la psicomotricidad se ve poco, ¿no? Uh-huh. Y que lo haga un varón se ve mucho más poco. Muy bien.
1: Pero les ampliaremos un poco el panorama a nuestras amigas oyentes que están, imagino. Las mujeres son muy interesadas, sobre todo cuando están embarazadas.
0: Primerizas.
1: Las mamás que tienen que encontrar los síntomas, los mejores, no síntomas, los signos en realidad de los bebés, que les dan pautas, ¿no? Para saber si su bebé está completamente sanito, que si va a cumplir plenamente los patrones de un bebé, ¿no? Que a los 3 meses empieza a ingerir su papillita, que a la X cantidad de meses
0: uno
1: le sale
0: mamá.
1: El dientecito, ¿no es cierto?
0: Uno es mamá y se da cuenta el tiro, dices, oye, eso no está bien.
1: No está bien.
0: Eso no es normal, claro, ¿no? Claro. Entonces le vamos a preguntar al licenciado, ¿cuál es la diferencia de los signos de alerta de algo normal, de un bebé normal, a algo anormal que nosotros podamos mirar o observar?
2: Perfecto. Bueno, tenemos que tener en cuenta, ¿no? Desde un profesional en salud, como es mi persona, ¿no? Uh-huh. ¿Qué es lo que queremos, ¿no? Como las mamás que nos están escuchando, ¿qué es lo que queremos en común? Que nuestros pequeñitos, ¿sí? Tengan un desarrollo normal, ¿no? Armónico, ¿no? Esta palabra armónico es muy linda, ¿no? Porque eso es lo que queremos. Pero ¿qué es lo que pasa, ¿no? Cuando hay signos de alerta. ¿A qué nos referimos con signos de alerta?
1: Un
2: ¿no?
1: signo de, ojo, esto no está bien.
2: Correcto, ¿no? Por ejemplo, te voy a dar un signo de alerta que es muy importante, hablando ya de todo lo que es sistema nervioso, ¿no? Por ejemplo, cuando las mamás, ¿no?, cambian al bebé su pañalito a los 3, 4 meses, ¿no? La mamá, ¿qué es lo que hace? Siempre le hace caritas, le hace muecas, ¿no es cierto? Le habla, le dice, mi vida, mi amor, todo. Un signo de alarma muy importante en esta edad, ¿no? Es que el bebé, la bebé, no me responda ante ese estímulo, ¿no? Entonces, que la mamá le haga muecas, todo eso, y el niño tenga una mirada, ¿no?
1: Perdida, digamos.
2: Neutra, exacto, perdida. Entonces, estaríamos hablando en un futuro, ¿sí? Tal vez de alguna patología de base, ¿no?
1: Entonces, un autismo, una cosa así, ¿no?
2: Lo más probable, ¿no? Lo más probable.
0: Más común.
2: Exacto, ¿no? Porque, ¿qué es lo que pasa ahora? Ya podemos no diagnosticar, ¿no? Sino ver ciertos patrones o ciertas características que en un futuro, ¿no?, nos digan que este niño puede tener una patología de base, ¿no? Tal vez a los 2, 3 años ya puede ser diagnosticado. Entonces, ¿por qué es importante hablar sobre signos de alerta en el desarrollo, ¿no? Para que las mamás y los papás, ¿sí?, noten que algo no es normal en su niño y puedan asistir a un profesional del área, ¿no? ¿Por qué les digo esto? Porque yo lo veo a diario, ¿no? Sí. Muchas veces las mamás, ¿no?, por el trabajo y miles de cosas, lo dejan pasar, ¿no? ¿Y qué es lo que pasa ahora? ¿Qué es lo que dicen las mamás? Ya va a ser esto, ¿no? Dale tiempito. Yo, cuando era pequeña, ¿no?, tardaba en hacer esto, ¿no? Entonces lo toma muy a la ligera. Y cuando llegan los 4 o 5 años y cuando el niño es escolarizado, es donde comienzan los problemas. Exacto, ¿no? La profe le dice, pero mire, mamá, esto su hijito no hace, ¿no? Llévelo a un lugar. Y la mamá ahí se vuelve pues loca buscando psicólogo, ¿dónde?, psicomotricista, psicopedagogo, neurólogo, ¿no es cierto? Entonces entra en una es un caos, ¿no? Y el niño, ¿qué es lo que va a pasar? Va a somatizar todo el estrés de la mamá, ¿sí? Y todo lo que este niño presenta se va a maxificar, ¿no? ¿Por qué? Porque el niño es el síntoma de todo lo que el papá y la mamá sienten, ¿no? Entonces, si vamos a hablar sobre desarrollo, tenemos que tener en cuenta, como decía, ¿no? A los 6 meses es lo que es la alimentación complementaria, ¿no? Pero, ¿qué necesito para que el niño se alimente? Que se siente. ¿Por qué? Por la ley de la gravedad, ¿qué es lo que tiene que hacer? Consumo, ¿no es cierto? Claro. Entonces el alimento tiene que bajar. Un niño que no se siente a los 7, 8 meses es un signo de alerta muy importante.
1: Ahí ¿no? está, ojo, un niño que no se siente para consumir su alimento a los 7, 8 meses, ojo, la mamá o el papá tienen que tomar ya los recaudos, ¿no?
2: Exacto, ¿no? Porque, como les digo, ¿no? El sentarse, muchas veces las mamás lo pueden tomar como que, ah, ya para que mi hijito vea mucho más, pero es para la alimentación, ¿no? Se dan cuenta que cada habilidad de desarrollo es importante para ciertas cosas, ¿no? Por ejemplo, los 3 meses, ¿qué es lo que veo yo? Que cuando yo lo ponga en decúbito ventral, quiere decir de pancita a mi bebé, ¿no es cierto? Tiene que levantar la cabecita. Exacto. Entonces, es la primera habilidad que es muy notoria en los bebés, ¿no? Se llama control cefálico, ¿no? Entonces, por ejemplo, hay un síndrome hipotónico, se llama, ¿no? Que lo he visto muy poco, pero un niño se lo pone de pancita y no levanta ni medio segundo la cabeza, ¿no? Es como un niño sin huesitos, por así decirlo, ¿no? Hablando en un lenguaje más, un poco más popular, ¿no? Para que lo entiendan. Entonces, es un signo de alarma fuerte, ¿no? Entonces, ¿qué es lo que busco yo? ¿No? Yo, como les decía en pausa, trabajo con niñas y niños, ¿no? De 0 a 2 años, bebés, mejor dicho.
0: Bebé, sí.
2: ¿No? Entonces, ¿qué es lo que yo quiero que de estos pequeñitos, que cada habilidad que tienen que presentar, la hagan a la edad esperada? ¿No? Entonces, el niño tiene que hacer esto en esta edad, entonces tiene que hacerlo en esta edad y tampoco saltando etapas.
1: Claro, o sea, no es una enseñanza, sino un incentivo, digamos. Esa es la función tuya, David. O sea, incentivarlo al niño a que levante la cabecita, se siente. Eso es lo que se busca al acudir precisamente a una profesión que para muchos, digamos, es nueva, ¿no?
2: Totalmente.
1: Tienes que ir al psicomotricista. ¿Quién es el psicomotricista? ¿Es alguien que maneja moto? No es eso.
2: Y
1: ¿no?
2: como experiencia sí, te sí. comento, ¿no?
0: Que licenciado.
2: Tal cual, ¿no? En la universidad, por ejemplo, donde hay solo psicomotricidad en la Salesiana, cuando tenía que empezar, pensaban que íbamos a meter motores, ¿no? Hasta el sexto piso, pero ¿cómo meten motores, no? Entonces, es un poco complicado explicarlo.
0: Sí, porque no se ve mucho, ¿no?
2: No hay mucho.
0: A veces de la motricidad o de este tema, se lo ve en las redes, ¿no? Alguna vez pasas ahí por TikTok, por Instagram lo miras, pero aquí muy poco.
1: Claro.
0: Muy poco.
2: Es, como les decía, es una carrera nueva, ¿no? Pero ¿qué es el psicomotricista, no? ¿Para qué es este profesional? La psicomotricidad es una disciplina, ¿no? Que se nutre de varias ciencias, ¿de acuerdo? Entonces, la psicomotricista, como les decía, es una disciplina, ¿sí? Que va a tomar a la persona de una manera integral, tomando en cuenta todas sus producciones corporales y el por qué se dan estas producciones corporales, ¿no? Un pequeño ejemplo, ¿no? Yo les puedo dar, les estoy dando la entrevista y tengo cierto tono, ¿no? Entonces, diferente sería que yo esté así. Entonces, yo veo todo eso, ¿de acuerdo? Entonces, tengo en cuenta yo, ¿no? Todo lo que es lo cognitivo, lo motor, lo afectivo, ¿no? Entonces, no tomo estas áreas de manera independiente. Las tomo todas. ¿Qué quiere decir? Que cuando yo tengo un bebé, ¿no es cierto? Yo trabajo en esta edad todo lo motor, ¿no? Pero tengo que tener en cuenta, ¿no? Estas otras áreas. ¿Por qué? Porque si no involucro, por ejemplo, a la mamá, no voy a tener un buen resultado. ¿Se dan cuenta? Entonces, la psicomotricidad es tan amplia, ¿no? Que muchas veces la confundimos con que solo es para niños, ¿no? Por ejemplo, yo trabajo desde el vientre, trabajo todo lo que es estimulación prenatal hasta el adulto mayor con gerontopsicomotricidad.
0: Uy, ¿qué es eso?
1: ¿No? ¿Qué es eso?
2: ¿No? Con adultos mayores.
0: ¿Con qué se come? ¿Ya?
1: ¿Qué se llama? El rey de Sarabintán, que quiere Sarabintán. Vamos a empezar a hacer trabalenguas bueno, con... bueno.
0: ¿A qué se refiere con eso, licenciado?
2: Gerontopsicomotricidad es la rama de la psicomotricidad que trabaja con adultos mayores.
0: Ah.
1: Quiero
0: trabajar,
1: ¿no?,
0: con Javi.
1: Claro, no es cierto, yo por ejemplo me voy a someter. Ya estamos grandes. Sí. ¿Por qué vean esto?
0: Un chistecito.
1: Bueno, vayamos repasando un poco los tips, ¿no? O sea, ¿qué edad, por ejemplo, el niño o la niña, o sea, empieza a dar sus primeros pasos normalmente? Dicen que la niña camina más rápido que el varón. ¿Es cierto eso?
2: Puede ser dependiendo el contexto, ¿no? Por ejemplo, ¿qué es lo que pasa acá? Por donde estamos, ¿no? La Paz, hace mucho frío. Entonces, ustedes van a ver a niños afuera súper abrigados.
0: Sí.
2: Entonces, tienen mucha limitancia de movimiento. A comparación de Santa Cruz, ustedes ven a un niño con un cortito o un body, ¿no es cierto? Entonces, esos niños, dependiendo la región, sí van a caminar más rápido. Pero, ¿qué es lo normal? Que el niño empiece a dar sus primeros pasos de 11 a los 12 meses. Los primeros pasos.
1: De 11 a los 12.
2: Exacto. Sin antes haber gateado. ¿No es cierto? Ya. Entonces el niño tiene que empezar a gatear de 9 a 10 a 11 meses y empezar a dar sus primeros pasos a los 11, 12 meses, ¿no? No les puedo dar un mes exacto porque los niños no van a cumplir al pie de la letra.
1: Hay algunos que no gatean, por ejemplo.
2: Hay niños que no gatean y se van directo a caminar. Así es. Pero habría que ver qué motivos, ¿no?, hay para que este niño no haya gateado. Por ejemplo, el uso del andador. Que yo soy enemigo del andador. ¿No? Enemigo. Si yo les digo a mis mamás, me han regalado un andador, regálelo y cómprese pañales o algo para el niño, ¿no? Porque el andador es un tema tan grande, ¿no? Te voy a dar dos motivos por el cual las mamás no tienen que usar andador. Primero, ¿no?, me va a crear, ¿sí?, ciertos espacios, ¿no?, que el niño no los va a poder realizar luego. ¿Qué quiero decir con esto? Cuando el niño está en el andador, empieza a caminar, ¿no es cierto?, y tiene como una barrera de protección, ¿no? Va a la pared, se choca y no pasa nada. ¿Se dan cuenta? Cuando le saco el andador, va a hacer lo mismo el niño. Va a ir hacia la pared y ¿qué es lo que va a pasar ahora?
0: Se va a chocar.
2: Exacto. No, entonces todo lo que son nociones espaciales el niño no las va a tener claras. Otro, al medio de las piernitas en el andador hay una tela, ¿no es cierto?
1: Claro, es como un asientito.
2: Exacto, ¿qué es lo que me genera? Una mala postura al caminar. Por lo tanto, ¿qué me va a generar luego? ¿Sí? Una alteración postural en el bebé, ¿no? No sé, hablando en un lenguaje más popular, las personas que caminan como rosquitos, ¿no es cierto?, como alicates les decimos, ¿no es cierto? Eso también me puede generar el andador.
0: Claro.
2: ¿No? Y le estoy dando dos motivos por el cual no, que se puede hablar mucho más.
1: Claro. Hay gente que tiene una pisada, por ejemplo,
0: y mire
1: extrema,
0: qué irónico es, ¿no? Porque, ¿no?, bueno, estábamos hablando ayer con una amiga y dice: yo he dado a luz muy jovencita y lo dejaba al bebé en casa. Mi papá a los 4 meses lo ha puesto en andador. Dice que no podía ni con su cabeza y el bebé ya estaba en andador. Ahora le decimos ayer que es jovencito, cerrar las piernas. No puede cerrarlas, ¿no? Porque está un alicate.
1: Claro, tal cual. Claro, qué grave. David, hay tantos temas. Lo invitamos a David para poder abundar un poco más en esto. ¿Cómo tienen que prepararse las madres, por ejemplo, que están en etapa de gestación? Algunas les leen la tabla de multiplicar, otras la tabla de química para que sus hijos. Y la verdad funciona.
0: Y se estimula.
1: Funciona,
0: claro,
1: se estimula.
0: Desde la pancita se estimula.
1: Claro, usted, por ejemplo, su bebé ha debido recibir toda la influencia cuando usted conducía o estaba en televisión. Ese niño ya está influenciado con esas posibilidades. Hay muchos temas que podemos desarrollar con David. ¿Qué tal si lo invitamos a David para tener tal vez una entrevista un poco más extensa y que las madres también participen?
2: Sería bonito.
1: Muy bien.
2: Claro que sí.
0: Con otro tema, ¿no?
2: Con el que gusten. Como les decía, yo trabajo más que todo con niños y también con discapacidad.
1: Eso es importante.
2: ¿No? Entonces, es muy lindo. Es muy lindo, ¿no? Porque es poco visibilizada la discapacidad, ¿no? Tal cual, ¿no? Pero después de un trabajo, les comento, arduo, pero también involucrando a las mamás, no saben los resultados que tenemos, ¿no? ¿Qué es lo que trabajo más yo? Niños con síndrome de Down, autismo y parálisis cerebral, por ejemplo. ¿No? Entonces, yo trabajo de manera individual, entonces los resultados que tengo, ¿no?, son mucho más, pues, satisfactorios.
0: Claro.
2: ¿No? Hasta las mismas mamás, ¿no? Yo pensé que mi hijo no iba a hacer esto, ¿no? Desde el diagnóstico, ¿no?, que la mamá entra en un duelo, es complicado. Entonces, mi rol también como psicomotricista es acompañar este duelo, ¿no? Porque si yo solo me enfoco en el niño, no voy a tener resultados. Porque si la mamá está bien, el niño va a estar bien. Si el papá está bien, el niño va a estar bien.
1: Uh-huh. Muy bien, cosas realmente muy importantes para la familia, para las flamantes familias, ¿no? Que tienen algunos problemitas y no, ¿no? Porque en realidad esto es para todos. David, al mismo tiempo, ¿dónde pueden ubicarte? ¿Cuál es el celular? ¿Dónde está tu consulta, etcétera?
2: Perfecto. Yo me encuentro en la avenida Arce, ex Hotel Radisson, ¿no? Ahora que es Real Plaza.
0: Sí.
2: En la Plaza Bolivia, piso 4, oficina 431. 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En Facebook y en TikTok me encuentran como Gin Psicomotricidad, G-I-N, Gin Psicomotricidad.
1: ¿Cómo es? ¿Gin Psi con M?
2: Con N.
1: Con M.
2: Con N.
1: Gin.
2: Gin Psicomotricidad.
1: Gin Psicomotricidad. Ahí lo encuentran al licenciado David Franco. Usted que quiere hacerle un seguimiento, qué sé yo, a su bebé, va a tener los mejores tips ahí con un especialista en psicomotricidad.
0: Una vez más, por favor, licenciado, ex Radisson.
2: Ex Radisson, piso 4, oficina 431.
0: Ya, ¿y el número?
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1: Muy bien,
0: ahí
1: David.
0: Está. Muy bien. Y hasta todos los datos. Muchísimas gracias por acompañarnos el día de hoy.
2: Muchas gracias a ustedes por el espacio. Cuando guste, ¿no? Hablar sobre temas de interés,
1: sí,
2: ¿no?
1: Sí,
2: para las familias. Cuando quieran, presto para, bueno, hablar de lo que me gusta.
1: Va a ser amigo del programa, David, ¿no? Tengo esa sensación, ¿ah? Lo digo gerontológicamente también.
2: Podemos hablar.
1: Podemos hablar.
0: Muy bien, con nosotros el licenciado David Franco, psicomotricista, y estábamos hablando también de la alerta de los signos y del desarrollo. Con esto vamos a hacer una pausa, señores. Tenemos mucho más para todos ustedes. Ya volvemos.

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0: Le damos ese toque cumbiero a la mañana, tu mañana, a través de ATV Radio. Gracias a todos los amigos que nos siguen en todo el país. Muchísimas gracias a quienes nos están siguiendo en Cochabamba, donde sabemos que cada vez nuestra audiencia va aumentando. 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Nos ponemos las pilas, nos vamos a poner en modo cumbia a partir de este instante. Usted que está en este momento ahí en casita, en algún lugar donde tenga la oportunidad de ver las imágenes que nosotros estamos emitiendo a través del streaming, va a haber un grupo que llega de Cochabamba que tiene un look súper, súper realmente. Me he impresionado. Cada uno tiene un look realmente muy interesante. Los felicito. Si yo fuera cumbiero, me haría un look así. ¿Ah? O sea, súper. Ah, no. Bueno, ¿qué tal? ¿A usted le impactó el look?
1: Está de moda, Javier.
0: Ah, no, muy bien. Me gusta, ¿no? Me gusta. Y bueno, vamos a empezar a comentar sobre cada uno de ellos. Preséntelos, por favor.
1: Muy bien, estamos con Cumbia de Barrio desde Cochabamba. Hola, chicos, ¿cómo están? Bienvenidos.
2: Hola, buenos días, ¿qué tal? Muchas gracias por la invitación. Estamos felices de estar acá en el programa.
1: ¿Llegadito solo para hacer medios?
2: Tuvimos un show en el camino y pues nos vinimos a hacer medios a La Paz.
0: Qué bien, qué bien.
1: ¿Dónde estaban? Cuénteme. Estaban aquí que no pertenece, sí, a La Paz, que pertenece a Oruro.
2: Sí, la verdad me fijé bien el Google Maps y estuvimos en Oruro, en la provincia de Choro. Estuvimos ahí y de ahí nos pasamos aquí a La Paz.
1: Ah, han ido a tocar a Oruro, entonces, sí. ¿Cuándo? ¿Ayer?
2: Anteayer.
1: Antes de ayer. Hoy sí. Es viernes.
0: Hoy es viernes.
2: El día miércoles, sí.
1: Y de ahí se vinieron a La Paz a hacer medios.
2: Sí, directamente. Ahí estamos ayer desde las 7 de la mañana, así 24 horas en los medios.
1: Qué bueno, hay que sacarle el jugo a La Paz, porque saben que este ritmo más o menos está de moda, ¿no?
2: Sí, sí, sí.
0: Está totalmente de moda. Lo entrevistamos a...
1: Tenemos aquí cuatro nombres. A ver, vamos a empezar con el vocalista André Valdés. Hola, André,
3: hola,
1: ¿cómo
3: André
1: estás?
3: Hola.
1: Bienvenido.
3: Hola, ¿qué
1: tu
3: tal?
1: Mañana.
3: Hola, ¿qué tal? ¿Cómo están? Buenos días. A ver, les voy a contar algo de mí. A ver, yo soy de Oruro. Y,
1: ¡oreño!
3: O sea, tuve que, desde muy temprana edad, o sea, viajar para, o sea, cumplir mi sueño, que es, o sea, ser reconocido en el mundo de la música.
0: Dices temprana edad, ¿cuántos años tienes?
3: Ahora tengo 21.
0: 21.
3: Yo empecé a los 17.
0: Ah, muy bien, muy bien.
1: ¿Radica en Cochabamba?
3: Sí, en Cochabamba, actualmente sí.
0: Muy bien, qué bueno. Es la voz del grupo.
1: Es la voz del grupo. Más adelante le vamos a decir que cante un pedacito.
0: Next.
1: ¿No? También lo tenemos a Matías Cortés. Hola, Mati.
4: ¿Qué tal, mi gente hermosa? ¿Cómo están? Bueno, a mí me dicen Matute.
1: Matute.
4: Es mi apellido, exacto.
1: Ya.
0: Matute.
4: Matute.
0: Bien.
4: Yo soy paraguayo, o sea, ya llevo mucho tiempo acá en Bolivia, entonces por eso no se me nota mucho el acento. Uh-huh. Pero igual tengo 22 años. Yo, mira, el tema de la música, yo recién empecé. Es mi segundo grupo, de paso creo que estoy medio año recién en el tema de la música. Entonces, me costó un poquito adaptarme al principio, la verdad, pero se logró, o sea, no es algo complicado, ¿no? Todo se puede lograr y...
1: ¿Papás bolivianos, pues, Mati?
4: No, paraguayos, paraguayos.
1: Paraguayos también, exacto. Los dos. Sí. Ah, qué bueno, qué lindo.
0: Muy bien, Matute, ¿cuál es tu función dentro de lo que es la banda?
4: Claro que sí, mi función principal obviamente es ser coreógrafo y también bailarín.
0: Ajá, muy bien, perfecto.
1: Bueno, también lo tenemos a Santiago.
5: Claro que sí, muy buenos.
1: Hola, Santi. Unos rulos espectaculares, yeah. ¿No? Unos sí. Rulos espectaculares.
0: Me muero de envidia.
1: Me muero de envidia.
0: Me muero de envidia, esos rulos. Acércate al micrófono.
5: De parte de mi madre, son yungueños.
1: Ah, de aquí, de La Paz.
0: De los Yungas.
1: Ajá,
5: de los Yungas. Sí.
1: ¿Y tú, Mati?
5: Yo viví un cierto tiempo ahí en los Yungas.
1: Ajá.
0: ¿En qué región de los Yungas? Coroico.
5: Coroico.
1: Santiago. Sí.
5: No, pues mi niñez más que todo la pasé la mayoría de tiempo en Cochabamba. Así que me considero más cochalo que...
1: Más cochabamino que paseño.
0: Muy bien, muy bien. ¿No?
1: Y de ahí ¿cuál es tu papel en esto, Santiago?
5: Mi rol es ser bailarín junto a Corey y Mati.
1: Los tres, ¿no? Son bailarines.
5: Los tres somos los bailarines.
1: ¿Los cuatro solamente forman parte del grupo o tenemos más chicos que no vinieron?
5: Ah, no, faltó
1: uno más.
5: Faltó uno.
0: Un vocalista. El micrófono se... A ver, lo has apagado, creo.
5: Hola.
1: ¿No?
0: No, está bien.
5: Está bien.
1: No, ¿está bien?
0: Vamos a habilitar el micrófono, pero bueno.
5: Ya.
0: Los cuatro hacen coreografía, los cuatro hacen danza y cantan también los cuatro en la banda.
2: No, somos tres bailarines principales
1: y dos vocalistas.
2: Sí. Pero también los vocalistas también bailan.
0: Ah, perfecto. Sí. ¿Y detrás tienen una banda o solo todo trabajan en pista?
2: No, claro que sí, tenemos nuestra banda completa, ¿no? Todo súper completo.
0: Ah, ya, perfecto. Entonces no están acá todavía los de la banda, digamos.
2: Sí, los de la banda se quedaron en Cochabamba, ya que hoy tenemos una presentación en la serenata de Quillacollo.
0: Con la banda y todo, ¿cuántos son? ¿Cuántos llegan a ser?
2: Somos como 21 personas.
0: ¡Wow! Yo estaba pensando que solamente eran cuatro y alguien más. ¡Son 20!
2: Sí, sí, la banda son muchos, ya que solo la delantera somos 5 personas y los demás ya son muchísimos, porque somos un grupo muy completo.
0: Y suena realmente excepcional, me imagino.
2: Sí, suena 10 de 10.
0: ¿Qué tal? ¿Qué tal la experiencia? A ver, Almatu, ¿cómo es la experiencia con el público, las chicas, qué sé yo?
4: Bueno, sé, la verdad, en todo lado hemos tenido un bello recibimiento, ¿no?, de parte de la gente. Sinceramente, es una experiencia muy bonita, conocer gente, el apoyo que te da la gente, la alegría que te transmite cada persona, ¿no? Porque no solamente es bailar, sino también bailar y ver que la persona que está enfrente de ti está disfrutando verte bailar, que esté disfrutando las canciones que estás tocando. O sea, es motivante, ¿no? Estar en esa...
1: Y las chicas ahí, así también, claro, ¿no?
4: También.
0: Claro.
1: Y los chicos...
4: Exacto.
0: Oh, sí. Es la fama, ¿no?
1: Claro.
0: Sí. Claro, muy bien.
4: Es una experiencia muy bonita, la verdad.
0: Hablemos un poco de su música, ¿no?
1: Estamos haciendo covers y hoy vamos a tener una canción inédita que la vamos a presentar, ¿no? Déjame Libre, se llama, es la nueva composición que tenemos. ¿Es la primera composición?
2: Sí, la verdad es la primera composición propia del grupo, autoría de Edson Rodríguez, que es uno de los dueños del grupo. Y pues estamos felices, ¿no?, de sacar una composición propia del grupo. Tenemos ya más, tenemos como 3-4 que se vienen, que solo falta producir. Uh-huh. Y también estamos, ¿no?, con este último mix que sacamos, el mix Sombras, que es un cover, pero pues muy buena música.
1: ¿Y con qué tipo de música damos los shows? ¿Con sombras, mix de sombras?
2: Somos un grupo variado porque tocamos cumbia con sabor, cumbia chicha y le metemos de todo, o sea, muy, muy bonito. Tenemos unas intros desde Guetón, hacemos trends de TikTok.
0: Qué bien, ¿no? O sea, son polifacéticos, multifacéticos.
1: Está de moda esto de este tipo de cumbia, ¿no? Más o menos, el tipo de la facha también igual está de moda.
0: Eso es el outfit y todo aquello.
1: El outfit está de moda, muy bien.
0: Está bien.
1: Me gusta.
0: Ahí estás.
1: Bueno, chicos, yo quiero que cante un pedacito, por favor.

0: ¿Cómo explicarte que me hace sentir como si fuera el verano y el invierno no existiera? Como si se para todo. Listo.
1: Muy romántico. Bien, bien, muy bien. Amigos, si ustedes llegan recién al dial de ATV Radio, estamos precisamente con Cumbia de Barrio. Es una agrupación que nos visita el día de hoy. Son de Cochabamba, vinieron, nos visitan y luego se van otra vez a Cochabamba.
2: Se van, tienen la serenata.
3: Sí, serenata Quillacollo.
2: A Quillacollo, así que se van el día de hoy. Chicos, por favor, vamos a decir las redes sociales. Vendamos todo el charque que podamos. Porque saben que aquí en La Paz se escucha este tipo de música de joven, ¿no? De cumbia.
4: Claro, nos pueden encontrar.
1: No está saliendo este micrófono. A ver,
2: ahora sí, hola.
1: 2-2-2, no, tenemos algún problemita por ahí.
3: ¿Qué ha pasado?
2: Ahora sí, el cable.
3: Ahora sí.
5: Otra vez.
2: Javi, gírele el micrófono un ratito.
1: No es de los...
2: Gírele un ratito. Ahí, André, por favor.
5: Ahora sí.
4: Ya. Nos pueden encontrar en todas las redes sociales como Cumbia de Barrio, en TikTok, Instagram, YouTube, en todo lado. Y los números de contacto son el 789-66127 y el 6482-6795.
2: Muy bien.
1: Valdría la pena de que vuelvan a repetir, lo dijo muy rápido.
2: 789-66127. ¿Estamos bien? El otro ya no me acuerdo.
1: ¿Y el otro?
3: 6482-6795
2: Muy bien, ahí estamos. Vamos a hacer la invitación, chicos, a que escuchemos este tema.
3: Sí, claro que sí, los invitamos.
2: ¿Algún grito de guerra que tengamos?
3: Claro que sí.
2: A ver.
1: Que suene.
3: Hola, ¿qué tal, mi gente? Nosotros somos Cumbia de Barrio. Y los invitamos a escuchar nuestra nueva composición, Déjame Libre.
1: Déjame Libre.

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0: música, entretenimiento, entrevistas, música, noticias. Absolutamente tenemos todo. Tenemos, antes de ir a lo que les gusta y que es el tema del horóscopo, el tarot, los consejos, los mensajes que llegan a través de la gente mediante el 720-99988. Mi nombre es Pedrito. Llamo de o escribo desde Cochabamba y quiero que me hagan una general o saber si voy a tener dinerito. Son los mensajes que habitualmente lleguen. Háganlos en base a ese patrón. El lugar, el nombre, el signo es importante para nosotros. Estamos a través de ATV Radio, amigos. Y, por supuesto, estamos transitando toda la ciudad. Gracias. Gracias a todos quienes siguen Tu Mañana de ATV Radio. Ahí estamos, Belén.
1: Muy bien, querido Javi, la tenemos ya a ella. Obviamente es muy esperada por todos y por nosotros también. La tenemos a Yarita con Luna en expansión el día de hoy. Pero bien lo dijo Javi, antes de que empecemos con el horóscopo, antes de que empecemos con nuestras preguntas, que siempre Javi tiene su pregunta, que por qué la luna, que por qué el sol y no sé qué. Sí. ¿Con qué va a salir hoy día? A ver.
0: Le voy a hacer una difícil.
1: ¿Con qué va a salir
0: esta
1: hoy día?
0: Esta vez la agarro, ¿no? Estoy en ese afán.
1: Está en ese afán. Acuérdese, ya, mande su mensajito al 720-99988. Muy fácil. Guárdelo y aproveche estas consultas que le van a hacer a ella. ¿Tiene que mandar qué?
0: El nombre de la persona, un sinónimo de, soy Carlos, o me dicen Guichi, digamos, ¿no? Soy Guichi de Oruro, mi signo es tal y quiero saber sobre el dinero, el amor,
1: ¿no? Y listo.
0: Y listo,
1: ¿no?
0: Así es, ¿no?
1: O concretas o general.
0: Perfecto. Bueno, la verdad, yo he estado, siempre me pregunto muchas cosas, ¿no? Y dentro de esto del tarot, Hay algunos que son, digamos, buenos, regulares y negros, digamos, ¿no? Los blancos, hay los curacas blancos, hay los curacas negros, también hay curacas negros, hay curacas. ¿Es cierto eso de las siete fumadas poderosas? ¿Funciona eso? En muchas publicidades que una vez se escucha al subirse a una movilidad, en algún medio que viene en Llegada Popular, escucha eso, ¿no? Y con siete fumadas poderosas, retorna el ser amado, si no le devolvemos lo invertido, dice, ¿no? Entonces, este tipo de cosas, como también el de conseguir su muñeco y pincharle con alfileres, ¿funciona o es simplemente producto de la especulación?
2: Yo creo que hay que hacer una distinción, ¿no? Uh-huh. La energía del amor es una energía de alta vibración. No vamos a poder evocar con herramientas, por así decirlo, de baja vibración, uh-huh, un sentimiento tan magnífico como el amor, ¿ya? Lo que sí se puede, por así decirlo, yo no lo hago personalmente, no es una elección hacer ese tipo de cosas, pero hay gente que sí. Y lo que evocan es atraer a la persona, entre comillas, amada, desde la desesperación, desde los celos, desde el control, porque son vibraciones que se pueden, por así decirlo, evocar. Que es bien importante, además, atravesar esas dudas de la gente, porque hay mucha gente que tiene mucho miedo a este mundo, ¿no? Es de la espiritualidad, por así decirlo, de manipulación de energías. Sí. Y yo lo que he visto, una de las cosas que pasa, que las personas que se animan, muchas se terminan arrepintiendo, ¿no? Porque me dicen, pucha, al final esta persona se ha obsesionado conmigo y yo no lo quiero obsesionado conmigo, yo lo quiero que me ame, ¿no? Y cuando se dan cuenta de la diferencia, dicen, por favor, Yara, ayúdame a romper, porque yo sí hago eso, ¿no? Romper ese tipo de cosas, porque creo que atar a alguien desde una elección, desde la desesperación, nunca trae buenos resultados, ni para la persona que lo realizó, ni la persona que lo pidió. Y terminamos también entrando en situaciones energéticas que nos pueden generar una deuda kármica, ¿no? Entonces, yo sí escucho casos, por ejemplo, que ha pasado dos personas que eran mormonas, de paso, que no creían en estas cosas, ¿no? Uh-huh. Y estas personas encontraron dentro de su chamarra un embrujo, ¿no? Y esta persona al final sí buscaba a la ex, pero porque la ex era doctora y él se estaba empezando a enfermar. Entonces, de que te busca, pero te va a buscar para lo que quieres, para sentirte amado, para sentirte pleno, para que esa persona te elija a acompañar su vida, o te va a usar, ¿no? Y eso es un poco lo que pasaba con esta chica, ¿no? Que como ella era doctora, esta persona utilizó esa energía para hacerlo enfermar al chico al punto de casi, casi se muere, y tuvimos que hacerle, obviamente, ese corte y demás, y tener que buscar a la ex bajo estas condiciones, o sea, ¿para qué? ¿No? O sea, te vas a sentir utilizada, no te vas a sentir amada. Y creo que esa es la diferencia.
0: ¿Y cómo uno se puede dar cuenta, mucha gente que nos está escuchando, cuál es el síntoma de que a uno le han hecho alguna de estas cosas malas, digamos, ¿no? Que le han pinchado en un muñeco, qué sé yo, con su fotografía, etcétera, ¿no? ¿Cómo uno, digamos, se puede dar cuenta para decir, bueno, necesito que me ayuden?
2: Una de las cosas que yo siempre aconsejo a la gente es que se conozca, ¿no? Yo, por ejemplo, una de las cosas que me pasaba, a mí no me gusta cierta comida rápida. Y de la nada me empiezo a antojar de eso, yo sé que ya me están trabajando, porque me han cambiado mi actitud. Entonces, si yo, por ejemplo, soy una persona feliz y de la nada empiezo a tener pensamientos invasivos, yo sé que alguien me está manipulando, ¿no?
0: Hablamos de pensamientos invasivos, ¿en qué sentido?
2: Por ejemplo, con esto de la comida, si yo normalmente como sano y de la nada me empieza a dar antojos de cosas que yo no comería en mi vida, que yo no elegiría, porque sí, elijo un pollito frito, digamos, ahí sabemos que nos están manipulando. Pasa lo mismo con personas, con sentimientos de carencia, con enfermedades. La primera parte que se vulnerabiliza viene desde nuestros miedos y desde nuestra energía personal. Entonces, por ejemplo, así como yo no tengo problemas con el tema de la abundancia, yo generalmente voy y estoy confiada que lo que estoy gastando, Dios me lo va a devolver. Y si de la nada empiezo a dudar, alguien ya me está trabajando, ¿no? Porque yo ya he trabajado en mí misma y sé que nadie me va a hacer cambiar la forma en la que yo pienso. Entonces, en el primer momento, ahí nos tenemos que dar cuenta. Lo mismo con la persona. Es así como yo estoy enamoradísima de mi esposa y de la nada empiezo a pensar en alguien que ni me atrae. ¿Por qué? ¿No? Y les digo, no es lo mismo amar, enamorarse, que decir, ay, esta persona me molesta, me termina de incomodar, pero hay algo que me causa curiosidad. Ah, entonces ahí hay una cosa. Lo segundo es que nos empezamos a enfermar. Porque cuando manipulan nuestra energía, nos empezamos a sentir más débiles, más agotados, más cansados, nos empiezan a pasar cosas extrañas. está bien. Nos empiezan a pasar cosas muy raras que normalmente no nos pasan. Empezamos a perder, extraviar. Y hay casos extremos. Yo he tenido una persona que 17 veces en una semana ha tenido un accidente de tránsito, de alguna u otra forma. Entonces, ese tipo que nos cambia la realidad, ahí sabemos que nos están trabajando. La mayor parte de las veces que la gente tiene esa pregunta, no tiene una brujería, sino es la consecuencia de sus actos. El 15%, 20%, sí, termina teniendo trabajos, ¿no? Pero es bien importante darnos cuenta con esto. Cambio de temperatura en nuestras habitaciones, en nuestro cuerpo, sucesos extraños, pensamientos invasivos que no nos caractericen, que caracterizan como personalidad, digamos, como nosotros. Esas son las tres señales que yo podría decir. También terminamos sintiendo olores extraños, por ejemplo. No, a mí me ha pasado, me estoy bañando y empiezo a sentir olor a tabaco, olores raros, así como a podrido, alguien te está trabajando, ¿no? Y tú ves, y obviamente siempre partan por la lógica, ¿no? Porque una persona me dijo, ay, sí, a mí me han dicho que cuando una casa está embrujada, las paredes empiezan a llorar, ¿no? Empieza a haber humedad, ¿ya? Yo le he dicho, lo primero que tiene que hacer usted es matar lo racional. Ha hecho revisar sus tuberías, sabe que no tiene una fuga. Si el plomero le dice, no hay nada extraño, ahí me llama a mí, ¿no? Porque la idea no es escandalizar a la gente, no es seguir fomentando que le tengan miedo a este mundo. La idea es que podamos partir desde lo racional, matamos lo racional y recién vamos a lo espiritual. Y una de las cosas que pasa también es así. Yo tengo, por ejemplo, un caso de personas que dicen, ya me han hecho todas las revisiones del mundo, he pasado por 80,000 doctores, ya he matado lo racional. Necesito que me veas porque me sigue doliendo mi estómago. Uh-huh. Y es extraño. Yeah. Generalmente el estómago guarda las emociones y hay algo que no se está procesando bien. Entonces, hay muchas cosas que sí, la ciencia nos puede responder y hay que empezar también por ahí porque estamos en un mundo así. Y lo segundo, o podemos hacerlo de forma complementaria, es avanzar hacia el mundo espiritual para ver si hay algo malo.
0: Mm. Bien, ahí, cuídese, eso es lo más importante, ¿no? Hoy en día, cuídense, ¿no? Y eviten, digamos, que sus prendas, por ejemplo, sean raptadas, ¿no? Porque dice que con las prendas de una persona pueden trabajarle. Entonces, cuide mucho, ¿eh?
2: De este ejemplo que les di, el chico de buena gente le prestó su chamarra para que la chica vaya a su casa.
0: Ahí está.
2: Chao, chamarra. Y la chamarra ya volvió con algo trabajado, ¿no?
0: Oh, ve, no, tiene que tener mucho cuidado. Hay muchas
1: envidias. Y las mujeres que son presta-presta.
0: Sí.
1: ¿No?
0: Que préstame esto, préstame esto.
1: Préstame tu blusa, préstame tu jean, ay, préstame tu taco, tus aros, dame tu labial, o sea.
0: O préstame tu peine, digamos. No sabe, usted sabe que en el cabello está prácticamente toda la información genética de una persona.
2: Sí, ¿no? Incluso los regalos, ¿no? A mí me ha pasado igual con pacientes que les regalan un peluche y adentro del peluche hay la pavada, ¿no? Entonces ahí dice... Uy, también de quién estamos recibiendo. Siempre la intuición prendida para darnos cuenta.
0: Ahí está. Es detalles, ve, estaba bien nomás la pregunta, Bel. ¿Ah?
1: Estaba bien su pregunta.
0: Bueno, perfecto, ahí está.
1: Bueno, ahora no se olviden de mandar su mensaje al 720-99988.
0: Muy bien, ¿tiene algún problema en el retorno de su audífono, sí?
1: Más o menos, sí, a ver.
0: Está bien su
1: audífono. A ver, hagamos un silencio. Ay.
0: Hay un ruidito en el audífono.
1: Ya, está muy bien. Entonces ponga musiquita para que no salga ese retorno. Señores, música de ambiente, de horóscopo, de tarot, porque ya se encuentra con nosotros Yarita Espinosa con Luna en Expansión. Vamos a empezar con el horóscopo, Yarita.
2: ¿Sí? Claro que sí.
1: Muy bien. Empezamos entonces con Aries.
2: Aries, este fin de semana se te pide que tengas más cuidado con lo que piensas, con tu enojo. Nada de enojarse este fin de semana con nadie de nuestra familia, querido Aries. Especialmente si nos sentimos que las personas de nuestro alrededor nos están quitando el brillo. Aries es un signo líder, un signo que necesita tomar las riendas del asunto. Pero este sábado y domingo se le está pidiendo que confíe en su intuición y que no se sienta menospreciado solo porque una vez no pudo brillar.
0: Bien, ahí está. Después, ¿de Aries? Nos hacen una señal, ¿eh? Hemos empezado con Aries, pero tenemos...
1: La pausa.
0: Al retornar a la pausa, aguanten, amigos, aguanten. Viene Tauro y vienen todos los signos. Así que estamos de vuelta. Somos ATV.

0: 10 de la mañana con 57 minutos. Sí, señores. Es jueves. Es viernes. Es jueves de TVT, iba a decir. Nada que ver, señor. Es viernes. ¿Qué tiene boca? Se equivoca.
1: Bueno, ahí está. ¿No? Estamos en viernes.
0: 25 años pasaron de esta fecha del 11 de septiembre.
1: Y, bueno, muchísima agua bajo el puente, como se dice, se ha especulado, se ha hablado. Yo creo que vamos a tocar ese tema, porque es muy importante, pero primero vayamos a desarrollar la información también. Tenemos a Luis Lasarte, que se ha contactado ya con nosotros, tenemos un panorama de lo que está pasando, y luego estamos con lo que queda de los signos, Belén.
0: Muy bien, vámonos con nuestro querido colega, con esta primera nota que tenemos en las calles de La Paz. Querido Luis.
2: Buenos días, colegas de trabajo. Buenos días, amigos oyentes de Tu Mañana por ATV Radio. El panorama de este viernes 11 de septiembre acá en Plaza Murillo, centro político del país. El presidente Rodrigo Paz Pereira busca acuerdos políticos con Jorge Tuto Quiroga, Samuel Doria Medina y Manfred Reyes Villa en cuatro temas: la aprobación de leyes estructurales, la reforma constitucional, la distribución del 50-50, el futuro de las subvención de los combustibles. La Comisión de Justicia de la Cámara de Diputados aprobó el proyecto de ley de ampliación del estado de excepción por 90 días más a través de una resolución cameral, según anunció el diputado Alejandro Medinaceli. Y ahora en sesión, el Pleno de Diputados deberá definir si respalda la continuidad de esta medida. El ministro de Economía, Cristian Morales, dijo que el acuerdo con el Fondo Monetario Internacional no es un condicionamiento para el crédito de los 1.900 millones de dólares y más bien servirá para eliminar la subvención de los carburantes en el 2027 y eso dará lugar a que la economía comience a recuperarse el 2028, dijo. A propósito del tema, el expresidente Jorge Tuto Quiroga exige transparencia en el acuerdo con el Fondo Monetario Internacional, indicando que se debe publicar el contenido completo de este crédito de los 1.900 millones de dólares. En las últimas horas se intervino Yacimientos Petrolíferos Fiscales Bolivianos y la Agencia Nacional de Hidrocarburos en Santa Cruz. En la oportunidad, el ministro de Obras Públicas, Mauricio Zamora, juntamente con el viceministro de Transparencia, Yamil García, expresaron que el objetivo de esta acción es acabar con las mafias en estas dos instituciones estatales. En este marco, la Comisión de Intervención de la Agencia Nacional de Hidrocarburos identificó el desvío de 22 millones de litros de combustibles en un mes, indicó el ministro de Hidrocarburos, Marcelo Blanco, cuando se detectó una serie de irregularidades en el control con la alteración del sistema informático, señaló la autoridad. El expresidente del Senado, Andrónico Rodríguez, arremetió contra Evo Morales, lo acusó de hacer política basada en la mentira y la persecución, agregando que es un liderazgo agotado y solo recurre a los chismes. El Ejecutivo de la Alcaldía y el Consejo Municipal de La Paz acuerdan regularizar la situación de más de 60 trabajadores tras fallo judicial. Los memorándum de designación de este personal tendrán vigencia desde el 1 de julio y el Ejecutivo debe gestionar su incorporación. A una semana de las dos explosiones en el cuartel Bolívar de Viacha, continúa la búsqueda de los desaparecidos y la población intenta volver a la normalidad, cuando hay 9 fallecidos, 84 heridos, de los cuales fueron dados de alta el 90%, y son 630 viviendas afectadas seriamente. Finalmente, indicar que en un hogar de adultos mayores en la ciudad de Sucre, los ancianos eran maltratados, los ataban a los pies, 11 fueron rescatados que sufrían graves vulneraciones a sus derechos humanos. Las autoridades intervinieron el centro, la Casa del Padre Miguel. Ese es el panorama para Tu Mañana por ATV Radio. Adelante, colegas de trabajo en los estudios.
1: Muchísimas gracias a nuestro colega periodista Luis Lasarte con un panorama amplio, amplio en cuanto a la información. Volveremos con él en cualquier momento, pero ahora retomemos lo que habíamos dejado pendiente, el tema del horóscopo. ¿Ah?
0: Muy bien, no olvide de mandar su mensajito con la pregunta que usted desee al 720-99988. Hemos dado solo dos signos.
3: Uno.
0: Entonces estábamos en Aries. Continuamos con Tauro.
3: Tauro, querido Tauro, probablemente estés sintiendo el corazón roto, una decepción amorosa, un sentimiento de pérdida, de sentirte extraviado en la vida. ¿Qué está pasando con ese corazón, querido Tauro? Este fin de semana necesitas recordar qué es lo que realmente consideras valioso. Y aquí las cartas me dicen que lo que consideras valioso es tu libertad. Más allá de ese dinero que estás buscando, más allá de la abundancia que tal vez te está haciendo falta, más allá de que la gente vea tu valor, tienes que darte cuenta que la libertad es realmente algo que necesitas en este momento en tu vida. Alíneate a lo que se te está dando para poder encontrar las respuestas con mayor facilidad más adelante.
0: Un bonito mensaje para Tauro. Seguimos con Géminis.
3: Géminis, qué lindas estas cartas para nuestros amigos Géminis de esta semana, de este fin de semana. Géminis, te has venido sintiendo como atrapado, tal vez en desilusiones, en pensamientos negativos, pero me están mostrando que hay bastante liberación, especialmente con tu linaje materno, querido Géminis. Tal vez estás dando cuenta que hay más aliadas mujeres para ti de lo que piensas. La madre, la abuela, las personas que están a tu alrededor. Vas a sentirte este fin de semana gozoso y feliz de sentir que hay personas que han venido y que han hecho todo para que tú estés vivo.
1: Ahí está, de Géminis es Cáncer, ¿no? Ya estamos precisamente con quienes han nacido del 21 de junio al 21 de julio.
3: Exacto, aquí está nuestro mensaje para nuestros amigos de Cáncer. Cáncer, me están mostrando que estás bastante divertido. Probablemente hayas gastado unos pesitos de más en tema de fiestas, diversión o compras compulsivas. Pero este fin de semana, querido Cáncer, me están mostrando que es necesario que guardes tus ahorros, que te sumerjas en la intuición que tú tienes, en tus emociones, porque hay muchas cosas que ya no van más y necesitas ese tiempo de soledad para empezar a soltar los patrones que ya no te recomiendo que sigas. Es importante que te des cuenta que si algo ya no funciona, necesitas romperse para reinventarse.
1: Muy bien, el turno es de los leoncios. Leo.
3: Leo, me están mostrando que has salido de un patrón de sentimiento de insuficiencia, me dicen acá los guías. Es bien importante que te des cuenta que tus emociones son los que guían tus sueños. Si tú no tienes en claro cómo te sientes internamente, no importa cuánta energía pongas afuera. También me están mostrando que puedes estar empezando una relación, empezando el coqueteo con alguien. Quieres volver a conquistar, querido Leo, pero para eso necesitas entender qué es lo que quieres tú en una pareja. ¿Quieres una relación seria? ¿Quieres proyectar algo en la vida? ¿O simplemente quieres pasarla bien?
1: Siguiente signo, después de Leo viene Virgo.
3: Virgo, segunda semana de profunda transformación, querido Virgo. Me están mostrando que hay muchas cosas que te han removido, especialmente con el tema de tu carácter, tu disciplina personal. ¿Dónde estás prestando atención, querido Virgo? Me están mostrando que no has hecho caso a tu intuición y a tus emociones. Y probablemente ser tan racional te está llevando lejos en lo profesional, pero en lo emocional te está dejando solo. Bien importante, querido Virgo, que este fin de semana conectes con tus emociones.
0: Muy bien, seguimos con Libra.
3: Libra, probablemente estés saliendo de un patrón de encontrarte solo o abandonado. No necesariamente necesitas escapar de tu zona para sentirte pleno. Probablemente en tu cabeza esté la idea de tomar unas vacaciones, de emigrar, de salir al extranjero, tomar algún tipo de curso o taller de otros lugares, porque necesitas expandirte. Esa cabeza me está mostrando que está buscando nuevos caminos y desafíos. El problema es el tema económico, querido Libra. Es importante que tomes estas decisiones en base a lo que quieres construir, pero para eso necesitas bajar cabeza y pedir ayuda. Si tú pides ayuda a tu pareja, a las personas de tu alrededor, las cosas van a ser fáciles de decidir.
0: Siguiente signo, Escorpio.
3: Escorpio, este fin de semana te pido que plantees mucho qué ha pasado con las traiciones en mi vida, qué ha pasado con los duelos, con el dolor. Probablemente hayas tenido decepciones amorosas que te están enredando, querido Escorpio, y es importante que te des cuenta que tú eres muy valioso. Date la oportunidad de invertir en ti, de comprarte algo bonito y no ser tan estricto ni tan duro contigo mismo, querido Escorpio, porque es importante que te des cuenta también que cada ficha que mueves te va a llevar al éxito si así lo deseas. Consejo también trabajar con el linaje masculino, con el padre, con el abuelo, para poder sanar la relación con los límites.
0: Muy bien, continuamos con Sagitario.
3: Querido Sagitario, probablemente las ilusiones se están rompiendo estos días. Es importante que te des cuenta que las familias felices no existen solamente en nuestras cabezas y en las novelas. Es importante darte cuenta que cuando uno idealiza, también es fácil que las personas caigan de ese lugar. Si tú idealizas demasiado a las personas, solamente te interesas en sus cabezas y no en sus acciones, en lo que dicen, en las palabras y no en sus acciones, vas a perder mucha fuerza en lo que haces y también en los resultados que traes a la vida. Sal de esa ilusión, querido Sagitario, y empieza a ver la vida como es.
0: Siguiente signo, Capricornio.
3: Querido Capricornio, este fin de semana te están pidiendo soledad. Probablemente estés en pareja o en una relación, pero necesitas enfocar tu energía en ti mismo. No salgas, no hagas fiestas, no te reúnas con otras personas porque te están pidiendo una introspección bastante fuerte, especialmente para entender qué es lo que quieres en una pareja. Ese vínculo amoroso que te está quitando el sueño, es necesario también que tú le des claridad primero antes de pedírsela al otro.
1: Hemos atravesado y prácticamente ya todos los días. ¿Nos toca?
0: Acuario.
3: Vamos con nuestros amigos de Acuario. Este fin de semana, querido Acuario, te están diciendo que no gastes demasiado. Hay probablemente esta sensación de haberte esforzado, de haber tenido buenas ideas, de haber puesto dinero en muchas cosas, pero todavía la retribución no funciona. Querido Acuario, a veces ser tan rebelde también te aleja de que las personas vean tu realidad. Me están mostrando que probablemente estés buscando la aprobación de tu familia, que estés buscando que la gente te reconozca, pero ese reconocimiento empieza por adentro, querido Acuario. Así que este fin de semana date ese reconocimiento, esas felicitaciones por el trabajo duro que has venido haciendo. Sigue creyendo en ti mismo. Probablemente lo que hayas tenido no sean éxitos, pero lo que se viene más adelante, si cambias la perspectiva, probablemente sí.
0: Muy bien, un signo muy importante que nosotros queremos abrir las orejas, como se dice ahí, Piscis.
3: ¿Qué está pasando con nuestros queridos amigos Piscis?
0: Ay, no sé.
3: Me están mostrando que no hay mucha estabilidad en su camino. Probablemente hayan perdido el foco con el tema de sus objetivos a corto y a largo plazo, en dónde están poniendo su sabiduría, en dónde están poniendo su energía y su tiempo. Hay que alejarse de los chismes este fin de semana, querido Piscis, porque nos están distrayendo del objetivo principal: ser más abundante, próspero y decidido en la vida. Bien importante para nuestros amigos Piscis.
1: Muy bien, no sea chismoso, no sea cuentoquepi.
0: Vieja chismosa.
3: Ay, ay, ay.
1: Oigas, muy bien, no vaya con cuentos.
0: No
1: vaya con cuentos. 11:10 minutos.
0: 11:10 minutos, vamos a leer los mensajes a la vuelta de esta pausa. Mande su mensajito. Aproveche a Yara Espinosa que está aquí con el tarot en mano. 720-99988. Bien lo dice Javi, es Tisgra, dice, ¿no?
1: Es Tisgra.
0: Es Tisgra la lectura del día de hoy, así que vamos a una pausa y ya volvemos con más.

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0: Muy bien, estamos de vuelta. Estamos de vuelta. Somos ATV Radio y estamos de vuelta también con la noticia. Tenemos información. Nuestro buen amigo Luis Lasarte está precisamente en contacto, como siempre, para proporcionarnos información de primera mano, que es en realidad lo que la gente espera, estar actualizados definitivamente. A ver, estamos ya listos con la información. Permítame, ahora sí. Las cuatro propuestas del presidente Rodrigo Paz Pereira, estamos en ello, y los líderes de la oposición, Tuto Quiroga, Samuel Doria Medina y Manfred Villa, como es la reforma de la Constitución, el 50-50, la aprobación de leyes estructurales y el tema de la subvención de carburantes, es muy importante, de acuerdo a lo que se señaló por parte de la diputada del Partido Demócrata Cristiano, Claudia Bilbao. Pero antes debe socializarse estos temas para tener un consenso necesario, señalaba.
1: Gracias, colegas de trabajo. En este momento está haciendo uso de la palabra la diputada del Partido Demócrata Cristiano, Claudia Bilbao. Escuchemos sus declaraciones.
2: A ver, seremos claros. Para hacer la reforma constitucional necesitamos consensos. En estos tres meses mejor va a ser, porque vamos a empezar a poder abrir la Constitución, trabajar con los sectores y ver qué necesitamos, sociabilizar. Cuando termine este segundo estado de excepción, bueno, presentaremos ya para la apertura de la Constitución. Pero seremos claros, no va a ser en un día, no va a ser en dos. En estos 90 días esperemos reuniones y consensos para no solamente abrir en algunos temas. No puedes abrir todo el tiempo la Constitución. Tienes que abrir de una y tiene que ser para temas claros. Entonces esperemos que estos 90 días también se pueda hacer acuerdos políticos, como dice el presidente, y terminando, después de estos 90 días, presentar una buena reforma a la Constitución. Pienso que todo. El crédito del FMI es urgente. Ahorita estamos enfermos, estamos en crisis. Es que, verdad, es como un médico, estamos enfermos. Y hoy día nosotros tenemos que ser claros. Nos han dejado un país quebrado, jodido. 20 años de robo, 20 años sin invertir. Tan quebrados que hoy día nos preocupa que al año no tengamos ni energía eléctrica. El tema del FMI es algo urgente, porque este crédito va a ser ¿para qué? Este crédito va a ser para carreteras, para salud, para educación, para explorar. Y vamos a poder traer inversores de afuera, porque así se ha conseguido el gas antes de los 2000. Después de los 2000, al hacer la nacionalización, que ha sido la peor estafa para los bolivianos, lo único que han hecho es endeudarse, endeudarse, endeudarse. El señor Evo Morales, a partir del 2008, endeuda a un país para subvención. Nosotros ya no lo vamos a hacer en ese sentido. Vamos a traer inversión, pero también necesitamos el préstamo del FMI, necesitamos ampliar el estado de excepción, necesitamos aprobar la ley de inversiones, necesitamos aprobar la ley de hidrocarburos.
3: ¿Está de acuerdo con todas las condiciones?
1: Esas ya las declaraciones de la diputada del Partido Demócrata Cristiano, Claudia Bilbao, quien se refería en principio ya en este caso a la propuesta que hace el presidente Rodrigo Paz Pereira a los partidos de la oposición, sobre todo a los líderes. Estamos hablando de Jorge Tuto Quiroga, de Samuel Doria Medina y Manfred Reyes Villa, que realmente hay, por ejemplo, el tema de aprobar las leyes, asimismo el tema, por ejemplo, de los hidrocarburos, y bueno, también se refería la parlamentaria a la situación de, en este caso, del crédito del Fondo Monetario Internacional, 1.900 millones de dólares que van a servir para una serie de necesidades que tiene nuestro país, señalaba la parlamentaria. Ese es el informe para tu mañana por ATV Radio. Adelante, colegas de trabajo. Para temas productivos.
4: Muy bien, 11 de la mañana con 21 minutos, ahí estaba el panorama de información que nos regalaba nuestro querido colega. Bueno, volvemos con Yarita, ya tenemos mensajes, Yarita, por responder, de sus oyentes, obviamente. Buenos días, escucho del cementerio.
0: Escucha del cementerio, es el lugar donde todos se mueren por ir.
4: Y donde todos vamos a ir. Escucha el mensaje.
3: Qué buen chiste.
4: Bueno, buenos días. Escuchando el cementerio de Yarita.
3: El comentario debe ser.
0: Claro,
3: ¿no? Es el comentario.
4: O estar escuchando en el cementerio.
0: Exacto, ¿no? Bueno, escuchando en el cementerio.
4: En la zona del cementerio, no sé.
0: Eso, muy bien.
4: Dice, por favor, ver mi M de Aries. Uy. Estamos jodidos con este mensaje. Ver si M de Aries del 28 de marzo del 88 está teniendo muchos problemas en la oficina, dice, y siendo estigmatizado, ¿le hicieron algo? Dice M, debe ser algún inicial.
0: Debe ser María, Marta, Magdalena,
4: Mario,
0: Mónica,
4: Mario.
0: Madeleine.
3: Bueno, vamos a ver si la persona
4: M de M... Aries.
3: Ahí, sí. Ahí la corrección igual. Vamos a ver si la persona M, que es del signo de Aries, uh-huh, tiene algún tipo de trabajo, brujería, ¿no?
4: Es del 28 de marzo del 88.
0: Uy.
3: Bueno, acá lo que me está mostrando que la persona M no es que tiene alguna brujería o algo. Esta persona ha perdido a alguien en su familia. Probablemente no haya tenido, por así decirlo, la familia que él deseaba. Y una de las razones por las que la energía lo está sacando del lugar, porque muchas veces nos pasan cosas malas, pero porque Dios no ha tenido otra forma de mandarnos la señal de que no es ahí, que no tenemos que quedarnos con esa persona, en ese trabajo, en esa situación. Entonces esa persona no se siente feliz en ese lugar, por eso va a tener conflictos y siempre va a estar mirando ese lugar al que podría haber migrado, ese lugar donde había podido tener éxito. Y ese espacio laboral no es para esa persona M.
0: Muy bien, perfecto. Vamos a probar con N. Buen día, TV, ATV Radio. Mi nombre es Alex. Soy nacido el 9-2 del 76. Tengo una consulta para Yarita. Quiero saber cómo va a ir mi futuro. Les hablo desde Cochabamba. Bueno.
3: Bueno, esta persona está bastante distraída. El futuro le va, literalmente, le va a seguir yendo mal si esta persona anda distraída en el amor, en la conquista, en qué va a hacer esta persona si yo hago tal cosa. O sea, cuando nosotros realmente ponemos en nuestras manos el trabajo, las pasiones que realmente nos hacen avanzar como seres humanos en la vida, la cosa y el panorama es bastante distinto. Acá me dicen que la persona en cuestión, gracias por escucharnos desde Cochabamba, tiene grandes ideas de negocios, de estudios, de seguir profesionalizándose y atendiendo ese lugar que lo tiene bastante descuidado. Pero prefiere caminar en la cuerda floja de la vida por andar de coqueto. Más o menos así nos están dando las cartas, el mensaje para nuestro querido amigo.
0: Muy bien, seguimos, Belén. Hay otros mensajes.
4: Hay otros mensajes a esta hora de la mañana para Yarita. Han leído de Alex, ¿no? Uh-huh. Igual consultar a Yarita por un consejito personal para este fin de semana, dice. Soy del 23 de diciembre del 97.
3: Súper importante que esta persona controle mucho su impulsividad, ¿no? Este fin de semana no estamos para tomar decisiones, no estamos para decir qué es lo bueno, qué es lo malo, lo que nos corresponde o no. No está bueno también decidir en el tema del amor. Me está mostrando que esta persona es demasiado impulsiva, que se lanza sin pensar, que se lanza además a situaciones que la ponen en riesgo. Es bien importante que no por demostrar que vamos a ser los primeros en algo, al final tiremos la casa por la ventana. Póngase a hacer una lista realmente de cosas positivas, cosas negativas, objetivos a largo plazo. ¿Qué es lo que quiero? ¿Cómo me veo en 10 años? Porque eso es lo que le falta a esta persona. Si actúa sin pensar todo el tiempo, al final no le van a salir bien las cosas.
0: Muy bien, aquí hay otro mensajito. Buenos días a TV. Soy de Santa Cruz. Una lectura de salud y economía. Soy Álvaro, del 13 de marzo de 1989.
3: Ya. Bueno, esta persona en temas de salud tiene que cuidar mucho sus hábitos. Es como si empezara, por así decirlo, a comer sano y al día siguiente se olvida y empieza a escoger mal y empieza a gastar dinero también, ¿no? En mucho en este tema de las pasiones momentáneas. Me están mostrando también que en el tema de los negocios y el dinero, usted no le está dando el espacio necesario al dinero para que crezca. Resolvería yo muchos problemas con el tema paterno del padre, en el tema de los límites. Hay una carga bastante poderosa acá en el con la situación de los vicios, y los vicios terminan siendo un hueco energético donde se va nuestro dinero, donde se van también nuestras preocupaciones. Así que si usted quiere enmendar su vida, usted tiene que primero ver su linaje con más amor, incluir a las personas que tienen estos vicios y darse cuenta qué son los vicios que a usted le están causando el perder tanto tiempo.
4: Seguimos con más mensajitos. Hola, buen día a TV. Un saludo para todos ustedes. Quiero consultar a Yarita. Soy del signo Cáncer. Quiero saber cómo me va a ir en general en el amor. Mi pareja es del mismo signo Cáncer. ¿Cómo nos va a ir? Dice, saludos desde Salta, Argentina. Un saludo grande para nuestro querido amigo Edwin.
3: A nuestro querido amigo Edwin, me están mostrando que acá en el tema de la pareja ya hay un pensamiento de ambas partes de terminar. Es como si ambos ya tuvieran la decisión interna, pero no son capaces de hablarlo, de conversarlo. Y muchas veces es importante hablarlo, porque decimos, no, mejor no le digo, mejor no termino esto, mejor no pongo límites, mejor no le explico por

0: nos han escrito de, bueno, de La Paz, de Cochabamba, de Santa Cruz, Argentina, en Salta, y ahora saltamos mucho más allá todavía. Buenos días, saludos desde Miami, Estados Unidos, por favor. De Bronco, dice.
1: Sí, está. Era una canción que estaba
0: de Bronco con Julieta.
1: Bronco con Julieta Venegas.
0: Adoro, gracias. Adoro. Bueno,
1: Hernán, gracias.
0: Volteamos la página. Esa es para la discoteca de la radio. hola, dice. A ese me voy, ¿eh?
1: Yo creo que nos vayamos a una pausa, corte.
0: Y vayamos a Bronco.
1: Y volvemos con más mensajitos que tenemos para Yarita. Okay. Porque tenemos un minutito y no lo vamos a hacer a la volada. Así que vámonos a un corte y ya venimos con más mensajitos del horóscopo.

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0: ¿qué has dicho, Yarita? ¿Qué has dicho de los mensajes que te mandan? Ahí uno se sorprende también.
1: Entusiasmado, desde Miami, quieren un mensaje. No, querían escuchar justo ese tema musical de Bronco y
0: Julieta Venegas.
1: Ahí está, saludos, Miami.
0: Hernán, para Hernán. Muy bien. No se olvide de mandar sus mensajitos. Saquen el jugo a Yarita, señores. Faltan pocos minutos para que termine el programa. Pregunte sobre su vida, sobre si va a conseguir esa casa, ese trabajo que está necesitando. Está esperando que le suelten, que le paguen una platita, que le presten también una platita. Hágalo con Yarita al 720-99988.
1: Querida Belu, hasta este instante, todas las consultas son de varones. No he leído a ninguno que sea de mujeres. Los varones están preocupados en su salud, en el amor, ¿no? En M también está preocupado uno.
0: En M. Bueno.
1: Ya, muy bien, ahí está.
0: Muy bien, estamos esperando que nos cambien de música para que podamos entrar a el horóscopo con Luna en Expansión.
1: Muy bien.
0: Muy bien, seguimos con más mensajes. 11:37 a.m. Hola, soy Alejandro del 10 de marzo del 86. Por favor, salud, dinero y amor.
2: Para nuestro querido amigo, aquí viene su consejo para el tema de la salud. Me cuidaría mucho con el tema de las caídas. Esta persona si tiende a caerse demasiado, a tener resbalones, a invertir mucha plata también en ese tipo de accidentes. Bien importante que cuidemos por dónde vamos. En el tema del dinero, me están mostrando que es importante que usted equilibre la energía. Si usted al final da tanto, no es una ganancia real lo que usted está consiguiendo con su trabajo y con su esfuerzo laboral. Porque al final también lo está haciendo automáticamente, me dicen acá los guías. Si usted también pone su cabeza y sus emociones en lo que hace, no va a sentir que está poniendo tanta energía, tanto esfuerzo, ¿no? Hay que equilibrar también lo que recibe. Es importante que le paguen lo justo, le den el tiempo que usted necesita para descansar, porque si no, las cosas no van a salir bien. Y en el tema del amor, me están mostrando que falta estructurar internamente lo que necesitamos. No podemos exigirle al otro, no podemos exigirle especialmente que tenga, que lo apoye en sus sueños, en sus proyectos de vida, si usted no es capaz de apoyarse a sí mismo. Muchas veces venimos a querer exigir a la pareja, a las personas que nos acompañen, que nos ayuden, que estén para nosotros, pero nosotros no nos ponemos a pensar que ese apoyo tiene que venir internamente.
1: Muy bien, aquí hay uno muy preocupado, es Pedro. ¿Ah? Buenos días, soy Pedro, dice, del 1 de agosto del 70. Hace 2 semanas que no me sale nada y tampoco puedo generar dinero. ¿Qué me pasa? Dice. No dice de qué año, sí, del 1 de agosto del 70.
2: Lo que pasa es que esta persona toma una mala decisión, ¿no? Y lo que están mostrando es así, como si tú no decidías por esta opción, lo que te toca es ver esta realidad, ¿no? Esta persona tenía la opción de irse al extranjero, de trabajar con personas de otros lugares, de salir de su zona de confort, pero ha preferido quedarse en esa zona de confort en vez de buscar otras alternativas. Y a veces lo que sucede es que la zona de confort es lo que hay y ya está. Entonces, para salir de esa situación, usted tiene que darse cuenta que si no toma un cambio radical en lo que usted está haciendo, pues las cosas le van a traer otra vez la misma situación. Usted necesita tomar las riendas de su vida y salir. Si le sigue teniendo miedo a fracasar, pues las cosas igual van a ser fracaso para usted.
1: Muy bien, ahí está. Tenemos más mensajitos antes de que llegue algún otro. Yo quería preguntarle otra cosita. El uso de las velas, es bueno, digamos, de usar las velas de colores, la blanca, la roja, la azul, la negra.
2: Bueno, yo creo que las velas, para mí, en lo personal, en mi trabajo, es un complemento necesario, porque nosotros literalmente traemos luz a una situación. Prendemos luz a lo que queremos que haga, a que pase, ¿no? Y también el fuego es transmutador, igual que la tierra, pero de otra forma. Entonces, cuando nosotros traemos luz y transmutamos alguna energía, pasamos de una vibración a otra. Para el tema de la salud, yo siempre les recomiendo, por ejemplo, una velita blanca, ¿no? Cuando alguien está transitando algún momento de depresión, que estamos entrando en una cirugía, que estamos entrando en algún lugar, siempre consagrar la vela en nuestros corazones, pedir, Diosito, yo estoy poniendo esta vela para que esta situación cambie, para que esta persona salga de la operación de forma buena, que nosotros podamos además integrar esa información. Entonces, para mí las velas es sumamente importante, ¿no? En mi casa nosotros siempre ponemos una velita, la Virgencita, Diosito, para poder iluminar nuestras vidas, para dar claridad igual, porque muchas situaciones parecen complicadas, uh-huh, pero si nosotros las iluminamos, nos damos cuenta que son. Y cuando ya sabemos qué es lo que está pasando, de por sí vamos a poder resolver ese problema con mayor facilidad.
1: Y ahí depende el color de la vela, digamos. Para una tristeza, ¿qué vela tendría que poner?
2: Una amarilla.
1: Una amarilla.
2: Una amarilla para traer la felicidad. Una naranja también para traer esa...
1: Tome nota.
0: Amarilla.
1: Amarilla para la felicidad.
0: Felicidad,
1: por favor, con mayúsculas, felicidad. Anote.
0: ¿Para qué? ¿La naranja? ¿Lo mismo?
1: La naranja.
2: Sí, vitalidad, ¿no? Cuando nos sentimos así como, ay, no quiero salir de mi cama, naranja, vitalidad.
0: Ya.
2: Para el tema de sanación de enfermedades puede ser blanca o verde. Uh-huh. O si, por ejemplo, estamos pasando por un momento de que queremos que cambie la persona, que queremos encontrar un estadio ideal, por ejemplo, buscamos una vela morada, ¿no? Uh-huh.
1: Mi mamá, por ejemplo, cuando estaba en la universidad, decía, estoy yendo a dar examen después de amanecerme, me dice, te lo voy a poner una velita blanca, me decía. Y bueno, ahí estás. Logramos sí, los exámenes.
2: No, y aparte no hay nada más poderoso que la bendición de una madre.
1: Así
2: yo
1: es,
2: creo, ¿no?, que cuando una madre te bendice, cuando una madre te protege, una madre ora por ti, realmente esa es la protección más importante que tenemos, ¿no? Salir pidiendo permiso de nuestra casa, ¿no? Decir, bueno, mamá, ahora voy a estudiar en el extranjero, me voy a cambiar de casa, le pido su bendición. Uy, el mundo cambia cuando usted hace ese movimiento energético con su madre.
1: Muy bien, ahí está.
0: Días de prender las velitas.
2: Yo creo que no hay momento específico donde nosotros podamos empezar a intencionar nuestra energía y a cambiar nuestra realidad, ¿no? Entonces, sí les recomendaría mucho que utilicemos el día domingo para bendecir nuestro cuerpo, nuestra casa, nuestra familia, porque es un día que normalmente nosotros podemos hacer ese tipo de movimientos. Pero también les incentivo a la gente que empiece a agarrar esa costumbre de incluir la luz en sus vidas.
1: Aromatizar la casa, ¿no? A través del palo santo, por ejemplo, el incienso, la mirra. ¿Qué días es? ¿Cómo recomienda esto? Se entusiasma, Yarita, porque es un tema que yo sé que la gusta.
2: Ay, no, a mí me encanta que mi casa huela bien, que haya flores, que haya velitas, porque eso trae otro tipo de
0: mi
2: energía,
0: casa hay,
2: ¿no?
0: Flores, velas prendidas todo el tiempo.
1: Así.
0: Del día y el color, la vela. Uh-huh. Y los inciensos de palo santo.
2: Sí, yo amo, por ejemplo, palo santo y vainilla.
0: Yo,
2: ¿no?,
0: también.
2: Ese olor es así como, wow.
1: Pero el palo santo, la maderita, ¿es la que la quema?
0: La maderita,
1: o son los,
0: o también...
1: o esos inciensos que vienen en para...
0: Sirve,
1: ya,
0: ¿no?,
1: preparados.
2: Los inciensos que vienen en palito son muy buenos.
0: Sirve.
2: Sí hay que cuidar de no comprar el más baratito, digamos, porque a veces viene con químicos y a mucha gente le duele la cabeza. Pero no por el incienso en sí, sino por los químicos que le ponen para que prenda rápido.
1: Uh-huh.
2: Entonces yo les recomiendo igual que venden aquí en la calle de las Brujas, es el polvo de palo santo, que literalmente ya viene el polvo ya así como triturado, digamos, uh-huh, y es mucho más fácil prender. Siempre la casita se ahuma de atrás para adelante, ¿no? Y es mejor que lo haga la persona que es dueña o titular del lugar. Digamos, la mamá es la que firma el contrato de alquiler, la mamá es la que va a hacer esa operación. Si el papá es el que hizo, el papá hace la operación de la limpieza o de armonizar el ambiente, ¿no? Y así, de vez en cuando, siempre es bueno poner para que esa energía también se irradie de ese amor, de esa alegría, de que nuestra casa huela deli, ¿no? Y que estemos ahí, además, energizados con esas vibraciones.
1: Muy bien, hay muchas de estas cosas que hace la gente, ¿no es cierto? Yo he visto, por ejemplo, en los negocios ponen una vela y luego echan azúcar, ¿no? Con canela, etcétera. Es para llamar el dinero.
2: Para atraer clientes, en realidad.
1: Ah, para atraer clientes.
2: Cuando ponemos azúcar, cuando ponemos tierrita de hormiga, cuando traemos canela, es para atraer a los clientes, ¿no? Entonces es un buen tip también poner en un platito, por ejemplo, canela y azúcar en nuestros negocios, porque la gente de por sí va a sentir una energía energía más agradable en nuestro lugar. Es como comerse un quequecito, ¿no? Entonces, eso ayuda mucho a las personas que tienen negocio.
0: Una consulta, Yarita, para las veladoras, esas de 7 días, ¿no? Tú te haces una limpia y te prendes una veladora verde de dinero. ¿Cuál es el ritual que se debe hacer?
2: Yo creo que lo más importante es tener la intención. Porque a veces hay personas que hacen así 80 mil pasos, pero están pensando en el TikTok, están pensando en la abuela. Uh-huh. Entonces, eso no va a funcionar. Nosotros tenemos que centrarnos en nosotros mismos, darnos unos segundos, intencionar esa vela con el corazón y decir, quiero iluminar esta parte, que todo pueda ayudarme a desbloquear la energía de la abundancia, del dinero, de la riqueza en mi vida, ¿no? Una de las palabras que a mí me gusta, bueno, una oración que yo hago con este tipo de cosas es, Dios, muéstrame lo que necesito cambiar en mi vida para que la riqueza entre en mi vibración. Y le empiezan a cambiar las señales, empiezan a pasar cosas bien interesantes que nosotros ya tenemos que empezar a darnos cuenta que eso es lo que necesitamos depurar, ¿no? Y de por sí la riqueza se empieza a mover. Otra de las cosas que a mí me gusta incluir para el tema de la riqueza es el laurel, el azúcar, la canela igual para que el dinero venga con facilidad, gozo y gloria. Y incluir también el anís estrellado, por ejemplo, para que nosotros también tengamos esa posibilidad de armar un pequeño ritualito para energizarnos y atraer la abundancia.
0: Muy bien, ahí estábamos con las preguntas para Yarita. Nos acaban de llegar mensajes de Yarita, ¿los leemos?
2: Sí, claro.
0: Muy bien. A ver, ¿dónde estamos tú mañana? Hola a TV, soy Luis del 20, del 8, del 86. Un completo, por favor, saludos y gracias.
1: ¿Con ají o sin ají el completo?
0: Sí. Con palta, sin palta.
1: Con palta, sin paisa, ahí está.
2: Bueno, a esta persona le está yendo bastante bien con el tema del amor, pero lo que necesitan, los guías le están mostrando, es que necesitamos concretar qué es lo que usted quiere. Porque a veces nosotros tenemos la oportunidad de encontrar una pareja, un compañero, una compañera, pero por la falta de claridad la podemos perder. Entonces es bien importante que diga, yo he encontrado a esta persona que es compatible conmigo, estoy dispuesto a darle la estructura, la relación seria que esa persona me está pidiendo. En el tema del dinero, sí, yo le diría que se cuide de los gastos, especialmente en temas de fiestas, en temas de sentirnos luego agotados, ¿no? Porque hay muchas personas que sí ganan dinero, pero luego no saben mantener ese dinero, no saben ahorrar, no saben, por así decirlo, abrirse puertas en torno al dinero, y el dinero nos abre puertas, especialmente a experiencias de otro tipo. Es bien importante además que se dé cuenta que hay que cuidar el tema de la salud de nuestros familiares. Hay personas que probablemente estén necesitando nuestra ayuda. Si nosotros estamos distraídos en la fiesta, en el disfrute, no nos vamos a dar cuenta que hay personas a nuestro alrededor que necesitan de nuestro apoyo.
1: Muy bien, siguen llegando los mensajes. Vamos entonces.
0: Buenos días, tu mañana. Soy del 8 de diciembre del 96. Mi consulta por el trabajo y el amor. Saludos desde Cochabamba, Esteban.
1: Puro varones.
0: Puro varón.
2: En el trabajo y en el amor, ¿verdad?
0: Sí.
2: Sí. Pero en el tema del trabajo me están diciendo que es necesario que usted renuncie, que se dé la oportunidad también de descansar. Hay muchas cosas que ya no le están resonando de ese espacio laboral en el que está. Me están mostrando que usted tiene que irse y tener la capacidad de decidir también, de hacer las cosas un poco más lentas. Es posible que también se remuevan muchas emociones, especialmente con el linaje materno, con la madre. Es importante que nos demos cuenta que nuestra primera relación con el dinero es con la mamá. Cuando nosotros acomodamos esa energía, las cosas empiezan a ir distinto. Y en el tema del trabajo, ¿y qué más? ¿Salud era? Perdón.
0: El trabajo y el amor.
2: Ah, y en el amor me están diciendo que necesitamos hacer un equilibrio. Hay una pérdida que probablemente una persona que se haya alejado de nosotros, que no ha sido justo con lo que nosotros dábamos, con el esfuerzo que nosotros poníamos en la relación. Es importante cerrar ese duelo porque aún nos está doliendo la partida de esa persona. Especialmente tal vez le esté incomodando a la hora de dormir, que no está pudiendo conciliar un sueño, que no está pudiendo dormir rápido. Bueno, esto es porque sus emociones están hablando y le piden soltar lo que no pudo ser.
1: Muy bien, hay otro acá. Buenos días, dice, saludos amigos. Deseo consultar sobre el trabajo.
0: ¿Qué me ofrecieron?
1: Me ofrecieron trabajo, dice. Soy del 507 del 73. ¿Le irá bien en la pega?
2: Yo pediría, o sea, me gusta la energía porque eso es algo que él quería, ¿no? Pero no está totalmente equilibrado. O sea, esta persona se va a sentir bien emocionada porque es un trabajo que él estaba buscando. Probablemente está haciendo las acciones adecuadas para llegar ahí. Es un sueño cumplido en realidad, pero el tema del dinero no está siendo tan bien retribuido, ¿no? Entonces es bien importante que usted negocie esos términos y condiciones. Usted tiene el carácter y el liderazgo para pedir un poco más, un aumento salarial, ahí hacer un pequeño enganche, por así decirlo, una conversación para decir, bueno, yo sí tengo experiencia para asumir este puesto de liderazgo, y en el fondo usted está viniendo a cumplir algo que estaba buscando hace tiempo. Yo me quedaré ahí negociando el tema del salario.
0: Último mensaje. Buenos días, quiero saber de mi salud. Marcos Rodríguez, 14 de abril del 78.
2: Uy, ya, esa persona tiene bastantes problemas en el tema del estómago, con el enojo, con las emociones. Yo realmente iría a que me revisen porque esto no está bien. Obviamente nosotros siempre vamos a tratarles de darles la versión energética, pero usted necesita ir al doctor, ¿no? Porque hay muchos desbalances en su cuerpo. Es como que le está yendo bien y de la nada se vuelve a enfermar. Y esto me dice porque usted no tiene este manejo de las emociones. Y obviamente terminamos somatizando y haciendo que nuestras enfermedades terminen comiéndose nuestra vida. Ojo con eso y vaya al doctor.
0: Muy bien, hemos concluido con los mensajes que tenía la gente, los fieles oyentes que esperan a ella, Yarita Espinosa, los lunes y los viernes para el horóscopo del fin de semana. Yarita, ¿tenemos algo este fin de semana con Luna en Expansión?
2: Claro que sí, nosotros estamos partiendo con una limpieza profunda de las emociones, con el tema del tabaco y las plantas maestras. Las personas van a poder asistir a un ritual de ese tipo que transforme sus vidas. Entonces estamos bastante felices de que se haya aperturado esta ceremonia y que demos la oportunidad a la gente de tener una limpieza profunda.
1: Muy bien, ahí está. Reiteramos los contactos con Yarita para que la gente pueda, digamos, contactarse y consultarle.
2: 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Si quieren trabajar también esto de las velitas con los ángeles, nosotros hacemos trabajos con velitas y ángeles. Y lo que también les recomiendo es que nos sigan por todas las redes sociales. Estamos como Luna en Expansión.
0: Muy bien, más que claro, de la mano de Yarita Espinosa con el tarot y con Luna en Expansión. Nosotros nos tenemos que ir.
1: Ya estamos casi al partir, no alcanzamos a hacer el contacto con Luis Lasarte. El tiempo nos da la oportunidad de contactarnos todavía con don Luis Lasarte, que está trabajando. Gracias, amigos. Nos vamos a ir esta vez, este viernes, con información. La Alianza Libre se opone a la ampliación del estado de excepción. Cuando la Comisión de Justicia de la Cámara de Diputados aprobó precisamente la ampliación de esa medida, en ese sentido, la senadora del Libre, Tomasa Yarwi, señaló que esta determinación no debe ser del legislativo, sino este pedido debe venir del Ejecutivo. Además, indicó que se debe rendir cuentas de la ejecución de esta medida por parte del gobierno. Esta explicación es la que da la senadora. Vamos a escucharla.
3: Gracias, colegas de trabajo. En este momento está haciendo uso de la palabra la senadora de la Alianza Libre, Tomasa Yarwi. Escuchemos sus declaraciones.
4: Por el procedimiento que se está por dar en el tema de la ampliación de la excepción del estado de excepción, dado que el artículo 15 del estado de excepción que hemos aprobado dice que debe venir a rendir cuentas antes de ampliar. No sé si ustedes han visto que el presidente vino a la asamblea a rendir cuentas. No vino. Creo que procedimentalmente y algunos senadores y diputados están equivocándose. No compete a la asamblea legislativa presentar. Tiene que ser un proyecto de ley de ampliación. Si es que lo quiere hacer ampliación el presidente Rodrigo, tiene que venir del Ejecutivo y no así de los legisladores, por una parte. Segundo, el artículo 15 dice claramente rendición de cuentas. Constitución, queremos saber si usó a las Fuerzas Armadas, cómo controló, o sea, todo el
3: Esas ya las declaraciones de la senadora de la Alianza Libre, Tomasa Yarwin, quien se refería específicamente al tema, en este caso, de la ampliación del estado de excepción en nuestro país, toda vez que ya la Comisión de Justicia aprobó esta determinación. Sin embargo, hay observaciones en este caso por parte de la Alianza Libre, dice que eso no tiene que ser del Parlamento, sino tiene que venir desde el Poder Ejecutivo. Y asimismo, otra de las observaciones es que tienen que rendir cuentas del estado de excepción que se ha tenido en nuestro país, toda vez que esta medida concluye el 20 de septiembre. Y bueno, observaciones y sobre todo oposición a que se amplíe el estado de excepción por parte de la Alianza Libre. Es el informe para tu mañana por ATV Radio. Adelante, colegas de trabajo.
0: 11 de la mañana con 56 minutos, es hora de despedirnos, Javi.
1: Así es, ya llegó el momento de cerrar la semana. Hemos trabajado en aras precisamente del entretenimiento de nuestra audiencia.
0: Muy bien, esto fue Tu Mañana. Espero que les haya gustado el programa del día de hoy. Lleno total, increíble, y bueno, con la mejor predisposición para entregarles un lunes nuevo, una semana nueva. A las 9:30 nos vemos el lunes. Buen fin de semana.
1: Muy bien, Belén Belis y Javier Oroz estarán nuevamente el día lunes. Mañana conmigo a las 10 de la mañana con los clásicos. Muchas gracias.
0: Chao, felicidades. Chao.

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2: 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Son las 12 del mediodía en punto.

0: Amigos, ¿cómo están? ¿Qué tal? ¿Cómo les va? Qué gusto. 12 en punto en todo el país. Un abrazo para toda Bolivia. Estamos listos para comenzar nuestra tarea. Abrazo grande también a la plataforma de Entel Gol. Estamos en Entel Gol como todos los días a esta hora en vivo. Estamos en Entel Gol. La invitación para que el próximo domingo nos sigan también en Galácticos a las 10 de la noche en esta misma plataforma de Entel Gol, por supuesto. Bueno, estamos listos, tenemos muchas cosas para contarles, para comentarles en el curso del programa de hoy. Carlitos Mendoza, ¿cómo te va? Muy, pero muy buenas tardes.
1: ¿Qué tal, Carlos Enrique, amigos de TV Radio, la red deportiva de Bolivia para todo el país? Buenas tardes, sí, exactamente, estamos listos para una nueva edición de la red deportiva a través de ATV Radio y obvio Entel Gol, que se suma a la red deportiva de Bolivia. Nosotros nos sumamos en este caso a Entel Gol. Estamos palpitando obviamente una nueva fecha de la división profesional con cambios interesantes en el tema de los horarios de parte de la dirección de competencias de la Federación Boliviana de Fútbol. Unos partidos como que se adelantan, otros partidos como que se retrasan. Ya lo estaremos justamente tocando aquí en la red deportiva de Bolivia. Pero también el día domingo, algo muy especial en Santa Cruz de la Sierra. Se prepara una fiesta donde habrá un partido de leyendas bolivianas contra supuestamente también leyendas brasileñas. Ajá. Tengo ya la lista de convocados de los brasileños.
0: Sí.
1: Maicon, ¿se acuerda? También
0: Maicon, sí, me acuerdo.
1: Así es, enseguida con ese detalle aquí en la red deportiva.
0: Perfecto. Enrique Rivera, ¿cómo estás, Quique?
2: Buenas tardes, compañeros. Un saludo para todo el país que nos escucha a través de la red deportiva y nos ve en todo el país también a través de las pantallas de Entel Gol. Estamos en vivo. Un saludo para todos ustedes. Un partido de leyendas que realmente está llamando mucho la atención en la ciudad de Santa Cruz.
0: Exactamente. Seguramente el Tahuichi va a estar lleno con las figuras del fútbol boliviano. Y una de ellas está con nosotros.
1: Gran amigo de la red.
0: Yasmani Campos.
1: Así es.
0: Un zurdo bárbaro, un jugadorazo. Creo que todavía no ha hecho su partido de despedida, Yasmani, ¿no? ¿O sí?
1: No.
2: Tendría que hacerlo.
0: Querido Yasmani, ¿cómo te va? Qué gusto saludarte. Aquí estamos con Enrique Rivera, con Quique Junior, con nuestro compañero Carlitos Mendoza y con todo el plantel de la red deportiva. También en Entel Gol seguramente nos pueden escuchar y ver también en todo el país. ¿Cómo está, Yasmani? Qué gusto saludarte. Buenas tardes.
3: ¿Cómo estás, Quique? Buenas tardes, Carlos. Quique Junior, un saludo grande, un placer poder saludarlo y bueno, contento porque hemos recibido la invitación de Marcelo para poder estar en el partido denominado Leyendas el día domingo, así que bueno, trataremos de estar ahí presente y disfrutar y bueno, ojalá que la gente también se pueda hacer presente en el estadio, ya que va a ser un partido uno de los primeros partidos que tiene pensado Marcelo hacer acá en Bolivia, así que bueno, esperemos que la gente pueda asistir, ¿no?
0: Claro. Yasmani, nos preguntaban, seguramente lo escuchabas, ¿te retiraste del fútbol oficialmente? Porque bueno, yo no recuerdo, ¿no?, que hayas dicho, bueno, hasta aquí nomás, o un partido de despedida. Mirá que estuviste en los principales equipos del fútbol boliviano, en la selección nacional, en el exterior. ¿Cómo anda eso, Yasmani? ¿Te da vueltas en la cabeza hacer algún partido de despedida, tal vez?
3: Sí, la verdad que aquí que no anuncié mi despedida del fútbol oficialmente, eso es cierto. Siempre me he manejado con perfil bajo, se puede decir, en ese tema. La verdad que mi deseo de despedirme era poder volver a Oriente Petrolero en ese tiempo, pero bueno, no se pudo dar por X y Z motivo, aparte de lo que todos saben de los problemas que han habido hace tiempo atrás en Oriente, se me dificultó poder volver y despedirme en el club donde yo salí y del que soy hincha, ¿no? Entonces, pasó el tiempo, habían opciones de seguir jugando, pero bueno, decidí priorizar estar con mi familia, con mis hijos y así pasó el tiempo y se acabó, digamos, mi carrera en el fútbol profesional, pero aún mantengo todavía jugando al fútbol en la Mutual de exjugadores aquí en Santa Cruz, me junto con amigos a jugar al fútbol y lo sigo disfrutando, ¿no? Entonces, mi etapa de jugador profesional se acabó, pero como te digo, la felicidad que tengo de jugar al fútbol creo que nunca va a acabar.
0: Seguro. Muchos dicen que no hay exjugadores de fútbol, ¿no? Porque uno es futbolista y más si ha sabido ser profesional. Uno es futbolista hasta la tumba, prácticamente, Yasmani.
3: Sí, sin duda. Es algo que en lo personal fue toda una vida, ¿no? Desde los 7 años cuando ingresé a la Academia Tahuichi y de ahí no paré, ¿no? No paré. Fueron 17 años de jugar profesionalmente, tanto aquí en el país como afuera en el exterior. Y la verdad que he sido bendecido, ¿no? Y agradecido también por encontrarme gente muy buena, tanto compañeros de fútbol, periodistas, entrenadores, dirigentes. Entonces, no me puedo quejar, ¿no? Si bien faltaron algunas metas que cumplir dentro de la competencia, pero he sido muy feliz y agradecido con todas las personas que se cruzaron en mi camino, ¿no?
0: Así es. Carlitos Mendoza, estamos con Yasmani Campos, uno de los mejores jugadores del fútbol boliviano.
1: ¿Qué tal, Yasmani? Un gran saludo para todos, para vos, directamente desde Santa Cruz de la Sierra, desde acá, desde la ciudad de La Paz. Yasmani, me imagino, hombre de fútbol, lo dices, ¿no? Uno siempre va a seguir siendo jugador de fútbol y estás observando el campeonato. ¿Qué te parece la división profesional? ¿Qué te parece justamente este campeonato que se está poniendo muy, muy intenso, mucho más para los de arriba, en este caso Always, Bolívar, Die Strongest, luchando nuevamente por un campeonato? ¿Qué te parece justamente esta división profesional en esta nueva temporada? ¿Qué te parece estos candidatos que parecen ser los de siempre, Yasmani?
3: Sí, yo creo que al final no hay mucha sorpresa, ¿no? En lo que viene ya siendo la liga hace mucho tiempo, ¿no? Conocemos los candidatos de siempre que habitualmente pelean el torneo, que es Bolívar, el Tigre, Always Ready. Bueno, ahora que ha sorprendido un poco Oriente, que esté peleando el cuarto puesto, que bueno, aunque está apretada ahí la tabla, pero prácticamente ha sido lo mismo todos estos años, ¿no? A veces se metía un San José o un Wisterman. Pero bueno, ya en esta recta creo que están muy entretenidos. Hay una lucha importante entre los de arriba, los tres primeros sobre todo. Así que bueno, es algo de esperarse. Lo que sí creo que se ha hablado mucho del tema del arbitraje. Y uno a veces ve jugadas y cortes de los videos, de los resúmenes, o uno está viendo algún partido, y hay muchas fallas, ¿no? Hay cosas que no se explican, pero bueno, ojalá que eso mejore por el bien del fútbol, porque la verdad que eso perjudica al fútbol. Pero bueno, siempre seguimos, ¿no? Yo tengo mucho, mucho cariño por los clubes donde yo pasé, Bolívar, el Tigre, Oriente, y siempre estamos pendientes de lo que vaya a pasar con esos equipos. Y así que bueno, el fútbol da para todo y lo seguimos siempre.
0: Bien, Enrique, te escucha Yasmani Campos.
2: ¿Cómo te va, Yasmani? Qué gusto, qué placer poder saludarte, poder hablar con vos. Este partido de leyendas en la ciudad de Santa Cruz, fíjate que lo vas a tener a Erwin Sánchez, Marco Echeverri, Yasmani Campos, Pablo Escobar. ¿Quién va a llevar la 10 con tantas figuras que va a haber dentro del campo de juego, Yasmani?
3: Hola, Enrique, ¿qué tal? Un gusto saludarte. Y bueno, el tipo orgulloso y contento de poder codearse con esas estrellas de fútbol soy yo, ¿no? Desde chico, desde mis 7 años, cuando me tocó mirar el Mundial, y la persona que siempre admiré y quise ser como él fue Marco Echeverri, ¿no? Siempre lo dije y bueno, me ha tocado compartir con él. Fue mi entrenador en Oriente en 2008. Me ha tocado, no hace mucho, un partido de beneficio por el profe Norio, que en paz descanse. Hicimos un partido en Real Santa Cruz donde nos tocó estar ahí con Marco, con Milton Melgar. Entonces para mí es un honor poder estar en medio de ellos, porque han sido jugadores que nos han dado mucho, ¿no? Son muy históricos. Entonces sin duda alguna que, que la 10 sabemos quién se la va a poner, yo creo que eso es indiscutible. Y también rodearse de otros grandes jugadores como Limber Gutiérrez, que también cuando yo era más jovencito lo admiré mucho por su pegada, por su forma de jugar, por su cambio de ritmo, que tuve el privilegio de poder ser compañero también con él en Oriente, de Pablo Escobar, que pudimos ser compañeros en el Tigre también, fui dirigido por él,
2: claro.
3: Me dirigió Pablo también un año, su primer año dirigiendo en el fútbol profesional. Entonces va a ser un lindo momento para juntarse, para poder charlar, comentar todo lo que pasa en el fútbol y disfrutar más que todo, ¿no? Porque como te digo, son jugadores que son muy conocidos, son muy queridos por la afición boliviana y bueno, simplemente hay que disfrutarlo.
0: Además que te va a dirigir un grande, ¿no? Como el profesor Carlos Aragonés. ¿Ya trabajaron, Yasmani? ¿Ya se juntaron? ¿Ya tienen un plan de partido? Porque este es un partido en serio, ¿no? Mira que los brasileños juegan bien a la pelota, sean o no sean leyendas, ¿no?
3: Mira, eso ya tenemos un grupo privado donde estamos todos los jugadores con el profe Carlos, el profe Klause también. Y bueno, Marcelo, que nos anda indicando qué es lo que va a pasar en estos días. No nos hemos juntado quizás a entrenar, pero si no me equivoco, el día de mañana, sábado, nos vamos a juntar en la noche para ver todo este tema del partido. Y ya se está hablando, ¿no?, de armar el equipo para poder jugar el día domingo, porque bueno, ellos vienen con todo y la idea es poder nosotros sacar adelante el partido y ganarlo, ¿no?, porque vamos a jugar de local. Así que también creo que muchos de los jugadores que están en la lista nos mantenemos. Hay varios que juegan en la Mutual de aquí de Santa Cruz, el caso de Murilo, del Conejo Arce, del mismo Daniel, que cuando viene acá a Santa Cruz él juega, el Mono Galarza, Milton Melgar, que todavía se mantiene, Marco, que quizás el resto físico está un poco mermado, pero no pierde la calidad porque recién lo vi jugar. Así que mismo Juan Manuel, que lo veo a veces y mantiene su figura de atleta. Así que ya estamos en los últimos detalles y esperemos que sea una fiesta bonita, ¿no?
0: ¿Cuál fue tu último partido profesional, Yasmani?
3: El último partido, si no mal recuerdo, fue con Wilstermann en Cochabamba, Independiente Wilstermann. Y bueno, me acuerdo que en esa época, esto fue el 2022, uh-huh. Estábamos comprometidos con el descenso y bueno, pudimos ganar los últimos tres partidos y pudimos sacar a flote el equipo, ¿no? Entonces ese fue mi último partido.
0: Es decir, que Independiente de Sucre fue tu último equipo profesional.
3: Así es, uh-huh. Así es, correcto. Me fui a ese año, bueno, Independiente sale campeón el 2021, y el 2022 no logran mantener quizás la base, se van muchos jugadores y empiezan a buscar jugadores, a buscar refuerzos y bueno, porque jugaba Libertadores, ¿no? Entonces me fui a jugar Libertadores, que fue mi última Libertadores, que gracias a Dios pude convertir mi último gol también en Libertadores. Y bueno, pasé un año bonito, entre muchas cosas ahí, conociendo la ciudad. Y bueno, ese fue el fin de mi carrera profesional, ¿no?
2: Ajá. ¿Crees que te quedó algo pendiente, algún objetivo pendiente como jugador profesional, Yasmani?
3: Sí, varias cosas, ¿no? Yo creo que la espina más grande fue no haber clasificado mundial con la selección. Eso fue algo que siempre soñé en hacerlo, poder hacer lo mismo que hacía mi ídolo Marco Echeverri en algún momento, no se me pudo dar. Después quizás me haya gustado jugar en Wilstermann, uno de los equipos grandes de aquí de Bolivia, y bueno, básicamente eso, ¿no?
0: Bien. Bueno, muchísimas gracias, Yasmani. Carlitos, ¿tienes algo más para Yasmani, por favor?
1: Sí, sí, sí. Lo que me quedó un poquito pendiente, ¿no? Porque estábamos hablando también de la división profesional.
0: Sí.
1: Y Yasmani dice, no, prácticamente son lo mismo de siempre. Pero en esta oportunidad y después de mucho tiempo, como que se quiso meter Oriente Petrolero, Yasmani. ¿Qué esperas de este Oriente Petrolero? Por ahora está Y te digo la verdad, está ahí, digamos, metido en situaciones, digamos, de expectativa el equipo refinero. ¿Qué crees que le está faltando a este equipo verdolaga que por lo menos después de mucho tiempo ha estado, digamos, metiéndose dentro de la famosa pelea, Yasmani, que lastimosamente, al parecer, después de la derrota de Always, como que comienza a bajar? Pero ¿qué opinas, Yasmani?
3: No, para todos nosotros aquí en Santa Cruz y lo que somos seguidores de Oriente, es una sorpresa, ¿no? Una sorpresa porque se habían ido muchos jugadores del anterior semestre que no habían rendido, ¿no? Entonces venían jugadores, obviamente algunos conocidos, otros no tanto, jugadores totalmente desconocidos, pero todos pensábamos que iba a ser difícil porque nuevos jugadores, nueva idea, nuevo entrenador, pero al parecer el entrenador le ha dado una tónica importante al equipo, pese a las dificultades financieras que tiene el club, a los problemas que tiene de demanda y una serie de cosas que institucionalmente no lo han dejado tranquilo. Creo que los jugadores están respondiendo a pesar de eso. Y bueno, el partido con Always Ready no tenía que equivocarse Oriente para seguir peleando, sobre todo por un título, ¿no? Pero bueno, se equivoca, tiene un traspié importante y ahora se le hace muy difícil, ¿no?, pelear el título. Lo que sí, Oriente tiene que apuntar a un torneo internacional, pensando en lo que se va a venir, ¿no?, pensando también en la salud económica del plantel, de la institución. Así que bueno, me parece que hay un Oriente renovado con jugadores que quieren sobresalir, que saben dónde están parados. Lo lindo de esto es que la hinchada siempre acude, y más ahora que el equipo ha estado sacando puntos, sobre todo también fuera de Santa Cruz. Así que está interesante el campeonato. Ojalá que Oriente siga peleando ahí arriba por la salud del fútbol también, ¿no? Porque ver siempre a los mismos a veces se torna un poco aburrido, y siempre que un equipo tradicional como lo es Oriente o Blooming se metan en la pelea, siempre va a ser saludable para el fútbol, ¿no?
1: Y si no se da, digamos, no se da el tema del título y todo aquello, y tú que sabes muy bien y de cerca lo que significa la continuidad y abrazar un proceso, pensar en la siguiente temporada, digamos, con una renovación del director técnico, mantener la columna vertebral, y no, digamos, cometer el error, desde mi punto de vista, no sé qué piensas vos, Yasmani, que todo el fútbol ya no comete, dos partidos seguidos, chao director técnico y empezar desde cero. No sé qué piensas vos, Yasmani.
3: Sí, yo creo que sin duda, ¿no? Los profesionales que vienen y demuestran y que hacen bien su labor merecen y debería ser, qué sé yo, para la gente que contrata, una obligación poder darle una oportunidad más, renovarlo, porque como te digo, hace muchos años, no recuerdo yo qué año ha sido el último donde Oriente se metió entre el tercer y cuarto puesto, que esté ahí en la lucha. Entonces yo creo que el Florentín le ha dado esa tónica. Nadie creía en él, porque para todo el mundo era un desconocido, así que esperemos que la dirigencia, aunque hay un montón de problemas, un montón de deudas, pueda reconocer el trabajo que ha hecho el entrenador y también de varios jugadores, ¿no? Hay jugadores que han llegado y la verdad que se están poniendo la camiseta del equipo y bueno, hay que reconocer también eso, ¿no? Para que el día de mañana también Oriente siga manteniendo lugares de privilegio y le dé alegría a la gente, pues, ¿no?
1: Y no sé si te voy a incomodar un poquito con esta pregunta, querido Yasmani, ya que estamos tocando el tema de Oriente Petrolero, pero, y te digo por qué te voy a incomodar, porque tú jugaste en Bolívar, jugaste en Strong, jugaste en el Inde, jugaste en grandes equipos del país, pero es nomás, creo yo, la mejor hinchada del país, la de Oriente Petrolero, porque mira, no está peleando hoy por hoy campeonatos, pero siempre el Tahuichi está lleno, siempre hay hinchas del Sapo Verde y todo aquello. Yasmani, ¿es la mejor hinchada del país, la de Oriente?
3: Yo creo que para, en el tema de euforia, en el tema de estar presente en las buenas y en las malas, me parece que la hinchada está ahí, ¿no? Una de las mejores hinchadas para mí. A mí me sorprendió, yo fui al estadio con Guavirán por la Copa, y dije, voy a ir una hora antes, ¿no? Porque no creo que se llene el estadio, que haya mucha gente. Me costó, me costó conseguir espacio en las tribunas, tuve que mirarlo en la parte de abajo casi, al nivel de la cancha, y me sorprendí, y eso es porque Oriente viene bien, ¿no? Pero también cuando ha estado mal Oriente, me acuerdo un partido, si no me equivoco, el año pasado, que se jugaba su permanencia y un partido decisivo con Wilstermann, el estadio estaba repleto, no había espacio en el estadio, puro hincha de Oriente. Entonces ahí me di cuenta que la hinchada es muy muy fiel, ¿no?, al equipo. No te puedo decir que es la más grande, porque me parece que Bolívar tiene la hinchada más grande del país, tiene hinchada en todos lados, pero sí la que siente más los colores, la que siempre está en las buenas y en las malas, la que no le importa si llueve, si hace frío, cualquiera puede verlo en la televisión, pero el hincha prefiere ir al estadio, estar ahí, alentar, y bueno, eso me parece bueno para el folclore del fútbol también.
0: Yasmani, a ver, una pregunta mía. Si tuvieras la posibilidad de votar en el Balón de Oro, ¿por quién votarías?
3: Balón de Oro. A mí me gusta mucho Carabasquelia del Paris Saint-Germain, ¿no? Ajá. Bueno, lastimosamente no jugó el Mundial.
0: Está nominado, pero para el Balón.
3: Sí, está nominado. Creo que ha sido una temporada fantástica para él, sobre todo en Champions League. Lo ganó todo. Entonces, me inclinaría por él. Me gusta, es un jugador increíble. Lo veo y es un jugador emocionante. Entonces, me gustaría que fuera él.
0: Ajá. Pensé que ibas a votar por Messi.
1: No, es que...
0: soy sincero.
1: Yasmani, Carlos Enrique no sabe que Messi te dijo bolita, ¿no? ¿Te acuerdas?
3: No tenemos buena relación con Messi.
0: Claro, no tienes buena relación con Messi, claro que sí. Sí, recuerdo. Y te felicito por haberle parado el coche a Messi, ¿ah?
1: ¿Eh? A ver, contanos un poquito, Yasmani, ¿qué pasó ahí? Porque mira, hoy se habla tanto de una nueva nominación de Lionel.
3: Sí, yo creo que también se lo merece estar ahí, ¿no? Por lo que hizo en el Mundial, la verdad que fue sorprendente. Se puso a su selección al hombro, haciendo los goles, jugando, quizás no con tanto recorrido como antes, obviamente se entiende por la edad, pero lo que hizo en este Mundial fue fantástico, ¿no? Fue inclusive para mí hasta mejor de lo que hizo en Qatar. Y bueno, haber llegado a una final nuevamente, creo que fue su tercer final con la selección argentina en Mundiales, habla mucho, ¿no?, del peso específico que tiene su selección, así que merecido estar entre los nominados, pero creo que no es para que lo gane para mí. Y bueno, ese encontrón que tuvimos en Estados Unidos en la Copa América fue una falta leve que yo le hice, y bueno, él se molesta y me dice algunas cosas, ¿no?, desde el suelo que prefiero quedármela yo, y bueno, ahí fue que yo me molesté, él se paró y nos dimos un encontrón, ¿no? Así que eso fue lo que pasó esa Copa América, que a mí me sorprendió que reaccione, ¿no? Porque él no es de reaccionar, pero bueno, en ese momento algo pasó, se molestó y nos discutimos.
2: Bueno, Yasmani, sabemos que tu corazón es albiverde, pero viendo tu carrera en la ciudad de La Paz, le marcaste al Tigre jugando para el Bolívar, y le marcaste al Bolívar jugando para el Tigre. ¿A qué equipo crees que, o sientes, digamos, un poquito más de cariño acá en la ciudad de La Paz, porque jugaste en los dos?
3: Sí, es una pregunta difícil para mí, ¿no? Pero sí te voy a responder, porque no es problema para mí. La pasé espectacular en los dos clubes. Creo que el trato que recibí ha sido de los mejores que he recibido en el fútbol, tanto de parte de Bolívar como de parte del Tigre. No me puedo quejar, la gente en La Paz, la verdad que acoge muy bien al futbolista, y soy un agradecido con estas dos instituciones, ¿no? En Bolívar pude salir campeón dos veces, jugué Libertadores, pude hacer goles. Bolívar me dio la posibilidad de salir afuera. Y como en toda historia, ¿no?, de cuando tenés una relación con un club, hay cosas positivas y negativas. A la hora de salir de Bolívar no fue tan grato para mí. Y bueno, el Tigre me recibió con los brazos abiertos, siempre con un cariño grande, fue recíproco, tuve 3 años ahí en la institución y la verdad que me parece un club muy hermoso, muy lindo por toda la infraestructura que tiene, por el cariño de la gente. Así que no te puedo medir, digamos, a quién quiero más o cuál es el cariño que siento más. Soy muy agradecido con los dos clubes que me dieron la oportunidad y sin duda son de los más grandes que hay en el fútbol, ¿no?, boliviano.
0: Muy bien, Yasmani. No va a estar en Raldes, ¿no? No lo convocaron a Raldes para el partido del domingo, ¿no?
3: ¿O sí? Sí, no está. No está.
0: No está, ¿no?
3: No está. No está y se me hace un poco raro porque bueno, Marcelo estuvo en Oriente hace poquito, estando Raldes en la presidencia. Pero bueno, será ya cosa de él, ¿no? Porque me imagino que ha sido Marcelo el que ha hecho la invitación a los jugadores que están. Así que bueno, recién, si no me equivoco, lo ha invitado a Santos Amador para que pueda seguramente jugar de central ahí. Así que bueno, vamos a ver qué pasa.
0: Santos Amador. Que se cuiden los brasileños, Yasmani, ¿eh?
3: Que se cuiden, porque es filoso.
0: Bueno, te mando un abrazo, Yasmani, gracias por atendernos, gracias por estar estos minutos con nosotros y te deseamos siempre lo mejor y que tengas un lindo partido el domingo, ¿eh?
3: Muchísimas gracias, Quique, saludos para todos ahí, gracias por la cobertura y bueno, les mando un abrazo grande, bendiciones.
0: Muy bien, gracias. Yasmani Campos. Aquí en ATV, aquí en la Red Deportiva, en Telgol también, por supuesto, hablando del partido del domingo, esa constelación de estrellas del fútbol boliviano que va a enfrentar a los brasileños.
1: Exactamente, hay un nuevo afiche, ¿no? Que no varía mucho. Los convocados de la selección boliviana, Galarza y Daniel Vaca, los dos porteros, que seguramente pueden jugar un portero un tiempo, otro portero un tiempo.
0: Ya.
1: Pienso yo. Luis Héctor Cristaldo, Alejandro Chumacero, Lorgio Álvarez. Platini Sánchez, el Conejo Arce, Luis el Matraca Gutiérrez, el Bomba Gutiérrez, Calaverita Melgar, está Dieguito Bejarano también, acá lo veo, aquí hay un medio nombres creo que parten de la gobernación.
0: A ver.
1: Dice Shell Black, JP, el gobernador de Santa Cruz.
0: Va a jugar JP.
1: Va a jugar JP. Bueno. Está acá Yasmani Campos, con quien conversamos hace instantes nada más. Aquí hay dos nombres medio raros, me imagino que pertenecen a los amigos también íntimos de Marcelo Martins. Marlon, dice acá, y Murillo.
0: Murillo Casagrande, ídolo de Oriente.

0: No, que la rompía, y el conejo es mucho más que un pato.
1: Mucho más, por favor.
2: Uy, me complicaste, Los convocados de Brasil son los siguientes, lo tengo acá,
0: No importa, cualquiera, juegan, son buenos jugadores.
2: Dice acá, Janilson, Leo Moura, Anderson Polga, está con el trofeo de la Copa del Mundo acá, este Anderson Polga.
0: Creo que sí.
2: Edmilson, Junior, Cleverson, Cristian, Toró, dice acá, Maicon.
0: ¿No es el Toro Sandí?
2: No. Ese es otro.
1: ¿Qué toro conoce usted?
2: Alex Díaz.
0: ¿Qué toro conoce?
2: Andrés Santos, también seleccionado de Brasil. Edmilson, Duquita, Henry, Popó y Luis Hurtado son los convocados de la selección brasileña.
0: Perfecto, muchas gracias. Pausa, señoras, señores. Enseguida volvemos.
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8: Bien, seguimos aquí en ATV Radio. Vamos a ir hasta Marruecos. Fíjate que en Marruecos está Silvio Fontana, a quien le mandamos un gran abrazo. Querido Silvio, qué gusto escucharte, verte también a través de las pantallas de Entel Gol allí en Marruecos. ¿Qué pasa con Moisés Paniagua, el notable jugador boliviano que seguramente tendrá alguna otra oportunidad en cualquier momento? Silvio, qué gusto saludarte. Buenas tardes aquí en Bolivia.
9: ¿Cómo estás, Quique? Un saludo cordial para todos a la distancia. Sí, como dices tú, acá por Entel los estamos siguiendo a todos los programas y nos mantenemos constantemente informados de todo lo que pasa en el país.
8: Háblame un poquito de Moisés Paniagua, Silvio. ¿Cómo anda el tema Moisés Paniagua?
9: Bueno, la verdad que la situación no es nada agradable. Desde que estamos aquí hace 21 días con Moisés, se nos han puesto muchas trabas en todo aspecto, en las salidas, en la incorporación a los entrenamientos. Es como que se la están agarrando con Moisés porque Always Ready los demandó. Prácticamente es eso, pero tiene todo el derecho el guardia de demandarlo porque nos cobró, claro. Entonces está en todo su derecho de hacerlo. Y a eso tenés que aducir que llegaron 3 ofertas concretas del fútbol europeo, muy buenas ofertas, muy buenas condiciones para Moisés, y el club directamente no quiso aceptarlas porque decía que cada oferta que llegaba ellos no tenían derecho a poder ser parte de la negociación, entonces las rechazaban. Y los clubes no podían hacer la negociación con Always porque ellos seguían con el registro de Moisés. Así que estábamos en el medio de esta situación y nos complicaron todas las opciones. Hasta que esto hace 2 días cambió porque tuve una comunicación con Andrés, ellos ya fueron intimados por Wydad, y Wydad obviamente nos ha dicho a nosotros que no cuenta con Moisés para nada, que busquemos de llegar a un acuerdo. Y claro, ellos lo que están buscando es que Always Ready cancele el acuerdo que tienen con Guida para liberar a Moisés. Y ellos recién en ese caso se pondrían al día en el contrato con Moisés, lo dejarían en que se pueda mover a algunos mercados. Pero bueno, los mercados casi todos han cerrado hasta altura del mercado, entonces solamente nos quedan muy pocas opciones. Y casualmente hoy tuvimos la grata noticia de que el Fondo de Inversión Saudí aprobó la contratación de Moisés. Entonces ahora es una negociación que creo que se va a hacer vía Always Ready. Uh-huh. En el transcurso de hoy o mañana nos pondremos en contacto con ellos para que ellos puedan destrabar la situación de Moisés y Moisés pueda involucrarse directamente en el fútbol saudí.
8: Bien, esto descarta completamente el retorno de Paniagua a Always Ready.
9: El retorno de Moisés a Always Ready siempre fue una alternativa porque uh-huh. Always Ready sigue manteniendo el pase de Moisés. O sea, es como que vos me digas claro. A mí, no puede volver a Always Ready si el jugador es de Always. Tiene la obligación de volver. Ajá. Pero obviamente Always Ready nos ha dado un abanico de opciones para que busquemos una salida y que la última opción, como un lugar que es propio de ellos, tiene las puertas abiertas Moisés para volver. Gracias a Dios, como te digo, hoy me levanté con la noticia de que el Fondo de Inversión Saudí aprobó la contratación de Moisés. Tenemos el club, tenemos los contratos, tenemos todo listo. Y lo único que falta es que se haga la negociación y no se pongan trabas en la transferencia, en el préstamo o en lo que sea. Entonces ahora, por orden de Andrés y por una situación de que ya está documentada, creo que la negociación va a volver a pasar en manos de Always Ready.
8: Perfecto. Carlitos, ¿alguna consulta?
10: Querido Silvio, ¿cómo estás? Muy buenas tardes. Ya que estamos hablando justamente de lo que significa el Wydad, y nuestro otro jugador, Ramiro Vaca, ¿cuál es la situación de Ramiro? Al final lo van a tomar en cuenta Ramiro, también están buscando una salida de Ramiro. ¿Qué pasa justamente con este crack? Que incluso entiendo que hace, ¿qué? Un día, dos días, marcó un golazo de tiro libre en uno de los partidos de preparación, Silvio.
8: Silvio, ¿y si le afecta esta situación de Moisés, no? A la titularidad de Ramiro.
9: A ver, indirectamente no, pero sí, el problema radica en dos cosas aquí, Kike, Carlos. El anterior presidente, que fue quien los trajo, el día de ayer fue abuchado y votado del club porque dejó un déficit de 16 millones. Uh-huh. Entonces, la nueva gente que se hizo cargo me dijo, habla con el otro que él te va a pagar. ¿Y cómo me va a pagar una persona si el jugador tiene contrato con el club? Es como para decirme que ese se arregle con vos. Nosotros no lo trajimos a Moisés. Claro. Que ese se arregle con Ramiro Vaca. Nosotros no lo trajimos a Ramiro Vaca. De esa misma manera está Ramiro Vaca acá en Wydad. Si bien Ramiro Vaca tiene más del 70% pagado su transferencia, es por eso que Wydad tiene control sobre Ramiro. En el caso de Moisés no ha pagado un peso, entonces no tiene control sobre Moisés. Por eso cambia la situación. Ahora, en la intención del cuerpo técnico, no es tomado en cuenta Ramiro entre los primeros 22. Esa es la verdad. Y es muy doloroso decirlo porque la verdad, hay cosas que son ilógicas, no por rendimiento, porque Ramiro el año pasado, en el semestre pasado, fue figura, lo hizo muy bien, y de la noche a la mañana este cuerpo técnico no cuenta con él, trajeron dos jugadores en su puesto, y hoy en día participa de los entrenamientos, a diferencia de Moisés, pero no es tan considerado como para ser titular indiscutible.
8: Silvio, ¿qué chance de salida al fútbol del exterior tiene Sebastián Viviani y si todavía tiene vínculo con el Bolívar? Más allá que esté jugando en Aurora, ¿no?
9: Casualmente hace 30 minutos acabo de cortar con su papá. Él ya sabe de las posibilidades concretas que hay por Sebastián en este mercado y también está en vías de ser aprobado por el Fondo de Inversión Saudí. Si es aprobado por el Fondo de Inversión Saudí, también va a venir a Arabia. Pero también estamos trabajando en un par de clubes de Europa que están abiertos todavía, pero no es algo, digamos, que te puedo decir 100% se va a hacer. En el Fondo de Inversión Saudí hay una lista de 20 juveniles. Entre esos 20 figura Sebastián Viviani a ser aprobada, ya la de Moisés fue aprobada, está la de Juan Cuellar de Stronger, está la de Zamora de ABB, Emanuel Paniagua de ABB, William Fernández de Real Potosí, y hay uno más juvenil que está en la lista de 20 a ser aprobados en la Saudi Pro League. Así que pueden haber noticias en los próximos 5 días, porque en 5 días cierra. así que todo puede pasar en 5 días, como pueden salir, como directamente no pueden salir. El trabajo se hace cotidianamente y mucho tiene que ver, digamos, el valor que le dan al fútbol boliviano, al performance del fútbol boliviano, el valor que tiene cada jugador, la cantidad de minutos, los goles, lo que participa, lo que deja de participar, porque hoy en día la Saudi Pro League solamente lleva estrellas, no lleva jugadores amateurs. Entonces estamos en eso, en el caso de estos jugadores, y hay otros mercados que están abiertos, como Israel, Grecia, Serbia, Rusia, que puede haber movimientos también que han sido trabajados esos chicos que te nombré, como otros más de mayor edad.
8: Carlitos.
10: Por el mundo en el cual tú estás envuelto en el sentido de transferencias y todo aquello, querido Silvio, no puedo no preguntarte aquello. ¿Y qué pasa con nuestro portero titular, Guillermo Vizcarra? Mirá que hace cuánto tiempo que no juega, se fue de la Alianza Lima y ahora no sabemos dónde a fichar. ¿Escuchaste algo acerca del Billy, acerca de su posible futuro, querido Silvio?
9: A ver, sí me han consultado, he hablado con... Sé que él está entrenando con la selección menor de Bolivia, ha estado en forma permanente porque en algunos momentos participó Moisés de esos entrenamientos. Es un jugador muy profesional, va a ser padre dentro de poco. Y hay una ventaja en esto, Carlos, el jugador es libre, el jugador con pase libre puede fichar en cualquier momento del año en cualquier equipo del mundo. O sea, no está cortada la posibilidad para que Billy no tenga club. Yo creo que es una cuestión de que no se llegan a acuerdos con él, es cuestión de que no está de acuerdo en las condiciones que le han ofrecido, y obviamente también creo que debe ser una parte fundamental el tema de la espera de su hijo que está pronto a nacer. Son muchas cosas que pueden pasar en la cabeza de un jugador, así que yo creo que él va a estar en la selección boliviana y eso va a ser un plus también en esta fecha FIFA. Entonces creo que eso es cuestión de días, hay muchos mercados abiertos, como te digo, y otros mercados que ya no, pero él, al ser jugador libre, tiene mercado en el mundo, o sea que no creo que no le falte equipo. Debe ser una decisión ya un poco más personal, pienso yo, o económica.
10: Y mucho más si se llega a confirmar, digamos, el partido amistoso Bolivia contra la Argentina, por ejemplo, ¿no? Un partido en el cual muchos de los jugadores bolivianos seguramente van a ser puestos en los ojos del mundo.
9: Sí, es verdad, ese partido en Córdoba, estuve viendo ese tema. Hay que ver también, porque estos partidos también lo van a usar como una despedida y quizás no pongan la gente ideal o pongan algunas condiciones, pero sí, como imagen le sirve. Al fútbol boliviano le sirve todo lo que juegue fuera de Bolivia. Hoy por hoy teníamos avanzado a las gestiones en Arabia Saudita para hacer un cuadrangular, como les comenté anticipadamente, pero los rivales no quieren participar en esta fecha FIFA. Hay muchas selecciones que no quieren participar porque recién acaban en un mundial. Hay muchos gastos preparándose para la Eurocopa, la Copa de Asia, todas las competencias que van llegando en noviembre. Entonces no está fácil, porque Bolivia tampoco se mueve gratis. Le tenés que poner dinero, le tenés que poner pasajes, hotelería. Entonces no se pudo concretar. El único club, la única selección que había dado luz verde era Somalia. Y Fernando dijo que por una selección no se va a cruzar todo el océano Atlántico, y lo mismo estaba pasando con Paraguay. Creo que esto es una buena solución porque tiene una buena relación entre ambas confederaciones y han podido, digamos, llegar a un acuerdo, y obviamente una gestión de Fernando seguramente ha sido que se pueda hacer este partido con Argentina por las relaciones interdirigenciales que tienen entre las federaciones. Por eso pienso yo que eso necesita Bolivia, mostrar su fútbol, jugar. Imagínate que en esta fecha FIFA deberían ser 4 partidos y apenas están consiguiendo 1 y con suerte 2. Ajá. No está fácil, la verdad que no está fácil.
8: Buen trabajo, querido Silvio, te mandamos un abrazo, a ver si cuando vuelves a Bolivia te pasas un ratito por La Paz, ¿eh? Así jugamos un cachito también con el Tano, con tu papá y la
9: está
8: pasamos.
9: Mi padre ahí, ¿no?
8: Claro, está aquí en La Paz y mañana vamos
9: ese a... Ese no quiere estar en Argentina, ¿no? Ya le he dicho, ya no sé qué va a hacer.
8: No, pero si Bolivia juega en Córdoba, de pronto nos vamos a Córdoba.
9: Claro, ahí son bienvenidos en nuestra casa, en nuestros hoteles, así que bienvenidos, sería un gusto que estén por allá.
8: Un gran abrazo, querido Tanito, ¿eh? Buen trabajo, te digo, buen trabajo en beneficio de los jugadores jóvenes que buscan nuevos horizontes y tú estás ahí para orientarlos. Te mando un gran abrazo, querido Sergio. Querido Tanito, un fuerte abrazo.
9: Muchísimas gracias, Quique, por tus palabras. Yo sé que lo hablas de corazón y es bueno que la gente sepa que uno hace lo mejor por el fútbol boliviano, a pesar de que mucha gente piense lo contrario. Te mando un abrazo grande y hasta cualquier momento.
8: Un gran abrazo. Silvio Fontana, aquí en ATV Radio, la red deportiva. Estamos en Entel Gol para todo el país y el mundo. Lo vieron ustedes, la señal de Entel también allí en Marruecos. Pausa.
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7: Bueno, hay partidos que han sufrido una ligera variante en el horario. Por ejemplo, mañana Die Strongest frente al conjunto de Totora Real Oruro debía jugarse a las 17:15, se va a jugar a las 17:30.
8: Exactamente, esta es la resolución de la Federación Boliviana de Fútbol, dice la Comisión Organizadora de Competencias de la Federación Boliviana de Fútbol, habiendo recibido la nota presentada por la empresa Entelgol, que fue la que solicita los cambios. Afirma que se va a optimizar las transmisiones correspondientes a la división profesional con los siguientes horarios, tanto en la división profesional como en la Copa Paceña. Así que la comisión organizadora de la federación resuelve modificar los horarios de esta manera. Fecha número 19 de la división profesional, 4 partidos afectados. Die Strongest contra Real Oruro se juega a las 17 horas con 30 minutos. Blooming contra ABB, 20 horas. UD Vinto contra Independiente Petrolero, 17 horas con 30 minutos.
7: ¿Es el domingo?
8: Exactamente. Y Real Tomayapo contra Bolívar a las 8 de la noche. Totalmente confirmado, fecha número 19.
7: Debió jugarse ese partido a las 19:30, ¿no?
8: Exactamente.
7: Media hora de retraso, perdón.
8: La fecha 20, ABB contra Die Strongest en la Ciudad del Alto, esto para las 17 horas con 30 minutos.
7: Esto es a media semana, ¿no?
8: A media semana.
9: Martes 15.
8: 17:30, ABB contra Die Strongest. Nacional Potosí contra Always, 18 horas. Y Real Tomayapo contra Oriente Petrolero, también a las 18 horas. Por la Copa Paceña, dos fechas también afectadas en modificación de horarios. Fecha 4 de la Copa Paceña, Aurora contra Lode Vinto, 17:30. Real Potosí contra Nacional Potosí, 8 de la noche. Independiente contra Real Tomayapo, 20 horas con 30 minutos. Y la fecha número 5 de la Copa Paceña, el Tigre contra Guavirá, 17:30. Y la UD Vinto contra Oriente a las 8 de la noche. La modificación de horarios totalmente confirmado por la Dirección de Competencias de la Federación.
7: Perfecto, muy bien. Muchísimas gracias. Nosotros mañana hacemos Die Strongest Real Totora Oruro. ¿A qué hora salimos? 17 horas, ¿no?
10: No. 17 con 30 es el partido.
7: 16:30 estaba faltando. 16:30. 16:30 y Bolívar contra Tomayapo. Estaremos desde las 19:30. No, desde las 19.
8: 9 horas, exacto.
7: Desde las 19 horas.
8: Exacto.
7: Bueno. Bien, esas son las variantes entonces en el marco de los partidos de la División Mayor del Fútbol Boliviano, que usted los tiene, por supuesto, en Entel Gol. Y el domingo, Galácticos, no se olviden, a las 10 de la noche llega Galácticos con toda la información que genere esta fecha número 19 del campeonato de la División Mayor del Fútbol Boliviano. Hay una puja fuerte en el primer lugar, en el tercer lugar, solitario Die Strongest.
8: No.
7: ¿Quién lo está ahí apretando?
10: En el tercer lugar, sí.
7: Para el tercer lugar.
8: Ah, claro, pero el Tigre, le entendí mal, parece que Die Strongest no se iba a mover del tercer lugar. Está, creo que el Tigre puede subir todavía.
7: Claro.
8: Pero bajar no creo.
7: Está
8: con Oriente.
7: Es decir, su tercer lugar, digamos, nadie lo está apretando en este momento.
8: Son
7: es
8: seis
7: cómodo
8: puntos.
7: Tercer puesto para Strongest.
10: El Tigre tiene 36 puntos y Oriente, que está cuarto al igual que Aurora, tienen 27. Nueve sí, puntos
7: pero no
10: de diferencia.
7: Tampoco
10: 9.
7: Para confiarse. 9 ni puntos. Los que tienen 36.
10: 39 tienen los líderes.
7: 39, Strongest tiene 36.
10: 27 para Oriente y Aurora.
7: Está
8: marcado.
7: La cosa está complicada también para clasificación a torneo internacional. No es fácil. Nada está dicho. Yo creo que esto se va a ir definiendo. Fíjate que hay 3 puntos de distancia simplemente. ¿Cómo no considerar eso, no? Las dirigencias que no le dan estabilidad emocional, por lo menos, a sus planteles.
8: ¿Cómo cuáles?
7: Bueno, como todas.
8: Los tres líderes están tranquilos, más
7: no bien. Están tranquilos. Bolívar tranquilo, Always tranquilo.
8: Y el Tigre tranquilo
7: también. No está tranquilo. Para nada, Carlitos, ya no toquemos más ese tema, que lo hemos tocado hasta el hartazgo.
8: Totalmente.
7: Hasta ahí.
8: Totalmente.
7: Listo. Ahora, hablemos de fútbol. La gente, la hinchada, sabe nuestra posición, por lo menos la mía, y punto. Seguir ahondando en el tema ya es llegar al ocio.
8: Hablemos de fútbol.
7: Así hablaba mi señor abuelo.
8: Y futbolísticamente...
7: No sea ocioso, me decía.
8: Están muy bien los tres.
7: ¿Ah? Está bien.
8: Sí.
7: Bueno, futbolísticamente, entre los tres, yo creo que el que saca ventaja es Bolívar. Ahí está parejito Always Ready. Y tampoco hay que descartarlo al Tigre, ¿no?
10: El único que ganó en la fecha de Copa Paseña fue el Tigre.
7: Claro. Ahora, Carlos, ¿precios tienes para mañana? ¿Strongest contra Tomayapo? ¿Strongest contra Real Oruro? Porque tendría que ir la gente, ¿no?
10: Sí.
7: Yo les digo, señores hinchas de Die Strongest, no vayan por el presidente que está, por el presidente que no está. Vayan por el equipo, vayan por la institución, vayan a alentar a su equipo. Si van a alentar a su equipo, van a alentar a la institución. Los hombres pasan, las instituciones son las que quedan.
8: Sería bueno que eso se entienda también, ¿no?
7: Claro, porque los... yo no voy porque está este, yo no voy porque está este otro. Por favor, entonces, piensen más en la institución que en otra cosa.
8: 10 la curva.
7: Mañana pasado estos dirigentes que están en funciones en este momento directrices, se van a ir.
8: Sí.
7: Y va a quedar la institución.
8: Así
7: ¿no?
8: es.
7: A ver, precios para mañana.
8: Precios, hay escala de precios para niños.
7: A ver.
8: Y la venta online habilitada, que también ya está marcada. Para niños, 10 bolivianos la curva, 15 la recta, preferencia 25 y la butaca 40 bolivianos. Para el público en general, 20 bolivianos la curva, 30 la recta, 50 la preferencia y 80 las butacas.
7: Perfecto, muy bien. Buen fin de semana, Galditos. ¿Eh?
8: Hasta el sábado, Kiki.
7: Un abrazo, gracias, Enrique.
10: Un abrazo para toda la gente de Entel Gol. No se pierda Galácticos con todo el análisis del fútbol boliviano el domingo.
7: Perfecto, muchas gracias. Gracias, Enrique. Gracias, Sergio. Diego, un abrazo grande también para Jordi. Nos despedimos. Gracias. Un abrazo para toda Bolivia.

Estamos de vuelta con la retrofiebre que convierte antiguas memorias en sensaciones nuevas e intensas. Y hoy entramos a la carrera con el sonido prodigioso de la banda británica Sweet. Ellos utilizan elementos clásicos y también de música disco en esta canción. Sin dudas es un tema muy original, además de estupendo. 6 minutos 57 segundos de placer.

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Muchos recordarán tiempos inigualables con Love and Rockets, una magnífica pieza de pop alternativo. So Alive.

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The B-52s es una banda de New Wave que fue impacto en los 80. Abren la secuencia con su infeccioso ritmo. Una fiesta sin límites.

después de Fun Young Cannibals y esa cosa buena. La mezcla nos presenta otra bomba para saltar con The B-52, Private Idaho.

lidera el trío noruego AHA con el tema que ganó el premio al mejor videoclip de su tiempo. Y ahora, Gino Vanelli y sus caballos salvajes.

Una gran mezcla para otro gran tema. Elton John. I'm still standing.

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Trayendo vivencias y reminiscencias de situaciones, personas y encuentros furtivos. Encuentros furtivos. Como los que describe la inconfundible voz del Chico Maravilla, Stevie Wonder. Dedicado a aquellas personas traviesas en sintonía.

dúo de oro, Jerry Hall y John Oates, con este himno dedicado a las chicas más seductoras y turbulentas de la noche de baile. Man Eater es una comehombres.

0: Otra joya cerraba el bloque: Electric Light Orchestra, Mr. Blue Sky. El corazón seguirá latiendo mientras nos refrescamos un poquito. 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
0: Y ya estamos en nuestro bloque de retro romance. Dos canciones suaves enganchadas para tu placer. Empezamos con Nery Carmen y All By Myself.

La notable calidad de George Michael. Fascinante. Éxito en tus propósitos. Soy Kiko Claure. Agur.

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Estamos de vuelta con la retrofiebre que convierte antiguas memorias en sensaciones nuevas e intensas. Y hoy entramos a la carrera con el sonido prodigioso de la banda británica Sweet. Ellos utilizan elementos clásicos y también de música disco en esta canción. Sin dudas es un tema muy original, además de estupendo. 6 minutos 57 segundos de placer.

La música que envuelve vivencias está aquí. Muchos recordarán tiempos inigualables con Love and Rockets, una magnífica pieza de pop alternativo. So Alive.

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The B-52s es una banda de New Wave que fue impacto en los 80. Abren la secuencia con su infeccioso ritmo. Una fiesta sin límites.

después de Fun Young Cannibals y Esa Cosa Buena. La mezcla nos presenta otra bomba para saltar con The B-52s, Private Idaho.

era el trío noruego A-ha con el tema que ganó el premio al mejor videoclip de su tiempo. Y ahora, Gino Vannelli y sus caballos salvajes.

sábados por la música que hace vibrar a muchos. Trayendo vivencias y reminiscencias de situaciones, personas y encuentros furtivos. Encuentros furtivos. Como los que describe la inconfundible voz del Chico Maravilla, Stevie Wonder. Dedicado a aquellas personas traviesas en sintonía.

dúo de oro, Derry Hall y John Oates, con este himno dedicado a las chicas más seductoras y turbulentas de la noche de baile. Man Eater es una comehombres.

0: Otra joya cerraba el bloque: Electric Light Orchestra, Mr. Blue Sky. El corazón seguirá latiendo mientras nos refrescamos un poquito. Retromanía.
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0: Y ya estamos en nuestro bloque de retro romance. Dos canciones suaves enganchadas para tu placer. Empezamos con Eric Carmen y All By Myself.

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